0: kilómetros por mar de Miami, ¿no? Es un lugar que está muy cerca del centro del poder, y ellos con muy pocos recursos, digamos, con muy pocas armas, pocos recursos materiales, ¿no? Pero sí, muchísimos recursos simbólicos y discursivos.
1: Con mucha fe.
0: Y mucha fe, mucha convicción, lograron, digamos, derrotar ese ejército convenciendo y sumando a una gran parte de la población, digamos.
1: Exacto.
0: Y esto es algo que se quiso replicar en otros lugares y no se pudo, digamos, porque las condiciones eran distintas, digamos, ¿no? Por ejemplo, acá en la Argentina, pensar en una...
1: Además, porque ya el imperio ya estaba alerta, estaba un poco dormidito cuando...
0: Cuando te agarran de sorpresa. Cubana,
1: pensaron que era un movimiento de gente con las cuales iban a negociar, como lo hacían con casi todos, ¿no? Y sin embargo se llevaron
0: una buena sorpresa.
1: Un fiasco, ¿no? Y entonces ya estaban advertidos, obviamente, después de la Revolución Cubana, no querían otra Cuba en Latinoamérica. Bueno, obviamente que fue mucho más difícil replicar esa cuestión.
0: Yo cuando aparece el ejército de las Américas, la Escuela de las Américas.
1: La Escuela de América, bueno,
0: que forma, todo, digamos, todo, desde todo Estados Unidos.
1: Una serie de anticuerpos que el imperio establece para evitar justamente que se replique la experiencia cubana. Cuando vos decías esto con muy pocos recursos, yo estuve en el 2001, estuve en Cuba, y fui al Museo de la Revolución, y yo quedé muy impresionado con el Granma.
0: El barco.
1: Que es el barquito con el cual partieron de México. Eran 83 revolucionarios cubanos, entre los cuales iba el Che. En la primera sorprendida batalla que enfrentaron, que fue un bombardeo de la aviación de Batista, quedaron 17. La verdad que a mí me generó un impacto muy fuerte ver lo que era el Granma, un barquito que realmente, una lanchita. Como 83 tipos pasaron por el mar, por eso digo, como decimos, la convicción revolucionaria
0: Es heroico.
1: Es heroico, venció todas las adversidades, ¿no? No había adversidades. Por eso yo también en la editorial, cuando hago ese contraste entre dos descubridores de América, Colón y el Che, planteo esta cuestión de dos personajes, dos viajeros de la literatura, ¿no? Robinson Crusoe, como alguien muy ligado a Colón, este impulso, esta pulsión de dominar al otro y de someterlo, y el Che muy ligado al Quijote, porque realmente hay que tener esa fe quijotesca para poder enfrentar con tantas adversidades una empresa revolucionaria como lo hicieron los cubanos, ¿no? Y que en el Che tuvo fin en su vida biológica, digamos, porque a partir de allí su figura se hizo inmensa. Y ahora yo voy a la marcha ahí de los jubilados de la Plaza 25 y está la bandera y está el Che flameando y está en todos lados, ¿no? Desde allí está en todos lados donde hay una lucha que vale la pena, ¿no?
0: Sí, también pensar que la figura del Che aportó, él en particular, digamos, a la Revolución Cubana, una mirada muy importante sobre la formación de la gente, del pueblo, digamos, ¿no? Exacto. En cuanto a la alfabetización.
1: Totalmente.
0: Pensemos que Cuba es un país con alfabetización total. Totalmente. De la medicina, él era médico, digamos, ¿no? Entonces él oficiaba, construyó rudimentarias escuelas, digamos, durante lo que fue la Revolución Cubana, para enseñarle primeras letras a los campesinos de Cuba. Y creo que eso también es un gran ejemplo en el sentido de cómo se puede realizar, porque estábamos hablando y escuchaba tu editorial de cómo a veces es necesaria la batalla, ¿no? Es necesario el enfrentamiento.
1: Sí, claro.
0: Pero creo que también, aparte de eso, qué ejemplo que fue el Che Guevara en el sentido de plantear desde un principio qué necesaria es la formación, qué necesaria es la comunicación. De hecho, el diario de la Revolución Cubana se llama Granma también,
1: claro,
0: ¿no?
1: Claro,
0: el medio gráfico, digamos, de comunicación de la Revolución, creo que hasta el día de hoy se llama Granma.
1: Sí.
0: Y además algo para rescatar en general, digamos, de la experiencia de la Revolución Cubana, que persiste, digamos, ¿no?
1: Sí, claro.
0: Es el hecho de la existencia de un modelo alternativo, ¿no? Un modelo que muchas veces desde la ignorancia está muy a mano para la crítica, ¿no? Con esta cuestión, digamos, de la austeridad o de la falta de consumo, ¿no? De posibilidad de consumo por parte de la población.
1: Ahora que están siendo asfixiados directamente por el imperio, ¿no? Una cuestión totalmente vergonzosa. Se está produciendo esa asfixia, ¿no? Por parte del imperio.
0: Sí, sí, que tiene ya 50 años, digamos, ahora está siendo brutal, pero Cuba vivió siempre, digamos, un bloqueo económico que hizo de alguna manera, que lo forzó al país a estar en esta circunstancia, digamos, que hablamos como de austeridad total, y a lo que se contrapone, digamos, esto es lo que hablábamos, ¿no? Un sistema de salud de excelencia, primerísimo en el mundo.
1: Que a mí me parece, Mauricio, que una cosa tiene relación con la otra, porque no, Cuba no representa una amenaza militar para Estados Unidos, claramente. Y si hay, si ha habido el bloqueo y si hay esta asfixia actualmente, es porque lo que no soporta el imperio es que Cuba represente en acto que hay otras formas de vivir, ¿no? Que hay otras formas de convivir los seres humanos, que hay otras formas de la medicina, que hay otras formas de la educación, que hay otras formas de la dignidad humana que el capitalismo no puede sostener, ¿no? Entonces, creo que ese mal ejemplo, entre comillas, es lo que hace insoportable, porque ¿qué amenaza puede representar hoy Cuba para Estados Unidos? O incluso que, si lo ponemos a Venezuela, que secuestraron al presidente de la República para poder robarles el petróleo, qué riqueza tiene Cuba, exacto, como para que el imperio piense en esta asfixia absolutamente inhumana que está haciendo. Es simplemente una cuestión simbólica que Cuba muestra, sigue mostrando, que el hombre puede ser digno, que el hombre puede, ser mejor y puede convivir mejor y puede convivir humanamente y no como sucede con el sistema capitalista que reduce al ser humano a una escoria, ¿no?
0: A la competencia constante.
1: Saca lo peor del ser humano. Si te parece, porque fue después que fue asesinado Ernesto Che Guevara, lo que muestra la inmensidad, digamos, de la figura del Che Guevara fue también la inmensidad de canciones, poesías, distintas formas de la cultura que dieron cuenta de su vida, de su obra, de lo extraordinario de su vida y de su obra. Y poquito después del asesinato del Che, Mario Benedetti escribió un poema que, si querés, lo compartimos.
0: ¿Cómo no?
1: En relación al asesinato precisamente de Che Guevara. Ernesto Che Guevara: así estamos, consternados, rabiosos, aunque esta muerte sea uno de los absurdos previsibles. Da vergüenza mirar los cuadros, los sillones, las alfombras, sacar una botella del refrigerador, teclear las tres letras mundiales de tu nombre en la rígida máquina que nunca, nunca estuvo con la cinta tan pálida. Vergüenza tener frío y arrimarse a la estufa como siempre. Tener hambre y comer, esa cosa tan simple. Abrir el tocadiscos y escuchar en silencio, sobre todo si es un cuarteto de Mozart. Da vergüenza el confort y el asma da vergüenza. Cuando tú, comandante, estás cayendo, ametrallado, fabuloso, nítido. Eres nuestra conciencia acribillada. Dicen que te quemaron. ¿Con qué fuego van a quemar las buenas nuevas, la irascible ternura que trajiste y llevaste con tu tos, con tu barro? Dicen que te incineraron toda tu vocación, menos un dedo. Basta para mostrarnos el camino para acusar al monstruo y sus tizones, para apretar de nuevo los gatillos. Así estamos, consternados, rabiosos. Claro, con el tiempo la plomiza consternación se nos irá pasando, la rabia quedará, será más limpia. Estás muerto, estás vivo, estás cayendo, estás nube, estás lluvia, estás estrella. Donde estés, si es que estás, si estás llegando, aprovecha por fin a respirar tranquilo, a llenarte de cielo los pulmones. Donde estés, si es que estás, si estás llegando, será una pena que no exista Dios. Pero habrá otros, claro que habrá otros dignos de recibirte, comandante.

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2: Tenemos que hablar aquí por el 97.3, la radio de la Universidad Nacional de Entre Ríos, y tenemos un montón de, bueno, sobre todo de noticias en relación a lo que será la marcha universitaria mañana. Queríamos comentarle algunas de las cuestiones que tienen que ver con esta marcha. Ya les quiero comentar esta noticia. Dice: universidades, gremios y legisladores exigen cumplir la ley de financiamiento universitario y sumar los fondos del presupuesto 2027. En la antesala de la quinta marcha federal universitaria, representantes del sistema universitario, organizaciones sindicales y estudiantiles y diputados nacionales de distintos bloques acordaron reclamar la aplicación de la ley 27.795. También se declararon en estado de alerta ante la próxima sesión especial de la Cámara de Diputados y advirtieron sobre la pérdida de recursos para universidades y escuelas. Universidades nacionales, sindicatos, docentes y no docentes, organizaciones estudiantiles y legisladores de distintos bloques políticos acordaron exigir al Gobierno Nacional el cumplimiento de la Ley de Financiamiento de la Educación Universitaria y Recomposición del Salario Docente y No Docente, y reclamar que los recursos necesarios sean incorporados al presupuesto 2027. El acuerdo se alcanzó durante una reunión multisectorial convocada en la antesala de la quinta marcha federal universitaria prevista para este jueves 15 de octubre. Los participantes también resolvieron mantenerse en estado de alerta frente a la próxima sesión especial de la Cámara de Diputados y reclamaron una recuperación de la inversión en el sistema educativo nacional, tanto en las universidades como en las escuelas. Bueno, esto tiene que ver con que mañana, jueves 15 de octubre, en Concordia, a partir de las 19:30, desde la Plaza Urquiza, se realizará la quinta marcha universitaria para que de una vez por todas el Gobierno Nacional cumpla con la ley, ¿no? El Gobierno Nacional está incumpliendo con la ley impunemente, afectando a toda la comunidad universitaria. No le tiembla el pulso para pagarle al FMI, para perder plata timbiando con el oro, para esas cosas son re manos sueltas. Ahora, cuando se trata de pagar lo que corresponde para el funcionamiento de las universidades, ahí sí les interesa el equilibrio fiscal y toda esa verdura, que es todo una absoluta mentira, ¿no? O al menos es injusto que se haga a costa del esfuerzo y de sacrificio y de
3: y del futuro, ¿no?
2: Del
3: también
2: futuro
3: de los estudiantes,
2: y las estudiantes, ¿no? Así que bueno, el que lo haga, si quiere, con ahorrando en otras cosas o cobrándole los impuestos a quienes realmente más posibilidad de pago tienen, digamos, ¿no? Pero sí, no con el hambre de la gente ni con la frustración y el aborto de las posibilidades de futuro de nuestros estudiantes, ¿no?
3: Sí, queda claro en la proyección del presupuesto para el año que viene, en donde hay un 24%, por ejemplo, proyectado de aumento para el sector de las Fuerzas Armadas.
2: Bueno, claro, sí hay plata.
3: Y la habilitación de un endeudamiento para compra de armamento por 3.500 millones de dólares, ¿no?
2: Qué bueno.
3: Negocios que se hacen de la mano del marido de Bullrich, que es quien hace los negocios con el ejército de Israel, probablemente para comprar armas obsoletas, como pasó con los aviones. Caza que compraron, ¿no?, en su momento, unos aviones del año 81, sí, 82, una cosa así, algo totalmente obsoleto, en un contexto totalmente innecesario, digamos, totalmente. ¿No? Estamos en un país que creo que no necesitamos aviones.
2: ¿Quién vamos a guerrear nosotros?
3: Totalmente, claro. Digamos, ¿no? Y también me parece que está bueno mencionar que...
2: aunque este tipo nos mete en cada conflicto, digamos, por su...
3: Sí, gratis podemos llegar a quedar metidos
2: sí,
3: en...
2: Sí, sí, por su su obsecuencia, por decirlo con un eufemismo muy suave, con los Estados Unidos, nos mete en conflictos totalmente ajenos, totalmente injustos, totalmente que no tienen nada que ver con nosotros, ¿no? Y que incluso a la que el pueblo repudia completamente, ¿no?
3: Sí, y también pensar que este aumento en el presupuesto para las Fuerzas Armadas muy probablemente no se vea reflejado en un aumento de sueldo para los efectivos, ¿no? Porque también algo que se puede ver, digamos, es que el personal de las Fuerzas Armadas no está siendo muy beneficiado con sus salarios, digamos, ¿no? Este aumento, este presupuesto destinado, proyectado, parece estar más bien destinado a grandes negociados.
2: Exacto.
3: Y a una pompa mediática, ¿no? Que hay, bueno, un sector grande de la población, digamos, que atrae, ¿no? Este discurso de que se vuelve a dar relevancia,
2: fortaleza a las Fuerzas Armadas.
3: A las Fuerzas Armadas de nuestro país, digamos, al ejército, que vale decir, digamos, ¿no? Como hemos mencionado ya en este programa en algún momento, tiene desde su génesis, desde su origen, digamos, la creación del Ejército Nacional por parte del gobierno central de la República Argentina en sus albores, tiene más bien un destino de sometimiento de la población interna que de defensa de la soberanía frente a amenazas externas, ¿no?
2: Ha tenido más participación en la represión de digamos las manifestaciones de los trabajadores y de las justas reivindicaciones obreras participación que cuando ha tenido que combatir lamentablemente, ¿no?, en guerras como la de Malvinas, uh-huh, donde ha mostrado que las Fuerzas Armadas, no los héroes de Malvinas, digo las Fuerzas Armadas, uh-huh, que en ese momento estaban a cargo de los genocidas, cuando tuvieron que pelear realmente, algunos no estuvieron, la mayoría, la altura de las circunstancias, y otros, como el caso de Astiz, se entregaron inmediatamente sin pegar un tiro, ¿no? Porque como cobardes que eran, le eran más... Digamos, estaban preparados para secuestrar, torturar y desaparecer gente, pero no para pelear con un enemigo real, ¿no?
3: Sí, totalmente. De hecho, la primer gran hazaña del Ejército Nacional es la campaña del desierto, ¿no? La conquista, digamos, ¿no? Puesto así en esas palabras, sí, de extensos territorios de La Pampa destinados a la producción ganadera, básicamente, sí, ¿no? Quitándosela a sus legítimos habitantes que estaban ahí desde hace muchísimos años, y ese es el Ejército Nacional, digamos, ese es el Ejército Argentino en gran medida, que muchísima gente enaltece y del cual sin duda creo que tendríamos que plantear una transformación, ¿no?
2: Sí, claro,
3: pensar,
2: claro,
3: digamos, qué ha pasado, digamos, que no se pudo generar dentro del ejército grupos que puedan pensar un ejército nacional,
2: claro,
3: soberano, ¿no? Desde,
2: exacto,
3: el punto de vista de una soberanía nacional. Y bueno, son creo que grandes desafíos que tenemos para adelante todavía.
2: Totalmente. Bueno, vos tenías ganas de seguir con color, ¿no?
3: Yo tenía ganas de pensar un poco el 12 de octubre.
2: Exacto. Que es una fecha que no es intrascendente, ¿no?
3: Exacto, no es una fecha intrascendente. De hecho, el 12 de octubre, pensado, digamos, desde muchísimos puntos de vista y lugares, marcó un antes y un después en la historia de la humanidad, digamos, ¿no? El 12 de octubre de 1492 comienza, para muchos, la modernidad, el capitalismo, el sistema mundo, digamos, ¿no? Es el momento, en tu editorial hablabas de acumulación originaria, ¿no?
2: Se hizo con saqueo de las riquezas de América, precisamente.
3: Exacto, ¿no? Es decir, el mito, digamos, en gran medida, digamos, de las riquezas generadas a través del esfuerzo y el trabajo individual, digamos, ¿no? Que nos quiere instalar muchas veces el pensamiento liberal y neoliberal, omite, digamos, ¿no? Omite esta idea de que hay grandes riquezas acumuladas previas que no se ganaron con esfuerzo, sino con crímenes, ¿no? Y crímenes que han sido premiados por la nación. Pensemos que hay países como Inglaterra que tienen a piratas como héroes nacionales, ¿no? Entonces, este 12 de octubre marca también y nos marca a nosotros, creo, como continente y como país, un debate que todavía no está saldado, ¿no? Entre dos modelos, entre dos mundos, entre dos perspectivas, dos cosmovisiones, que en realidad son mucho más, ¿no? También, digamos, tampoco es caer en esencialismos, digamos, ¿no? Como Europa-América, porque América y Europa son también espacios de muchísima diversidad cultural y también, digamos, esta cacería, digamos, o este genocidio había sido realizado también en Europa y fue realizado al mismo tiempo que fue realizado acá, ¿no? Es las cacerías de brujas, la Inquisición. Es decir, había también en Europa disidencias, había alternativas, no es que Europa es
4: un monolítico,
3: ¿no? No es una esencia homogénea, digamos, ¿no? Y que todos los europeos tenían la misma forma de vivir y de pensar, ¿no? Sino que hay una que, bueno, se establece, digamos, como hegemónica y es la que se expande y llega después a América y genera en gran medida un genocidio, digamos, ¿no? Y el genocidio también viene acompañado de, bueno, de epistemicidios, digamos, ¿no? Lingüisticidios, digamos, un montón de pueblos que fueron desaparecidos y arrasados, pero que también con ellos desaparecieron formas de ver el mundo, formas de conocer el mundo, formas de decir el mundo, ¿no? Hay una. Me acuerdo de Balco, ¿no? Que lo tuvimos acá. Él cuenta una anécdota, un hecho histórico que voy a parafrasear de él, digamos, ¿no? Que es que cuando llegan los primeros conquistadores, le piden a un pueblo, a un sacerdote, a un fraile, digamos, de los que venía con ellos, que elabore un glosario, un diccionario de la lengua de un pueblo originario, ¿no?, de América. Uh-huh. Y el tipo se toma un tiempo para hacerlo, como corresponde, ¿no?, una obra lingüística. Uh-huh. Y de tal manera que cuando está concluido el diccionario ya no quedaban hablantes de esa lengua, ¿no? Entonces, esto es algo que ha pasado. Y de paso, yéndome un poco, digamos, o llegando, viniendo un poco para acá, hace poco lamentamos la partida, la muerte de Blas Jaime. No sé si conoces, el último y el único hablante de la lengua chanaca. Leandro dice que sí, afirma así enfático. Uh-huh. que sabe de quién se trata. Uh-huh. Blas Jaime es un emblema, digamos, de las lenguas indígenas en Argentina y en Entre Ríos en particular, porque él era el único y el último hablante nativo de la lengua chaná, lengua originaria de las tierras de acá, de Entre Ríos, y que se creyó perdida durante muchísimo tiempo. Es una lengua que había sido documentada en un diccionario por el padre Larrañaga y se había creído extinta durante muchísimo tiempo hasta que apareció Blas Jaime en un momento y, bueno, a través del trabajo de un periodista de Paraná y después de un lingüista, él dio a conocer esta lengua y, bueno, se cotejó, se comprobó que efectivamente, digamos, ¿no?, o sea, los términos que él conocía y los términos que él hablaba eran los tenían una relación directa con los términos que habían sido documentados por el padre Larrañaga. Y entonces se le da cuenta la historia de la transmisión de esta lengua, que había sido guardada, ¿no?, había sido conservada secretamente durante muchísimas generaciones y transmitida solamente de madres a hijas, a una hija que elegían para que fuera la heredera de esta lengua. Y bueno, y de esa manera había sido guardada la tradición hasta que sucedió que la madre de Blas Jaime no tuvo hijas mujeres. Entonces se la tuvo que enseñar a él. Claro. Y ahí pasó que de repente no quedaban más hablantes. Entonces él vio la posibilidad de que se extinga, ¿no?, de que se extinguiera esta lengua. Entonces la dio a conocer. Y hoy en día, bueno, conocemos este testimonio gracias, bueno, a él, digamos, a que, la, que lo iba a conocer, a un periodista que no recuerdo el nombre, y a algunos lingüistas que trabajaron con eso. Pero volviendo, digamos, me parece
2: daño,
3: que...
2: El daño terrible, ¿no? De hacer desaparecer no solo grupos humanos enteros, sino lenguas, culturas enteras, ¿no? Realmente es un daño inconmensurable el de la... El de la invasión de América por parte, bueno, que inició Cristóbal Colón justamente el 12 de octubre, ¿no?
3: Sí, y de maneras de ver y decir el mundo y de construir el mundo que hoy parecen ofrecer alternativas mucho más, ¿cómo decir?, viables para un futuro, digamos, claro, ¿no? Porque claro, el futuro que podemos prever, digamos, del modelo instalado por la racionalidad moderna europea, colonial, capitalista,
2: sí, sí,
3: machista, heterosexual, etcétera, un montón de características, o sea, parece ser directamente la autoextinción,
2: sí, claro,
3: de la raza humana, digamos, ¿no?
2: Exacto.
3: Algunos plantean la destrucción de la Tierra, pero me parece que está mucho más cerca la destrucción
2: de los seres humanos.
3: Exacto,
2: sí,
3: ¿no? Pensemos, ¿no?, que la Tierra tiene 4.500 millones de años, claro, frente a los, no sé, 40.000 años que tiene el Homo sapiens, claro, ¿no? Entonces, estas comunidades, estos saberes proponen, me parece a mí, unas alternativas de futuro que son nada más viables, me parece, y que nos ofrecen la esperanza de un futuro distinto, ¿no? Está, muchas veces se repite y se dice esta idea de que está más cerca el fin de la humanidad que el fin del capitalismo, ¿no? Y creo que es una mirada un poco pesimista sobre el futuro, uh-huh, y que te obtura las posibilidades de acción también,
2: sin
3: ¿no?
2: duda.
3: Pensar que si no hay un futuro posible, ¿qué vamos a hacer? ¿No?
2: Claro,
3: ¿Para qué hacer lo que queremos? O sea, ¿para qué voy a hacer algo si no va a pasar
2: sí,
3: nada?
2: Sí,
3: ¿no?
2: Claro. Sí,
3: entonces,
2: sí,
3: me parece que hay en muchísimos lugares experiencias alternativas que dan cuenta, bueno, hablábamos de Cuba hoy, digamos,
2: sí,
3: ¿no?
2: Claro,
3: pero
2: claro,
3: me parece que hay un montón de experiencias alternativas que dan cuenta de posibles futuros distintos, ¿no?
2: Totalmente.
3: Así que... yo quería compartir una lectura.
2: ¿Cómo no? Me parece perfecto, ¿no? En relación a Cristóbal Colón y a que estamos recordando el 12 de octubre, ¿verdad?
3: Exacto. Y aparte de, o sea, esta lectura no va directamente con Colón, sino con esto que decía que de saberes, ¿no? De saberes, de forma. De decir y pensar el mundo, y es un texto de Augusto Monterroso, es muy conocido, es muy breve, uh-huh, y estoy buscando una canción para darle también de paso a el
2: ¿Hernán?
3: Querido Hernán, cuando salgamos de acá,
2: ¿cómo no?
3: Ahí te la pasé, y vamos a leer este texto, es muy breve y me parece que habla muy, muy bien de algo que muchas veces se oculta o no se dice en esta especie de esencialización que hablábamos hoy, ¿no? De que Europa, tipo el europeo todo malo, ¿no? El europeo y a veces, como el pueblo indígena americano también, todo bueno, todo conexión con la naturaleza. Y bueno, a mí es un tema que siempre me ha apasionado mucho y con el que me he vinculado de distintas maneras. Y me gusta siempre plantear que la sabiduría indígena o el saber indígena no es una cuestión, digamos... solamente como mística o mágica o religiosa, ¿no? Como de conexión así,
2: claro,
3: como, viste, una cosa media hippie, ¿no? Como
2: claro,
3: que,
2: sí, sí,
3: que
2: sí,
3: los tipos se tiraban en el piso, comían un hongo y descifraban el funcionamiento de los astros en el cielo.
2: Claro.
3: No, había instituciones de saber,
2: claro,
3: de transmisión de saber, digamos, instituida durante miles y miles de años, ¿no? Había una sabiduría, una ciencia construida a través de la observación, la práctica, la experimentación,
2: claro,
3: eso, ¿no? La sí, transmisión, había universidades,
2: claro,
3: ¿no?
2: Claro,
3: en
2: claro,
3: ese sentido, y hay muchísimas cosas que todavía no han sido superadas o explicadas por el pensamiento racional moderno, y que muchas veces se puede ver, ¿no?, en esos programas de canales medio super yanquis, ¿no? Como eso que los europeos no pueden explicar. Parece que lo hicieron los alienígenas, ¿no?
2: Claro, claro.
3: Así que, nada, vamos a leer este texto, que es El eclipse de Augusto Monterroso. Cuando Fray Bartolomé Arrasola se sintió perdido, aceptó que ya nada podía salvarlo. La selva poderosa de Guatemala lo había apresado, implacable y definitiva. Ante su ignorancia topográfica se sentó con tranquilidad a esperar la muerte. Quiso morir allí, sin ninguna esperanza, aislado, con el pensamiento fijo en la España distante, particularmente en el convento de los Abrojos, donde Carlos V condescendiera una vez a bajar de su eminencia para decirle que confiaba en el celo religioso de su labor redentora. Al despertar, se encontró rodeado por un grupo de indígenas de rostro impasible que se disponían a sacrificarlo ante un altar. Un altar que a Bartolomé le pareció como el lecho en que descansaría, al fin, de sus temores, de su destino, de sí mismo. 3 años en el país le habían conferido un mediano dominio de las lenguas nativas. Intentó algo. Dijo algunas palabras que fueron comprendidas. Entonces floreció en él una idea que tuvo por digna de su talento y de su cultura universal y de su arduo conocimiento de Aristóteles. Recordó que para ese día se esperaba un eclipse total de sol y dispuso, en lo más íntimo, valerse de aquel conocimiento para engañar a sus opresores y salvar su vida. «Si me matáis», les dijo, «puedo hacer que el sol se oscurezca en su altura». Los indígenas lo miraron fijamente y Bartolomé sorprendió la incredulidad en sus ojos. Vio que se produjo un pequeño consejo y esperó confiado, no sin cierto desdén. 2 horas después, el corazón de Fray Bartolomé Arrasola chorreaba su sangre vehemente sobre la piedra de los sacrificios, brillante bajo la opaca luz de un sol eclipsado, mientras uno de los indígenas recitaba, sin ninguna inflexión de voz, sin prisa, una por una, las infinitas fechas en que se producirían eclipses solares y lunares que los astrónomos de la comunidad maya habían previsto y anotado en sus códices sin la valiosa ayuda de Aristóteles.

0: Y tenemos que decir que la suma apoyos, la quinta marcha federal, ¿no? De multisectorial en defensa de la educación, ¿no? Que se realizará este jueves, o sea mañana, una movilización nacional en defensa de la universidad pública y del sistema científico argentino. La concentración será a las 19:30 en la Plaza Urquiza, aquí en la ciudad de Concordia, mientras que a las 20 comenzará la caminata por la calle Urquiza hasta la Plaza 25 de Mayo, donde se realizará el acto central en el sector del Gazebo. Esto lo informa Diario Junio. Esta quinta marcha, dice el diario, convocada por el Consejo Interuniversitario Nacional y acompañado por organizaciones gremiales y estudiantines, reclama el cumplimiento de la ley de financiamiento universitario que el gobierno nacional se niega a aplicar desde hace 358 días, Mauricio, y que contempla una recomposición salarial para docentes y no docentes y la actualización de las becas estudiantiles y un presupuesto que garantice el funcionamiento de las universidades y los hospitales universitarios. En las últimas horas, y esto es importante, sumaron su adhesión a la marcha la CGT Regional Concordia. Bien por la CGT, que aparezcan.
1: Bien, bien los sindicatos, sí.
0: Muy bien los sindicatos, que aparezcan, que estén ahí. La CTA Autónoma, que siempre está, ATE, UOCRA, el Centro de Empleados de Comercio, el Sindicato de Luz y Fuerza, la Mesa Coordinadora de Jubilados y Pensionados de la Plaza 25 de Mayo, queridos amigos.
1: Que están en todos lados, ahí, siempre, al pie de batalla.
0: Siempre, grandes, grandes hombres. Surge, hombres y mujeres, surge el Movimiento Federal Belgrano y el Nodo Brote Nativo, entre otras organizaciones sindicales y socioambientales. En la conferencia de prensa realizada ayer, las facultades de las distintas universidades públicas con sede en Concordia y los gremios que nuclean a docentes y no docentes, confirmaron que como cierre de la manifestación se leerá un documento conjunto. La intención es que se haga visible el reclamo de las universidades y lo dispuesto por el SIN, porque la marcha es a nivel país, indicó Fabiana Vitt, decano de la Facultad Regional Concordia de la UTN. El objetivo es exponer la problemática que tenemos con el incumplimiento de la ley de financiamiento universitario, pero también es muy importante el reclamo del presupuesto 2027 que estamos buscando tener las universidades para el próximo año. Si no se cumple esta ley, difícilmente el año que viene tengamos un buen presupuesto, agregó Javier Guleri, decano de la Facultad de Ciencias de la Administración de la UNER. Y así. Bueno, a su turno la coordinadora también de la sede Concordia de la UADER, Bernardita Sariñac, destacó que la marcha federal universitaria este jueves confluirá también la convocatoria a defender la soberanía territorial y el reclamo por el rechazo del DNU 70-2023. Ojalá que lo saquen, porque vos sabés que, una de las cosas que supone el decreto, el DNU 70-2023, es la ley de alquileres.
1: Sí.
0: La derogación de la ley de alquileres. Yo que pago 3 alquileres, ¿no? Estos mentirosos que dicen que bajaron los alquileres.
1: Tremendo.
0: Puedo decir que es mentira, que a mí me ha complicado, que a mí me lleva prácticamente el sueldo pagar los alquileres. Entonces es mentira eso. Ojalá que deroguen esto, cosa de que podamos tener los inquilinos un poco más de equilibrio en la relación con los propietarios, ¿no? y las inmobiliarias, ¿no?
1: Sí, sí, de hecho es algo que se puede palpar en la ciudad, que ha bajado la demanda de alquileres, ¿no? Hace unos años uno si quería alquilar no encontrabas, o sea, exacto, tenías que estar como rastreando cada casa o cada departamento que salía para poder agarrarlo.
0: Las vergüenzas del gobierno nacional, ¿sabés lo que dicen? Que que ahora sí se puede alquilar porque antes, como los alquileres eran demasiado bajos, entonces como no había un equilibrio, viste, había poca oferta, no alquilaban los propietarios. Ahora, digamos, como hay una negociación justa entre propietarios y no se mete el Estado ni el coso, Bueno, todo ese verso...
1: Que son las caraduras, la gente está volviendo a vivir con los padres, digamos,
0: pero por
1: ¿no?
0: supuesto, y los que tenemos que pagar alquiler estamos alambrando todos los meses porque es impagable, ¿no?
1: El porcentaje que ocupa del sueldo...

0: digamos, de una persona asalariada, el alquiler y el pago de los servicios también, ¿no? Es decir,
1: mienten descaradamente.
0: Totalmente, digamos. De hecho, ahora se dio a conocer, digamos, el índice de inflación mensual e interanual y está acumulándose en un 23%. Es decir, que está bien, digamos, ellos van a argumentar, digamos, una inflación desmedida que había en algún momento, digamos, pero también hay que pensar siempre que había paritarias, ¿no?
1: Claro,
0: entonces, había paritarias que iban de la mano. Me gustaría también comentar de la mano de la marcha nacional de las universitarias, algo que estuvo pasando acá en particular, en la provincia de Entre Ríos, y que le venimos dando seguimiento desde el programa, que es los anuncios que ha hecho el gobierno de la provincia de Entre Ríos a través del CGE, el Consejo General de Educación, que valga decir que tiene un error de ortografía o de grafía en su denominación, ¿no?
1: ¿Sí?
0: Sí, claro. La palabra consejo...
1: ¿Y con C?
0: O con S.
1: Ah, depende.
0: Son dos palabras distintas.
1: Ajá.
0: ¿Sabías?
1: Ajá, sí,
0: si
1: claro.
0: Si no,
1: claro,
0: lo comentamos
1: claro.
0: Ahora.
1: Claro.
0: El consejo deliberante, por ejemplo, ¿con qué se escribe?
1: Para mí con C.
0: Claro, porque es un consejo de un grupo de gente, claro.
1: Sí, ¿no? Sí,
0: que
1: sí.
0: Son los concejales.
1: Sí.
0: Y consejo con S...
1: Sí, de que
0: aconsejar, de que alguien
1: una sugerencia.
0: Una sugerencia.
1: Claro, bueno, así que estoy bien yo en eso.
0: Estás bien, pero sí. El Consejo General de Educación de la provincia de Entre Ríos, ¿con qué?
1: Para mí sería con C.
0: Pero se escribe con S.
1: ¿Ah, sí?
0: Oficialmente se escribe con S. O sea, es un grupo que, bueno, sugiere. Sugiere generalmente cosas en educación.
1: Ah, te da consejo.
0: Te da consejos, te aconseja, y ahora parece que está aconsejando reformar la educación de jóvenes y adultos, y bueno, se había planteado...
1: Malos consejos. Entonces.
0: Malos consejos, claro, sobre todo porque no los da de manera transparente o clara, digamos, claro. La comunicación ha sido siempre el gran defecto, ¿no? En estos casos se anunciaba una modificación del régimen curricular, la resolución 4000, que es la que... establece los contenidos curriculares de la educación de secundaria de adultos y de jóvenes y adultos, uh-huh. Y nunca se dio bien a conocer cuál iba a ser esa modificación, pero por lo que habían más o menos dado a conocer, parecían peligrar un montón de cargos, digamos, ¿no? Es decir, se ponía en juego un montón de espacios de trabajo de docentes, porque la modalidad curricular que ellos proponían es por módulos. Me parece que por ahí no vale ahora entrar en el detalle, digamos, ¿no? Pero había un montón de materias que no iban a estar, ¿no?, en ese diseño. Entonces un montón de docentes decían, che, ¿y acá dónde estoy yo? ¿Dónde entro yo, no? Y por otro lado también planteaba un sistema híbrido de cursado con presencialidad y también con sistema autoasistido, ¿no?, a través, uh-huh, de plataformas, como se realizan muchísimos espacios de formación, y creo que en algunos espacios de formación puede ser adecuado, puede ser útil, puede ser práctico, puede ser verdaderamente muy productivo, muy rico, uh-huh, pero creo que en los espacios, en las escuelas secundarias de adultos, no es el lugar más adecuado, digamos, claro, más indicado, porque... bueno, por ahí no se cuentan con las herramientas, tanto materiales, tecnológicas, como simbólicas, digamos, ¿no? Me parece que muchísimas de las personas que cruzan, digamos, por el sistema educativo de jóvenes y adultos, lo que más necesitan es el acompañamiento, la presencia, uh-huh, del docente y la grupalidad, digamos, ¿no? La cursada, sí, la presencialidad, eso que se genera de ir todos los días a un lugar durante una determinada cantidad de horas, encontrarse con la compañera, con el compañero, ¿no?, generar esto que hablábamos hoy de comunidad. Estos anuncios generaron un rechazo generalizado
1: y una marcha, incluso
0: por parte de la comunidad educativa, digamos, de estas escuelas. Estuvieron acá los directivos, hubo una manifestación primero acá en la ciudad de Concordia con estudiantes y con docentes, incluso con la participación del supervisor, digamos, de educación de adultos. Y ahora se realizó también una el jueves pasado, que fue una marcha desde la Plaza Urquiza hasta la Departamental de Escuelas, y con una radio abierta y bueno, participación del gremio, muchísimas escuelas, muchísimos estudiantes diciendo cosas, Esto se generó con un trabajo previo en las escuelas de producción, digamos, de contenido en torno a los derechos, ¿no? Al derecho a la educación en particular. Y bueno, y después de esa movilización se recibió ahora una noticia que salieron a dar, que leo, que dice que bueno, que el Consejo General de Educación con ACMER acordaron fortalecer el diálogo, ¿no? Justamente para que se garantice la estabilidad laboral docente durante el proceso de transformación curricular. O sea, no niegan que se va a llevar adelante la transformación, pero bueno, se comprometen por lo menos a garantizar la comunicación, digamos, y se supone que también se comprometen a garantizar los puestos laborales.
1: Ah, bueno, es importantísimo.
0: Es importantísimo, pero bueno, también, como hablábamos hace un rato, me permito dudar, digamos,
1: sí,
0: ¿no?
1: Sí, como, sí. Como... No hay que bajar la guardia.
0: Y no hay que bajar la guardia.
1: Muchas
0: y...
1: veces tiende a eso, ¿no? Tiende a este tipo de noticias, muchas veces tiende a que la gente se relaje y diga, bueno,
0: exacto,
1: se resolvió el tema. No, no se resolvió, es una buena noticia, pero hay que seguir peleándola, digamos, ¿no?
0: Sí, sí.
1: Y hay que tener un principio, además, de basta de ajuste. Basta de ajuste, basta de pérdida de puestos de trabajo, ¿no? No se soporta en este estado de pobreza y de miseria que tiene nuestra provincia y nuestra ciudad, que sigan la gente perdiendo trabajo, ¿no?
0: Sí, y también pensar que, como decimos siempre, hay lugares que tal vez ameritan algún tipo de modificación, digamos, no creo que todo puede ser siempre analizado, revisado, evaluado y transformado, pero lo que podemos ver, digamos, desde nuestra experiencia de los últimos 3 años con estos gobiernos es que las modificaciones o las transformaciones que hacen no vienen a reparar lo que está mal, sino muchísimas veces a desarmar lo que sí, lo que está bien, lo que sí, funciona,
1: sí,
0: ¿no?
1: Y a producir más, más problemas, a producir más problemas y graves problemas, insisto. No solo cerrar estructuras educativas que funcionan y que funcionan según las necesidades de la población, sino también dejar en la calle un montón de gente, digamos, que no tiene después con qué sustentar su vida, ¿no?
0: Sí, totalmente. Y además, lo que decíamos el otro día cuando estuvieron los directivos, de cómo las escuelas de adultos son muchas veces la última oferta educativa del sistema educativo público, digamos, ¿no? Es decir, una persona que llega a la escuela de jóvenes y adultos es una persona que ha sido de alguna manera excluida previamente del sistema educativo por distintas circunstancias, ¿no? Es muy mínimo el porcentaje de gente que, no sé, tomó la decisión, ¿no? Por alguna especie de soberanía o un anarquismo educativo, es decir, sí, a mí no me educa la escuela, ¿no? Es decir,
1: la mayoría no ha podido, digamos.
0: No ha podido, tuvieron que salir a trabajar, tuvieron una enfermedad, tuvieron que cuidar a alguien, fueron madre, o sea, un montón de circunstancias, han sido expulsados por la misma escuela.
1: Mauricio, a mí me parece admirable, uh-huh, la gente que en un determinado momento de su vida, difícil, a veces con hijos, con familia, con trabajo, apuestan a volver a la escuela, apuestan a terminar el secundario, apuestan a poder realizar ese sueño, digamos, que no pudieron realizar en su juventud, como decías vos, porque no pudieron,
0: uh-huh,
1: porque las exigencias de la vida, de tener que laburar, de la cuestión económica, no permitieron que estas personas terminaran o tuvieran la oportunidad de terminar la escuela. Uh-huh. Entonces ahora también cerrarles esa segunda oportunidad, digamos, ¿no? Que es, insisto, algo para mí, yo siempre, cada vez que voy a dar una charla o algo a la escuela nocturna, a la CEJA o las ESAS, siempre planteo mi admiración, porque a veces lo ves con cara de cansados, ¿viste? Porque todo el día laburando, la familia, miles de obligaciones y le ponen todas las pilas para poder terminar ese proyecto, ¿no?
0: Sí, sí, las historias personales son verdaderamente heroicas muchas veces, ¿no? Para mí, que hace 10 años trabajo en escuelas de adultos, he tenido la oportunidad de conocer historias personales que son realmente muy inspiradoras, admirables, ¿no? Una fortaleza, una decisión, una convicción. Y bueno, estos proyectos se sostienen mucho, mucho en la presencialidad y en la grupalidad, ¿no? Y de perderse eso, creo que se pierde una de las cosas más importantes que tienen las escuelas secundarias de adultos. Bueno, llegando a las 10 de la noche, ¿estamos para una canción?
1: ¿Eh?
0: Elegí una canción. ¿Estamos para escuchar una canción de Jorge Cafrune?
1: ¡Oh, me encanta Cafrune! No me diga que es el... Ay, ¿cómo se llama? Si no lo vamos a poner, si no es esa... hay una que se llama... bueno, se me, ay, me está agarrando...
0: Esta es ¿Quién me enseñó?
1: Ah, no. Bueno, ahora, yo ahora en el...
0: Pegamos la otra.
1: En el entretiempo...
0: Y después conversamos con Leandro, dale, que está acá...
1: Dale, cómo no, que está acompañándonos, Leandro.
0: Así es.
1: Bueno, Cafrune, un genio.
0: Cafrune es lo más grande que hay.
1: Adelante.

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1: Tenemos que hablar aquí por el 97.3. Tenemos sonidos metálicos extraños, pero bueno, El Orejano es la canción que yo en mi memoria no podía retener, la enorme canción. O sea que no sé de quién es realmente.
2: Podemos buscarlo ahora, me parece bueno. Que es una milonga uruguaya, seguro.
1: La versión que escuchamos es la de los olimareños, ¿no es cierto?
2: Exacto, la de los olimareños, que bueno, venía con
1: es insuperable.
2: Con anécdotas no difundibles. Ajá. Y sí, bueno, sí. Y la escuchábamos, la primera también era de Larralde, cantada por Cafrune, ¿no? Pero qué persona, Jorge Cafrune, me parece siempre un cantor y un gran músico, digamos, que hay que recordar, ¿no? También. Y pensar que hizo todo lo que hizo y murió a los 42 años, sí, digamos, ¿no? Asesinado. Víctima. Bueno, sí, digamos.
1: Buscado, ¿no?
2: Dejado morir, parece, digamos, sí, sí. ¿No?
1: El auto que le tiraron encima cuando iba a caballo, él, ¿no? Caminando hacia, creo que hacia Santo Tomé, ¿no?
2: No, él lo que estaba haciendo era, él había ido a...
1: Por San Martín.
2: A Boulogne-sur-Mer. A traer tierra de donde había muerto San Martín. Y la traía en un cofre y la iba a llevar desde Buenos Aires hasta Yapeyú.
1: Yapeyú, que es el
2: lugar de nacimiento de José de San Martín.
3: Y bueno, murió joven.
1: Fue asesinado,
2: parece que en la zona de Escobar, digamos, ¿no? Este viaje lo iba a hacer a caballo, digamos, ¿no? Y él cabalgando en la zona de lo que ahora es la Panamericana.
1: Claro.
2: Sufrió un accidente, un tipo que un poco antes había sido catalogado como más peligroso que mil fusiles, digamos, ¿no? Claro. El ministro, creo que era Arvin de Uy, ¿no? El ministro de Interior, el ministro de Guerra de la dictadura, había dicho que... La guitarra
1: la dictadura
2: de...
1: fue la triple A, o sea,
2: No, fue
1: la dictadura
2: en época de dictadura, la guitarra de Cafrune era más peligrosa que mis fusiles, ¿no?
1: Claro.
2: Ese tipo fue accidente, o sea, sufrió un accidente, de tránsito, y parece, yo he escuchado algunas historias, que llegó con vida al hospital. Ajá. Y en el hospital no lo atendieron como debería haber sido atendido cualquier ser humano, digamos, por el hecho de ser Jorge Cafrune, digamos, ¿no? Sí, eso es un poco algo que se comenta en algunos circuitos. 42 años tenía, sí. Así que murió joven. Sergio me pedía que lea un texto.
1: Sí,
2: que había quedado ahí en pendiente, digamos, a colación de la fecha del 12 de octubre. Este es un texto hermoso de un libro...
1: Canto General
2: de Pablo Neruda. Y tiene varias secciones y hay una que es la tercera, que se llama Los Conquistadores. Uh-huh. Y voy a leer el apartado 1 y el 2, porque el 2 habla de Cuba, que también lo veníamos mencionando.
1: Exacto.
2: Y qué pedazo de texto, por favor,
1: impresionante ese libro de Neruda, ¿no? Que realmente es extraordinario, ¿no? El libro más, tal vez los poemas más políticos de Neruda y de historia, ¿no?
2: Exacto, es una como una narrativa, digamos, ¿no? De sí, poética,
1: exacto,
2: de América, ¿no?
1: De América.
2: Desde la creación de la naturaleza misma, digamos, pasando por todas sus etapas. El 1 dice, vienen por las islas. 1493. Los carniceros desolaron las islas. Guanahaní fue la primera en esta historia de martirios. Los hijos de la arcilla vieron rota su sonrisa, golpeada su frágil estatura de venados, y aún en la muerte no entendían. Fueron amarrados y heridos, fueron quemados y abrazados, fueron mordidos y enterrados, y cuando el tiempo dio su vuelta de vals bailando en las palmeras, el salón verde estaba vacío. Solo quedaban huesos rígidamente colocados en forma de cruz para mayor gloria de Dios y de los hombres. De las gredas mayorales y el ramaje de sotavento hasta las agrupadas coralinas fue cortando el cuchillo de Narváez. Aquí la cruz, aquí el rosario, aquí la Virgen del Garrote, la alhaja de Colón, Cuba fosfórica, recibió el estandarte y las rodillas en su arena mojada. Ahora es Cuba, y luego fue la sangre y la ceniza. Después quedaron las palmeras solas. Cuba, mi amor. Te amarraron al potro, te cortaron la cara, te apartaron las piernas de oro pálido, te rompieron el sexo de granada, te atravesaron con cuchillos, te dividieron, te quemaron. Por los valles de la dulzura bajaron los exterminadores y en los altos mogotes la cimera de tus hijos se perdió en la niebla. Pero allí fueron alcanzados uno a uno hasta morir, despedazados en el tormento sin su tierra tibia de flores que huía bajo sus plantas. Cuba, mi amor, qué escalofrío te sacudió de espuma a espuma hasta que te hiciste pureza, soledad, silencio, espesura y los huesitos de tus hijos se disputaron los cangrejos.
1: Tremendo, ¿no? Tremendo.
2: Una barbaridad. Esto era solo un intermezzo, porque tenemos a Leandro acá.
3: Sí.
2: Ah. Vamos a conversar con Leandro. Leandro de la Madrid.
1: De la Madrid.
2: Que es, bueno, nos vino a visitar hoy contarnos, entre otras cosas, de un medio un espacio de comunicación. Contanos.
3: Sí, es un medio digital por Instagram, se llama Pulso Político.
2: Ajá.
3: No tiene bandera política.
2: Ajá.
3: No tiene lado político, habla con todos, se lleva bien con todos.
2: Mirá.
1: Se lleva bien con todos.
3: Se lleva bien con todos.
2: Contanos qué haces y a qué te dedicas antes de que empecemos con las preguntas, porque a nosotros acá nos hace mucho ruido que te lleves bien con todos.
1: Claro, sí, sí, sí.
2: Pero antes de eso, nada, te agradecemos, la verdad, que vengas acá a charlar.
1: Por supuesto.
2: ¿Hace cuánto que tenés este espacio?
3: Empecé hace poco, por una expulsión del peronismo. Y empecé hace poco con el medio, y bueno, estoy, ahí voy.
2: ¿Cuánto es hace poco?
3: Hace unos meses atrás.
1: ¿Cómo por una expulsión de peronismo?
3: Sí, yo era parte del streaming que tenían, Mística, y yo me abrí, porque no subían las notas, que yo era el notero de ellos, ellos no subían mis notas, yo fui parte del medio de ellos, y yo me abrí mi medio propio para subir las notas, y me dijeron que por un tema de confidencialidad.
2: Ajá. ¿Cómo estamos, Bien, para las 10 y 20 de la noche, bien,
3: Me salga de los grupos, bueno, yo me salí y ahora soy...
2: ¿Tenés el tuyo propio?
3: Sí, soy periodista propio. Independiente.
1: Sí. Existe eso.
3: Sí, sí.
2: ¿Y cómo te manejás, digamos, sos vos solo?
3: Soy solo, no tengo equipo. No tengo equipo, soy solo, no tengo.
2: ¿Sos productor, conductor?
3: Sí, todo.
2: Editor.
3: Sí, sí, sí, sí.
2: ¿Y estudiás algo de esto?
3: Estudio locución.
2: A ver, tú me...
3: No, bueno.
2: Menos mal, porque nosotros hablamos sin saber nada de locución.
1: Sí, nosotros hablamos, somos, ¿cómo se dice? Empíricos, totalmente.
2: Totalmente empíricos.
1: Sí, sí, sí, sí.
2: De hecho, nos denominamos el mudo y el mudito.
1: Claro, claro, totalmente. Totalmente.
2: ¿Y cómo es esto, digamos, de sostener? Porque, por ejemplo, es una charla, digamos. Sí, sí, nosotros no sostenemos redes, digamos, más que lo que nos... bueno, tenemos una gran compañera que es Priscila Brodsky, ¿no? Que nos hace nuestro Instagram y subimos básicamente semana a semana... bueno, el programa que viene, digamos, ¿no? Pero no después, nos sostenemos a lo largo de la semana. ¿Cómo es esto? ¿Sostenés vos? ¿Sos tu propio community manager? Digamos, ¿reaccionás? ¿Tenés comentarios de la gente?
3: Tengo comentarios, depende de la entrevista y depende de la persona, porque muchos le pegan al entrevistado, otros no tanto.
1: Claro.
3: Otros apoyan, otros no tanto.
2: Claro. Y juega mucho la ofensa, ¿no? El odio en estas comunicaciones, ¿cómo lo ves a eso vos?
3: Yo siento que la gente, depende del partido, depende de dónde pegar.
1: Ajá.
3: Si es peronita, le pegan menos o más.
1: Claro, claro, claro.
2: Sí, bueno, pero eso es un fenómeno que en un momento lo charlamos acá.
1: Sí.
2: Que es a Sergio no le va a gustar, digamos, que es el rage bite. Bueno, no importa, digamos, pero es como generan participación, digamos, y presencia por parte de los usuarios y los consumidores de los medios, esas cosas que generan indignación, ¿no?
1: Ajá.
2: Entonces, subir un contenido que hace que la gente de repente reaccione rápidamente, indignada a algo, es un medio, digamos, de lograr audiencia, ¿no? Es un medio, es una forma de generar visualizaciones y contenidos, y un poco lo que En un momento charlamos esto cuando vino, cuando hablamos de lo que era el tecnofeudalismo,
1: ¿te acordás? Sí, tal cual.
2: De cuál es el desafío de los comunicadores y de los representantes de los sectores progresistas o de izquierda, digamos, de no entrar en esta modalidad comunicativa, digamos, ¿no? Cuando pasó, por ejemplo, lo que fue la campaña anti-argentina, ¿no? Entonces, cómo, digamos, muchas veces estos espacios, digamos, progresistas, o si querés, que es como creo que nos podemos sentir representados, sectores que defendemos los derechos, sí, ¿no? Sí, los claro. derechos humanos y los derechos elementales de las personas, que la trampa de, para poder lograr visibilidad o lograr público, lograr escucha, entrar en la modalidad de los sectores contra los que nosotros estamos diciendo las cosas que decimos, ¿no? Entonces se pierde, digamos, entramos en las discusiones que generan visibilidad y nos corremos de las discusiones de las cosas verdaderamente importantes, ¿no?
3: Sí, sí, sí. Yo siento que en mi página le pegan mal peronismo.
2: Los usuarios,
3: los digamos. Usuarios le pegan mal peronismo y a los libertarios hay más comentarios buenos que malos.
2: Sí, ¿no serán trolls?
3: Puede ser, no sé, pero...
2: Porque sabes que hay, digamos, también como un mundo de usuarios apócrifos, ¿no? De redes sociales que se dedican a esto, digamos, ¿no? Es un puesto de trabajo, básicamente, tener usuarios falsos para hacer comentarios.
1: Incluso con la nuestra, dirían ellos.
2: Con la nuestra, exacto.
1: Ponen a favor de los libertarios y en contra del peronista.
2: También creo que igual puede ser una práctica de idiosincrasia. Este es el momento de... hablemos sin saber. Hablemos sin saber, tenemos que hablar, pero no tanto.
1: Hablar sin saber también.
2: Pero no tanto. Me parece que está bueno también pensar y debatir un poco en voz alta. Me parece que hay un sector, digamos, de la población, digamos, representado con las ideas de La Libertad Avanza. Sí. Que se siente más cómodo ofendiendo, digamos, claro. ¿no? Se siente más cómodo con la ofensa, con la agresión,
1: sí, totalmente.
2: Con la burla, ¿no? Y hay otros sectores, digamos, que con los cuales nos sentimos un poco más afines, que estamos más, no sé, más acostumbrados a la reflexión, al diálogo, a la construcción del saber, digamos, en un ida y vuelta, ¿no? No solamente a la descalificación rápida y
1: sin ningún
2: contenido.
1: Tipo de ideas.
2: Exacto.
1: Sin ningún tipo de intención de debate de ideas. ¿No? Uh-huh. Eso es típico de las derechas. De hecho, cuando Carbone llama fascismo a este gobierno, Rocco Carbone lo plantea a partir de varios rasgos del fascismo, pero uno de ellos es que el fascismo no busca... No es una idea, sino que es la destrucción de todas las ideas. ¿No? No es una idea que busque debatir con otras ideas, sino que es un posicionamiento que busca destruir todas las ideas. No importa el debate. O con un libertario es muy difícil debatir, ¿no? Porque en realidad no le interesa. Le interesa, como decís vos, la descalificación. Bueno, el presidente de la República es el ejemplo más vivo, digamos, ¿no? Donde no le interesa el debate de ideas, sino la descalificación, la estigmatización y la persecución, incluso de todo aquel que tiene un pensamiento, que tiene un pensamiento, ¿no?
2: Sí, creo que hay, volviendo, ¿no? Creo que no hay cuestiones monolíticas.
1: Exacto, sí, tal cual.
2: Y hay, digamos, modos de comunicación oficial y que se vuelven, digamos, como... el modus operandi de la comunicación que tiene que ver con esto, ¿no? De captar al público y captar las adhesiones con argumentos que van más por el lado de lo emocional,
1: claro,
2: que de lo racional, ¿no?
1: Totalmente.
2: Entonces te sentís representado en mi indignación, en mi enojo, en mi bronca, en mi frustración, en mi fracaso, en mi búsqueda de triunfar, en mi búsqueda de mejorar... No en las palabras en lo que yo estoy diciendo, no en el contenido,
1: claro,
2: ¿no?
1: Claro, exacto.
2: Entonces,
1: exacto.
2: Esto ha hecho que muchísimas personas, muchísimos votantes, se hayan sentido representados por el proyecto, digamos, que Milei representa como presidente. pero que no se sientan representados en la totalidad de sus políticas, digamos, ¿no?
1: Es cierto.
2: Esto es, y creo que ahí es donde en gran medida hay que hacer la tarea, digamos, ¿no? Uh-huh. Hay muchísimas personas que se sintieron representadas en esa emoción, ¿no?
1: Pero de la indignación.
2: De la indignación, de la exclusión, porque de alguna manera también Milei, digamos, hay que decir, digamos, representó a un sector excluido,
1: sí,
2: de la
1: sin
2: sociedad.
1: Duda, sin duda.
2: Totalmente más demagógico que eso no viene, digamos, ¿no? Porque, o sea, nosotros creemos saber, digamos, cuáles son los sectores del poder que alimentan esos discursos, ¿no? Pero, pero digo, hay mucha gente que se sintió representada en su exclusión, digamos, por ese discurso, y que después cuando ven dicen, che, pará, pero no me representa que caguen a palos a los jubilados, no me representa que desfinancien las universidades.
1: Sí, que nos caguen de hambre.
2: Que me caguen de hambre, claro. ¿Entendés? O sea, no me representa que hoy gane la mitad, trabajando lo mismo gane la mitad.
1: No era por ahí que lo voté.
2: Claro, exactamente, ¿no?
3: Yo siento que hay muchos de otros partidos políticos que están odiados con los mismos partidos políticos que decidieron apoyar al gobierno actual. Uh-huh. Pasó acá pasó en provincia, pasó en nación y pasa en municipio también. Pasó en 2023 que muchos votaron en contra del peronismo. Uh-huh. Ahora que están lanzándose nuevos partidos, por ejemplo, los vecinalistas. También hay muchos vecinalistas que el otro día entrevisté a un partido vecinalista y me dijo, nosotros somos ex afiliados al peronismo, que nosotros decidimos armar un propio partido político para ver si ganamos la intendencia.
2: Sí, que es una variable que a mí en lo particular me resulta no sé exactamente de quiénes estás hablando, ¿no? Uh-huh. Pero me parece que explorar la posibilidad de en una comunidad no tan grande como es Concordia, o sea, es una ciudad mediana, es una ciudad con una buena población, pero me parece que de alguna manera es una ciudad en donde todavía las cosas pasan a la vista, digamos, ¿no? O sea, sabemos lo que pasa en la ciudad. Creo que es un lugar en donde todavía está abierta la posibilidad de la generación de una propuesta, como decís vos, vecinalista, una propuesta alternativa a los partidos tradicionales, ¿no? De gente que quiere lo mejor para la ciudad, digamos, ¿no? Es decir, muchas veces, bueno, con vos lo hemos hablado, Sergio, ¿no? De cómo hay una base ética y una base política, exacto, digamos, ¿no? Y creo que a veces... Sí, por favor. La gente, hay una diferencia política que nos divide, pero un encuentro ético,
1: exacto,
2: que nos une, digamos, ¿no?
1: Exacto, exacto.
2: Sí, entonces sí, creo sí. Que estamos, digamos, y que esto pasa en las familias, digamos, ¿no? Muchas veces, ¿cómo te podés juntar a comer con alguien que piensa políticamente totalmente distinto de vos? Bueno, pero porque comparte una base ética, claro, digamos, ¿no? Claro. No me puedo juntar a comer con alguien que no comparten una base ética,
1: sí, como hablamos muchas veces, que reivindica la dictadura, por ejemplo. Yo no puedo comer con alguien que reivindica la dictadura, digamos.
2: Exacto.
1: Es decir, ahí hay un límite ético. Uh-huh. Después podemos pensar distinto en la concepción política. Uh-huh. Pero y nadie puede decir yo tengo la posta, digamos.
2: Sí, sí, y creo que en una comunidad como la nuestra todavía hay gente que por ahí tiene filiaciones políticas distintas, puede juntarse a encontrar soluciones comunes para los problemas de nuestra comunidad. Tal vez estamos un poco idealistas porque, bueno, estamos llegando al final del programa. Y Sergio, esto es un montón.
1: Sí, sí. Para pido disculpas a la audiencia, pero
2: no,
1: bueno.
2: No, está bien. Para
1: con
2: mí...
1: Con mucha tos y perdí ganas de venir, así que...
2: Bueno, estamos para cerrar con unas palabras de Leandro, unas palabras nuestras y con una canción que eligió acá nuestro invitado, sí, como acostumbramos.
1: No. Exacto, exacto.
3: Sí, sí. Y creo que lo único que puedo decir es que voten con conciencia, uh-huh, voten con la verdad, y que lo único que elige el gobierno actual, lo único que eligen los gobiernos son el pueblo, nada más.
1: Bien, bueno, muy bien.
2: Gobiernan a través... nos representan, ¿no? Representan, uh-huh, al pueblo. Sergio, un gusto
1: tenerte
2: de nuevo acá.
1: Mauricio, la verdad que tenía muchas ganas de volver a la radio. Muchas gracias a Hernán ahí por acompañarnos y a Leandro por venir. Tenía ganas de conocer un poco cómo funcionaba el programa, así que bienvenido. Ya vi un poco.
2: Me parece muy bien. Esto fue Tenemos que hablar. Está en YouTube, subido. sale de nuevo también, bueno, no sale por la radio nada por ahora, estamos por internet, claro. Y streaming por CIRUNER, el Sistema Integrado de Radios de la Universidad Nacional de Entre Ríos, y nos encontramos el miércoles que viene 21:30.
1: Así es, muchas gracias.

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Hola, hola, ¿cómo están? Bienvenidos a otro encuentro de Simplemente Jazz. Nuevamente juntos hoy para compartir la segunda parte de la vida de Stan Getz, otro de los protagonistas que hicieron historia en esta música que comenzó por la esclavitud de los africanos en los Estados Unidos y que fue creciendo con el avance de los tiempos hasta transformarse en lo que es hoy, el jazz. Pero vayamos directamente a compartir más temas musicales de Stan Getz. Y comenzamos con un ritmo vivaz y una orquesta que suena muy especial. Escuchamos Jungherdan Springtime.

Y como te decía, hoy nos toca completar la historia y su música del gran saxofonista de los Estados Unidos, Stan Getz. Considerado como uno de los más importantes saxofonistas tenores de la historia del jazz, fue conocido por su sobrenombre de El Sonido. Debido a su tono cálido y lírico, se destacó en las corrientes del bebop, el cool jazz y la bossa nova. Pero vamos a la música y después empecemos a conocer la segunda parte de la historia de Stan Getz.

En el primer capítulo de su vida yo te contaba que lo bautizaron Stanley Gajewski, pero se llamó artísticamente Stan Getz. Nació en Filadelfia. Cuando contaba 4 años de edad, su familia se trasladó a Nueva York, donde vivió en el barrio del Bronx. Las peleas callejeras y la actitud de otros hacia su origen judío hicieron que desarrollara una fuerte personalidad orgullosa y desafiante.

El padre de Heath, Alexander, nació en Londres en 1904, mientras que su madre, Goldie, nació en Filadelfia en 1907 y fueron dueños de la Harris Taylor Shop en 52 Oxford Street durante más de 13 años. En 1913, Harry y Becky emigraron a los Estados Unidos con sus tres hijos, siguiendo a su hijo Louis, que había emigrado a los Estados Unidos el año anterior.

Heath asistió a la escuela secundaria Jane Monroe en el Bronx. En 1941 fue aceptado en el All City High School Orchestra de la ciudad de Nueva York. Esto le dio la oportunidad de recibir tutoría privada y gratuita de Simón Cobar de la Filarmónica de Nueva York. También continuó tocando el saxo en bailes y bares. Finalmente, abandonó la escuela para seguir su carrera musical, pero más tarde, los funcionarios de absentismo escolar lo enviaron de regreso a las aulas. Rítmico y sensual, acompaña el saxo de Stan su orquesta haciendo A Tu Manera.

En 1943, a la edad de 16 años, se unió a la banda de Jack Teagarden y debido a su juventud se convirtió en el mejor alumno. Head también tocó junto a Nat King Cole y Lionel Hampton. Un periodo basado en Los Ángeles con Stan Kenton fue breve. Después de un comentario de Kenton de que su principal influencia, Lester Young, era demasiado simple, Head renunció.

Después de actuar con Jimmy Dorsey y Benny Goodman Head, fue solista de Woody Herman entre 1947 y 1949. Fue en el The Second Heart y ganó primera atención como uno de los saxofonistas de la banda, que eran conocidos colectivamente como The Four Brothers. Con Herman tuvo un éxito con Early Autumn en 1948. Melodioso pero sensual, con el saxo que marca la melodía en Nunca se me pasó por la cabeza.

Su vida privada fue un delirio. Head se casó con Beverly Byrne, vocalista de la banda de Head Krupa. Fue el 7 de noviembre del 46 en Los Ángeles. La pareja tuvo tres hijos. En 1954, Head atracó una farmacia para obtener narcóticos para su adicción a la heroína. Después de su arresto, intentó suicidarse por sobredosis. Sufrió dependencia a las drogas y al alcohol de forma intermitente durante décadas. En 1983, comenzó a asistir regularmente a las reuniones de Alcohólicos Anónimos. Melodía de París es el título de este tema.

Con todo este problema de adicción, Head se divorció de Byrne en México en 1956, después de lo cual, debido a las propias adicciones de Byrne, no pudo hacerse cargo de los niños. Finalmente, los niños fueron otorgados por la corte a la segunda esposa de Head, Mónica Silvers-Kjöll, hija del médico sueco y ex medallista olímpico Nils Silvers-Kjöll, y la condesa sueca Mary von Rosen. Mónica había insistido en criar a la familia junta, ya que los niños habían sido divididos entre los miembros de la familia y finalmente criaron 5 hijos. La pareja vivió en Copenhague, Dinamarca, y en parte para escapar de la prevalecencia de las drogas en los Estados Unidos en ese momento. Mónica también se convertiría en la manager de Stan y una gran influencia en su vida.

después de que Hetz prometiera mantenerse sobrio y limpio, Mónica regresó de Suecia con la familia. El 21 de noviembre del 62, Brasil envió decenas de músicos al Carnegie Hall como resultado de la locura de la bossa nova creada por Jazz Samba. Después de que Gilberto y Jobim le dijeran que Hetz había sido un socio invisible en la creación de la bossa nova al superponer las armonías y el sonido de jazz de Hetz en la antigua samba, Mónica sugirió una unificación de los tres. Jobim y Gilberto reaccionaron con deferencia y entusiasmo. Hetz se mostró reacio al principio, ya que había escuchado que los dos eran difíciles. Hetz supuestamente había dicho que estaba convencido cuando Mónica replicó: «Bueno, no tienes reputación de ser difícil». Se harían muy amigos durante la grabación de Hetz-Gilberto, y Gilberto incluso se mudaría con los Hetz, acompañado ocasionalmente por los hijos de sus dos matrimonios y su segunda esposa, Miucha.

principios de la década del 80, Hetz volvió a recaer en sus adicciones, lo que resultó en un arresto con su arma ilegal en la casa con Mónica y alguno de los niños. Esto resultó en una orden de protección emitida a su favor que contenía una cláusula que decía que Hetz había de estar sobrio para poder entrar a la casa y una orden para ir a tratamiento. Como contramedida, Hetz solicitó el divorcio de Mónica en el 81, pero la pareja se reconcilió con su insistencia en el 82 y firmó un acuerdo de reconciliación en el que acordaron comprar conjuntamente una casa que había encontrado en San Francisco. Poco después, sin embargo, Hetz recayó. Melodía de París es el título de este tema.

Estamos llegando despacito, despacito a la parte final de Simplemente Jazz de hoy. El tiempo no se detuvo nunca y los años corrieron. Head siguió tocando el saxofón con Chick Corea, por ejemplo, o con Kenny Barron, entre otros. Pasaron discos, conciertos, viajes, la vida que tenían los músicos en esa época. Juntos, saxo y orquesta se funden en la forma que te ves esta noche.

1988 un cáncer se cebó de su hígado, pero no claudicó y siguió con lo suyo, tocar el saxofón. Mirando a la muerte a los ojos, sin pestañear con dignidad, siguió tocando, pese a que sabía que la muerte le tenía bien agarrado, que se moría sin remisión. Y así, un 6 de junio del 91, en Malibú, California, la muerte cerró sus ojos. Hetz murió de cáncer de hígado. Sus cenizas fueron vertidas desde el estuche de su saxofón a 6 millas de la costa de Marina del Rey, California.

Dijo alguna vez, mi vida es la música y de alguna vaga, misteriosa y subconsciente forma yo siempre me he visto impulsado por un intenso impulso interno que me ha llevado a casi compulsivamente buscar la perfección en la música, a veces más, casi siempre a expensas de todo lo demás en mi vida. El pianista Lou Levy dijo, una técnica impecable, compás perfecto, un fuerte sentido de la melodía y una más que suficiente técnica con los armónicos, memoria fabulosa y un oído estupendo es la figura de Head. Añádele un excelente sentido a la dinámica, tempo y estructura. Cúbralo con un sonido de oro puro y tendrá a un gran Stan Head. Y por último, otro grande, John Coltrane, decía, admitámoslo. A todos los saxos tenores nos gustaría tocar como él lo hace, si pudiéramos.

Y así, conociendo el pensamiento de grandes del jazz sobre Stan Getz, llegamos a la parte final de este segundo capítulo de la vida de Stan Getz. Ojalá te haya gustado. Yo, Jorge Bondino, te invito a que dentro de 7 días te vuelvas a encontrar conmigo en esta misma frecuencia para seguir compartiendo mucho más de Simplemente Jazz. Chau, hasta dentro de 7 días.

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0: abierto el programa la semana pasada. En este caso, esta versión de Caldonia fue estrenada en el año 1978, pero la historia se retrae un par de años atrás. En 1976, Muddy Waters es invitado a interpretar dos canciones de The Last Waltz, que iba a ser una película y un... O sea, iba a ser un concierto que iba a ser filmado y aparte iba a salir la banda de sonido de la película. Bueno, la banda que se homenajeaba en The Last Waltz, el último vals, era ni más ni menos que The Band, una banda canadiense que tenía muchísimo prestigio y había acompañado en los primeros años a Bob Dylan. Bueno, Muddy Waters había grabado un disco ganador de un Grammy, el Woodstock Album, que fue el disco que presentábamos la semana pasada, y en ese disco había grabado Caldonia. Este disco lo graba con un poco la producción y habíamos contado que era el último disco que habían grabado con Chess, Muddy Waters. El primer disco en realidad. Y había grabado junto a Livon Helm y Gar Hudson, ambos miembros de The Band, que lo invitan a ir a este recital, y allí se presenta junto con Bob Margolin y con Peyton Perkins, y aparte va Paul Butterfield con su armónica para acompañarlo. Este es un show multitudinario, dura muchísimo, y en el cual, según palabras del mismo Bob Margolin, había tantas estrellas de rock alrededor que era como caminar por una revista Rolling Stone viviente. Muddy Waters se presenta, no toca la guitarra, lo lleva a Bob Margolin precisamente como era guitarrista para que le explique a los músicos qué era lo que quería. Entre los músicos estaban Eric Clapton y estaba Ron Wood, que conocían bastante del tema. Bueno, Muddy hace primero la canción Caldonia, una canción rítmica que, según el amigo Margolin, quizás tendría que haber sido un blues lento y profundo como Long Distance Call, pero prefieren hacer la canción Caldonia. Y posteriormente, uno de los videos más conocidos probablemente de esta película, en cuanto a blues se refiere, interpreta a Manish Boy, que en todos lados, mientras lo interpretaba Muddy Waters, era un éxito rotundo. La presentación de Muddy queda grabada de casualidad en Manish Boy, porque no se iba a filmar, y a último momento Martin Scorsese, el director de The Last Waltz, les dice que lo sigan filmando. La canción, en determinado momento, dice Muddy Waters: soy un hombre, y lo repite varias veces: soy un hombre. Y esta canción por ahí puede no significar mucho, pero para un hombre negro en los años 60, cuando graba por primera vez Manish Boy, era realmente un acto de valentía, porque en el sur de los Estados Unidos, en Mississippi, el lugar donde Muddy era oriundo, a los afroamericanos, tenga la edad que tenga, les decían boy, muchacho. Y decir soy un hombre era establecer un punto: mi dignidad empieza acá, vos ya no me decís más muchacho, yo soy un hombre. Así que bueno, Muddy Waters hizo esta canción, en la cual en un momento va a tomar el solo Eric Clapton, se le rompe la cuerda, no la cuerda, se le rompe la... Se le rompe lo que sostiene la guitarra, y el solo lo termina haciendo Robbie Robertson, que era el guitarrista de Band. Bueno, vamos a escuchar a continuación entonces la versión de Manish Boy por Muddy Waters. 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

Muddy Waters en el show que dio The Band en 1976, filmado por Martin Scorsese. Esta película, que se edita en 1978 y se estrena, fue un concierto de despedida de la banda de rock The Band, que tuvo lugar el Día de Acción de Gracias de 1976 en el Winterland Ballroom de San Francisco. El evento contó con la participación de una larga lista de invitados, que incluyó a Paul Butterfield, a quien escuchábamos en la armónica recién, Eric Clapton, Neil Diamond, Bob Dylan, Emmylou Harris, Ronnie Hawkins, Dr. John, Joni Mitchell, Van Morrison, Ringo Starr, Muddy Waters, Ron Wood de los Stones, Bobby Charles y Neil Young, entre otros, así como la dirección musical de John Simon, un productor musical que trabajó con el grupo The Band en los álbumes Music for Big Pink y The Band. Scorsese grabó el concierto y estrenó el largometraje en 1978 de forma paralela a la publicación de la banda sonora del film que produjo el mismo John Simon junto a Rob Fraboni. El documental incluyó canciones que el grupo interpretó en el concierto, junto a grabaciones de estudio y entrevistas de Scorsese a los miembros de The Band. Vamos a escuchar las dos participaciones solistas que tuvo Eric Clapton dentro de este show. En el segundo bloque vamos a tener aquí a miembros de la Expreso Chicago, a Charlie Pérez y el Perro Acosta, y vamos a estar charlando un rato, y después vamos a seguir con, en el tercer bloque, con un disco llamado No la misma basura de siempre, de blues, de 1997, y al final en vivo vamos a escuchar a Little Charlie and the Nightcats. Seguimos con Eric Clapton junto a The Band, All Your Pastimes, y después Farted Up on the Road, The Band y Eric Clapton.

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0: se abren las puertas del primer bloque de la Masa Blues.
1: Saludos amigos, bienvenidos a un nuevo capítulo de La Masa Blues. Si escucharon nuestro programa la semana pasada, no, esto no es un error. Este es Muddy Waters y esta es la canción Caldonia, la misma canción que habíamos abierto el programa la semana pasada. En este caso, esta versión de Caldonia fue estrenada en el año 1978, pero la historia se retrae un par de años atrás. En 1976... Muddy Waters es invitado a interpretar dos canciones de The Last Waltz, que iba a ser una película y un... O sea, iba a ser un concierto que iba a ser filmado y aparte iba a salir la banda de sonido de la película. Bueno, la banda que se homenajeaba en The Last Waltz, el último vals, era ni más ni menos que The Band, una banda canadiense que tenía muchísimo prestigio y había acompañado en los primeros años a Bob Dylan. Bueno, Muddy Waters había grabado un disco ganador de un Grammy, el Woodstock Album, que fue el disco que presentábamos la semana pasada, y en ese disco había grabado Caldonia. Este disco lo graba con un poco la producción y habíamos contado que era el último disco que habían grabado con Chess, Muddy Waters. El primer disco en realidad. Y había grabado junto a Yvonne Helm y Gar Hudson, ambos miembros de The Band, que lo invitan a ir a este recital, y allí se presenta junto con Bob Margolin y con Peyton Perkins, y aparte va Paul Butterfield con su armónica para acompañarlo. Este es un show multitudinario, dura muchísimo, y en el cual, según palabras del mismo Bob Margolin, había tantas estrellas de rock alrededor que era como caminar por una revista Rolling Stone viviente. Muddy Waters se presenta, no toca la guitarra, lo lleva a Bob Margolin precisamente como era guitarrista para que le explique a los músicos qué era lo que quería. Entre los músicos estaban Eric Clapton y estaba Ron Wood, que conocían bastante del tema. Bueno, Muddy hace primero la canción Caldonia, una canción rítmica que, según el amigo Margolin, quizás tendría que haber sido un blues lento y profundo como Long Distance Call, pero prefieren hacer la canción Caldonia. Y posteriormente, uno de los videos más conocidos probablemente de esta película, en cuanto a blues se refiere, interpreta Manish Boy, que en todos lados, mientras lo interpretaba Muddy Waters, era un éxito rotundo. La presentación de Muddy queda grabada de casualidad en Manish Boy, porque no se iba a filmar, y a último momento Martin Scorsese, el director de The Last Waltz, les dice que lo sigan filmando. La canción, en determinado momento, dice Muddy Waters: soy un hombre, y lo repite varias veces: soy un hombre. Y esta canción, por ahí, puede no significar mucho, pero para un hombre negro en los años 60, cuando graba por primera vez Manish Boy, era realmente un acto de valentía, porque en el sur de los Estados Unidos, en Mississippi, el lugar donde Muddy era oriundo, a los afroamericanos, tenga la edad que tenga, les decían boy, muchacho. Y decir soy un hombre era establecer un punto: mi dignidad empieza acá. Vos ya no me decís más, muchachos, yo soy un hombre. Así que bueno, Muddy Waters hizo esta canción, en la cual en un momento va a tomar el solo Eric Clapton, se le rompe la cuerda, no la cuerda, se le rompe la... Se le rompe lo que sostiene la guitarra, y el solo lo termina haciendo Robbie Robertson, que era el guitarrista de Band. Bueno, vamos a escuchar a continuación entonces la versión de Manish Boy por Muddy Waters. 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

Muddy Waters en el show que dio The Band en 1976, filmado por Martin Scorsese. Esta película, que se edita en 1978 y se estrena, fue un concierto de despedida de la banda de rock The Band, que tuvo lugar el Día de Acción de Gracias de 1976 en el Winterland Ballroom de San Francisco. El evento contó con la participación de una larga lista de invitados, que incluyó a Paul Butterfield, a quien escuchábamos en la armónica recién, Eric Clapton, Neil Diamond, Bob Dylan, Emmylou Harris, Ronnie Hawkins, Dr. John, Joni Mitchell, Van Morrison, Ringo Starr, Muddy Waters, Ron Wood de los Stones, Bobby Charles y Neil Young, entre otros, así como la dirección musical de John Simon, un productor musical que trabajó con el grupo The Band en los álbumes Music for Big Pink y The Band. Scorsese grabó el concierto y estrenó el largometraje en 1978 de forma paralela a la publicación de la banda sonora del film que produjo el mismo John Simon junto a Rob Fraboni. El documental incluyó canciones que el grupo interpretó en el concierto, junto a grabaciones de estudio y entrevistas de Scorsese a los miembros de The Band. Vamos a escuchar las dos participaciones solistas que tuvo Eric Clapton dentro de este show. En el segundo bloque vamos a tener aquí a miembros de La Expreso Chicago, a Charlie Pérez y el Perro Acosta, y vamos a estar charlando un rato, y después vamos a seguir con, en el tercer bloque, con un disco llamado No la misma basura de siempre, de blues, de 1997, y al final en vivo vamos a escuchar a Little Charlie and the Nightcats. Seguimos con Eric Clapton junto a The Band, All Your Pastimes, y después Farted Up on the Road, The Band y Eric Clapton.

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Recién escuchábamos a Junior Kimbrough haciendo la canción Meet Me in the City. La duración de una canción depende del formato en que haya sido grabada originalmente. Al principio habíamos explicado, en los años 20 las canciones duraban poco menos de 3 minutos porque eran todo el lado de un disco, y eventualmente esos minutos fueron alargando. En casos como el de Kimbrough, hace canciones largas que es como tocaba en vivo, ¿sí? Eran canciones repetitivas, una tras de otra. Esta Meet Me in the City, Conóceme o Encuéntrame en la Ciudad, en realidad, de Junior Kimbrough, forma parte de un disco recopilatorio del año 1997, Not the Same Old Blues Crap, algo así como No es la misma porquería de siempre de blues. La discográfica Fat Possum, que es la que empieza a grabar a muchos veteranos del blues que estaban geográficamente situados no en el delta del Mississippi, sino en el norte, en las colinas de Mississippi, un lugar más inaccesible que el delta. Fat Possum comienza a grabar a toda esta gente y realmente tiene bastante éxito los discos de esta discográfica. Llega a casos como el disco Come On In del amigo R.L. Burnside, quizás el más importante junto con Kimbrough del género del Mississippi Hill Country Blues, a ponerlo a grabar música con música electrónica, un disco completamente sacado. Fat Possum se dedicaba a grabar estos artistas de una forma muy cruda, sin muchos arabescos, digamos, mucha producción, y hacían discos realmente interesantes. Vamos a escuchar ahora al que particularmente a mí más me gusta, R. Burnside. Lo vamos a escuchar primero en la canción Snake Drive.

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1: Último bloque aquí en La Masa Blues. Como siempre, nos despedimos con algún show en vivo. En este caso, estamos escuchando a Little Charlie and the Nightcat. Primer tema fue Kansas City Woman. Y ahora, Don't Say I Don't Love You, el segundo. Estamos escuchando Ain't No Crime de Cortina. Los Little Charlie and the Nightcat fue una banda de Sacramento que eran músicos realmente excepcionales, el guitarrista Little Charlie Batty y el armoniquista, vocalista y compositor Rick Estrin. Se unieron por primera vez en la década del 70, fusionaron el blues de Chicago, el jam blues, el swing tejano y el jazz con rockabilly, proto rock and roll, jam jive, bebop y rhythm and blues. Todo eso aderezado con las letras originales y mordaces de Rick Estrin. Tuve la posibilidad de conocer a Rick Estrin, lo vi dos veces. Primero vino a tocar solo y después junto con los Nightcat. Un tipo divertidísimo, recontra re buena onda. Es el que está llevando ahora la banda Little Charlie. Bueno, se retira y un par de años después fallece y Rick Estrin se queda con los Nightcat, en la cual está un gran guitarrista y productor actual que es Kit Andersen, que es de por ahí por Suecia, Noruega, no sé, un rubio infernalmente grande. Estamos escuchando entonces a Little Charlie and the Nightcat en vivo. Acá hay algunas canciones que van a estar en vivo, otras canciones que fueron grabadas en el estudio pero que son pasadas por primera vez. Vamos a seguir ahora con el tema Run Me Down, Little Charlie and the Nightcat.
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1: No hay forma, por más que yo me siento en mi casa, cuento los minutos, lo edito el programa de algún modo para que entre todo, no hay forma de que entren todas las canciones. Bueno, es una cosa que me pasa siempre. Escuchamos entonces a Little Charlie and the Nightcats. Little Charlie and the Nightcats son una banda que graban prácticamente casi toda su carrera para el sello Alligator. Graban unos 10 discos y después, cuando se retira de la banda Little Charlie porque tenía algún problema de salud y decidió irse, toma las riendas Rick Estrin y es Kit Anderson, quien les decía recién, quien toma el rol de productor de los discos de Estrin and the Nightcats, pero también comienza a producir toda clase de artistas de música de raíces. El sonido de Little Charlie, como yo les decía hace un rato, es una fusión de muchos estilos. Little Charlie, de hecho, tiene una forma de tocar la guitarra muy al estilo swing, al estilo Django Reinhardt, y hace maravillas con su instrumento. Y Estrin, con su armónica, es uno de los principales armoniquistas que tocan actualmente en la escena de la música americana.

Little Charlie and the Nightcats. Es irónico que uno de los mejores guitarristas de la escena haya sido armonicista al principio, y cuando lo conoce a Estrin en los 70, que ya era un armonicista realmente increíble, decide

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2: ¿Sí? 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

0: Una Bertoldi.
1: ¡Viva, viva!
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0: muy linda la feria, muy linda.
1: Todo. 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
1: Soy Mercedes Ruberto, estudio Comunicación Social en la Facultad de Ciencias de la Educación de la UNER en Paraná, y mi formación en la universidad me permite concientizar de un tema que causa mucha preocupación en la actualidad. Es una época en la que la desinformación o las fake news son habituales y se difunden con rapidez. Las formas en las que normalmente la gente accede a las noticias es mediante internet y redes sociales, y estos son los principales espacios de circulación de datos erróneos. La desinformación no solo engloba noticias falsas, sino también engañosas o poco claras, datos parcialmente correctos o descontextualizados y que también son un riesgo para la población. Por eso, es importante informarse por medios de comunicación con sistemas de verificación de datos, sobre todo ante temas sensibles como la salud, la política o la seguridad. Y en caso de encontrar información dudosa, es recomendable chequearla contrastándola con otras fuentes o buscando información de organismos oficiales.
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1: Hola, soy Tomás Martínez Sanz, estudiante de licenciatura en sistemas. Les voy a hablar del UML, que es un lenguaje visual universal usado en la programación para planificar, diseñar y documentar sistemas de software, ya sea antes o durante su desarrollo. Este posee distintos tipos de diagramas, como clases, casos de uso o secuencia, donde se muestra cómo se organizan los componentes y cómo interactúan entre sí. Dicho de otra forma, el UML sirve como mapa que ayuda a equipos de desarrollo a visualizar ideas complejas, comunicar conceptos y alinear el trabajo antes de escribir una sola línea de código.
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1: ¿Cómo están? Mi nombre es Julián Reliepka, soy estudiante de Ingeniería en Mecatrónica de quinto año, en la ciudad de Concordia, la Facultad de Ciencias de la Alimentación, Entre Ríos. Vengo a hablar un poco del tema de la robótica. En forma resumida, un robot es una máquina que combina sensores, motores, muchas matemáticas y distintas programaciones para tomar las decisiones más simples. Son capaces de detectar un obstáculo, de girar, de moverse o incluso de detenerse. En síntesis, la robótica nos ayuda a vivir más cómodos, más seguros y con más tiempo libre. Y la mecatrónica es el estudio que hace de puente entre las máquinas y las personas.
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2: ¡Un mágico aplauso para la señorita Taichu! ¡Aplausos!

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1: Hola, soy Agostina de la Fuente, licenciada en nutrición, graduada y docente en la Facultad de Bromatología de Gualeguaychú. Hoy te quiero contar sobre un tema que cada vez tiene más relevancia, la alimentación sostenible. ¿Sabías que lo que elegimos para comer también impacta en el ambiente? La forma en que se producen, transportan y se consumen los alimentos puede contribuir al cambio climático, al uso excesivo de recursos naturales y a la pérdida de biodiversidad. Por eso, hablar de una alimentación sostenible implica pensar en qué comemos, cómo se producen y qué consecuencias tienen para nuestra salud y la del planeta. Te comparto algunos consejos simples para una alimentación más sostenible. Elegí alimentos locales y de estación. Requieren menos transporte, conservación y son más accesibles. Incorpora más alimentos de origen vegetal, como legumbres, frutas, semillas, frutos secos, verduras y cereales integrales. Estos alimentos tienen un menor impacto ambiental en comparación con los alimentos de origen animal. Y por último, reducir el consumo de productos ultraprocesados y con mucho empaque. Cuidar el planeta también empieza en nuestro plato. Agostina de la Fuente, licenciada en nutrición.
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2: ¡Aplauso fuerte para la Joaquín!

0: Yo soy así.
1: ¡La Joaquín!
0: Muchas gracias, amiga.
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1: Hola, soy Kimei Fernández, estudiante de Ingeniería en Alimentos. Hoy voy a hablar de ETAS. El síndrome urémico hemolítico es una enfermedad endémica y grave que se transmite por alimentos contaminados por una cepa de la bacteria Escherichia coli, productora de una toxina que suele estar presente en la materia fecal de animales y personas. Es importante tener en cuenta que el síndrome urémico hemolítico afecta particularmente a niños y ancianos y a aquellos que padecen enfermedades. Por eso, en casos extremos, puede llegar a provocar la muerte. Es importante la correcta cocción de nuestros alimentos para lograr la reducción de la carga microbiana que pueda tener nuestro alimento.
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0: en momentos de crisis más, hemos visto también cómo pudimos penetrar en las agendas de discusión mediática.
1: Estamos hablando de José Pablo Feynman, a quien un año y pico atrás escuchamos en la Casa del Tango en Buenos Aires tocar el piano maravillosamente, y hoy dijimos, bueno, qué mejor oportunidad para hablar y aprovechar la excusa del nuevo libro. José Pablo, aquí José Trovato en la radio de la Universidad Nacional de Entre Ríos. Un gusto, ¿cómo le va?
2: Gusto igualmente, me va bien, me va bien.
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3: Hay que preguntarle a Ricardo Ayek, profesor en comunicación radiofónica, quien lo hemos leído también. Lo saludamos y también la audiencia de La Rueda Mágica, que es nuestro programa. Ana Hernández, Ani Alegre, un gusto.
5: Para mí lo mismo, Ana.
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2: Reporte Federal de Noticias en La Plata. Mes de la Salud Mental en la UNLP. La propuesta se extenderá hasta el 23 de octubre. Se llevarán a cabo distintas actividades para visibilizar y fortalecer la temática en el marco del Día Mundial de la Salud Mental, que se celebró el 10 de octubre. Se trata de un periodo dedicado a concientizar sobre la importancia del bienestar emocional y psicológico, reducir el estigma en torno a los trastornos mentales y promover el acceso a la atención adecuada. El programa incluye talleres, pósters, conversatorios, stands, teatro comunitario, cine debate, clases, conferencias, presentaciones, entre otras tareas. En tanto, la Municipalidad de La Plata impulsa el primer encuentro regional por la inclusión. Reunirá familias y organizaciones vinculadas a la discapacidad, la neurodiversidad de La Plata, Berisso y Ensenada. La jornada es impulsada a través del programa Te Acompaño y se desarrollará el sábado 31 de octubre de 10 a 15 horas en el Paseo del Bosque, en Avenida Iraola y Centenario, con la participación de personas con discapacidad y neurodivergencias, familias, instituciones, organizaciones, fundaciones, centros terapéuticos y organismos de los tres distritos. La convocatoria para participar permanecerá abierta hasta el 26 de octubre. Para el Reporte Federal de Noticias, informó Fernanda Cotera.
1: Reporte Federal de Noticias, Bahía Blanca. El poder adquisitivo de los trabajadores bahienses marcó una caída de 2,8% entre abril de 2025 y el mismo mes de este año. Según el índice de salarios que elabora el Centro Regional de Estudios Económicos de Bahía Blanca, la evolución interanual sigue en sector negativo por décimo mes consecutivo, aunque a un nivel menor que los meses previos, cuando alcanzó lo que pareciera ser su piso. El informe que permite analizar el salario real muestra que el proceso de caída del poder de compra local habría tocado un piso y al octavo mes del año acumula una leve variación negativa durante el año, en tanto que se encuentra un 2,8% por debajo en la comparación interanual. El comportamiento del salario real vuelve a poner el foco en la situación de los ingresos en Bahía Blanca, en un contexto en el que otros indicadores locales también evidencian dificultades, como la caída del empleo en general, así como el aumento de la pobreza. Estudiantes de la Universidad del Sur expusieron proyectos para responder a emergencias en la banca 25 del Consejo Deliberante. Dos grupos de la carrera de Ingeniería Industrial del Departamento de Ingeniería de la Universidad Nacional del Sur hicieron uso el pasado jueves 8 de la banca 25 del Honorable Consejo Deliberante, donde expusieron los resultados de dos trabajos de investigación desarrollados en el marco de la cátedra Organización Industrial 1 a cargo del ingeniero Ernesto Castañet. Las presentaciones abordaron problemáticas de alto impacto logístico y civil para la ciudad, la necesidad de definir rutas de escape de la ciudad en caso de emergencias y de contar con espacios reservados para helipuertos. Así expusieron sobre temas que entran dentro de las atribuciones directas de los concejales y que cobran especial relevancia ante la próxima revisión del Código de Ordenamiento Urbano. Informó para el Reporte Federal de Noticias Alfonsina Di Pietro, de la radio de la Universidad Nacional del Sur en Bahía Blanca.
0: Cuyo.
3: Reporte Federal de Noticias desde La Rioja. La UNLAR modificó las fechas del quinto turno de exámenes finales de 2026. Así lo anunció el secretario de Asuntos Académicos, Andrés Vera, quien remarcó que las modificaciones responden a situaciones que surgen durante el desarrollo del año académico y a pedidos realizados por las distintas carreras y unidades académicas. En este sentido, explicó que la universidad debe adecuar los plazos ante situaciones como feriados, medidas de fuerza u otras circunstancias que pueden afectar el desarrollo de las 15 semanas previstas para cada cuatrimestre. A partir de la resolución 516/2026, el primer llamado del quinto turno se realizará del lunes 30 de noviembre al sábado 5 de diciembre. Luego se habilitará el periodo de inscripciones para el segundo llamado, que tendrá lugar del lunes 14 al sábado 19 de diciembre. El cronograma original establecía el inicio del primer llamado el 23 de noviembre. Desde la Secretaría Académica aclararon que estas modificaciones alcanzan a todas las carreras de la universidad, tanto de la sede capital como de las sedes y delegaciones del interior. Turismo en alza. La Rioja movió casi 2.000 millones en el fin de largo. Nuestra provincia registró un 70% de ocupación hotelera durante el último fin de semana largo, un dato que refleja el movimiento turístico y el interés por los destinos de la provincia. El resultado representa una señal positiva para el sector, que encuentra en estos periodos una oportunidad para impulsar la actividad económica, la gastronomía y los servicios vinculados al turismo. El dato más atractivo es que el deporte impulsó el turismo y generó un impacto económico cercano a los 2.000 millones de pesos. Entre los eventos destacados estuvieron el Campeonato Argentino de XCM en San Agasta, el Rally de la Costa, el Campeonato Argentino de Parapentes y el Campeonato Argentino de Motocross en Chilecito. Informó para el Reporte Federal de Noticias Soledad Luna, en producción y locución. Operación Ignacio Aparicio.
4: Reporte Federal de Noticias desde la ciudad de San Luis. La Universidad Nacional de San Luis impulsa un programa institucional para abordar los desafíos de la inteligencia artificial. La UNSL avanza en el desarrollo de un programa institucional sobre inteligencia artificial con iniciativas destinadas a docentes, estudiantes, investigadores y la comunidad. En ese marco presentó el curso de formación docente El Ecosistema Educación más IA, enfoques, prácticas, desafíos y controversias, una propuesta orientada a reflexionar sobre el impacto de estas tecnologías en los procesos educativos. Mariana Gómez, coordinadora de innovación educativa de la UNSL, destacó que el curso está destinado a docentes y será dictado por especialistas de la Universidad de Buenos Aires y la Universidad de San Andrés.
5: Se trata de un curso virtual con instancias sincrónicas y asincrónicas. Tenemos abierta la convocatoria en este momento, se está completando el cupo, que es de 200, lo pudimos ampliar, tuvimos esa posibilidad, empezamos con grupos más reducidos con modalidad de taller, pero ahora ya tuvimos la posibilidad de hacerlo con una matrícula más aumentada, lo que generó mucha aceptación de todos los docentes que estaban muy interesados. Esto mostró gran interés en toda la comunidad docente y cada vez más docentes piden formarse en inteligencia artificial.
4: La municipalidad de la ciudad de San Luis invertirá casi 700 millones de pesos para construir un hospital veterinario. El hospital se levantará en un predio municipal del barrio José Hernández, junto al centro de atención al vecino y en inmediaciones de la autovía. El lugar fue elegido por sus dimensiones y por las características de circulación y accesibilidad que requiere el establecimiento. La municipalidad informó que el edificio será de 105 metros cuadrados, con estacionamiento propio, 3 consultorios veterinarios, un quirófano, una sala de internación y una recepción. Tendrá una estructura de carácter modular con posibilidad de ampliación. Informó para el Reporte Federal de Noticias la Universidad Nacional de San Luis. Locución, Maida Ángel. Producción, Hernán Corral. Edición, Naomi Benítez.
6: Reporte San Juan. Egresadas y egresados de institutos preuniversitarios podrán ingresar a la Facultad de Ingeniería sin hacer curso de ingreso. El Consejo Directivo de la Facultad de Ingeniería de nuestra universidad aprobó en su última reunión la excepción total de su curso de ingreso en 2 modalidades, intensiva y a distancia, a las y los estudiantes que egresan de los 3 institutos preuniversitarios. De tal modo que pueden acceder desde 2027 directamente a la Facultad de Ingeniería de esta universidad, realizando su preinscripción en el sistema SIU. Jornada sobre Educación Ambiental. La Facultad de Arquitectura, Urbanismo y Diseño de la Universidad Nacional de San Juan, junto al programa Clubes Ambientales Escolares, realizarán una jornada de formación e intercambio sobre educación ambiental, construyendo escuelas sustentables. Será este 14 de octubre en la sala de teleconferencias de la facultad, donde se abordarán herramientas y conocimientos vinculados al uso responsable del agua y la energía, promoviendo prácticas sustentables que puedan incorporarse a las comunidades educativas. Está destinado a docentes de todos los niveles educativos. Jornada sobre relación de la cultura pop con el uso de la tecnología digital. El Departamento de Ciencias de la Comunicación de la Facultad de Ciencias Sociales, junto al Departamento de Artes Visuales de la Facultad de Filosofía, Humanidades y Artes de nuestra universidad, organizan las jornadas Usos Sociales de las Tecnologías Digitales en la Cultura Pop. Será el 29 y 30 de octubre, abierta a todo público en el Salón de Actos de la Facultad de Sociales. Propone conversar sobre temas en torno a la dimensión tecnopolítica de fenómenos vinculados a la cultura popular, el poder y la influencia de los medios. Para Reporte Federal de Noticias, informó Raúl Brizuela, Radio Universidad de San Juan.
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8: Reporte Federal de Noticias desde Paraná, provincia de Entre Ríos. El gobierno provincial monitorea toda la costa del río Uruguay. Lo confirmó el gobernador Rogelio Frigerio tras reunirse con el Comité de Emergencia de Concordia. El objetivo es supervisar las acciones preventivas y de asistencia frente a la crecida del río Uruguay.
9: Y lo que es más importante para transmitir es que el Estado, tanto provincial como municipal, está más preparado que nunca antes para enfrentar el impacto, en este caso, del Niño. Nunca antes hubo tanta coordinación, nunca antes hubo tanta obra, nunca antes se limpiaron los arroyos como ahora, nunca antes preparamos los lugares para recibir eventualmente a los evacuados. El nivel de preparación y de trabajo coordinado que hay entre los dos niveles de gobierno no se ha visto nunca antes, me lo dicen empleados de carrera de muchísimos años. Y creo que eso es importante transmitirle para darle tranquilidad también a la población, que eventualmente todo lo que se puede hacer para mitigar y amortiguar el impacto de los efectos del Niño se está haciendo y se hizo.
8: Informó para el Reporte Federal de Noticias la Universidad Nacional de Entre Ríos. Producción, locución y operación técnica, José Alberto Trovato.
0: Reporte de la radio de la Universidad Nacional de Río Cuarto. Destacan el rol de la Universidad Nacional de Río Cuarto en el debate de la ciencia de datos. Ante el lanzamiento de un doctorado de esta materia, el docente e investigador Diego Hurtado sostuvo que son temas que deben estar en la agenda de discusión del país, aunque en la actualidad van a contrapelo de las políticas del gobierno nacional. Hurtado es uno de los disertantes de dos jornadas sobre ciencia de datos que se realizan en la Universidad Nacional de Río Cuarto como actividades previas al inicio del doctorado que se dictará en la Casa de Estudios.
10: Se plantean interrogantes para países latinoamericanos, para un país como la Argentina que necesita retomar un proyecto de desarrollo, que necesita volver a pensar ciencia y tecnología para la producción. La verdad que hoy la Argentina atraviesa un momento dramático. Esto era lo que quería decir. La Universidad de Río Cuarto me parece que está tomando, a través de estas jornadas y del doctorado en ciencia de datos, un lugar muy, muy relevante, además por los investigadores, investigadoras que existen en la universidad.
0: La universidad presentó 8 nuevos títulos durante la Feria del Libro que se realizó en Río Cuarto y a la que asistieron unas 40.000 personas. De un catálogo de más de 500 producciones, la editorial de la Universidad Nacional de Río Cuarto presentó 7 libros físicos y uno virtual. Reportó desde la radio de la Universidad Nacional de Río Cuarto, Javier Lucero.
11: Reporte Federal de Noticias desde la radio de la Universidad Nacional de Villa María. Más de 150.000 personas marcharon en Córdoba y Buenos Aires será la próxima sede. Una multitudinaria movilización recorrió el centro cordobés en el marco del 39º Encuentro Plurinacional de Mujeres y Diversidades para reclamar igualdad de derechos y repudiar las políticas del gobierno nacional. A pesar de un sorpresivo corte de luz en la avenida
12: Avenida Hipólito Yrigoyen, la marcha continuó iluminada por celulares y culminó con un festival cultural, ocasión en la que se anunció a Buenos Aires como sede de la edición 2027. Investigadores del CONICET y la UNBM impulsan hamburguesas de soja junto a estudiantes. El doctor Alejandro Lespinar, investigador del CONICET y la UNBM, lidera un proyecto de vinculación tecnológica junto al Instituto José María Paz de Idiazábal para elaborar hamburguesas a base de soja texturizada de alto valor nutricional. La iniciativa busca escalar la producción local, fortaleciendo el desarrollo productivo regional y mejorando la alimentación de la comunidad.
13: Este es un proyecto que nace hace más de 20 años en la localidad de Idiazábal, particularmente en la escuela, en la única escuela secundaria que tiene la ciudad de Idiazábal, que es el Instituto José María Paz. Nace en el año 2001, imagínense ustedes, un poco para contener la necesidad y la crisis social, empezaron a elaborar alimentos a base de soja. En el año 2022 recibieron un financiamiento de la empresa Bayer, ¿sí?, para compra de equipamiento, una moldeadora de hamburguesas, y hace un año y medio que empezamos a vincularnos con ellos para justamente poder integrar lo que es la ciencia con el sector productivo y con el sector educativo en este caso.
12: Claro. Informó para el Reporte Federal de Noticias la Universidad Nacional de Villa María. Locución, Débora Gravaglia. Producción, Claudia Gatica. Edición, Nicolás Massino.
0: Patagonia. Reporte Federal de Noticias desde Río Gallegos, provincia de Santa Cruz. Santa Cruz busca ampliar la Ley Provincial de Salud Mental. El gobierno de Santa Cruz trabaja en un anteproyecto para ampliar la Ley Provincial de Salud Mental de 2013. La iniciativa busca fortalecer un enfoque comunitario que contemple factores sociales, económicos, históricos y culturales y que no limite la atención solo al sistema sanitario. Según el subsecretario de Salud Mental Integral, Mariano Rodas, la propuesta apunta a profundizar los derechos reconocidos por la legislación nacional y ampliar la corresponsabilidad entre las distintas áreas del Estado. La elaboración reúne a ministerios, municipios, organizaciones sociales, a la Universidad Nacional de la Patagonia Austral y a referentes comunitarios. El trabajo también se inscribe en el debate por una reforma de la ley nacional que, según cuestionó Rodas, podría implicar un retroceso en los derechos conquistados. Frente a esa orientación, Santa Cruz busca impulsar una normativa que refuerce la atención comunitaria, la prevención y la participación de distintos sectores en el abordaje de la salud mental. Universidad. El Consejo Superior de la UNPA adhiere y convoca a la Quinta Marcha Federal Universitaria. El Consejo Superior de la Universidad Nacional de la Patagonia Austral resolvió adherir y convocar a la Quinta Marcha Federal Universitaria, prevista para el jueves 15 de octubre, en defensa de la educación pública, la soberanía y la democracia. La decisión responde a la solicitud de los gremios ADIUMPA y ATUMPA y coincide con la convocatoria de la Asociación de Ex Rectoras y Rectores de Universidades Públicas. La institución invita a participar a docentes, estudiantes, trabajadores no docentes y a la comunidad en general, junto con las movilizaciones previstas en sus distintas unidades de gestión. La universidad reclama la aplicación integral de la Ley de Financiamiento Universitario y el cumplimiento de las decisiones judiciales que ordenan su implementación. También advierte que el presupuesto nacional previsto para 2027 resulta insuficiente para sostener las universidades y el sistema científico. El Consejo Superior destacó el papel de la UNPA en el acceso a la educación superior en Santa Cruz y convoca a movilizarse en defensa de los salarios, las becas, la investigación y el derecho de las comunidades a construir su futuro en la provincia. Informó para el Reporte Federal de Noticias la Universidad Nacional de la Patagonia Austral. Edición, Karina Ojeda. Producción y locución, Cristian Besone. Noroeste argentino. Reporte Federal de Noticias, Salta. Cielo parcialmente nublado en la capital salteña con una máxima prevista para hoy de 24 grados. Sistema de becas. La Universidad Nacional de Salta presentó oficialmente BESIS, su nuevo sistema de gestión de becas, una plataforma desarrollada para sistematizar y agilizar los procesos administrativos vinculados con las becas estudiantiles. La herramienta permitirá centralizar la información, automatizar tareas y mejorar el seguimiento de la selección, adjudicación
14: control y pago de los beneficios. La presentación se realizó en la Dirección de Becas de la UNSA, dependiente de la Secretaría de Bienestar Universitario, con la participación del secretario del área, el secretario general de la universidad, la subsecretaria de Asuntos Estudiantiles y autoridades de la universidad. El titular de la Secretaría de Bienestar Universitario explicó que el sistema se encuentra desarrollado en aproximadamente un 90% y permitirá acompañar el proceso completo de otorgamiento de las becas desde la selección hasta el pago del beneficio. A nivel provincial, auspicioso fin de semana largo en la capital salteña, la ciudad registró una ocupación hotelera promedio del 62% durante el fin de semana largo, millones de pesos, de acuerdo con el avance estadístico elaborado por el Observatorio Turístico de la Municipalidad. Durante los 4 días se contabilizaron 6.958 arribos y 18.090 pernoctaciones en la capital. El mayor nivel de ocupación se alcanzó el sábado, cuando los alojamientos registraron un promedio del 69%. El movimiento turístico coincidió con una agenda de actividades culturales, deportivas y recreativas que reunió a vecinos y visitantes en distintos espacios de la capital salteña. Desde Radio Universidad Nacional de Salta, para el Reporte Federal de Noticias, informó Daniel Díaz. Edición Fernando Aramayo.
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0: 6:32. Muy buenos días.
1: La temperatura en la ciudad de Paraná es de 12:07. En Concordia, 13:09. En Concepción de Uruguay, 13:04.
2: El país.
0: Financiamiento universitario. Piden que el gobierno cumpla con la ley y fije un cronograma de pagos.
1: Así lo solicitó la diputada nacional entrerriana Blanca Osuna en la Comisión de Presupuesto.
0: El pedido fue realizado a horas de la quinta marcha federal que tendrá lugar en todo el país, repudiando el ajuste en la educación superior.
3: Solicito un cronograma concreto de regularización de los aspectos que la ley 27.995 establece. Esto es salarial docente, no docente, conforme a los porcentajes que se establecen en el artículo 5 y luego en el artículo 6 referido a becas estudiantiles.
1: La gente elige entre comer y tener un techo.
0: Lo afirmó el coordinador nacional del movimiento de inquilinos, Maximiliano Vitar.
1: Además, se desmintió lo vertido por el presidente de la Cámara de Diputados de la Nación, Martín Menem, que había afirmado que los alquileres cayeron un 40%.
4: La realidad es que quieren tratar de poner variables económicas o datos económicos que no se contraste con la realidad de la gente de a pie. O sea, la realidad, si hoy le preguntas a cualquier persona, cualquier familia que alquila, si hoy le cuesta un 40% menos alquilar, y te voy a decir que no. Te voy a decir todo lo contrario. Te voy a decir que hoy destinan mucho más de su salario, o que de las dos personas que salen a trabajar, una de ellas está saliendo solamente para pagar el alquiler, los costos de vivir y tener un techo. Entonces, yo sí sé y estoy convencido de que hoy lo que traba la caída del decreto de alquileres, del DNU 70/23, es la derogación de la ley de alquileres.
2: Entre Ríos.
0: Frigerio entregó la adhesión al RINI a una planta de caliza.
1: La reconocida avícola invertirá $45 millones para mejorar su logística y llegar a mercados internacionales.
0: El gobernador destacó el rol del régimen provincial en la adhesión de la empresa.
5: Visitando una de las empresas más importantes que tiene nuestra provincia, la industria avícola, donde Entre Ríos es la principal provincia de la Argentina, con un enorme futuro y potencial para seguir creciendo en un buen momento de la avicultura, y bueno, con empresarios que están en la misma sintonía, que deciden precisamente invertir y seguir apostando por el crecimiento, por tomar más gente, que es lo que a nosotros nos desvela, que crezca el empleo en el sector privado. Y el Estado tiene que ayudar a que esto suceda con las alianzas y los acuerdos que tenemos con el CFI para el financiamiento que tanto cuesta en la Argentina.
2: Concepción del Uruguay.
1: Juntan firmas para que la ciudad cuente con una terapia intensiva pediátrica.
0: La iniciativa busca recolectar 30.000 apoyos y visibilizar la necesidad de atención crítica para miles de niños de la región.
1: Los impulsores aseguran que el Hospital Urquiza reúne las condiciones para contar con el servicio y podría ser centro de referencia para penores de otros departamentos como Colón o Tala.
2: Paraná.
0: Inauguraron el dispositivo territorial Sara Inés Isaac.
1: Se trata de un espacio que será definitivo para la Casa de la Mujer, dedicada a la contención de víctimas de violencia de género.
0: Dio detalles la intendenta Rosario Romero.
6: Siempre la Casa de la Mujer, que existe en Paraná desde hace unos cuantos años, funcionó en inmuebles alquilados. Yo rescato el propósito de los estados, especialmente nuestro estado municipal, de ser siempre un estado que tiende la mano hacia aquellos sectores que necesitan protección. El que hoy le hayamos dado un lugar definitivo a la Casa de la Mujer, llamándole, como le llamamos con el nombre de esta luchadora,

0: Laura, perdón, Sara Inés Isaac, una luchadora que tuvo mucho que ver con los derechos de la mujer, con reivindicar esto de que la mujer necesita en algunas situaciones protección, pero siempre necesita ser reconocida desde la igualdad de derechos.
1: Concordia.
2: Liberan el estacionamiento medido un día a la semana por 2 meses.
3: La medida regirá todos los miércoles hasta el 9 de diciembre tras un acuerdo con el sector comercial.
2: Los locales, por su lado, ese día lanzarán promociones y ofertas especiales para incentivar el consumo.
1: Deportes.
3: Copa Sudamericana, iremos a dejar todo.
2: Lo dijo el DT de Boca, Rodolfo Rabarrena, que se mostró confiado en cómo reaccionará el equipo tras la caída ante Vasco da Gama en la ida de las semis del torneo.
3: La derrota duele, pero nos tenemos que levantar rápido, resaltó el entrenador.
4: Que mantenga la ilusión. Somos Boca y bueno, iremos a dejar todo, como siempre lo he dicho. Que crean en el equipo. El grupo está bien, la derrota duele y está bien que duela, pero estamos en un club que nos tenemos que levantar rápido y ya mañana hay que trabajar para pensar en Talleres, en conseguir esos 3 puntos, que va a ser también difícil como lo ha sido hoy.
3: Seis de la mañana, 38 minutos.
2: 12 grados 7 décimas la temperatura en Paraná, 13 grados 9 en Concordia, en Concepción del Uruguay 13 grados 4 décimas.
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0: ¡Muchas gracias!
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2: Hola, soy Alejandra García, estudiante de la licenciatura en nutrición y directora de un proyecto en la Facultad de Bromatología. Y hoy vamos a hablar acerca de la soberanía alimentaria. ¿Sabías que tener un control sobre lo que comemos es un derecho? Hoy quiero compartirte algunos consejos para fortalecer tu alimentación y también tu comunidad. Elegí alimentos producidos en tu región, ya que son más frescos y generan trabajo local. Apoyá a los productores de ferias y mercados populares y sembrá en casa, aunque sea una aromática, ya es un gran paso hacia la autonomía alimentaria. Apostar a la soberanía alimentaria es cuidar nuestra salud, nuestra cultura y nuestro planeta. Soy Alejandra García, estudiante de la licenciatura en nutrición.
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2: No está eso en los niveles de alerta, que llegó ahí casi, digamos.
3: Sí, porque a los 5 metros 30.
2: Ah, sí, ya pasamos el nivel de alerta.
3: Sí, y además empiezan los autoevacuados.
2: Sí,
3: y se esperan 3 o 4 metros más, así que sí.
2: Si yo voy por la zona de la isla del puerto, yo veo, puedo caminar normalmente, pero no hay playas.
3: El agua. No hay playas.
2: Nada de playas.
3: No hay playa, las embarcaciones están ya se levantaron a tierra, o los árboles están por la mitad, para que ustedes tengan una idea.
2: Claro.
3: Los árboles del balneario municipal, los baños del balneario municipal no se pueden utilizar, están tapados, los empleados de ahí se tienen que dirigir hacia otros lugares. Porque al mismo tiempo tienen que seguir trabajando y ser cuidadores del lugar. Así que sí, es un estado de alerta permanente. El niño, el famoso, entre comillas, super niño, ya llegó, es real. Bueno, recién ayer están dando la noticia de que se espera un leve descenso, pero que no es permanente, quiero decir. Claro. A lo largo de los 6 meses, al menos hasta marzo, abril.
2: Y ahora, Ana, ¿la ciudad está preparada cuando si llega a subir más el agua? Porque
3: decir esto, el pico máximo se espera entre el 10 de diciembre y el 25 de diciembre. Ajá. Según los pronósticos.
2: Bien. ¿Y está preparada la ciudad para ese pico?
3: Para los picos que se esperan, son uno de los picos más históricos a lo largo de la historia de las inundaciones. Acá se conoce una inundación muy, muy, muy, que quienes la vivieron, la relatan, digamos, en el año 1959. Donde el agua sí tapó la mitad de la ciudad, y les relatan que se andaba en canoa por la calle 9 de Julio. Para que ustedes tengan una idea, según los relatos y algunas pocas imágenes que quedaron, es un poco lo que le pasó a Santa Fe. Esa es la inundación más histórica. Pero
2: hay estructuras de defensa ahora.
3: En el 2000.

0: 2017 el agua llegó a los 9 metros y medio, tapó el puerto y llegó a toda la avenida Paysandú. Y bueno, fueron unos metros parecidos a las alertas de ahora, que el temor es que exceda los 9 metros 50. Ese es el tema. Porque hay dos defensas, la norte y la sur, pero nunca se utilizaron con esos metros.
1: Claro.
0: Con este pronóstico, nunca, estando las defensas hechas, nunca sucedió que el río llegue tan alto.
1: Claro,
0: lo cual entiendo. También, bueno, eso lo debería hablar más un técnico, pero en sí hay un doble riesgo si pasa los 10 metros, porque bueno, hay que ver por dónde sale el agua, ¿no?
1: Claro. Claro. Pero bueno, por lo pronto podemos decir, Ana, que la ciudad, me imagino, está tomando medidas, acciones. Hay algún comité de crisis,
0: sí,
1: ¿no?
0: Ya desde hace 3 meses, 4, un comité de crisis.

0: relación que vos tenés que tener en cuanto a Estado. O sea, tenés que imaginar el peor de los escenarios. Después, en todo caso, celebramos que no se haya cumplido ese escenario tan terrible que sospechaste, pero mucho más no se puede hacer tampoco. ¿Qué va a hacer? No hay forma de contener esa agua que puede superar los 9 metros.
1: Sí, el tema está que no es solo el río, sino que el pronóstico lo que indica que esas lluvias intensas de muchos milímetros en pocos minutos puede ser lo que el mayor problema, claro. Amén del río.
0: Claro, en la ciudad misma. Entonces,
1: en la ciudad misma, y ese es el kit de emergencia a la hora de tener que salir de tu casa de manera imprevista hacia la zona más alta de la ciudad. Por las dudas.
0: Se entiende perfectamente. Bien, Ana, te quedan apenas 2 minutos, pero si
1: quieres... Bueno, no, y en ese marco, que es lo primero, digamos, y lo, digamos, vamos a decirlo así, que va a estar todo el tiempo atravesado ese tema, a veces mejor, a veces con mayor optimismo y a veces menor. Siguen ocurriendo cosas. En el día de hoy hay una actividad a media mañana sobre la vereda y en el rectorado de la Universidad Nacional de Entre Ríos debido a la quinta marcha universitaria y ante el día de hoy, jueves 15, donde además se sumaron otros sindicatos. De hecho, hay una medida de fuerza de ATE también, donde hoy las escuelas, los alumnos se retiran antes ante las medidas de fuerza y el paro junto con la marcha. Eso por un lado, eso es hoy jueves 15, que tenemos el rectorado acá frente a la Plaza Ramírez. Uh-huh. Y se anunció para el 25 de octubre en la ciudad de Concepción, ante el cumpleaños de los 200 años de la ciudad, un gran desfile a la vieja usanza, digamos, con la llegada de los granaderos a caballo, el ejército, bueno, todo un desfile cívico-militar en la plaza para celebrar los 200 años de la ciudad.
0: ¿Cuándo es eso? ¿200 años de la ciudad?
1: 200 años donde es declarada Concepción de Uruguay como ciudad. Claro. Concepción tiene más.
0: Sí, por eso te preguntaba. Te repreguntaba. Sí.
1: Creo que es la misma cantidad de años de la declaración como ciudad de la ciudad de Paraná. Claro. Si no estoy equivocada.
0: Que se declara como ciudad, sí. Lo que pasa es que Paraná también tiene el cumple de...
1: La declaración como ciudad.
0: Claro, porque también Paraná tiene el cumple de su ascensión a villa, que es un poco más.
1: Claro.
0: Pero sí, claro, se entiende. Perfecto. Bien, Ana, cerramos ahí.
1: Es el aniversario de la fundación, que sí, Concepción, desde que Rocamora lo fundó, tiene muchísimo más. Pero bueno, eso, les hice un popurrí.
0: Bien, bueno, perfecto, muy bien. Ojalá que no llueva hoy así, me imagino que va a haber mucha gente allí en Concepción en la marcha.
1: Está nublado, pero no está lloviendo.
0: No, por eso no. Acá hay sol, pero no tentemos al diablo.
1: No tentemos. Depende de qué lado lo mires.
0: Claro, desde ya. Algunos estarán rezando para que llueva, decís vos.
1: Exactamente. Bueno, les dejo un abrazo para todos y para todas.
0: Buen día, abrazo grande. Chau.
1: Adiós.
0: Ana Hernández, periodista desde Concepción del Uruguay para Cariseca.

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0: 8 de la mañana, 4 minutos.
1: 12 grados, 7 décimas la temperatura en Paraná, 13 grados, 7 décimas en Concordia, 14 grados, 2 décimas en Concepción del Uruguay.
2: El país.
0: Financiamiento universitario piden que el gobierno cumpla con la ley y fije un cronograma de pagos.
1: Así lo solicitó la diputada nacional entrerriana Blanca Osuna a la Comisión de Presupuesto.
0: El pedido fue realizado a horas de la quinta marcha federal que tendrá lugar en todo el país, repudiando el ajuste en educación superior.
3: Solicito un cronograma concreto de regularización de los aspectos que la ley 27.995 establece. Esto es salarial docente, no docente, conforme a los porcentajes que se establecen en el artículo 5 y luego en el artículo 6 referido a becas estudiantiles.
1: La gente elige entre comer y tener un techo.
0: Lo afirmó el coordinador nacional del movimiento de inquilinos, Maximiliano Vitar.
1: Desmintió lo vertido además por el presidente de la Cámara de Diputados de la Nación, Martín Menem, que afirmó que los alquileres cayeron un 40%.
4: La realidad es que quieren tratar de poner variables económicas o datos económicos que no se contrasten con la realidad de la gente de a pie. O sea, la realidad, si hoy le preguntas a cualquier persona, cualquier familia que alquila, si hoy le cuesta un 40% menos alquilar, y te voy a decir que no. Te voy a decir todo lo contrario. Te voy a decir que hoy destinan mucho más de su salario, o que de las dos personas que salen a trabajar, una de ellas está saliendo solamente para pagar el alquiler, los costos de vivir y tener un techo. Entonces, yo sí sé y estoy convencido de que hoy lo que traba la caída del decreto de alquileres, del DNU 70/23, que es la derogación de la ley de alquileres.
2: Entre Ríos.
0: Frigerio le entregó la adhesión al RINI a una planta de caliza.
1: La reconocida avícola invertirá 45 millones de dólares para mejorar su logística y llegar a mercados internacionales.
0: El gobernador destacó el rol del régimen provincial en la decisión de la empresa.
5: Visitando una de las empresas más importantes que tiene nuestra provincia, en la industria avícola, donde Entre Ríos es la principal provincia de la Argentina, con un enorme futuro y potencial para seguir creciendo en un buen momento de la avicultura, y bueno, con empresarios que están en la misma sintonía, que deciden precisamente invertir y seguir apostando por el crecimiento, por tomar más gente, que es lo que a nosotros nos desvela, que crezca el empleo en el sector privado, y el Estado tiene que ayudar a que esto suceda con las alianzas y los acuerdos que tenemos con el CFI para el financiamiento que tanto cuesta en la Argentina.
2: Concepción del Uruguay.
1: Juntan firmas para que la ciudad

0: lugar definitivo a la Casa de la Mujer, llamándole, como le llamamos, con el nombre de esta luchadora, Sara Inés Isaac, una luchadora que tuvo mucho que ver con los derechos de la mujer, con reivindicar esto de que la mujer necesita en algunas situaciones protección, pero siempre necesita ser reconocida desde la igualdad de derechos.
1: Concordia.
2: Liberan el estacionamiento medido un día a la semana por 2 meses.
3: La medida regirá todos los miércoles hasta el 9 de diciembre tras un acuerdo con el sector comercial.
2: Los locales, por su lado, ese día lanzarán promociones y ofertas especiales para incentivar el consumo.
1: Deportes.
3: Copa Sudamericana, iremos a dejar todo.
2: Lo dijo el DT de Boca, Rodolfo Rabarrena, que se mostró confiado en cómo reaccionará el equipo tras la caída ante Vasco da Gama en la ida de semifinales.
3: La derrota duele, pero nos tenemos que levantar rápido, resaltó el entrenador.
4: Que mantenga la ilusión. Somos Boca y bueno, iremos a dejar todo, como siempre lo he dicho. Que crean en el equipo. El grupo está bien, la derrota duele y está bien que duela, pero estamos en un club que nos tenemos que levantar rápido y ya mañana hay que trabajar para pensar en Talleres, en conseguir esos 3 puntos, que va a ser también difícil como lo ha sido hoy.
3: Ocho de la mañana, 9 minutos.
2: 12 grados, 7 décimas en Paraná, 13 grados, 7 décimas en Concordia, 14 grados, 2 décimas en Concepción de Uruguay.
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0: 8 de la mañana, 13 minutos, amigos, amigas, acá estamos haciendo Cara y Seca por las tres radios de UNER y una importante red de radios en toda la provincia de Entre Ríos. Mirá con qué lentazo abrimos los románticos de este jueves. Los vinilos, la música de los jueves en Cara y Seca es romántica. Los románticos de los jueves, un clásico de Cara y Seca, por supuesto. Escatín y Juan Pablo dirá de qué se trata el del día de hoy.
1: Dos grandes exponentes de la música romántica en inglés hemos traído hoy para compartir.
0: Dos.
1: Ajá. Ella nacida en Estados Unidos. Hace pocos días nada más estuvo cumpliendo 59 años. Toni Michelle Braxton.

0: Break My Heart.
1: ¿Esta canción puede ser que tenga una versión en español?
0: Sí, claro.
1: Ah, bien.
2: Obvio.
3: ¿Ah, sí?
1: Tan
3: sí.
1: mal no estaba. Me sonaba un tema en español.
0: La hemos repasado en algún romántico que hicimos de canciones en inglés pasadas al castellano.
2: Bien, Facu, y yo no me avivé.
0: Este fue el tema que la catapultó a ella al éxito, que la puso como gran figura de la música internacional en el año 1996. Forma parte del segundo álbum de su carrera, Secrets. No obstante, hay que destacar, su primera producción había llegado al número uno. Ya era una artista reconocida. 20 millones de copias vendió de este álbum, especialmente a partir del éxito de esta canción. Dijimos, bueno, es un buen puntapié. Para repasar algunos clásicos de la carrera de Toni Braxton, vamos a pasar al segundo tema.

0: Again, lo que estamos escuchando, año 1993. Esto forma parte de Tony Braxton, que fue el nombre que llevó su primer disco. Época en la que los artistas a su primera producción le ponían su nombre. Era como la marca registrada de aquellos que debutaban discográficamente. Ella nacida en Maryland. Hija de un ministro de culto.
1: Ah, mira.
0: Protestante. Tenía prohibido cualquier contacto con la cultura popular.
1: ¿Y entonces?
2: Porque esto es cultura popular, ¿qué tiene?
0: Y como toda mujer afroamericana, norteamericana, nacida bajo el culto protestante e hija de un ministro, comenzó cantando en...
1: una iglesia.
0: Perfecto.
1: Siempre queremos ir a esas iglesias, ¿no?
0: El gospel era el único género musical permitido en su casa. Ah, eran bastante estrictos.
1: Ya vos.
0: Sí. Posteriormente, sí, Facu.
3: Me gustaría conocer la historia de trasfondo de no podés tocar esto a ser una de las grandes.
0: Bueno, justamente porque posteriormente su familia se abriría un poco más a otros géneros. Y ella, que tenía mucho talento para cantar, comenzaría a incursionar en algunos... en algunos nuevos géneros como el pop, donde ciertamente tendría mucho éxito. Este pop romántico, melódico de los años 90, muy típico de inicio de los años 90, que la tuvo como una de las grandes exponentes del género. Año 1990, cuando ella y sus hermanas firmaron un contrato y formaron The Braxtons. Salvando la distancia, y mientras pasamos a la tercera canción de Tony Braxton. Salvando la distancia, voy a decirlo de nuevo para que nadie crea que estoy haciendo una comparación real. Mientras escuchábamos Another Sad Love Song, otra canción triste de amor. Uh-huh. Algo parecido a lo que pasó con los Jackson 5. Salvando las distancias, sí. Por tercera vez.
3: Le hace una tenía talento para cantar, claro. Y siguió su camino.
0: Claro.
1: Igual es impresionante. Bueno, en tu familia hay un par que cantan bien, que tienen...
0: No, sí, claro.
1: Yo les he dicho, vos sos el menos talentoso de todos, pero bueno.
0: Totalmente.
1: Pero pasa en mi familia, por ejemplo...
0: Por algo termina acá.
1: Claro.
3: No, pero hay que tener talento para estar acá.
0: No, esto es lo más alto que se puede llegar. Lo que digo es, como no tiene ningún talento, me dediqué a esto, digamos.
1: Sí,
0: no
1: lo aclares, pero bien, escucha.
3: No hay talentos musicales, hay talentos periodísticos.
0: Claro.
1: Pongo en casa, por ejemplo, mi vieja toca la guitarra, canta, sí, claro. Está bien, todo, pero todos somos malísimos, pues. No hubo uno que pudiese recoger el guante. Nadie.
0: No, en mi casa sí.
1: A lo que me refiero es cómo es posible que existan estas familias.
0: Tan talentosas.
1: Pero aparte todos cantan.
0: Sí, claro.
1: O sea, vos sos los Jackson 5. Podrían haber hecho los Scatini Five, por ejemplo.
0: Claro, por ejemplo.
1: Son cinco.
0: Sí, claro.
1: Pero ahí necesitas que los cinco canten. Es como una...
0: No era el caso.
1: Claro, es como una condición sine qua non, es que todos sepan cantar.
0: Sí, claro.
1: No alcanza solo con ser familia.
0: 10 millones de copias de su álbum debut, 20 millones de copias de su segundo álbum, Secrets, del cual hablamos hace un ratito nada más. Un puntapié más que promisorio para una Tony Braxton, que posteriormente caería en bancarrota. A partir de algunos problemas económicos, viste, se le fue un poco de las manos el tema de la plata.
1: Sí.
3: Ya que mencionaron los Jackson 5, hoy es el cumpleaños de Tito.
0: Claro, hoy es el cumpleaños de Tito Jackson.
3: Tito Jackson.
0: Hermano de...
3: más grande.
0: Le dicen Tito.
1: ¿En serio?
3: Sí, no, claro. Sí, en serio. Hoy es el cumpleaños. De hecho, lo busqué, pero me acordé que era Románticos.
0: Claro.
1: Hoy es
0: Tito Jackson, hermano.
1: Hoy es el cumpleaños de Michael Jackson. Está hablando el Pedro, se puede llamar Tito.
0: Sí, Tito Jackson, uno de los hermanos de Michael Jackson.
1: ¿No es un bolazo?
3: No.
1: ¿Se llama Tito?
0: No le dicen Tito, se llama Tito.
3: Toriano Adril.
1: Bueno,
3: Tito. El Tito de la gente.
0: El Tito Jackson.
1: El Tito.
0: Bueno, ahí está. Tony Braxton, la primera parte de estos vinilos. Su último disco, Spell My Name, del año 2020. Noveno álbum de estudio. Y un éxito caído. Se ha ido disipando, hay que decirlo, de aquella artista famosa de los años 90. Sin embargo, sigue siendo una cantante reconocida en su país. Vamos a dar vuelta a la página. Otro que canta en inglés.
1: No, qué lentazo, Katy.
0: Claro.
1: Qué lentazo. quizás. Un buen lento para ese segmento que ya no existe en los boliches de...

cumpliendo hoy 78 años Chris de Berg. Ya lo hemos contado. Cantante y compositor británico-irlandés. Pero circunstancialmente nacido en la provincia de

0: Tony Braxton por un lado, Chris Deberg por el otro.
1: Por nacimiento, podría haber jugado en Argentina, también. Por madre en Irlanda, por padre quizás en Inglaterra.
2: Sí, sí, ya sé, sí, pero por eso decía, pero igual era una cuestión desde cómo se sentía él. 12 grados 7 décimas, la temperatura, cielo ligeramente nublado, hay sol en este momento, pero es alta la humedad, 97%, hay algo de neblina, por lo que la visibilidad está reducida a 5 kilómetros. ¿Alguna chance de lluvias hacia la tarde o chaparrones? Ojalá que no, porque vamos a ser parte de esa marcha, como tantos argentinos, como tantos entrerrianos, rechazando el ajuste y el recorte del gobierno nacional a las universidades. En Concordia, 14 grados, 8 décimas, la temperatura, cielo cubierto, alta humedad, 96%, un poco reducida la visibilidad, producto de la neblina, lloviznas por las mañanas, chaparrones por la tarde. Es más no que sí, las probabilidades de lloviznas a la mañana van del 10 al 40%, y hacia la tarde del 10 al 40% los chaparrones. Y en la histórica Concepción del Uruguay, recién hablábamos con Ana, cielo cubierto, 94% la humedad, alguna posibilidad de lluvias y de tormentas, con probabilidades que van del 10 al 40%. Recordemos que en Paraná, pero también en Concordia, en Concepción del Uruguay, en Gualeguaychú, habrá concentraciones, habrá marchas para también reclamar desde cada uno de estos lugares a favor de la educación superior, de las universidades, y en contra del ajuste del gobierno, y exigiéndole a Milei que cumpla con la ley de financiamiento universitario. Así que ojalá que acompañe el día. No es fácil marchar y ser parte de un reclamo así cuando no acompaña el tiempo. Hay una más, metió otra canción, otro hitazo. Ya tenemos dos hitazos del muchacho irlandés o argentino-irlandés.
0: Esto es Tender Hands. Otro de los buenos clásicos de Chris Deberg, que hoy está llegando a los 78 años.

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1: Cerramos de la mano de Christopher, que está llegando a los 78 años. Británico irlandés, circunstancialmente nacido en la República Argentina, exponente de la balada romántica y con quien le ponemos el punto final a estos románticos de hoy jueves. Nos vamos a la pausa, quédense, hay mucho más Cara y Seca por delante.

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3: Las primarias abiertas, simultáneas y obligatorias nacieron para darle más democracia a nuestra democracia, porque la sensación que nos daba a todos los argentinos que los grandes partidos políticos resolvían en una mesa chica quién iba a ser nuestros referentes o nuestros representantes. Las primarias abiertas, simultáneas y obligatorias hacían que todos de alguna forma ya tengamos algún tipo de participación previamente, y eso, sin ningún tipo de dudas, es mayor democracia. Ahora, a partir de las necesidades electorales, coyunturales, específicas y particulares de la Libertad Avanza, se quieren suspender o eliminar estas instancias de primarias abiertas, simultáneas y obligatorias, Katy.
4: Así es, y el peronismo advierte que en el caso de que el gobernador Rogelio Frigerio decida suspender las PASO en la provincia, no particularmente porque esa decisión le corresponda a él, sino que porque le corresponde al Poder Legislativo, ¿no? Como le corresponde a nivel nacional. Bueno, pueden ir a la justicia, ¿eh? Porque indican que la justicia ya advirtió que no se pueden restringir derechos fundamentales en lo que tiene que ver con la participación democrática, que no puede haber algo que desde los tribunales calificaron como una regresión constitucionalmente intolerable.
3: Opa, ¿sí? Durísimo el título.
4: ¿Qué es lo que dicen del peronismo? No puede ser el argumento presupuestario, que tampoco es el argumento del gobernador. El argumento, el gobernador no dice, lo hemos escuchado hace horas nada más aquí en Cariseca, repasamos lo que dijo en una radio de Buenos Aires, en la que ratificó su voluntad de acompañar la decisión de como mínimo suspender las PASO a nivel nacional, pero el argumento no fue el presupuestario, no es que dijo no estábamos en condiciones del Estado provincial o del Estado nacional de estar gastando plata en elecciones, no es el momento, hay una crisis, faltan recursos. Lo que dijo fue que hay un hartazgo, vamos a decir, un supuesto hartazgo de la población con la dirigencia política, con la clase política, y que en ese contexto pedirle a los ciudadanos que vayan como mínimo 4 veces a votar, 2 veces en provinciales y 2 veces en nacionales, si es que las elecciones van separadas, es mucho.
3: Lo que sí no deja de ser una opinión del gobernador esto, porque no es que lo sustenta con algún tipo de estudio que en todo caso diga tal cosa. No obstante, esto de eliminar derechos a partir de el hastío, supuesto hastío de algún sector con ese derecho, la verdad que es bastante pobre como argumento, si es que lo hubiese sustentado en algún otro elemento más allá de una apreciación personal. Si lo hubiese así todo, no puede ser válido decir, che, la verdad que a mí me hincha las pelotas votar. Perdón que lo diga así. A mí me hincha las pelotas votar, entonces no votemos más entonces, porque hay gente que está hinchada las pelotas. La verdad que como argumento es pobrísimo para eliminar una instancia de democracia democrática de estas características.
4: Hay que decir que este comunicado emitido por el Partido Justicialista de Concordia tiene una firma que es no menor, que es la del ex gobernador y actual diputado nacional Gustavo Bordet. Es decir, Bordet se pliega a la idea de judicializar el tema si el gobernador decide suspender las PASO. Lo cual es una declaración, toda una declaración, hasta el momento de una relación que venía siendo bastante armónica, ¿no? Ni Frigerio habla de Bordet, ni Bordet habla de Frigerio, o por lo menos no lo hace a título personal. Frigerio siempre habla de que vino a poner oscuridad, vino a poner luz donde había oscuridad, vino a poner claridad, ¿viste que dice eso?
3: Sí.
4: Lo cual es indirectamente un golpe para un peronismo que a veces no sabe cómo contestar, lo hemos charlado acá, de hecho le hemos consultado a los propios dirigentes, si hay algo para contrarrestar eso, que suele ser como el caballito de batalla del gobernador lógicamente, digamos, porque la política es eso, es polarizar con el que está enfrente, a la hora de presentarse en sus actividades institucionales. Bueno, lo cierto es que también firman este comunicado Enrique Cresto, Armando Gay, Ángel Giano.
3: Todo Concordia.
4: Todos de Concordia. Sí, es un comunicado del Partido Justicialista de Concordia.
3: Por eso, todo Concordia.
4: Ahora, y además emparentan la determinación de Frigerio con la posición de Javier Milei, que recordemos que presentó un proyecto para eliminar las PASO.
3: Porque en realidad lo que estamos viendo es que no es que hay un hartazgo de la gente y por eso quieren eliminarlo, no es que cuesta plata y por eso quieren eliminarlo. El motivo es particularísimo, sectorial, partidario del espacio libertario. Y en todo caso, al revés, para quitarle la posibilidad o la herramienta al peronismo. O sea, no somos tontos a esta altura. O sea, no sabemos, nos damos cuenta, se nota con mucha claridad que no es que buscan ahorrar dinero o evitarle algún tipo de cansancio o hastío democrático institucional a la gente. Hay una intención de quitarle solo al peronismo esa herramienta. Por cierto, un peronismo que no puede resolver hasta ahora sus procesos internos, que eso es otra discusión, es otro tema. Ahora, quitar la herramienta para perjudicar a tu adversario político es más pobre aún que el argumento de sacar las elecciones porque la gente está cansada de ir a votar.
4: Bueno, veremos qué es lo que sucede. Por lo pronto, el gobernador ha dado algunas pistas solo a nivel nacional, no se ha pronunciado en relación a lo que tiene que ver con lo provincial. Ahí está más complicado argumentar porque la reforma política que él mismo lanzó hace un par de años atrás y que fue votado en la legislatura, sostenía las PASO. Lo cual no significa que la puedan suspender, es decir, ya hemos visto, digamos, puede pasar, no es que sí. Tampoco es que Frigerio no va a poder dormir, porque si mañana suspende las PASO, nadie va a salir a quemar cubierta, la verdad, de la milanesa.
3: Pero es
4: una contradicción fuerte en relación a una herramienta que él mismo sostuvo en el marco de su propia reforma política. Porque hay que decir que a nivel nacional hay una coherencia. Sí, Milei siempre dijo que las PASO no le gustaban, ¿no? Milei siempre dijo, hay que eliminar las PASO. En el caso de Frigerio dijo, no, acá las PASO se quedan. Sin embargo, ahora adheriría a la, como mínimo, suspensión por única vez en 2027.
3: Gracias.
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0: Bien, Facu, hablamos de deportes, hablamos de...
1: Exactamente, de Copa Sudamericana, porque si bien el martes perdió Boca, el partido que se está jugando en este momento es dónde se va a jugar el partido de vuelta, a sabiendas de que el 20, martes 20, se tiene que jugar el partido de vuelta. Bueno, ¿cuál es el problema?
2: ¿Cuál?
1: La cancha de Vasco da Gama tiene capacidad para 22.000 personas. El reglamento indica que desde semifinales el estadio tiene que tener 30.000, así que esa cancha descartada.
0: El problema no puede ser local en su estadio.
1: Exactamente. ¿Qué dijeron los de Vasco da Gama? Tenemos una cancha en Río de Janeiro que se llama el Maracaná, el famoso Maracaná. Vamos a jugar ahí.
2: No está mal como...
1: Pero la administración la tiene Fluminense y Flamengo. Y la administración le dijo, no, vos acá no jugás.
0: Nah.
1: Porque hay que respetar el calendario y hay
0: ¿qué
1: que...
0: ¿Qué va la gente? ¿Por qué?
1: Y lo que pasó, en el medio apareció la justicia de Río de Janeiro diciendo, che, tiene todo derecho a jugar en este estadio.
0: O sea, ¿el Maracaná de quién es?
1: El Maracaná, la administración la tiene Fluminense y Flamengo.
0: Pero no es de ellos.
1: La tienen ellos, la administración son de ellos, de los dos clubes. Entonces dijeron, bueno, ustedes acá no juegan, la administración. La justicia...
0: ¿Pero qué tipo...?
1: Favor, ¿qué botón que sos?
0: Sí, sí, quiero decir otra palabra.
1: Porque aparte podés cobrar para... básico, prestarla básicamente. Bueno, cuestión que la justicia de Río de Janeiro falló a favor de Vasco da Gama diciendo los muchachos tienen el derecho de jugar, así que en un principio se juega en el Maracaná. ¿Qué pasó? Salió a hablar la Conmebol diciendo, bueno, ustedes si no arreglan nos mudamos a Paraguay, jugamos esta vuelta en Paraguay, algo que claramente al conjunto brasileño no le conviene. Primero porque salís de tu país, llevas el partido de vuelta, que teóricamente tenía que estar tu gente, a un terreno neutral, por así decirlo, y te alejas mucho ya. A Boca le cortás el viaje, ya hay un poquito más de...
0: Me gusta la opción.
1: Así que bueno, todavía está la duda, si bien hay un principal escenario en donde se juega en el Estadio Maracaná, puede ser que haya algún revés que lo termine modificando. A priori se juega en el Estadio Maracaná. Bueno, la ida la ganó Vasco da Gama 1-0, la vuelta se va a jugar el 20, si seguimos por la Copa Sudamericana. Ayer Atlético Mineiro del señor Eduardo Domínguez venció 3-0 a Montevideo City Torque, prácticamente ya pone un pie en la final, mientras que en la Copa Libertadores Palmeiras venció 2-1 a Fluminense y tendrá que esperar por el partido de vuelta. Y en la jornada de hoy, a las 21:30 aquí en Argentina, en el Estadio 1, Estudiantes de La Plata frente a Flamengo, la semifinal, la ida de la segunda semifinal con el último representante argentino que queda en la Copa Libertadores. Muy difícil es la llave para el conjunto de La Plata, enfrentarse a nada más y nada menos que a Flamengo, y a la espera, en caso de pasar, de Palmeiras. Estamos hablando del 1 y del 2, si hablamos de equipos que más caros son para esta parte del continente. Palmeiras y Flamengo son 1 y 2, aparece River en el puesto número 3. Bueno, River que ya no pelea por nada y que ayer empató 1-1 con Sarmiento en el torneo doméstico.
0: Bien.
1: Estamos hablando de, bueno, de una llave muy dura y de un conjunto platense que tendrá que sacar toda su chapa y su historia. Bueno, Juan Pablo, de esta manera cerramos el repaso y mañana, si te parece, nos metemos de lleno con todo el fin de semana.
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3: Este tema es el más conflictivo porque dentro de ese menú lo que se quiere es avanzar con la nueva ley de financiamiento universitario.
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0: universitario. Esto ya a esta altura no es una opinión, no es una petición, no es un punto de vista, sino ya es una obligación. Ya hablamos de cumplimiento de la ley, cumplimiento de la norma. Bien, vamos a charlar. Ya pensamos que no iba a venir, pero por suerte pudo llegar Rosana Pierucini. Rosana Pierucini es la decana de la Facultad de Trabajo Social. Bueno, me imagino, Rosana, bueno, en principio te agradecemos muchísimo que estés acá con nosotros, que hayas podido venir a charlar un ratito sobre, bueno, motivos y razones de esta marcha. Así que en principio te saludamos, te agradecemos, muy buen día, ¿cómo estás? Gracias por venir, Rosana.
1: ¿Qué tal? Muy buen día a vos y a toda la audiencia. Al contrario, agradecemos también la posibilidad de compartir un poco acá la situación que estamos viviendo en la universidad.
0: Bueno, me imagino que, no te digo pegando y pintando carteles, pero prácticamente organizando la marcha, que tiene una convocatoria muy amplia. Hay desde rectores, decanos, alumnos, profesores, trabajadores, estudiantes, gremios, todos los sectores de la universidad convocan.
1: Sí, todos los sectores de la universidad convocan. Es la quinta marcha universitaria. La verdad que estamos en una situación muy complicada porque desde el 2023 ha sido una reducción permanente del valor adquisitivo del presupuesto de la universidad, para plantearlo así. En el tema si una familia tiene un presupuesto para vivir, ese presupuesto que teníamos como comunidad universitaria de Entre Ríos a diciembre de 2023, hoy tiene un tercio menos para poder sobrevivir en todo lo que implica el desarrollo de la universidad. Y esto afecta a salarios, a personal docente, no docente, y bueno, a la calidad y a las posibilidades de todas las personas que están pudiendo allí tanto trabajar, dando lo mejor para mejorar cada propuesta día a día. En el nivel no docente permanentemente hay propuestas de mejora en los procesos administrativos, de cómo acompañar a los estudiantes, en relación a desde el trámite en alumnado, de inscripciones, que es ahora, ventanillas que por primera vez se acercan jóvenes y no tan jóvenes, porque nuestra universidad también tiene una porción importante de personas que no necesariamente es ese rango que uno imaginaba en otro tiempo del salido de la secundaria, ¿no? Así que también allí, desde las primeras palabras de alumnado, empieza a pensarse un futuro posible para cada uno y cada una. Así que esa es de esa manera estamos, y en esta marcha, por supuesto, se vuelve a poner en acto parte de ese proceso organizativo que se fueron dando estudiantes, las y los estudiantes, los gremios docentes, la comunidad no docente. Entonces, en cada una de estas marchas se ha puesto en acto esto, y eso es lo que hoy confluye en la marcha.
0: Algo dijiste, está, me parece clara la idea, pero repregunto un poco más sobre el punto. ¿Cómo afecta en la cotidianidad de una facultad como la que vos estás dirigiendo, de trabajo social, este recorte que significa un tercio menos del presupuesto? Recorte que impacta además en sus trabajadores, en los docentes, en los no docentes. ¿Cómo impacta en esa cotidianidad? Porque me imagino que no debe ser sencillo ya de por sí estar trabajando cuando tu salario está impactado, cuando tu poder adquisitivo está impactado, pero también cuando cuestiones cotidianas están impactadas.
1: Sí, a veces siento que es difícil transmitir y decir, bueno, sí, el impacto en los salarios, parece que fuera una porción, no se sabe cuánto de eso, claro, que produce la universidad. Y la verdad que hay actividades que producen mucho con máquinas, hay actividades en las que la tecnología intermedia muchas de las acciones, y la verdad que en la educación, del nivel que sea, todo el valor está puesto en esa persona que, claro, enseña, en esa persona que enseña, en esa persona que abre aulas, en esa persona que realiza tareas de mantenimiento en la facultad para que...
0: Que no es tan fácil de medir.
1: Claro, no solo que no es tan fácil de medir, es que la proporción importante de lo que la educación hace, la hace con personas. Claro. Entonces, el mayor presupuesto de nuestra universidad son las personas en todo el desarrollo de lo que hacemos. Por lo tanto,

0: afecta mucho en las vidas particulares de cada uno y cada una que trabaja en la universidad en sus distintos aspectos, porque poder estar viviendo con una reducción salarial y sostener los hogares, se habla mucho, ¿no? Claro, nuestros docentes y nuestras docentes llegan después de haber tenido dos o tres actividades laborales diferentes
1: al aula. El pluriempleo.
0: Claro, lo que he llamado como el pluriempleo.
1: Y me imagino que además habrá algunos que directamente optan por dejar su tarea docente. ¿Por qué no le cierra esto de tener varios empleos a la vez? No, digamos, lo más sencillo, no alcanza a veces con la vocación.
0: Por supuesto, sí, de ninguna manera alcanza, porque el trabajo docente es un trabajo, como también el no docente en la universidad, hay carreras, se ingresa con concursos, hay que estudiar mucho y prepararse para cada momento, hay selecciones por jurados, no hay nada que sea posible una carrera docente o no docente sin poder pasar por los concursos necesarios y las preparaciones. Entonces, también incluye, yo siempre pienso, digamos, que a veces no puede percibirse que en realidad la ganancia que le deja nuestra universidad a la sociedad es en términos del trabajo humano que se pone, es mucho más de lo que en sí se invierte.
1: Claro, totalmente.
0: En su salario. Porque los docentes sostenemos muchas otras actividades que no necesariamente con el propio salario. También se hace investigación, se produce conocimiento acerca de Entre Ríos, de los problemas de Entre Ríos. Nosotros decimos, si no hay universidad en Entre Ríos, los problemas de nuestra provincia sí tienen una inserción nacional o global, si se quiere también, para poder pensarla, pero son problemas particulares de nuestro territorio. ¿Dónde se van a formar los profesionales que van a atender los problemas de Entre Ríos? ¿Quién va a atender? ¿Quién va a generar las respuestas? Las soluciones para cómo queremos vivir en sociedad en Entre Ríos. ¿Se van a formar en otro lado, fuera del país? No sé, ¿de qué manera?
1: Y aparte no todos van a acceder desde ya, que es uno de los grandes problemas.
0: Claro.
1: Rosana, lo que están pidiendo ahora es que se cumpla la ley. Hemos llegado a un punto demasiado elemental, ya ni siquiera estamos diciendo no ajusten, no elijan como adversario o la universidad, no la ataquen. Ya estamos diciendo a esta altura bastante elemental, cumplan la ley, mi ley cumplir la ley, le dice el eslogan que puede ser una de los títulos de la marcha del día de hoy.
0: Sí, básicamente porque entendemos que una ley votada y reafirmada con dos tercios de nuestros parlamentos no se suspende por decreto. Hay una expresión de la ciudadanía. ¿Qué significa eso? O sea, que un gobierno pueda atender a sus representados, que para eso fue votado, del signo y del color que sea y ante la circunstancia que sea, para eso fue votado, para atender la representación de su ciudadanía, y eso está expresado en las cámaras legislativas y eso ha salido como ley y expresa eso. Entonces, en cada momento necesitamos volver a reafirmar y a decir que no podemos más de esta manera, que necesitamos respuestas para poder seguir funcionando. Y que por otro lado, no se pide ningún tipo de privilegio ni exageración. Pedimos volver al nivel y recuperar el financiamiento en términos de lo que fue deteriorado por inflación desde hace 3 años. O sea que es bastante simple en ese
1: claro,
0: sentido.
1: Claro, bueno. La convocatoria entonces, bueno, es en toda la provincia de Entre Ríos, lo venimos diciendo, particularmente en la ciudad de Paraná, a las 4:30 en la Plaza Primero de Mayo.
0: Sí, en la Plaza Primero de Mayo es a las 17 horas, donde confluyen otras.
1: Ah, está bien, las 4:30 son las convocatorias, claro, previas a los distintos sectores.
0: Claro, en la plaza también confluyen en esta marcha, un reclamo por la soberanía. Sabemos que está convocado para la discusión respecto de la ley de tierras y el decreto 9070. Sabemos que también está eso, entonces también incorpora un reclamo de soberanía que confluía el mismo día, de acuerdo a cómo venía siendo planteada la marcha de la universidad, y por lo tanto también incorpora eso, y por eso también va a haber organizaciones ambientalistas, también gremios de otros trabajadores del Estado, también del gremio docente como ACMER, o sea, va a haber distintas organizaciones de la ciudad que confluyen en esta marcha en base a estos reclamos.
1: Bien, Rosana Pierusini, lamentablemente no tenemos más tiempo, hubiese estado bueno charlar un poco más, lo volveremos a hacer, hay varias cosas que todavía nos quedan allí pendientes, pero creo que ha quedado bastante claro el motivo y las razones por las cuales hoy se convoca a esta quinta marcha universitaria. Fuiste muy amable, Rosana.
0: Bueno, muchas gracias.
1: Charlamos con Rosana Pierusini, que es decana de la Facultad de Trabajo Social. Estamos un poquitito pasados, 9:02 a.m. Por supuesto, quédense en la continuidad de las radios, porque hay GPS. Hoy es un día de paro. Ustedes seguramente notarán que el programa le faltan algunos integrantes. Tiene que ver precisamente porque son trabajadores de la UNER que se adhieren a la medida de fuerza. Nosotros, entendiendo la relevancia de estar al aire, es que hoy salimos, hoy estamos. Además, entendemos la comunicación como un derecho humano fundamental y como tal es un servicio que debe seguir prestándose. Dicho esto, agradecemos a todos por estar. Recordamos que el Facu Leiva, además de ser el periodista deportivo, tuvo una operación técnica y puesta en el aire. Está Juan Picatini y todos. Gracias por estar. Abrazo grande. Hasta mañana. Chau, chau.

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0: Dame, dame, dame algo demencial, a ver si acaso se parece a este temporal. 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
4: Nuestra universidad firmó un convenio con el municipio de Ubajay para favorecer la colaboración en la organización de actividades de formación y capacitación. Participaron de la rúbrica el rector de UNER, Juan Manuel Arbelo, y la presidenta municipal, Sandra Verónica Luxen.
5: Soy Verónica Luxen, presidente municipal de la localidad de Ubajay. Hoy estamos firmando un convenio con la Universidad de UNER. La verdad que como municipio estamos muy felices de poder hacerlo en estas instancias. Es algo que veníamos buscando desde hace mucho, traer educación a nuestra localidad. Hoy se da con UNER. Muchísimas gracias por la predisposición, el trabajo en conjunto, y también estuvimos charlando sobre futuros cursos, tecnicaturas, diplomaturas que podamos traer a nuestra localidad. Y la educación es primordial y yo siempre digo que sin educación no hay futuro.
6: Sí, Daniel Capodoglio, desde hace poco tiempo decano de la Facultad de Ciencias de la Alimentación. En definitiva, Ubajay y en general los municipios de la provincia, creo que una de nuestras funciones primordiales es contribuir al desarrollo regional de distintos lugares, ¿no? Formando profesionales, investigando cuestiones que tienen que ver con, por ejemplo, con los problemas que presentan los encadenamientos productivos de la provincia, y bueno, y haciendo extensión y llegando a la mayor parte del territorio de la provincia. Como un caso inédito en el sistema universitario argentino, la Universidad de Entre Ríos puede decir que tiene una expansión territorial que es bastante única.
7: Soy Juan Manuel Pérez, bioingeniero, recibido en Facultad de Ingeniería de la UNER. Soy subsecretario de Extensión, Formación y Capacitación Laboral de la EFECAL, Facultad de Ciencias de la Alimentación. Tenemos como misión no solamente ofrecer alternativas de formación a una población que por ahí no estábamos atendiendo desde la Facu, sino también extender territorialmente ese tipo de formaciones que vamos a empezar a ofrecer.
8: Soy Julieta Chuchisola, secretaria de Extensión Universitaria y Cultura. En todo este camino que venimos recorriendo a través de las líneas de desarrollo territorial, nos hemos ido encontrando con graduados de nuestra propia universidad, lo que nos impulsó también como a repensar estas líneas de la mano de ellos. En este caso, hoy acá estamos en Ubajay y uno de los referentes, nuestro nexo con el municipio, es un graduado de la Facultad de Ciencias de la Alimentación y de la Facultad de Trabajo Social de Paraná, que volvió a su pueblo a trabajar y a revincularse con la comunidad. Ese mismo ejemplo nos lo estamos encontrando en todos los territorios a los que estamos llegando Y la verdad que poder contar con mujeres y hombres que han pasado por nuestra universidad y hoy vuelven a tener este vínculo a través de una propuesta ya de capacitación laboral o de formación o de articulador con las comunidades, para nosotros es muy importante y esperamos en cada uno de estos lugares donde estamos llegando, que no hay sede de la universidad, seguir relevando a quienes pasaron, tuvieron su camino por la UNER y que hoy estamos tratando de revincularnos desde otro lugar.
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0: Hola, hola a todos. ¿Cómo les va? ¿Cómo andan? Bienvenidos y bienvenidas a GPS. Los vamos a estar acompañando con mucha información, con toda la actualidad. Le damos continuidad periodística a la mañana, ahora en GPS y por las radios de Lunar. Como siempre, son las 9 de la mañana, 13 minutos en la República Argentina. Y qué hermosa jornada que tenemos en la ciudad de Paraná. La verdad que el tiempo acompaña. En este jueves 15 de octubre, ya estamos prácticamente llegando a la mitad del mes, así rapidito, va transitando el mes y el año prácticamente. Y además, teniendo en cuenta que ya vamos a estar en el día de mañana, ya en la previa de un fin de semana, también bueno para disfrutar. Al menos el domingo, por el Día de Mamá, para disfrutar el Día de la Madre este domingo. Bueno, parte de lo que tendremos en los próximos días. Hoy, la verdad que con una jornada especial, teniendo en cuenta la Marcha Federal Universitaria que se estará desarrollando en Paraná a partir de las 16:30 horas, y es por eso que en el día de hoy se lleva un paro del personal docente y no docente también, teniendo en cuenta, bueno, la decisión que toma el gobierno nacional de no aplicar la ley de financiamiento universitario. Por lo tanto, por supuesto que estaremos en la mañana de hoy con repercusión sobre ello. Seguimos conociendo cómo es la situación del sistema universitario a nivel nacional y también cómo repercute eso en las universidades de nuestra provincia, principalmente en la UNER, en la Universidad Nacional de Entre Ríos. Actualizamos la temperatura en Paraná, tenemos 16 grados 2 décimas a esta hora de la mañana. El cielo indica que está parcialmente nublado con neblina. Si uno sale afuera, observa y disfruta de un lindo solcito, inclusive quienes nos estén escuchando y no hayan salido de su casa, con un abrigo livianito uno puede caminar tranquilamente por la ciudad. Humedad del 89%, presión 1011.7 hectopascales y viento del sudeste a 17 kilómetros por hora. Hay algunas probabilidades de chaparrones por la tarde. Atención con esto, entre un 10 y un 40% son bajas, pero hay que mencionarlas. Luego, durante la noche, el cielo estará mayormente nublado, ya sin probabilidades de lluvias. Decíamos, para este jueves la mínima es de 12 grados y la máxima va a ser de 21 grados. Mañana viernes, me extiendo, mínima de 14 y máxima de 19 grados. También hay probabilidades de lloviznas por la mañana y de chaparrones por la tarde, entre un 10 y un 40% en ambos momentos del día. Veremos si eso sucede, pero las temperaturas van a oscilar entre esto. Mínima de 11, 12, 13 grados y máxima de 17, 18 y 19. Ya el domingo la máxima alcanzaría los 20 grados y tendríamos un poquito más de calor en ese sentido. Así que bueno, parte de lo que vamos a estar desarrollando, vamos a tener más información que en un ratito ampliamos. Son las 9 de la mañana, 16 minutos.
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0: está en comunicación telefónica con nosotros la docente Sofía Cáceres Esforza, que además es secretaria general de CITRADU, el Sindicato de Trabajadores de la Docencia Universitaria de Entre Ríos. Sofía, muy buen día, buen jueves. El equipo de GPS y Tiago Romero te saludamos. ¿Cómo va?
1: Hola, buen día. ¿Cómo están? Bien, bien.
0: Gracias por el tiempo. ¿Cómo estás vos?
1: Bien, acá expectante para la marcha de la tarde.
0: Cuéntenos, lo venimos tratando a este tema ya hace largo tiempo. 8 veces tengo entendido que votaron los legisladores la ley de financiamiento universitario y el gobierno nacional no la aplica. ¿Qué es lo que está pasando?
1: Bueno, efectivamente, la ley estuvo una primera sanción que después el gobierno vetó. Esa vez no pudimos dar vuelta al veto y el año pasado volvimos a insistir y ahí sí pudimos dar vuelta al veto y además tenemos fallos de la justicia a nuestro favor. Digo, ayer el juez Cormick empezó a cobrarle multas al gobierno por la no aplicación de la ley de financiamiento universitario. Y bueno, obviamente eso, digo, en abstracto, bueno, puede ser que ya de por sí es bastante grave, pero una discusión más bien de legal y demás, pero lo que tiene de consecuencia concreta es que tenemos docentes con salarios de pobreza que a los cuales se nos debe, docentes y no docentes, ¿no?, a los cuales se nos deben un 35% de aumento en nuestro salario, docentes que inician en las universidades cobrando 200.000 pesos, y estudiantes que tienen becas de pobreza, ¿no? Becas, la beca Progresar está en 35.000 pesos. Con eso un estudiante tiene que pagar sus fotocopias, comedor, transporte, bueno, olvidémonos del alquiler, ¿no? Entonces, bueno, obviamente que eso tiene como también otra pata, la falta de presupuesto para el funcionamiento, ¿no? Nos ha llegado de todo el país de que hay lugares, hay facultades que están teniendo, no están pudiendo pagar el alquiler de algunos de sus edificios, ¿no? En otros lugares del país, digo, esa es la situación del financiamiento hoy de la universidad pública por parte del gobierno, que se niega, como decía, a aplicar la ley de financiamiento universitario y que nos convoca hoy a una nueva movilización a las 5 de la tarde acá en Paraná.
0: ¿Cuál es hoy la situación salarial de los docentes universitarios? ¿Cuánto poder adquisitivo perdieron?
1: Sí, nosotros el cálculo que hacemos es que nos deben, teniendo en cuenta los últimos aumentos y demás, un 35%, que obviamente es un 35% que siempre está desdibujado, porque en realidad nada te repara la pérdida de todos los años que fuiste perdiendo ese monto, ¿no? Nosotros, para que sea, tengamos una idea, venimos reclamando, porque el deterioro del salario docente obviamente no es nuevo, no es de este gobierno, pero sí lo que pasó es que entre fines de 2023 y principio de 2024, que ya estaba este gobierno, por la desregulación de los los servicios, de los alquileres y la devaluación del dólar, tuvimos una pérdida salarial, o sea, una caída salarial del 18%, solo en ese periodo, ¿no? Entonces, obviamente, lo que sucedió es que eso nunca se recuperó porque eso se combinó con una política del gobierno de no darnos, de no convocar y no darnos paritarias, ¿no? Que es el espacio donde los trabajadores deberíamos poder discutir nuestro salario, ¿no? Entonces, eso se fue arrastrando. El gobierno insistió recién por la presión de las movilizaciones, de los planes de lucha, de los paros, de la continuidad. Este año se sentó a una mesa de negociación, una paritaria, a discutir salarios, que obviamente no fue una discusión, porque el gobierno insiste en que no hay plata, insiste en que no tiene cómo cubrir la deuda salarial, etcétera, etcétera, cosa que sabemos que es mentira, porque después vemos que se aumentan los presupuestos de la CIDE, vemos que se quitan impuestos a los grupos concentrados. O sea, bueno, si vos no tenés plata, lo último que harías, deberías hacer es quitar impuestos, que encima lo hacen con la excusa de que después se hace para que lleguen inversiones, y después estamos viendo que no hay inversiones, que cierran las fábricas, que hay despidos. Bueno, no, nada de eso, de lo que dice Trinidad, es un mentiroso, obviamente es un gobierno de estafadores que encima encima le saltan los casos de corrupción, bueno, ¿no? Entonces, la realidad es que hoy el deterioro salarial de la docencia es muy grande, lo que, y de los no docentes también, entonces nos arroja a la precarización, a tener que buscar muchos más trabajos, que eso afecta gravemente la calidad educativa, la investigación, la extensión y demás. Y bueno, ¿no? Entonces nos vemos hoy con 15.000 renuncias, que son despidos encubiertos, ¿no? Porque la gente se va no porque consiga algo que le guste más o lo que sea, sino que se va porque le sale más caro ir a trabajar que lo que está ganando, ¿no? Entonces esa es como una especie de radiografía hoy de la situación salarial de los docentes en las universidades públicas argentinas.
0: Los estudiantes decidieron tomar la Facultad de Trabajo Social de la UNER. ¿Es así? ¿Cómo se tomó esta decisión y hasta cuándo continuará la medida?
1: Bueno, ayer tuvieron una asamblea estudiantil donde, bueno, definieron hacer una toma con vigilia hasta la marcha, hasta ahora. Entiendo que después discutirán cómo seguir, ¿no? Y bueno, es una toma que se da en el marco, obviamente, de los reclamos del movimiento estudiantil. El poder de fuego, si los docentes y los no docentes tenemos los paros y demás para como poder de fuego, ¿no? Para presionar por nuestros reclamos y demandas, bueno, los estudiantes tienen las tomas, ¿no? Esa es la forma que tienen sobre todo de hacer sentir su reclamo. Y son los más perjudicados también por la no aplicación, porque, como decía, los trabajadores hemos tenido, obviamente insuficientes, pero algunos aumentos, en cambio ellos no han tenido ningún aumento en sus becas, ¿no? Entonces, obviamente, están hartos, evidentemente, de la situación. Y bueno, así como en todo el país está habiendo tomas y vigilias, ¿no? Hay tomadas facultades en Córdoba, en Rosario, en Buenos Aires y demás. Bueno, Trabajo Social ayer en una asamblea definió sumarse también a esas tomas. Entiendo que por lo menos hasta la marcha, que después discutirán cómo seguir, ¿no? También en el marco de que estamos viendo una juventud movilizada en todo el mundo, ¿no? O sea, Francia, España, Brasil, digo, son ejemplos de los lugares donde también las juventudes están reaccionando y resistiendo, bueno, a modelos que no le ofrecen ningún futuro, ¿no? Hoy decía yo en otra entrevista que incluso yo, que no soy tan joven, pero somos como de las generaciones, venimos ahora las generaciones que no esperamos estar mejor que nuestros padres, ¿no? Siempre había como una idea de que, bueno, uno iba a estar mejor económicamente o con más posibilidades y más que sus padres, ¿no? Como una especie de progreso y ascenso, y hoy es al revés. Sabemos, tenemos la certeza de que vamos a estar peor, de que vamos a tener peores trabajos, de que vamos a tener, de que no vamos a tener un techo propio, de que vamos a vivir más en la incertidumbre, y bueno, evidentemente hay una juventud que se resiste y que no quiere efectivamente que ese sea su no futuro, digamos, ¿no?
0: ¿Cómo será, Sofía, la convocatoria de esta tarde en Paraná y qué mensaje les daría a quienes todavía no decidieron participar?
1: Bueno, la convocatoria hoy es a las 5 de la tarde en la Plaza de Mayo. Vamos a ir hasta Casa de Gobierno, donde se va a leer un documento consensuado y elaborado entre distintos sectores, porque también se suma la discusión y la exigencia a los diputados nacionales para que den quórum para tirar abajo el DNU 7023, que es el DNU que desregula los alquileres, los precios, las prepagas y la ley de tierras, por supuesto, que es lo que originó un poco todo este debate. Y le diría que hoy es no es ni un punto de partida ni un punto de llegada, ¿no? Sino que es una continuidad y un gran acontecimiento en el plan de lucha que venimos desarrollando de la comunidad universitaria, que la universidad no es solamente de quienes damos clase, trabajamos o estudiamos ahí, sino que es de todo el pueblo argentino, que es el lugar donde se forman los profesionales que nos atienden en los hospitales, en las que dan clases en las escuelas, pero también es un lugar abierto para que vaya quien quiera, ¿no? Esto que el gobierno ve como algo negativo, ¿no? Que se tarde mucho en recibir, que vaya gente grande, grande y demás, para mí es un valor porque quiere decir que la universidad está viva, habita y da lugar, cobija a todos los sectores, a todas las edades, a todos los orígenes, ¿no? Y que no importa cuánto te lleve a recibirte, no importa que quieras, tengas 50 años y decidas que ahora querés estudiar una carrera, la universidad está ahí para ofrecerte, para estar, y me parece que eso también es un valor en sí mismo, porque es donde se produce el conocimiento, por ejemplo, que tanto molesta a los poderosos, como es desnudar la contaminación de los agrotóxicos en nuestros ríos, en nuestros cuerpos, en nuestras vidas, como es pensar otras formas posibles de vivir. Entonces me parece que eso es lo que está en juego hoy, y la destrucción y el ataque y el odio que le tiene este gobierno a la universidad pública es también ese, el odio a ese lugar donde bueno, se producen, se discuten y se habitan otras formas de vivir, otros discursos emancipatorios, transformadores, y que eso también es hoy lo que salimos a defender.
0: Sofía, muchas gracias por el tiempo la mañana de hoy con GPS por las radios de Lunar.
1: No, gracias a ustedes, les mando un abrazo.
0: Que tengas buena jornada. Sí. 9 de la mañana, 28 minutos en la República Argentina, y continuamos aquí desde Piso. La saludo a Lucrecia Klausic. ¿Cómo estás, Lucre? Muy buen día, buen jueves, ¿cómo va?
2: Hola, Tiago, buen día para vos, para el equipo y para la audiencia. Bien, ando bien con este jueves bastante cálido, muy lindo.
0: Qué hermosa jornada, lo mencionábamos hace un ratito. La verdad que el tiempo acompaña y mucho. Uh-huh. Lindo para disfrutarlo al día.
2: Lindo para disfrutarlo. 16 grados, dos décimas la temperatura actual. Vos sabés que el servicio meteorológico dice parcialmente nublado.
0: Sí, me sorprendió.
2: Pero yo venía hacia la radio y hay bastante sol, así que...
0: No coincidimos con el servicio meteorológico.
2: No coincidimos en este último tiempo, no hemos coincidido, pero bueno, una jornada muy linda el día de hoy, jueves 15, así que a aprovecharla. Siempre que tenemos sol, intentar aprovecharla un poquito.
0: Claro. ¿Nuestras vías de comunicación?
2: 3435-129299, 3435-129299, y si no, también en redes sociales como @GPS_información. Algo que quiero decir, que más allá de que tenemos sol el día de hoy, hay que estar atentos a la tarde porque hay probabilidad de chaparrones entre un 10 y un 40%.
0: ¿Viste lo que pasó en el cine Las Tipas ayer?
2: Sí.
0: ¿Qué pasó?
2: Bueno, te cuento un poquito qué pasó en el día de ayer.
0: Antes que nos cuente, ¿qué fue lo que primero te preguntaste? A ver si coincidimos.
2: No, nada, no me pregunté nada porque directamente leí la nota, pero vos que te preguntaste, la leí directo.
0: Yo creo que muchos coincidíamos. ¿Qué?
2: ¿En qué?
0: A ver, Facu. Gas pimienta, dice el Facu. Sí, pues, ¿qué pasó que tengo un gas pimienta?
2: Pero no me sorprende.
0: Yo coincidí con algunos colegas que nos preguntamos qué película estaban viendo, qué también pasó, ¿eh? Uh-huh. 5D, dice. 8D, me decían ayer.
2: Qué bolastero.
0: Estaban viendo una película de terror.
2: ¿Ah, sí?
0: No llegaron ni a verla.
2: Eso es terrible, porque no solo se arruinaron el momento, sino que también a los demás que estaban ahí en el cine.
0: Una locura. Contar un poquito, Lucre, para quienes no conocen.
2: Bueno, ayer en el cine de aquí, la ciudad de Paraná, en el cine Las Tipas, el shopping de la ciudad de Paraná, hubo un gran escándalo porque hubo dos personas, una madre y otra hija, que se pelearon por un lugar, y como no pudieron sentarse en el lugar que ellas querían, lo que hicieron fue tirar gas pimienta. Le tiraron gas pimienta a las personas que estaban ocupando supuestamente el lugar de ellas, y eso hizo que la película no se desarrollara y que, bueno, cinco personas tuvieran que recurrir a lo que tiene que ver con salud, porque, bueno, fueron afectadas por este gas pimienta. Se trata de una mujer de 51 años y de su hija de 27, ambas domiciliadas aquí en la ciudad de Paraná. Bueno, también se constató que otras personas fueron afectadas por el gas pimienta, y este motivo se dio en... Y por este motivo, perdón, se dio intervención a lo que tiene que ver con el personal de asistencia médica. No se les encontró ningún otro problema a las otras cinco personas afectadas. Pero bueno, igualmente llamó la atención que porque no te den un lugar en el que vos te quieras sentar, bueno, le tire gas pimienta a otra persona, me parece que es un montón.
0: Sí, era una mujer de 51 años junto a una joven de 25.
2: Uh-huh. 27.
0: De 27, perdón. Ambas estaban juntas. Estaban, según me dijeron, estaban alcoholizadas y habían estaban drogadas, digamos, estaban, estaban bajo los efectos del consumo, digamos, problemático. Uh-huh. Esto es lo que indican desde la policía. O sea, que, claro, no le ocuparon la butaca, empezaron.
2: Claro.
0: No, pero encima cualquier cosa, digamos, porque no empezó la película, empezaron a los gritos, empezaron a tirarse cosas con otra, con un grupo de otras mujeres, digamos, que según lo que indicaban era que estas mujeres gritaban, no solamente, digamos, por la butaca.
2: Sí.
0: Como que hacían algunos gestos molestos, gritaban dentro de la sala, y eso que no había ni empezado la película de terror.
2: Uh-huh.
0: Imagínense si hubiese empezado la película de terror.
2: No, tremendo, tremendo, no creerlo. Esto ocurrió ayer miércoles, alrededor de las 22:55, en la sala 4, en este cine de aquí de la ciudad de Paraná, en calle Corrientes y San Lorenzo. Bueno, como vos decís, enseguida empezaron a pelearse y llamaron a 911, y bueno, después a ellas la demoraron en el estacionamiento del shopping de aquí, y se encontraban en un Honda Civic. Así que cuando intentando retirarse del lugar, bueno, la policía llegó justo y las pudieron detener.
0: A ver si la podemos escuchar a Sofía Alberto, que es una testigo y afectada de este incidente.
2: Qué pena.
0: Dentro del cine Las Tipas, que hace un ratito hablaba con el colega Cristian Bello en el 11. A ver si la escuchamos.
3: Así que hicimos la cola, volvimos a pedir las entradas, las podemos ver en cualquier otro día.
4: Bueno, la verdad que ahora te queda como una anécdota, no sabés qué pasó con ellas, ¿no?
3: No, supongo, o sea, por lo que entendimos, las llevaron detenidas, pero no sabemos si más que llevarlas detenidas o demoradas.
4: Claro, demoradas, sí, por agresiones, seguramente debe ser lo que le van a imputar. Lesiones leves, que fue lo que finalmente se produjo. Pero una situación para nadie deseable, y menos en esa circunstancia, ¿no? Sofía.
3: Sí, no, total.
4: Te agradecemos tu...
0: Bueno, está allí la palabra de Sofía Alberto, una de las mujeres que estaba por disfrutar la película.
2: Sí.
0: Se arruinó todo.
2: No, qué pena. Yo no voy muy seguido al cine.
0: No, yo te iba a preguntar.
2: No, si imagínate si vas un miércoles a la noche y te encontrás con eso, tremendo.
0: A las 10 de la noche creo que estaban.
2: 22:55, era tarde encima ya.
0: Sí. Para ver una peli de terror.
2: Terror vivieron ellos. Tremendo.
0: La peli la vivieron.
2: La vivieron ellos en vivo y en directo.
0: Te veían, Lucre, te veían.
2: Sí, sí. Bueno, una pena lo que se vio ayer.
0: ¿Nunca te pasó algo?
2: No.
0: Random, se dice ahora, sí, algo.
2: Algo raro en
0: algo
2: el cine.
0: Algo raro así en el cine.
2: No. Voy, miro la película y me voy.
0: Suerte. Suele pasar que a veces cuando hay algún grupo más de chicos o demás que les gusta hablar un poco más, que se generen eso de shh, de la sala.
2: Sí, sí, sí, sí.
0: Pero no más de eso, ¿qué se puede llegar a pasar en una sala de cine?
2: No, la verdad no, que por suerte no.
0: No sé, pueden pasar otras cosas más en la sala de cine, pero esto que pelea, empujones.
2: Yo me río porque una vez fui al cine con unas amigas y fuimos a ver Barbie. Vieron que salió la película de Barbie, pero la de vida real, y en un momento ya estaba finalizando y todas las chicas, porque éramos muchas chicas, estaban emocionadas y lloraban. Y yo tengo una amiga que se ríe por todo y yo también. Y entonces ella empezó a escuchar a la gente llorar y se reía. Y todo emocionado y ella riéndose. Y a mí me contagió la risa y me daba mucha vergüenza porque estaban todos emocionados. Y nosotras, bueno, nada, riendo, ¿no? Del llanto de las otras, pero porque nos generaba gracia solamente. Encima no teníamos que aguantar la risa y era peor aún.
0: No iban.
2: Eso fue lo más grande que me pasó.
0: No coincidían con el sentimiento de
2: No coincidíamos, nos estábamos riendo, tremendo.
0: Bueno, puede pasar, pero bueno, en este caso, una de estas dos mujeres, que aparentemente estaban alcoholizadas, utilizó un gas pimienta, digamos, dentro del recinto o dentro de la sala. Esto, por supuesto, provocó que se evacúe el lugar. Hubo personas que tuvieron que ser atendidas, como bien indicabas, y estuvieron explicando también desde la policía qué pasa con el gas pimienta.
2: Sí.
0: Porque solamente el aerosol en este caso fue utilizado de manera indebida y desproporcionada. Le tiraron directamente el gas pimienta en la cara.
2: Claro, ¿no?
0: A las personas que estaban en la fila de abajo. Y bueno, y ante esto tuvieron que llamar a la ambulancia, los detuvieron en el estacionamiento del cine cuando estaban por subirse a un vehículo estas dos mujeres y retirarse. Bueno, parte de lo que ocurrió ayer en el cine Las Tipas. 9:36.
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9: 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Acciones de la Municipalidad de Paraná. Diseña Paraná crece en calidad y creatividad. La quinta edición de Diseña Paraná convocó a 82 emprendedores en Sala Mayo durante el fin de semana largo. Con una destacada participación del público y resultados positivos en ventas, la feria volvió a mostrar el crecimiento del diseño local y de productos que expresan la identidad paranaense. Continúan las salas de 3 años en los jardines municipales. La intendenta Rosario Romero anunció la continuidad de las salas de 3 años en los 30 espacios de primera infancia municipales durante 2027. El anuncio se realizó durante la puesta en valor del jardín Los Jilgueritos, donde se ejecutaron trabajos de recuperación con fondos municipales. Con gran convocatoria se realizó el festival Raíces del Este. La jornada se desarrolló en el Paseo de la Enfermería. La propuesta, organizada junto a comisiones vecinales y entidades de la zona, reunió emprendedores, gastronomía, música, danza y espectáculos para toda la comunidad. Más información en www.paraná.gov.ar.
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9: Síntesis de la semana. 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Paraná 100% LED. El municipio realizó la reconversión en vecinal Parque del Lago, alcanzando en la ciudad el 89% de alumbrado LED. La intendenta Rosario Romero destacó el grado de avance del programa y los vecinos valoraron la mejora en el barrio. Festival de Arte Joven. La Municipalidad de Paraná celebró la llegada de la primavera y el Día del Estudiante en la Sala Mayo con una propuesta artística, stands con emprendimientos y gastronomía para disfrutar. 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

0: Fule iba a estar con nosotros musicalizando la mañana. Genio. Por las radios de Luner. Facu, como siempre, bancando en una jornada como hoy.
1: Toda la onda.
0: Claro que sí. Facu, esta es la transmisión de lo que fue. Mirá, qué bueno. Esto, lo que estamos escuchando, se vivió el sábado por la noche en el hipódromo de San Miguel de Tucumán con la banda de los fundamentalistas del aire acondicionado. Hicieron un histórico recital.
1: Qué lindo.
0: Con más de 50.000 personas presentes y otras 100.000 que estaban conectadas en vivo a través de la transmisión que estamos escuchando en este momento.
1: Está bueno eso, viste que la conectividad, algunos quieren disfrutar de distintos momentos. Bueno, la conectividad para estas instancias ayuda un montón.
0: Sí, y la verdad que comenzó una nueva etapa para la banda.
1: ¿Cómo está? A ver, desconozco.
0: Y fue la primera presentación sin la presencia física de su líder, el Indio Solari. Por eso generó mucha emoción con algunas palabras que dieron los artistas en el escenario, con la presencia de fanáticos que se acercaron de todo el país, Lucre. Tuvimos la oportunidad de estar con Rafa presentes y nos cruzamos con gente que viajaba 1.800 kilómetros, 2.000 kilómetros.
1: Una locura.
0: Una locura, realmente una locura. La verdad que, bueno, se vivió una jornada con cargada de emociones, de canciones y la misa ricotera, ¿no? Que se mantiene vigente entre generaciones. Yo creo que eso es lo que a uno le impacta, digamos, ver jóvenes de todas las edades y personas adultas mayores que siguieron al Indio Solari y a la banda ahora de los fundamentalistas desde hace 30, 40, más de 40 años, digamos. Sí. Entonces, la verdad que...
1: ¿El primer show fue?
0: Fue el primer show, claro.
1: Después de la muerte del Indio.
0: Exactamente, así es. Se realizaron algunos homenajes, inclusive esta última canción que escuchábamos se colocó en la pantalla gigante de fondo, una especie de holograma, y la última canción, Jijiji, la cantó, por supuesto de manera grabada, que ha estado en otras ocasiones, el Indio Solari, con la música de los artistas. Fue la única canción que se realizó de esa manera. 33 canciones se
1: tocaron.
0: Tocaron.
1: Ay, un montón. ¿Cuánto duró el show?
0: Y la transmisión que dice el Facu tiene 3 horas.
1: 3 horas.
0: Sí, puede ser un poquito menos el show. Capaz que la transmisión se extendió un poco más, un poco menos, pero 3 horas.
1: 3 horas.
0: De puro agite, ¿eh?
1: Me imagino.
0: Tremendo.
1: No para nadie ahí.
0: Hermoso. Bueno, después seguimos escuchando un poquito más de música.
1: Dale.
0: 9:48.
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0: Activamos el GPS, nos vamos a Gualeguaychú, lo saludamos a nuestro colega Joaquín Ferroni en Radio FM Estudio 97.5, allí también nos pueden sintonizar. Joaquín, querido, ¿cómo estás? Muy buen día, buen jueves.
5: Hola, ¿qué tal, Tiago? Muy buenos días para vos, para todo el equipo, como siempre. Te comento, Tiago, que bueno, la Asociación de Trabajadores del Estado, que es ATE, de la seccional de aquí de Gualeguaychú, ubicado en Ruchi 222, va a responder una propuesta de una pauta salarial al presidente municipal, que es Mauricio Davico, al intendente, por cosas que no se llevan, no llegan a un arreglo, ¿no es cierto?, de parte de los trabajadores, que vienen con problemas, como siempre. Siempre, como decimos, se hacen muchas cosas, sube todo, los sueldos no alcanzan, y hay familias que no llegan a fin de mes, sinceramente. O sea, el que tiene un trabajo hoy tiene que tener otro o hacer algo más extra para que entre dinero. Pero bueno, este tema ya viene pasando ya hace bastantes años, ¿sí?
0: Bueno, lo podemos ampliar a este tema inclusive con nuestro entrevistado, Joaquín.
5: Sí, cómo no, sí, lo tenemos a Alberto Mendoza, más conocido como Piturro, así que bueno, la verdad, pues, le damos los buenos días a Pitu.
0: ¿Cómo va, Alberto? Hola, buen día, te saludamos con Joaquín.
6: Hola,
0: con el equipo de GPS, ¿cómo estás?
6: Un gusto hablar con ustedes, soy escucha de ambos programas. Y bueno, hoy un día especial, es un día donde todos y todas tenemos que salir a defender la educación pública, libre, gratuita y de calidad. Así que a su entera disposición.
0: La verdad que sí es importante lo que va a suceder hoy por la tarde. Queremos conocer, Alberto, qué está sucediendo con respecto a la situación salarial de los trabajadores y cuál es la respuesta que le están solicitando al municipio de Gualeguaychú.
6: Bueno, primero ponerlos en tema, en situación. Acá en Gualeguaychú, en el municipio, solo se discute pauta salarial. Nosotros hemos, hace ya varios años, que venimos solicitando

0: hemos hecho presentaciones, venimos denunciando esas situaciones anómalas donde solo hay una propuesta salarial que siempre es por debajo de lo que debería haber, y el otro sindicato, entre gallo y medianoche, solo se acepta lo que dice el Estado municipal, pero no tenemos oportunidad de sentarnos todas las partes, como dice las paritarias, digamos que es un encuentro de partes, todas en la misma mesa, como pasa a nivel provincial. Y bueno, ahí está ofreciendo un 6% y 0,6% el Estado municipal, y nosotros en el día de ayer nos opusimos y rechazamos no solamente el 6%, sino nosotros queremos charlar todo el tema de relaciones laborales de la Municipalidad de Gualeguaychú. Les hemos pedido de que nos expliquen las desvinculaciones de compañeros y compañeros trabajadores que mes a mes los van dejando afuera, en áreas como es la salud mental de la población. Le están dejando afuera psicólogos, por ejemplo, donde ellos lo único que manifiestan es de que se acabó el contrato. Después de que ese compañero está 7, 8, 9 años con contrato basura y con una precarización laboral horrorosa.
1: ¿Cuántos tiene algunos datos para brindarnos, Alberto? ¿Cuántos trabajadores fueron desvinculados?
0: No, nosotros desde esta gestión, desde que empezó esta gestión, y sí, son cientos de trabajadores desvinculados bajo el pretexto, el mero pretexto de que se le acaba el contrato. Por otro lado, como la noria sale por una puerta y entran otros trabajadores producto de la política o de la mala política, porque nosotros entendemos de la Asociación Trabajadora del Estado que el Estado, valga la redundancia, no es generador de empleo, pero lo que pasa es que la gente tiene que trabajar y este gobierno nacional, provincial y municipal no genera confianza ni genera empleo, porque nadie produce en este país. Solo se especula, se beneficia a los que más tienen y al sistema financiero.
1: Joaquín.
2: Sí, estaba escuchando con mucha atención lo que decía Piturro sobre lo que es el psicólogo. Mirá, te digo que me pasó a mí personalmente, que yo iba justamente al hospital y tenía psicólogo cada 15 días y de un día para el otro, o sea, me dijo que no me podía atender más porque no iba a trabajar más. O sea que, digamos, quedé viste, en la mitad de todo lo que estaba haciendo y bueno, pero es verdad lo que... es totalmente verdad, hace más de 2 años que no hay planta permanente tampoco, la gente está esperando, no generan trabajo, bueno, gente que trabaja, que son precarizados, o sea, tienen monotributo, la verdad que es totalmente lamentable, es lamentable lo que está pasando y no se fijan en lo que es el tema de lo que es la salud, que la salud es algo muy importante. O sea, contratan gente de afuera, viste, pero no puede ser esto, no puede estar

0: pasando con lo que es la salud en general, lo que es la salud, la educación, la seguridad, pasa con todo. Acá se necesitan el apoyo realmente de lo que es el intendente de aquí de la ciudad de Gualeguaychú. Como, a ver, voy a decir algo también que me chocó mucho. Hace unos días vino Frigerio a lo que es Gualeguaychú y estuvieron en la parte donde están todas las cámaras de seguridad. A ver, hay 256 cámaras, porque, a ver, para la foto y todo, sí, es re lindo, dicen, mirá qué lindo, hay seguridad. ¿Saben cuántas personas hay por turno? Por las 256 cámaras, una persona por turno. Entonces, hay cosas que se dicen, hacen, pero para figurar, o bueno, decir, me saco una foto, esto ya lo hicimos, como también lo que hicieron en el barrio Los Espinillos, en un galpón que hay, que hicieron una sala de computación y se llevaron hasta el cartel, o sea, lo inauguraron, digamos, ¿viste? Y cuando yo fui, porque fui por otro tema y me comentaron, empecé a filmar, me dice, mirá, fíjate, se llevaron todo. Entonces, ¿qué es lo que están pasando? Eso es la parte de desarrollo humano. Pero bueno, pero hay de todo. Entonces yo creo que este gobierno se tiene que poner un poquito las pilas, dejar de mirar solamente a la parte céntrica, que mira a los costados, alrededor, que le dé el trabajo necesario a la gente, que tenga, que la pasen a planta permanente. Hay mucha gente que está esperando hasta jubilarse también. Obviamente que hoy nadie se quiere jubilar, porque si le preguntás a alguien si se quiere jubilar, te dicen que no, porque no llegan. Imagínate. Así que bueno, Tiago, es así lo que pasa aquí en la ciudad de Gualeguaychú.
1: Bueno, Joaquín y Alberto, le agradecemos por el tiempo a ambos en la mañana de hoy. Muy amables.
2: Bueno, Tiago, muchas gracias. Un abrazo grande para los dos y a su entera disposición. Si vos me dejás pasar un aviso.
1: Sí.
2: Sí, nosotros queremos convocar hoy a las 4:30 de la tarde, a las 16:30, en calle Perón y 25 de mayo, que vamos a estar en apoyo a los compañeros de educación y de la universidad pública de calidad y gratuita por el presupuesto que este gobierno, a pesar de que la justicia todo le ha dicho de que tienen que pagarlo, no se niega sistemáticamente a cumplir con las leyes. Así que lo esperamos y esperemos que sea de una concurrencia importante, porque es defender el futuro de los que están estudiando y los que vendrán.
1: Muchas gracias, Alberto. Muy amable, Joaquín, mantenemos contacto.
0: Perfecto, gracias.
1: Alberto Mendoza es el secretario general de ATE en Gualeguaychú y Joaquín Ferroni, periodista de Radio FM Estudio 97.5, bueno, contándonos en este caso qué es lo que sucede con la situación salarial de los trabajadores en dicha localidad. 10 de la mañana, 2 minutos.
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0: Así vamos transitando esta linda mañana de jueves 15 de octubre, Lucre.
1: Sí, exacto, 16 grados, 2 décimas la temperatura actual. Tenemos el cielo soleado, recién salí a hacer el mate y la verdad que nos acompaña el sol, hermosa jornada.
0: ¿Nuestras vías de comunicación?
1: 3435-129299, 3435-129299 y si no en redes sociales, @gps_información.
0: Atención que a partir de hoy comienzan a aplicarse las fotomultas en el acceso a Oro Verde.
1: Bien.
0: Así que atención, vecinos, vecinas que vayan hacia Oro Verde sobre la ruta provincial 11. Luego de que haya finalizado el periodo de prueba y concientización desarrollado por la policía, bueno, comienzan a aplicarse las fotomultas. ¿Qué es lo que detectan? El celular en la mano mientras uno conduce y a los ocupantes también de vehículos que circulen sin cinturón de seguridad.
1: Ajá.
0: Así que el monto de esa fotomulta puede llegar a ser importante. Desde 200, 300 mil pesos mínimo.
1: Bueno, estar atentos.
0: Sí. Te llega una multa con ese monto.
1: No, de 200.
0: Oh, te arruina el mes.
1: Sí, claro.
0: El mes ese y el que sigue. Viste que es un monto que para los salarios hoy en día.
1: Pero ¿y el pago cómo es? ¿Es directo?
0: No, pues entiendo. Es buena la pregunta, Lucre.
1: Uh-huh.
0: Es buena la pregunta y sinceramente no lo sé con precisión a la respuesta.
1: Bueno.
0: Pero sí sé que, por ejemplo, las multas que se realizan dentro de la ciudad de Paraná te dan una especie de pago en cuotas.
1: Ah, bien.
0: Si uno abona el total de la multa, tiene un 30% de descuento. Igualmente sigue siendo un valor muy alto, ¿no?
1: Uh-huh.
0: Está estipulado, depende del litro de nafta.
1: Sí.
0: Hay unidades fijas por litro de nafta que está estipulado de esa manera. Según contó Andrés Borghello, que es el subjefe de la División Educación Vial de la Policía, durante esta etapa, digamos, preventiva, que estaban realizando los chequeos de las cámaras, se detectaron 100 infracciones por día.
1: Un montón, 100.
0: Es mucho.
1: Un montón.
0: Y el 65% de esas 100 infracciones por día correspondió al uso del celular al volante y 35% a la falta de cinturón de seguridad. Así que atención que a partir de hoy ya se realizan de manera efectiva, o mejor dicho, se van a sancionar de manera económica las infracciones que se capturen en el arco de Oro Verde. Ruta 11, kilómetro 6. Ya van a comenzar con las multas a partir de hoy.
1: Bueno.
0: 10 de la mañana, 10 minutos. ¿Qué más tenemos, Lucre?
1: No, recordar este tema que venimos hablando que tiene que ver con la marcha universitaria, con la marcha federal. Esta es la número 15, vos lo comentabas hoy al principio, estudiantes, docentes y trabajadores se van a movilizar hoy en distintos puntos del país para reclamar por el cumplimiento de la ley de financiamiento, también por mejoras salariales y por mayor presupuesto. Lo que quería recordar es la ubicación donde se sale en cada provincia. Hoy en Paraná será a las 16:30 la concentración en Plaza Alberdi, mejor conocida como Plaza de Bombero. En Concepción del Uruguay será en Rectorado, en Eva Perón 24, a las 18 horas. En Concordia, la concentración será en Plaza Urquiza, hacia Plaza 25 de Mayo, a partir de las 19:30. Concordia siempre tiene un horario un poquito más tarde a la hora de realizar la marcha. Uh-huh. Y por último, en Gualeguaychú, como recordaban recién nuestros compañeros, será la concentración en 25 de Mayo y Perón hacia Plaza San Martín a partir de las 16:30 en Gualeguaychú. Así que bueno, recordarles esta marcha que es muy importante, seguramente va a ser multitudinaria como viene siendo en este último tiempo. Recordar que es la quinta, que no es poco que hayamos realizado 5 marchas universitarias, es un montón para que bueno el gobierno escuche nuestra voz. Y bueno, invitar a todos los paranaenses hoy 16:30 en Plaza Alberdi o Plaza de Bombero, como mejor la conocemos, para defender a la universidad pública.
0: Viene muy bien, y allí estaremos, por supuesto, con ello. 10 de la mañana, 11 minutos.
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0: Bueno, octubre es el mes de la concientización sobre el cáncer de mama, uh-huh. Una enfermedad en la que la detección temprana puede marcar una enorme diferencia. La prevención, los controles médicos, el acceso a la información también son fundamentales, y cada vez que llega este mes en cada año, hacemos hincapié en ello en la comunicación. Pero en el marco de octubre, Rosa, vamos a conversar ahora con Andrea Guido.
1: Sí.
0: Ella es coordinadora de la carrera de obstetricia de la Facultad de Ciencias de la Salud, para hablar sobre la importancia de los controles, los factores de riesgo y los hábitos que ayudan a cuidar nuestra salud. ¿Cómo va, Andrea? Un gusto, muy buen día. Lucrecia y Tiago, te saludamos aquí en GPS.
4: Hola, buen día, ¿cómo están? Un gusto encontrarnos en este espacio.
0: Gracias por el tiempo. ¿Cómo estás vos?
4: Bien, bien, bien. Acá estamos ya preparando con todos los preparativos para lo que sería la semana que viene, en donde concentramos todas las actividades académicas, comunitarias. En esto que vos decías, justamente la conmemoración del Octubre Rosa, que se da durante todo el mes a nivel internacional, pero principalmente se da en esta semana la concentración de todas estas actividades, comenzando el lunes 19, acá en la facultad, y finalizando también el viernes de esa semana.
0: ¿Por qué es importante Octubre Rosa y qué se busca generar en la sociedad con esta campaña de concientización?
4: Bien, si bien sabemos que estos controles de salud de la mujer principalmente, pero no está exento el hombre también en esto que es la prevención del cáncer de mamas, debería ser durante todo el año, pero se concentran estas actividades. Bueno, lo que busca principalmente es esto, la promoción y la prevención de lo que es el cáncer de mama. En octubre, ¿no? Pero bueno, los controles deberían ser todo el año, se concentran en este mes a nivel internacional para visibilizar estos estudios, estos métodos de prevención que tenemos al alcance y de forma gratuita para detectar lo que es el cáncer de mamas de forma precoz y poder abordarla, porque el cáncer de mamas es la principal causa de muerte en mujeres en nuestro país, y que gracias al estudio de la mamografía que se hace de forma gratuita lo podemos prevenir, lo podemos detectar principalmente en etapas muy precoces, y es detectándolo en esta etapa tiene un buen pronóstico luego para su recuperación. Así que bueno, visibilizar principalmente eso.
1: Andrea, ¿cómo estás? Te saluda Lucrecia.
4: Hola, Lucrecia.
1: Comentás la detección temprana. ¿A partir de qué edad se recomienda empezar con los controles mamarios?
4: Bien, esa es una buena pregunta y que es algo fundamental poder comunicar en esta entrevista, ¿no? Que estamos compartiendo con ustedes. A partir de los 40 años, cada mujer debería comenzar con el estudio de la mamografía, una vez por año a partir de los 40 años. En caso de que estas mujeres no tengan algún factor de riesgo, como sería, por ejemplo, que alguien de su familia, alguien directo, madre, hermana, tenga cáncer de mamas o haya tenido cáncer de mamas. Esto sería un factor de riesgo que nos podría sugerir comenzar con la mamografía antes de los 40 años, más o menos los 35 estaría bien, uno por año. Pero el resto de las mujeres sin factor de riesgo, a partir de los 40, es lo aconsejable, una mamografía al año. Luego tenemos otros métodos que sería como el autoexamen de mama o la exploración por parte del profesional de las mamas, que eso es más bien para el autoconocimiento, para el conocimiento y la detección de nódulos o de ciertas patologías que ya están, en nuestro cuerpo, no lo detecta de forma precoz, sino que si palpamos algo es porque ya está. Entonces, el único método, el único estudio que a nosotros nos puede diagnosticar en etapas precoces, incluso antes que presente signos, síntomas, es la mamografía. La autoexploración mamaria serviría más que nada para que todas las mujeres y los hombres también puedan conocer su glándula mamaria, qué sería lo normal de nuestras glándulas, y que ante la aparición de ciertos signos o síntomas, como secreción por el pezón, cambios en el tamaño, la coloración de la piel se torna algo como parecido a la piel de naranja, algunos de estos signos, consultar oportunamente a algún sector de salud o algún profesional.
1: También nombrás que hay un método que es gratis, ¿puede ser? ¿Podrías explicar un poco?
4: Sí, bueno, estos que te estoy comentando son gratuitos. El autoexamen lo podemos hacer desde la tranquilidad de nuestro hogar, cada una de las mujeres. A los 10 días posteriores del periodo menstrual, el momento en que comienza la menstruación, 10 días posteriores podemos hacer el autoexamen de mamas frente a un espejo, mirarlas, que mantengan este tamaño simétrico, armonioso entre ambas glándulas. Eso lo palpamos y ante esa palpación o ese encuentro de algún nódulo, algo, una pelotita y demás, consultar con los efectores de salud. También es importante palpar las axilas, ¿sí? Porque ahí hay presencia de glándulas y ante la palparlo, lo también tenemos que consultar a los profesionales. Uh-huh. Esto es gratuito porque lo podemos hacer en nuestro hogar.
1: Claro.
4: La exploración física por parte del personal de salud, nos acercamos a un centro de salud, al hospital, al consultorio del hospital, y lo que hace el personal de salud es palpar justamente las glándulas mamarias para la detección de lo mismo, de nódulos o de los ganglios, ¿sí? Y la mamografía, que es el estudio, como te digo, madre, el principal que nos diagnostica en etapas precoces, también es gratuito y nos podemos acercar a cualquier sector público de salud para que nos otorguen el turno y poder hacerlo.
1: También comentabas que esto puede afectar a los hombres. ¿Cómo es? ¿Los hombres van, se controlan?
4: Sí, esta es una pregunta que surge mucho. La realidad es que en mi trayectoria no he tenido consulta de hombres para esto, pero es en menor proporción el cáncer de mama en hombres, sí existe, por supuesto, en menor proporción, pero es lo mismo palpar la glándula de la mujer que la glándula mamaria del hombre. Se palpa en forma de espiral sobre toda la glándula y ante la aparición de lo mismo, de pelotitas, de quistes, también se debe consultar.
1: ¿Son pocas las consultas de hombres en este tema?
4: Es poca, sí, casi nula. Te diría, yo nunca la vi. Igualmente, cuando nosotros nos acercamos a instituciones escolares o otros sectores de salud para que nos solicitan charlas y demás, siempre incorporamos al público masculino, a los hombres, porque, bueno, no está de más la información, la desconocen o no la consideran. Por ahí ellos apuntan más al examen testicular, al de próstata y no tanto al de mamas, uh-huh. Que por eso, justamente por desconocimiento o un menor índice de mortalidad por el cáncer de mamas, que es el que tienen las mujeres.
0: Claro. Andrea, y sobre el cáncer de mama, ¿cuáles son, hay mitos que estén circulando o temores también que suelen provocar que muchas mujeres posterguen sus controles o no?
4: Sí, esa es otra buena pregunta, porque por ahí existe el mito más popular entre las personas, que es esto de la mamografía duele. En realidad puede molestar, es lo mismo que un PAP, por ahí molesta, pero es tan necesaria su realización para el diagnóstico precoz, ¿no? Hoy en día los avances en esta forma de identificación y de tamizaje han avanzado también, hay nuevas aparatologías, ya se pueden hacer por contraste, es menos molesto para las mujeres. Ese es un mito, el que la mamografía duele. Otro de los mitos que aparece es, tengo la glándula más chiquita, es menos probabilidad que desarrolle un cáncer que una glándula por ahí más grande. Eso es un mito, no tiene nada que ver el tamaño de la glándula mamaria. Otra puede ser, no, yo ya soy grande, no va a aparecer en mí, o nunca vi la teta. Bueno, eso también es un mito, todas las mujeres deberían hacérselo igual. Bueno, esos son los que más recuerdo por ahí, los principales.
0: Uh-huh. Y en cuanto a los factores de riesgo, ¿cuáles son los principales? ¿Hay? ¿Y qué hábitos saludables también pueden ayudar a reducirlos?
4: Bien, el principal factor de riesgo por ahí que presente, que los factores de riesgo es una probabilidad para que aparezca, no es una certeza, podría ser esto de antecedentes familiares directos de mujeres que han presentado cáncer de mamas o que presentan cáncer de mamas. Entonces ahí sería un factor de riesgo para que yo comience precozmente, a los 35 años aproximadamente, con las mamografías. Otro de los factores de riesgo es el sedentarismo, el consumo de alcohol, de drogas, cigarrillo, tabaco, la alimentación. Eso como los que se podrían modificar, ¿no? Y hay algunos que no se pueden modificar, como es el que te nombré anteriormente.
1: Andrea, consultarte también un mensaje que le puedas dar a las personas que vienen postergando sus controles, porque uno capaz que en el andar de la vida dice, luego lo realizo, bueno, ¿qué le podrías decir a una persona para que se haga estos controles? Más que nada, ahora que estamos en octubre rosa y estamos recordando esta fecha, que también la fecha importante es el 19 de la semana que viene.
4: Sí, el 19. Sí, decirles a todas esas mujeres que nos están escuchando que con simplemente una mamografía podemos salvar nuestra vida. Con una detección precoz, el pronóstico es bueno para su resolución. La mamografía ya en los tiempos que corren no duele tanto como antes, no va a molestar y que su realización vale la pena. Tenemos también lo que es el autoexamen de mamas, que empiecen a explorarse, a conocer sus mamas, a conocer algo distinto que pueda aparecer algún día, y cuando consultar, que se acerquen a los efectores públicos de salud, que ahí va a estar la solución, que ahí la vamos a acompañar, escuchar y aconsejar en cuál estudio podría ser mejor para cada caso. No importa la edad, siempre es necesario. Y siempre también nosotros, desde los profesionales de la salud, hacer hincapié que ya que tenemos esta paciente por esta consulta, avanzar sobre otros estudios, como lo es el PAP, por ejemplo, o algunos laboratorios también, para avanzar sobre la salud de esta mujer. Ese principalmente es el mensaje en este mes, de concientizar a las personas sobre la prevención, sobre la detección precoz y el buen pronóstico que tiene haciéndolo a tiempo.
0: Aprovechamos el tiempo para consultarle también el rol, el papel que cumplen los profesionales de la obstetricia en esto.
4: Sí, el nuestro es fundamental, somos por ahí las profesionales que tenemos el acceso directo y constante con las mujeres principalmente, porque es la población que por ahí más predomina en cuanto a la aparición del cáncer de mama. Ay, perdonen que interrumpieron. La prevención justamente para poder avanzar sobre esta población. Y hay una segunda parte de la pregunta que me hacías, perdón.
0: No, el papel y el rol que cumplen los profesionales.
4: Ajá, claro. Entonces te decía que las obstétricas cumplen un rol fundamental porque tenemos el acceso directo con la población de mujeres jóvenes, muy jóvenes, pienso desde la adolescencia hasta la menopausia y las edades posteriores, mujeres adultas mayores. Entonces tenemos a la mujer en todo el curso de la vida. Esto es, desde el rol de la obstetricia, es fundamental porque, bueno, tenemos el contacto directo y avanzar sobre ella en las distintas etapas por las cuales nos consultan y poder incorporarlas al sistema de salud, que no se nos vaya, que no se nos escapen, porque tenemos en cada curso de su vida algún contacto con ella.
0: Andrea Guido, coordinadora de la carrera de obstetricia de la Facultad de Ciencias de la Salud, muy amable, gracias por el tiempo.
4: Bueno, gracias a ustedes y bueno, nosotros la semana que viene ya estamos con actividades planificadas en la plaza con rectorado, acá en jornadas con distintos profesionales de la salud que nos comentan desde sus puntos de vista, desde sus disciplinas, lo que pueden abordar desde esta temática del cáncer de mamas. Y bueno, gracias por el espacio y quedo a disposición para luego alguna otra entrevista. Gracias.
0: Que tenga buena jornada, muy amable.
4: Adiós.
0: 10 de la mañana, 25 minutos.
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0: Bueno, el diagnóstico, estamos en vivo, Rafa, pero sumate, ¿cómo estás? Buen día, ya que, sí, ya
1: sabes. Fueron muy rápido.
0: Vamos.
1: Ay, no dice nada ahora.
0: Te quedaste mudo, saludanos ahora. ¿Cómo anda nuestro productor?
5: No estamos.
1: Estamos totalmente en vivo.
0: No le crea al Facu, entró al estudio, ¿verdad? Y ahora se nos escondió nuestro productor.
1: No lo puedo creer.
0: Sí, claro que estamos en vivo. Esto es así, Rafa, vos no pedís continuidad,
1: no. Sí, que no nos deja parar.
0: Claro, que le demos dinamismo. Venimos, le digo, vamos con información, vamos con el.
1: ¿Qué dijo encima? No, no sé. Qué bueno que no escuché lo que dijo. ¿Qué dijiste? Ay, no dice nada.
0: No, es modo.
1: Pero, no lo puedo creer.
0: Pero igual cuando vamos al móvil siempre lo tiene drama, ¿eh?
1: Uh-huh. Ah, es verdad. Ya salí en el móvil, Rafa.
0: Ayer hicimos una nota muy interesante.
1: Sí.
0: Que da cuenta de el diagnóstico que recibió el Papa León XIV.
1: Sí, sí, sí.
0: Que sin lugar a dudas abrió interrogantes sobre el origen de la enfermedad y bueno, las posibilidades también de recuperación luego de la intervención quirúrgica. Uh-huh. Más que nada teniendo en cuenta la gira internacional que tiene prevista el Papa León XIV desde el 6 de noviembre y hasta el 17, en donde comienza en Uruguay, continúa en Argentina y finaliza en Perú.
1: Sí.
0: Y por eso ayer hablamos con el oncólogo Rubén Kowalczyn, que estuvo analizando el caso, estuvo explicando en GPS qué se conoce sobre este tipo de tumores. Además, él es el presidente de la Asociación Argentina de Oncología Clínica y nos decía lo siguiente.
6: A ver, inicialmente el tiempo de recuperación de los pacientes está entre 4 y 7 días de postoperatorio si no surge ninguna complicación inmediata postoperatorio. Siempre una cirugía, más después de haber sacado un tercio del pulmón, después el lóbulo inferior, pueden aparecer complicaciones, son poco frecuentes, aparecen con muy poco porcentaje, pero pueden aparecer infecciones, pueden aparecer sangrados, eso hace que pueda retrasar el postoperatorio. Si todo va bien, en una semana uno debería irse a casa y después continuar la recuperación y la rehabilitación pulmonar en casa. El espacio que ocupaba todo el pulmón lo tiene que ocupar el pulmón más pequeño ahora, y tiene que recuperarse del dolor que significa la cirugía torácica. Y en general uno, lo que le recomiendo a los pacientes, entonces los cirujanos torácicos, nosotros no somos cirujanos, somos oncólogos clínicos, que vemos generalmente al paciente antes de ir a una cirugía y después que viene una cirugía, y habitualmente lo que vemos es que los pacientes más o menos en 30 días están recuperados, pudiendo volver a sus actividades con plena actividad, digamos.
1: Que se haya confirmado que era un tumor maligno lo que le sacaron, ¿eso hace que los cuidados sean más extremos, que no pueda realizar ciertas actividades?
6: No, el hecho de que sea maligno o sea benigno no tiene cambios respecto del tipo de cirugía que del postoperatorio, digamos. Sí, del tipo de cirugía que hicieron, en el caso de que fuera benigno, solamente hubiesen tomado el nódulo nada más y biopsiado. En el caso de la malignidad se tomó la decisión de hacer la lobectomía, esto es sacar un tercio del pulmón y los ganglios que están cercanos a ese tumor, con lo cual la cirugía es mucho más radical que si fuera un nódulo benigno.
0: Uh-huh. ¿Y puede implicar algún riesgo o un vuelo prolongado después de una cirugía como esta?
6: En general sí, los cirujanos torácicos recomiendan que se eviten los vuelos por las presurizaciones. Ustedes cuando se suben a un avión tienen, si bien la cabina está presurizada, tenemos cambios de presiones y estos cambios de presiones pueden tener algún tipo de molestia en el tórax, de la misma manera que tenemos molestias cuando estamos resfriados y demás arriba de un avión. De igual manera, las recomendaciones son de la recuperación total, y más a un paciente de 71 años, que no es un paciente de 40 ni de 30, que tenga que afrontar este postoperatorio. En general, uno le recomienda, o la recomendación es habitualmente un mes de recuperación para volver a la actividad plena. Y en ese mes evitar vuelos, digamos, de cualquier tipo de vuelos durante ese tiempo. Uh-huh.
1: Que haya tenido buena salud previamente, ¿colabora también en la recuperación?
6: Por supuesto. Los pacientes que tienen actividad física, que tienen hacen ejercicio físico, tienen una buena musculatura, se recuperan mucho más rápidamente y están en condiciones mucho más rápidamente que otros pacientes, de la misma manera que evitan ir a terapia intensiva, al postoperatorio, el hecho de no tener comorbilidades, de no tener otras enfermedades adicionales, como sucede en el caso de los fumadores, que tienen enfermedades de una estructura crónica, pueden tener problemas cardiovasculares asociados. Todo eso que acompaña generalmente perjudica y hace que el paciente deba ir a terapia intensiva en las primeras horas, que después recién pueda ir a la sala general. Entonces, un paciente que no tiene todas estas comorbilidades y a su vez tiene buena musculatura, hace actividad física, se recupera más rápido, puede ir a la sala general y quizás tenga un postoperatorio de internación más corto y pueda estar más pleno en sus actividades más rápidamente. Pero bueno, lo que sugerimos son sugerencias generales que son aplicables a todos los pacientes. Después cada equipo médico deberá adecuarla a la situación de cada paciente que tiene enfrente.
0: Claro.
6: En este caso, tenemos enfrente o tiene el equipo médico que lo atiende, una persona que tiene una gran responsabilidad y una agenda muy muy apretada, que ellos sopesarán si a la edad que tiene y la actividad nutrida que tiene es factible afrontarlo después de un reciente posoperatorio de melodectomía.
0: Uh-huh. ¿Usted, doctora, ha leído un poco de los antecedentes médicos que tuvo el Papa León XIV o no?
6: No, lo que tenemos es lo que hemos leído todos a través de los medios, que lo consideraron, que se han revelado que se trata de una persona que no fue fumadora, ni exfumador, ni ha tenido comorbilidades, y todos lo refieren como una persona que se dedica a hacer actividad física, uh-huh, incluso actividad física de fuerza, manteniendo una buena musculatura. Es todo lo que sé, más de eso claro, no les puedo contar.
0: ¿Y cómo es la capacidad respiratoria? ¿Se modifica después del postoperatorio, del mes y medio? ¿Puede modificarse la rutina de, como es la rutina de un papa, no? Teniendo en cuenta la cirugía que le realizaron, ¿o no? ¿O puede después de la recuperación ser normalmente?
6: Se puede recuperar normalmente, obviamente que le sacamos una parte del pulmón, el resto del pulmón se adapta, se acomoda, y si es un, digamos, esto se evalúa previamente a la cirugía. Si uno no está en condiciones de sacar, que le saquen un tercio del pulmón, no puede ir a la cirugía. Y esto se hace con estudios de capacidad funcional, estudios funcionales respiratorios que permiten definir si uno está en condiciones de poder ser sometido a este tipo de cirugía. Generalmente, los pacientes que tienen cáncer de pulmón son pacientes fumadores en su mayoría. Algunos de ellos no pueden ser sometidos a este tipo de cirugías por la incapacidad que les genera posterior a la cirugía, o el riesgo que les genera en el posterior a la cirugía. En el caso de lo que sabemos del Papa, al no ser un fumador y no tener comorbilidades, sus pulmones pueden funcionar perfectamente después de un tiempo de recuperación.
1: Ahora usted decía que más o menos 30 días de recuperación estaría llegando con lo justo a su gira para Latinoamérica. En ese caso, si decide llevarla adelante, ¿cuáles podrían ser las consecuencias de subirse un avión, de viajar tantas horas, de estar también parado y de estar recorriendo distintos lugares?
6: A ver, puede haber consecuencias en que se canse más, puede haber, digamos, en general, una agresión quirúrgica, que si bien es curativa, pero es una agresión sobre el organismo que tiene el cirujano, porque corta, saca un pedazo de tejido importante, se somete a una anestesia. Esto generalmente lleva a un estrés, que denominamos estrés quirúrgico, que en general uno se recupera habitualmente como al mes. Si uno hace cosas antes, probablemente se sienta más cansado, con necesidad de parar y de no tener una actividad demasiado intensa durante el tiempo que esté haciendo actividades. Pero bueno, cada persona es diferente. Hay gente que puede tolerar perfectamente esto y hay gente que necesita mucho más reposo que otro, ¿no? Por lo tanto, las recomendaciones de las que hablamos son recomendaciones generales para cualquier paciente de la edad del Papa y que puede tomar esa decisión o la contraria, ¿no?
0: Uh-huh. Interesante poder escuchar a un especialista, en este caso al oncólogo, sí, Rubén Kowalczyn, teniendo en cuenta que ha llevado adelante diferentes cirugías, ¿no?, pulmonares, y en este caso cómo afecta ni más ni menos que al Papa León XIV en torno a la gira que tendrá a partir del 6 de noviembre, comenzando en Uruguay. 10 de la mañana, 35 minutos.
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0: 10:42. ¿Qué estamos escuchando, Lucre?
1: Estamos escuchando a la banda 1915, la canción se llama Policía. Es una banda que empezó en el 2014. ¿La conoces?
0: No, me gustó mucho. ¿Lo elegiste a gusto o por algo en particular?
1: Porque el Facu me dice, pásame un tema, y yo miro la música que escucho en YouTube y estaba el tema de esta banda 1915.
0: Tenés buen gusto musical, Lucrecia.
1: Gracias, querido.
0: Me gusta.
1: Gracias.
0: Buena onda ahí.
1: Buena onda.
0: Sí, para musicalizar la mañana.
1: Sí, sí.
0: Música, sí. Lucre, hay un lindo evento para este fin de semana.
1: Ajá.
0: Que es el Festival Arte Joven.
1: Ah, sí, es verdad.
0: Entiendo que ya viene postergado de una edición que no se pudo hacer por lluvia.
1: Claro, se iba a realizar para el día de la primavera, pero viste que la primavera no nos viene...
0: No nos viene ayudando.
1: No nos viene acompañando.
0: No viene siendo primavera.
1: No viene siendo primavera, así que sí, se traslada para el día de mañana al Festival Arte Joven aquí en la ciudad de Paraná. El sábado.
0: Hoy tiene pinta de ser.
1: Sábado 17, perdón.
0: Jueves tiene pinta de ser a viernes el día de hoy. Igual.
1: Tiene pinta de ser viernes, es verdad, pero hoy es jueves 15.
0: Claro, el sábado 17 desde las 18:30 horas.
1: Ajá.
0: Va a ser en la explanada del anfiteatro en Paraná, así que entrada libre y gratuita.
1: Sí.
0: Va a haber música, va a haber danza, va a haber patio gastronómico, la feria de emprendedores, la típica feria de emprendedores que
1: se viene organizando. Que me encanta, encima.
0: Sí. La verdad que sí, es buena la propuesta que se viene organizando por parte del municipio.
1: Uh-huh. Van a estar en la conducción Malena Vero y Luciana Salazar.
0: ¡Qué dupla!
1: Una genia.
0: ¡Qué dupla!
1: Compañeras, amigas.
0: Mandamos un besote grande a ambas.
1: Uh-huh.
0: Grandes colegas.
1: Sí, claro.
0: Así que bueno, la invitación para que puedan acercarse el sábado por la tarde a disfrutar de buena música. Hay que apropiarse, Lucre, viste, de este tipo de eventos.
1: Sí, obvio.
0: Somos de acá de la ciudad, tenemos una propuesta gratuita.
1: Hay que coincidir con lo que decís. Y tenemos también la suerte de que tenemos un parque muy lindo, una costanera muy linda. Entonces, apropiarse de los lugares también está bueno. Tipo, recorrerlos, pasear. No para todo necesitas plata, sí, te puede acompañar el clima o no. Esperemos que para el sábado el clima acompañe. Lo que vemos es que vamos a tener una máxima de 17, una mínima de 11 y el cielo mayormente nublado, pero no va a haber lluvias y podemos aprovechar igualmente de, bueno, nuestras costaneras, nuestro parque y de nuestro río, que también es muy hermoso.
0: DJ Calcina estará abriendo la jornada. Continuará con Auge.
1: Bien.
0: Es que entiendo que es una banda de acá de Paraná.
1: Uh-huh.
0: Seguirá, aunque no perfectamente.
1: Vinieron una vez, ¿te acordás?
0: Exacto.
1: Unos jóvenes, muy jóvenes.
0: La verdad que muy bien. Tribality Studio también estará con su danza. E Hijos del Culo.
1: Ajá.
0: Es que es la banda tributo a la Bersuit. Bueno, es parte de la programación que se puede disfrutar el sábado por la tarde en el anfiteatro. La verdad que además está bueno porque se la juegan con buen sonido,
1: sí,
0: con
1: totalmente.
0: Buena música. Bueno, una de las propuestas que tenemos para el fin de semana. ¿Actualizamos la temperatura para nada?
1: Dale, la temperatura en este momento es de 17 grados, el cielo parcialmente nublado, con neblina según el servicio meteorológico, humedad 84%, presión 1011.6 hectopascales y tenemos un viento sur a 15 kilómetros. La máxima para el día de hoy de 21 grados. Y recuerden que puede haber algún que otro chaparrón para la tarde. Estamos muy atentos al clima también porque hoy se realiza la marcha universitaria. Así que vemos cómo está el clima, entre un 10 y un 40%. Puede que para la tarde haya algún chaparrón, para la noche ya no, pero sí tendríamos una noche mayormente nublada también.
0: Claro, ¿y el fin de semana?
1: Bueno, mañana
0: noche,
1: viernes, porque yo también creo que hoy es viernes, pero sí, no lo es. Mañana viernes tendremos una máxima de 19, una mínima de 14. Para la mañana de mañana tendremos lloviznas entre un 10 y un 40%. Para la tarde, algunos chaparrones. También la probabilidad es baja, entre un 10 y un 40%. Y para la noche del viernes ya no se prevén lluvias. Para el sábado, para quien quiera salir a disfrutar, tendremos una máxima de 17, una mínima de 11. No se prevén lluvias. Y por último, el domingo tendremos una máxima de 20, una mínima de 10 grados. Y tendremos un cielo parcialmente nublado. Bueno, el sol va a intentar salir el domingo. Vemos cómo sale eso.
0: Bueno, ¿y planes ya tenés para el fin de lucro o no?
1: No tengo ni un plan. Pero bueno, pasear seguro, descansar, un poquito de todo.
0: Totalmente.
1: ¿Vos jugás al básquet o no?
0: El domingo jugamos al básquet.
1: ¿Este que viene?
0: Sí, vamos a jugar un poquito más tarde, a ver si podemos disfrutar un poquito, aunque mi mamá está de viaje este fin de semana.
1: Ah, claro, el Día de la Madre.
0: El Día de la Madre.
1: Es verdad.
0: Sí, así que entiendo que el partido será 18, 19 horas.
1: Bueno, un buen horario.
0: Los dos Cajón, en realidad los dos Cajón juegan mejor...
1: ¿De tarde?
0: Más temprano.
1: Ah, sí, más temprano.
0: Y le das una previa larga y capaz que no.
1: Ah, no. Claro, les cuesta llegar a las 18:30.
0: Sí, capaz que temprano, nosotros 15, 16 horas nuestro horario.
1: Bien.
0: Necesitamos ahí después un ratito para el tercer tiempo.
1: Claro, claro.
0: Para el quinto cuarto sería en
1: básquet. No, me imagino.
0: Que se hace largo. Uh-huh. Y los jueves, viste que uno el jueves ya va pensando en el fin de semana.
1: Sí. ¿Y qué tenés?
0: Tengo eso, tengo el partido, pero no tengo más nada. No tengo nada organizado.
1: Bueno.
0: Ayer estuve viendo, o escuchando más bien, y preguntando los Ajá. eventos que hay en Paraná para lo que resta de este año.
1: ¿Y?
0: Y sí, está movidita la cosa. ¿Sí?
1: Genial.
0: Estuve consultando ahí qué va a haber en la zona del Thompson, por ejemplo, en Arenas. Uh-huh. Sí, en varios eventos. Hay dos productoras de electrónica que van a traer varios DJs uh-huh. para lo que resta de este año. Abren también algunos boliches para los jóvenes, principalmente.
1: Sí.
0: Bahía, jueves, entiendo que es. Sí. Y los sábados también, porque por más que ahí está mirándose la altura del río Paraná, se está reacondicionando todo el parador Arenas.
1: Ajá.
0: En la parte del playón de abajo y también en el techo. ¿Vos sabés que el granizo que cayó en este último tiempo
1: sí.
0: dañó el techo de chapa del boliche?
1: Claro.
0: De una manera que vi las imágenes de arriba, pues no se ve uno cuando pasa, porque por supuesto hay que mirarla de arriba, pero me mostraron alguna foto
1: uh-huh.
0: cómo dañó el techo, impresionante. Esto ha pasado en otras casas también, que quizás algunos...
1: Bueno, tuvieron fuertes las tormentas.
0: Sí, las piedras en ese lugar, uh-huh. El granizo claro. en ese lugar fue fuerte. Uh-huh. Así que se está haciendo un trabajo para reacondicionar todo y llevar una buena propuesta para el verano, ya prácticamente para la primavera. Para el próximo mes.
1: Qué lindo, qué ganas.
0: Inclusive ya en las próximas dos semanas ya van a empezar a anunciarse también las fechas.
1: Uh-huh.
0: Está el Seven del Plumazo.
1: También.
0: El sábado 19 de diciembre. Uh-huh. Bueno, hay varios eventos.
1: Hay un montón.
0: Y bueno, es la temporada justamente ideal para disfrutar sobre ello.
1: Sí.
0: Son las 10 de la mañana, 50 minutos.
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0: Es momento de la información del ámbito deportivo y en este caso tenemos la visita de manera presencial, de manera física, de nuestro periodista deportivo, Alan Barbosa. ¿Cómo estás, Alan? Buen día.
5: Tiago, Lucre, buenos días a ustedes y a todos los oyentes de Radio UNER. Bien, bien, bien, bien contento porque el sol está ideal. Radiante.
1: ¿Ah, sí? ¿Todavía?
5: Sí, sí, sí. ¿Que se va a esconder en algún momento?
1: No.
0: Hay algunas probabilidades.
1: Desde hoy está el sol, por eso.
5: No, que se quede un rato más. Así que bien, contento con mucha información del ámbito deportivo. Uh-huh. En este momento estamos en comunicación telefónica, ya lo vamos a presentar a Eduardo Pala Suárez, palista del Club Atlético Estudiantes, que va a decir presente en Gualeguaychú, donde, Tiago, algo muy importante, se va a presenciar por primera vez en la historia el Campeonato Mundial de Canotaje de Maratón 2026. Se va a llevar a cabo a partir de la semana que viene y nosotros estamos en comunicación telefónica con Eduardo. Eduardo, buenos días. Gracias por estar con nosotros hoy aquí. Contanos cómo te estás preparando también para vivir este mundial que se va a disputar aquí en Gualeguaychú.
6: ¿Qué tal, Alan? Buen día, ¿cómo estás? Hola, Tiago, y a la mesa ahí, a toda la gente que está escuchando en Radio UNER. Y bueno, ¿por dónde empezar? Bueno, ya me dio un poco, lo dijiste todo, Alan, ahí. Por primera vez se va a llevar adelante el Campeonato Mundial de Canotaje, en este caso de la modalidad maratón. También está la modalidad pista, pero nunca ha llegado un mundial. Y como decías vos, la primera vez en la historia, sacando los Juegos Olímpicos de Río 2016, el evento más importante del deporte de todo lo que sea Latinoamérica en la historia, digamos. Porque eventos tan grandes al continente.
5: Bien, Eduardo, ¿cuál es tu objetivo personal durante estos días de competencia? ¿Buscar un resultado, mejorar tus marcas, ganar experiencia o quizás un poco de todo?
6: Mirá, Alan, en principio, bueno, la idea era ir a pelear lo más arriba posible, la idea era competir de la mejor manera. Tuve un inconveniente hace 2 semanas que me desgarré el isquiotibial, así que ando un poco de recuperación ahí.

0: haciendo como quisiese.
1: Claro. Pala, ¿qué esperan la llegada de muchos deportistas de distintas partes del país, de otras partes del mundo? ¿Cómo van a recibir ustedes, como entrerrianos, esto tan importante que va a suceder aquí en Gualeguaychú?
0: Mira, la verdad que se esperan aproximadamente entre 700 y 1000 deportistas más o menos que se van a acercar para participar del campeonato mundial. Vienen de muchas distintas partes del mundo, como son todas las actividades a nivel mundial, y mucho local, porque en las categorías máster donde compito yo se puede anotar de forma individual, entonces ha habido mucha convocatoria ahí. Y a la gente se le espera con la mayor cordialidad, a la gente extranjera, y de la mejor manera posible. Yo no estoy en la parte organizativa en esta vez, pero bueno, la Federación Entrerriana y la Federación Argentina están impulsando todo lo que sea esto. Lo lindo y bueno de todo esto es que se compite como en el circuito que tenemos nosotros dentro de nuestro calendario provincial en Gualeguaychú, y de nuestra fecha de guardate en Gualeguaychú es donde se va a hacer un campeonato mundial, así que bueno, con expectativas para ver cómo sale todo.
1: Pala, ¿qué es lo más difícil? ¿Una sesión durísima de entrenamiento o entrar al agua helada? No sé si va a suceder ahora, pero...
0: ¿A qué te referís con el agua helada? Porque
1: cuando estás navegando, cuando estás ahí en río y por ahí te toca entrenar en invierno, quizás se complica un poquito más.
0: Sí, obviamente, en invierno es mucho más complejo. No es lo mismo, el cuerpo no responde de la misma manera. Obviamente que con las temperaturas altas o en verano el cuerpo responde de otra manera, se puede entrenar de una forma más suelta, qué sé yo. Hay muchos factores que influyen. Nosotros estamos, bueno, saliendo de nuestro invierno, los europeos vienen de su verano, seguramente van a estar en mejor forma física de nosotros. El invierno lo que hace, bueno, se pone un poco más duro, es más complicado entrar en calor, los músculos se adaptan al frío y están como más tensos, bueno, tiene sus complejidades. Y lo otro, bueno, el invierno por ahí trae abarcado algunos días de viento, lluvia, bueno, ahora venimos con mucha actividad eléctrica y bueno, el resguardo de no salir con actividad eléctrica al agua, porque somos una antena en el medio del río, también hace que por ahí no se puedan completar la cantidad de sesiones de entrenamiento como uno quiere.
2: Pala, querido, ¿cómo estás? Tiago Romero te habla. Hola, ¿cómo andás?
0: ¿Cómo estás, Tiago?
2: ¿Qué carrera estás metiendo, Pala? Porque si yo voy algunos años atrás, vas a tener un recuerdo, un broche prácticamente para nosotros de oro. Porque fuiste profesor y tuviste podio en un nacional de básquet U15, que es recontra difícil para la ciudad de Paraná. En otro deporte, en el básquet en este caso.
0: Sí, Tiaguito, qué viaje metimos, amigo, ¿eh?
2: Qué tremendo, qué maestro.
0: Todo un año metimos ahí, ¿eh?
2: Oh, qué, pero un genio. Pala, y ahora, ¿cómo te encontrás en tu vida? Porque la última vez que te crucé estás a full como profesor en el CAE. La última nota que realizaste con Alan yo veía y describías, es un deporte que ya no se hace solo en el verano, sino también que se extiende durante el año. ¿Cómo te encontrás con eso, con ese trabajo también?
0: Mirá, bueno, como vos sabés, Tiago, amén de mi pasar por el básquet y demás deportes como profe, bueno, siempre estuve abocado a esto del canotaje toda la vida, lo practico desde que tengo 9 años, ininterrumpidamente, siempre lo llevo adelante. Ahora con un proyecto bastante ambicioso del Club Estudiante, yo ya venía trabajando en temporadas de verano ahí en el Club Estudiante, y bueno, de la mano del presidente y la comisión directiva y de Emilio Fauces, bueno, tomamos la iniciativa un poco de hacerlo permanente, como una actividad permanente del club a la actividad, y bueno, con un proyecto bastante ambicioso de poner en valor lo que es la playa del Club Estudiante, con una actividad, sumando mucha gente, dándole identidad al club en el deporte náutico, y bueno, poniendo también una cuestión de cara al río, a la gente, y dándole al socio del Club Estudiante otro deporte y otro acceso al agua.
2: Claro.
0: Paraná es una ciudad que le da bastante la espalda al río, tenemos poco acceso al agua, y bueno, los pocos accesos al agua que tenemos tendremos que optimizarlo de la mejor manera, así que bueno, en este caso, llevando adelante este proyecto de canotaje del Club Estudiante, bueno, encabezándolo desde toda faceta del deporte.
2: ¿Y estás teniendo muchos deportistas, chicos y chicas, en el club?

0: Mira, empezamos en pleno invierno, cosa que no es fácil empezar en invierno. Hicimos compra de materiales nuevos, adquirimos palos, aloía, bueno, todo para empezar a trabajar de la mejor manera. Y la verdad que tuvimos una gran recepción desde el socio del club y aquel que se quiera acercar. Bueno, ya que estoy, lo comento, que no sea socio del club también se puede acercar y preguntar. Y nosotros les vamos a orientar cómo lo podemos hacer, aunque no sea socio del club estudiante. Y más o menos estoy manejando un caudal de gente entre 50, 60 activos ahora en este momento, y eso que todavía no empezamos con temporada.
1: Claro, es un buen número.
0: De 9 a 11 años tengo unos grupitos ahí completos, gente en lista de espera, mucha gente adulta que se acerca a la actividad también. Así que bueno, abierto a todo el mundo, así que bueno, metiéndole ahí.
1: Estábamos en la final de la Liga Nacional de básquet, categoría U15, ese año justo, bueno, nuestro entrenador no podía viajar. ¿Quién toma la posta? El Pala. Y la frase del Pala era algo que...
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3: Es la hora 11 en punto.

0: La Universidad Nacional de Entre Ríos le da la temperatura en la ciudad de Concordia.
1: La temperatura, 17 grados, 3 décimas.
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1: Es la hora 11:18 minutos.

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0: La Universidad Nacional de Entre Ríos le da la temperatura en la ciudad de Concordia.
1: La temperatura, 19 grados.
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3: Es la hora 11:35 minutos.

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1: La temperatura, 19 grados.
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3: Es la hora 11:52 minutos.

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1: La temperatura, 19 grados.
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3: Es la hora 12:09.

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1: La temperatura, 18 grados.
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2: Es la hora 12:27 minutos.

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1: La temperatura, 18 grados.
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1: Es la hora 12:42 minutos.

0: Muchas gracias.
1: La Universidad Nacional de Entre Ríos le da la temperatura en la ciudad de Concordia.
2: La temperatura, 18 grados.
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2: Es la hora 12:59 minutos.

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6: El océano cubre más del 70% de nuestro planeta. Es un universo oscuro, profundo, y para la mayoría de nosotros, un absoluto misterio. Siempre nos han contado las historias de los grandes capitanes, de los navegantes que cruzaron los mapas, de los hombres y mujeres que desafiaron las tormentas, pero hoy vamos a sumergirnos en otra corriente. Hoy queremos hablar de las científicas que, además de mirar el mar, buscan entenderlo, aprenden a leerlo, a escuchar sus movimientos, a interpretar sus señales y a descubrir en su profundidad historias que todavía no conocemos. Hablamos de las biólogas marinas, las mujeres que estudian la vida que habita bajo la superficie del agua y hacen de la curiosidad una vocación y del conocimiento una herramienta para comprender mejor el mundo. Antes de que existieran los movimientos ecologistas, hubo biólogas marinas que ya nos advertían que estábamos envenenando los mares y nos demostraban que el océano no es un basurero inagotable, sino el corazón azul que nos mantiene vivos. Ser bióloga marina es intentar entender una trama de vida en la que todo está relacionado. Porque el mar no es solamente ese horizonte inmenso que contemplamos desde la costa, es alimento, equilibrio, sustento e identidad. Y para quienes habitamos la Patagonia, también es parte de nuestra historia y de nuestra manera de sentir el territorio. Hoy en Mujer Patagonia queremos reconocer a esas mujeres que investigan y nos ayudan a mirar de otra manera aquello que creíamos conocer. Y queremos hacerlo desde nuestra propia casa, desde esta costa patagónica donde el mar forma parte de nuestra vida cotidiana. Hoy, en este chapuzón oceánico, vamos a mirar el pasado para entender el presente y mirar hacia el futuro. Un futuro que exige el cuidado del ambiente y de la vida. Mi nombre es Gabriela Carel, soy cantora de la Patagonia. Bienvenidas, bienvenidos al 49º programa de Mujer Patagonia.
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6: Hola, ¿cómo les va? Qué bueno reencontrarnos, queridos oyentes, los que están del otro lado ahí poniendo el oído y haciendo que este ratito de la semana sea posible, tejiendo la vida de la Patagonia, la voz de las mujeres. Y hoy nos encontramos con una mujer que ha hecho de la investigación científica una manera de mirar, comprender y cuidar el mundo que habitamos. Ella es licenciada en Ciencias Biológicas, especializada en Biología Marina y doctora en Ciencias Químicas y Ambiente. Ella es nacida y criada en esta ciudad que es Rawson, en la provincia de Chubut. Es profesional de la Prefectura Naval Argentina y desarrolla una importante labor de investigación vinculada a la contaminación de microplásticos en el ambiente marino. Su trabajo ha contribuido al estudio de la presencia y distribución de esas diminutas partículas en las aguas y costas de nuestra región, particularmente aquí en la Bahía Engaño. Actualmente dirige una investigación que busca dar un paso fundamental, estudiar la presencia de microplásticos en seres humanos y aportar conocimientos sobre sus posibles efectos en la salud. El proyecto cuenta con el respaldo de la Academia Nacional de Medicina. Hoy queremos conocer a la profesional y también a la mujer nacida en esta Patagonia que desde la ciencia contribuye a comprender mejor el territorio que habitamos y los desafíos que tenemos por delante. Recibimos con mucho gusto, Mujer Patagonia, en un momentito más, a Jessica Chiaradini.
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6: Hola, Jessica, ¿cómo estás?
0: Hola, hola, ¿cómo están?
6: Ah, bienvenida, qué bueno escucharte. Gracias, gracias por brindarnos este momento y poder charlar un poquito de tu trabajo. Nos interesaba saber, bueno, en principio de tu vocación científica, qué significa para vos investigar, haber nacido en Rawson. Creo que ahora ya no estás viviendo en Rawson, pero bueno, sos de acá, sos patagónica. Así que arranquemos por ahí, si te parece, cómo nació esta vocación de científica.
0: Dale, bueno, muchas gracias por la oportunidad. Les cuento que sí, yo estudié, me recibí de bióloga marina allí en Madryn. Tengo parte de mi familia, está mi mamá y mi hermano todavía en Rawson, o sea que mis raíces siguen estando allí. Yo desde muy chica, cuando tenía ya 7 años, le decía a mi mamá que quería estudiar el hielo, estudiar el mar. Y bueno, para mí es una vocación realmente, no es algo que no se puede explicar con palabras. Lo sentí desde muy pequeña, muy pequeña. Y bueno, así fue que me fui formando, fui avanzando y me recibí allí de bióloga marina en la Universidad de la Patagonia de San Juan Bosco. Después ya me vine a Buenos Aires para formarme, hacer mi doctorado, me fui afuera. Y cuando volví al país, empecé a estudiar, ingresé a la carrera de investigación del CONICET. Estuve muchos años, 10 años en el sistema, estudiando la Antártida. Trabajé 9 años, hice 4 invernadas en la Antártida, un paraíso, o sea, wow. mi lugar en el mundo. Después, por los distintos caminos, me retiré del área de investigación de ciencia y entré a la prefectura. En un mundo que tampoco conocía, en un mundo que no sabía que hacía investigación, y nuestra amada prefectura, además del control, del patrullaje, de la función como autoridad marítima, hace investigación científica. Y allí estoy trabajando con un grupo de colegas haciendo investigación en el área de biología marina, en general con muchos temas, pero hoy por hoy enfocados en lo que es microplásticos.
6: Me encanta esto, nada, viste que por ahí es medio, como vos decís, no sabía yo que prefectura tenía un área de investigación, o sea, no lo sabías vos que eras científica, imagínate que los simples mortales no teníamos ni idea, y cuando leía acerca de tu laburo, me llamó también eso la atención, porque por ahí se desconoce ese aspecto de prefectura, ¿no?
0: Totalmente, totalmente, la prefectura está asociada a una de las misiones que tiene, que como fuerza de seguridad, que es la protección de los recursos y el control y el patrullaje en nuestro mar, nuestros ríos, nuestros lagos. Pero bueno, hasta tenemos un buque de investigación, ¿no es cierto? El motovelero Dr. Bernardo Jussey es un buque a vela y a motor que ha realizado campañas de investigación en la península Antártica y hoy por hoy llevamos adelante proyectos desde Mar del Plata hasta la Antártida incluida. Entonces realmente es un área muy importante que muy pocas personas conocen. Y es importante valorar el esfuerzo, la calidad de profesionales que hay en la institución, el apoyo, ¿sí? El hecho de ir con un proyecto a hablar con un jefe y decir, bueno, va para adelante. Entonces hay una calidad humana, una calidad profesional que es maravillosa. Y muy poco se conoce de eso, es cierto.
6: Y esto de los microplásticos y la investigación que estás desarrollando, ¿empieza de la mano de prefectura?
0: Exactamente. Nosotros hace más o menos 8 años que nos fuimos pioneros en poner a punto técnicas para poder muestrear y procesar y detectar microplásticos o estructuras plásticas en el mar. Tenemos varios proyectos en distintos lugares del país y uno de ellos es el de Bahía Engaño, del estuario del río Chubut. Y cuando es un proyecto que lleva ya 2 años, que estamos teniendo los últimos resultados, que la idea es establecer una estación permanente de monitoreo de microplásticos en el área por los resultados encontrados. Y a través de esos resultados, que realmente son increíbles, ¿no? Encontrar tanta cantidad de plástico en las aguas, en la costa, en los mejillones, es que yo como profesional decidí presentarme a una beca que daba la Academia Nacional de Medicina, y dentro de los 70 proyectos aprobados, aprobaron el nuestro, para estudiar qué es lo que pasa en seres humanos que no sabemos absolutamente nada realmente. Suponemos un montón de cosas, pero con certeza científica no sabemos nada aún.
6: Que esto, lo de los seres humanos, es como una etapa nueva de la investigación. Empezó con lo del mar y por ahí los habitantes del mar, y ahora va derivando en esta investigación que estás haciendo junto con tu mamá, que es médica, ¿sí?
0: Exacto, exactamente. ¿Querés mencionarla? El proyecto de la Academia Nacional de Medicina lo llevamos adelante con mi mamá, que es la responsable del punto de vista clínico. Fue la que tomó todas las muestras de los voluntarios que participaron. Hoy ya tengo en mi poder esas muestras, y es precisamente ya la semana que viene arrancamos con los primeros ensayos en esas muestras.
6: ¿Querés mencionarla a tu mamá? Porque dijimos la mamá, es la doctora Liliana Fiore, de aquí de Rawson.
0: Exacto.
6: La mamá de Jessy, decíamos, y no le manda. Debe estar, espero que estés escuchando, ¿viste? Que para, a ver, no sé, ojalá. Porque también está trabajando a esta hora, para ahí se le complica.
0: Pero sí, bueno. Sí, es ella la misma la que trabajamos en conjunto para llevar adelante este proyecto, que realmente es un gran desafío. O sea, imagínate que para nuestro país es el primer trabajo. Es el primer trabajo que se hace en seres humanos, entonces es una línea de base muy importante. Y más cuando uno cuenta con un aval y una aprobación de la Academia Nacional de Medicina, ¿no es cierto?
6: Sí,
0: es realmente muy importante para nosotros eso.
6: Me encanta esto de la innovación, y también es de destacar que no solamente en Argentina, sino en el mundo, hay poquitos investigaciones en seres humanos vivos, ¿no? Porque me hablaba también con tu mamá por teléfono hace unas semanas, cuando empezamos a comunicarnos, y ella me decía que por ahí sí hay investigaciones hechas en organismos muertos, pero no tantas en seres humanos, digamos, en tejidos vivos.
0: Exactamente. En el mundo hay dos o tres en personas vivas. Uno que estudió en su momento también microplásticos en sangre, pero no estudió qué pasaba con su excreción. Esto es lo novedoso de este proyecto. La idea que tenemos con esto es ver qué es lo que pasa, ¿no? Una vez que ingerimos, incorporamos estas estructuras, ¿cómo se comporta el cuerpo?
6: ¿Y qué es, se puede spoilear un poquito de qué es lo que están viendo, o no se puede contar nada?
0: Sí, ¿ah? Cómo no, sí, no hay ningún problema. La idea, o sea, nosotros tenemos en cuenta, y esto sí es reconocido, que los seres humanos estamos expuestos permanentemente a estas estructuras, en el aire que respiramos, en el agua, en el alimento, ¿sí? A través de productos diarios de consumo, pasta dental, cremas exfoliantes, protectores solares, todo eso está formado con micro y nanoplásticos. Y de alguna manera ingresan a nuestro cuerpo. Hay una estimación de que nosotros por semana incorporamos lo equivalente a una tarjeta de crédito de microplásticos. Esto significa 5 gramos por semana. Entonces hay que ver qué pasa con eso en el cuerpo, ¿no? Si el cuerpo se defiende ante ello, los elimina, no los elimina. Si los elimina, ¿qué pasa? ¿El riñón sigue funcionando bien? ¿No funciona? Uno piensa en estructuras de 5 milímetros o menos, y son re pequeñitas. Sí, ¿en función de qué? ¿En comparación a qué? El riñón elimina cosas mucho más chiquitas. Claro. Entonces, si yo los encuentro en la orina, por ejemplo, eso significa que el riñón los eliminó, ¿y en qué condición voy a tener al riñón? ¿Qué va a pasar con esa estructura de filtración? ¿Está normal? ¿Se lastimó? ¿No se lastimó? ¿Qué le pasó? Entonces, un poco ver cómo se comporta esto en el cuerpo humano. Y bueno, y después ir avanzando, ¿no? Tenemos que avanzar en otras matrices, en otros fluidos. Es un largo camino el que tenemos que recorrer. Muy lindo, obviamente, porque es parte de la investigación, y la investigación está asociada, o sea, no se puede separar, ¿no es cierto?, lo que es la salud humana con la salud del medio ambiente.
6: Claro.
0: Está intrínsecamente ligada. Entonces, la verdad que es un desafío enorme. Es muy emocionante. Yo lo cuento y me parece que es algo, wow, qué lindo desafío que hay por delante. Y todo lo que viene, ¿no? Porque la idea es como despertar un poco, ¿sí? al resto de investigadores para que empiecen a laburar y a trabajar en el tema en humanos.
6: Sí, a los investigadores y entiendo a la sociedad toda en cuanto a sus hábitos, ¿no? Como sociedad tenemos que empezar a reducir a todo esto que es, bueno, es difícil, pero hay que empezar.
0: Es muy interesante porque asociado a las muestras hay una planilla, una encuesta que han completado y ahora estoy en la etapa de procesar esas encuestas. Realmente me llama muchísimo la atención algunos resultados, algunas respuestas a esas encuestas, ¿no? ¿Conocés de los microplásticos? Sí, ponele que más o menos conozco de qué se trata. ¿Sabés que están en el agua? Sí, creo que sí. Bueno, perfecto. ¿Usás envoltorios plásticos?
6: Sí. Sí,
0: claro. ¿Usás utensilios plásticos?
6: Sí. Sí.
0: ¿Tomás alguna medida para reducir ese uso de plástico?
6: No. No, claro.
0: Y vos decís, pero a ver, muchachos, algunas cosas son simples, las medidas más simples son las que empiezan a aportar un granito de arena. Entonces me ha llamado mucho la atención el análisis de las encuestas, ¿no es cierto?
6: Que la inconsciencia de la sociedad.
0: Un poco, ¿no?
6: Sí, pero también es difícil porque está todo dado, viste que nos rodea, el plástico nos rodea, estamos invadidos. Es muy impresionante eso que dijiste de la tarjeta de crédito, esa imagen es tremenda, tremenda, tremenda.
0: Sí. Lo cierto es que sí, que es muy fuerte y más cuando se lo asocian a cosas bastante complicadas, ¿no? Que hay que probar si realmente tienen esos efectos.
6: Claro. Jessy, vos viste que este programa es cortito. Siempre me lamento porque quisiera seguir charlando, pero la verdad es que se nos acaba el tiempo y me interesa que te despidas diciéndole algo a las juventudes que te están escuchando, que sueñan tal vez con dedicarse a la ciencia. Siempre tratamos de brindar un mensaje inspirador desde acá. A veces no es fácil el camino, pero si vamos con amor puede ser reconfortante, ¿no? Así que me gustaría que puedas brindar un mensaje y también si querés compartir tus redes como para que si alguien quiere contactarte pueda hacerlo.
0: Bueno, te agradezco muchísimo el espacio. Y sí, yo cuando decidí estudiar la Antártida, por ejemplo, y le planteé eso a mis padres, me dijeron, ¿qué vas a encontrar ahí? Solo hay agua. Bueno, el origen de la vida es el agua, es el mar. Y la única manera de conocerlo, de protegerlo, es investigando. El camino no es fácil, ¿sí? Pero siempre voy a apostar a la investigación. Y siempre voy a darle el mismo aliento a los chicos, que busquen, ¿sí? Porque cuando uno realmente quiere algo con el corazón y se esfuerza, y labura, y tiene disciplina, y tiene constancia, siempre lo puede lograr. Y realmente es un camino maravilloso. Lo que se puede descubrir y las posibilidades de crear y de imaginar y de llevar a la práctica es algo fascinante. Entonces siempre voy a invitar a todos los jóvenes a que hagan investigación, que apuesten a la investigación. Y bueno, obviamente siempre van a poder contar conmigo, voy a estar disponible para mensajes, consultas, lo que ustedes quieran. Me pueden encontrar por Facebook, me pueden encontrar por Instagram, con mi nombre directamente, Jessica Chiarandini.
6: Jessica, vamos a decir que es con doble S, para los que, porque viste que hay Jessicas con una sola S también.
0: Doble J, J y doble S,
6: ahí
0: es
6: está.
0: Jessica. Y Chiarandini, como suena, con CH.
6: Con CH y latina.
0: Y común, exactamente.
6: Muy bien. Ahí está.
0: Y bueno, voy a estar siempre disponible y siempre feliz de poder contar, de poder ayudar a las personas que realmente quieran dedicarse a esto. Siempre es un placer para mí esto, realmente.
6: Bueno,
0: es
6: Jessica,
0: una vocación.
6: La verdad es que un placer haber charlado con vos. Un orgullo también para Rawson, para nuestra provincia y para la Argentina, como que no, esto que estás llevando adelante junto con tu equipo. Felicitaciones y ojalá que estos resultados de tu investigación sean para un cambio en la sociedad, sean para un cambio en la humanidad. ¿Quién te dice hasta dónde puede llegar esto? Está buenísimo soñar y poner un granito de arena para que este mundo sea mejor. Te felicito.
0: Exactamente. Esa es la idea. Un granito de arena para que el mundo sea mejor. Muchísimas gracias por todo este tiempo y quedo siempre a disposición de lo que necesiten.
6: Bueno, ahí estaba Jessica Chiarandini. Ella es bióloga marina de Rawson, actualmente está radicada en Buenos Aires y está trabajando en este proyecto maravilloso junto con su mamá, Liliana Fiore, que ella sí está radicada en Rawson. Felicitaciones por este laburazo que están haciendo. Ahora vamos a pasar a la música. Estaba yo pensando qué canciones compuse que hablen del mar y pensé que podía ser La vez que fui para el agua, que es una milonga, pero ya la habíamos pasado y dije, no quiero repetir tema. También pensé en La huella del agua, que es, como su nombre lo indica, una huella. Y me acordé entonces de una canción que grabé como por 2012, 2013, con una amiga cantoraza chilena que se llama Susana Sáez. Ella vive en la isla del Chiloé, que también es como la Patagonia, pero del otro lado de la Cordi. Y por aquel entonces hicimos un disco que se llamó Mujer sin Fronteras. Lo grabamos y salió como 5 años más tarde, creo que por 2017. Y en ese álbum había una canción que cantamos a dúo, escrita por su papá, don Marco Antonio Sáez Fredes. Una bella canción que habla de la Virgen de los Pescadores. Así que hoy que estamos hablando del mar, quiero compartir con ustedes De Virgen de Mar

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1: Y hoy vamos a compartir la voz de una cantora folclórica radicada en Trelew, en esta provincia de Chubut, cuya historia musical empezó cuando era apenas una pequeñita de 6 años, cantando y bailando folclore. Formada como profesora de danzas folclóricas argentinas y profesora de música también, fue construyendo su camino entre escenarios, festivales y peñas populares. En 2023 representó a Chubut en el Precosquín, luego de resultar ganadora en el rubro solista vocal en la instancia provincial. Además de interpretar canciones de nuestro folclore, se ha animado a dar sus primeros pasos como compositora, buscando contar también sus propias historias a través de la música. Desde el valle inferior del río Chubut, sigue defendiendo nuestra música popular con la convicción de que una canción puede acompañarnos, emocionarnos y mantener vivos esos lazos que nos unen con nuestra tierra. Su nombre es Antonella Mancilla, y nos trae de los hermanos Ábalos, Aunque te escondas.

0: Esa. El que se esconde tiene que hacer palmitas. No sé si habrán bailado en casa. Corriendo a las sillas para bailar el escondido. Qué lindo. Me trae recuerdos de la infancia el escondido. Y los hermanos Ábalos, ni les cuento. Vieron que los que bailamos danzas folclóricas nos criamos con los hermanos Ábalos. Me encanta. Y ahí estaba la voz de Antonella Mancilla, una cantora de aquí, de la ciudad de Trelew, cerquita de nuestra ciudad de Rawson. Bueno, ya se termina el programa, se fue volando. Qué ganas de seguir charlando con Jessica, ¿no? Estaba súper interesante la charla, pero bueno, nos quedamos con las ganas. Siempre es lindo quedarse un poquito con las ganas, así ya la semana que viene volvemos renovados, con energía nueva para volver a encontrarnos. Y ya saben, súper invitados a sumarse a mis redes, @ Gabriela Carel en Facebook, en Instagram, también en YouTube y TikTok como Gabriela Carel Música. En TikTok es Gabriela Carel Música, todo junto, sin acento, así como está nomás. En las plataformas musicales, en Spotify, en todas las plataformas pueden escuchar mi música, me buscan ahí nomás con mi nombre. Y nos vamos. Gracias al equipo de Radio Municipal de Rawson. En la operación técnica, muchas gracias siempre a Raúl Roberts, nuestro compañero de tareas. Gracias a la Municipalidad de Rawson, al Consejo Deliberante de Rawson y a Sadop Chubut, que nos brindan su apoyo para que este programa sea posible. Y gracias a todos ustedes, protagonistas fundamentales de este programa, fieles oyentes. Y a las emisoras, en la semana pasada dije que las iba a contar, las conté, cumplí, no me mires con cara de no lo hiciste. Lo prometido es deuda, somos 128 emisoras, y vamos sumando, las de Argentina y las de los países de habla hispana. Hoy saludamos a FM Viva 91.9 de Comodoro Rivadavia, provincia de Chubut, FM Milenio 101.7 de Capilla del Monte, provincia de Córdoba, Radio Frecuencia 93.9 de San Miguel del Monte, provincia de Buenos Aires, Radio Hualien 52 de San Juan, provincia de San Juan, y desde el exterior saludamos a la Folk Paraguay de Asunción del Paraguay, nuestro vecino país. Bueno, nos vamos. A veces creemos que lo que no vemos no existe, ¿no? Que lo que pasa lejos de nuestros ojos no tiene nada que ver con nosotros. Hoy aprendimos que la vida está hecha de conexiones invisibles, que nuestras pequeñas decisiones, esas que parecen insignificantes, dejan huella. Hablamos de la basura, de los plásticos, y pienso también que pasa algo parecido con nuestras vidas. Una palabra que decimos, un gesto que tenemos, la indiferencia o la empatía en una mano tendida, todo deja huellas. No siempre vemos las consecuencias, pero eso no significa que no existan. Por eso, hoy me quedo, por supuesto, con la mirada ecológica, pero también con esto de aprender a mirar un poquito más allá de lo evidente. A preguntarnos qué estamos dejando en el mundo, qué estamos sembrando en las personas que nos rodean con nuestras microacciones. La naturaleza funciona como un boomerang. Todo lo que soltamos al viento o al agua vuelve a nuestras manos y a nuestra salud. Así que, ojo con lo que soltamos al viento. Les propongo soltar, no sé, carcajadas, canciones, semillas, lo que se les ocurra, pero cosas lindas. Me van contando en la semana a ver qué soltamos al viento. Nos encontramos la próxima semana con más Mujer Patagonia. Chau.
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1: Hola, mi nombre es Lorenzo Gallero, estudiante de Comunicación Social en la Facultad de Ciencias de la Educación de la Universidad Nacional de Entre Ríos. Actualmente estoy cursando cuarto año, donde tenemos una materia llamada Legislación de la Comunicación, donde vemos cómo las leyes regulan la práctica comunicacional en nuestro país. Uno de los temas más importantes que vemos acá es la censura previa, la cual está prohibida por nuestra Constitución Nacional en el artículo 14. Considero este apartado y esta materia muy importante, ya que aprendemos esta y otras formas de censura que existen, como por ejemplo la manipulación económica, la manipulación algorítmica o incluso la misma obligación a publicar. Son cuestiones que van en contra de la libertad de expresión y de la libre expresión de ideas, que siempre ante todo prevalece en el derecho y prevalece en la comunicación. Por lo tanto, creo yo que es importantísimo esta idea de defender la libertad de expresión desde el derecho y desde la comunicación, justamente, ya que la comunicación misma debe ser un espacio donde todas las voces puedan existir y circular, incluso las ideas que nos incomodan. Y como siempre nos dicen, libertad de expresión es defender todas las ideas, incluso las que no nos gustan.
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4: Hola, ¿cómo están? Bienvenidos una vez más a Conciencia Vial.

Hoy necesito pedirles algo. Que escuchen este programa de una manera diferente al resto de los capítulos. Con un poco más de calma, con un poco más de silencio. Porque hay programas que se hacen para contar, hay programas que se hacen para informar, hay programas que se hacen para preguntar, y hay programas que de vez en cuando necesitan simplemente abrazar. Hoy es uno de esos programas. Hoy estoy solo frente a este micrófono. Y digo solo porque esta vez hay una silla vacía. Una silla que ustedes conocen. Una voz que ustedes conocen. Una mujer que durante tantos capítulos compartió este espacio, entrevistó, preguntó, escuchó, se emocionó, se enojó, reclamó, acompañó. Una mujer que muchas veces puso su propia historia delante de un micrófono para que la historia de otros no quedara en silencio. Hoy, Miriam no está en esta silla. Y justamente por eso, vamos a hablar de la mujer que hay detrás de esa voz. Miriam no puede estar con nosotros. Está atravesando días particulares, difíciles. Necesitaba hacer una pausa. Y quienes conocemos su historia sabemos que no estamos hablando simplemente de una tristeza. Estamos hablando de un dolor que tiene nombre, que tiene rostro, que tiene fecha, que tiene una ausencia. Un dolor que tiene a su hijo, Elías. Y quizá por eso este capítulo no necesita una entrevista central. Porque hoy la entrevista la vamos a hacer entre todos. Con recuerdos, con voces, con mensajes, con palabras de personas que alguna vez se sentaron frente a Miriam y encontraron del otro lado del micrófono a una mujer que, aún estando atravesada por el dolor, decidió seguir preguntando, decidió seguir contando, seguir luchando. Así que, Miriam, este programa no solo está hecho por vos, sino que esta vez, como otro montón de veces, es para vos. Hay personas que pasan por un medio de comunicación y hay personas que dejan una marca. Hay personas que hacen preguntas y hay personas que hacen que otro se anime a hablar. Hay periodistas, comunicadores, entrevistadores y hay madres. Y algunas veces esas dos dimensiones se encuentran en una misma persona. Eso pasó con Miriam Hill. Pero antes que la conductora, antes que la entrevistadora, antes que la compañera de este programa, Miriam es la mamá de Elías López Gil y de sus hermanas. Y hay una frase que para mí resume una parte de esta historia. Cuando una madre transforma el dolor en una voz, esa voz puede atravesar años, micrófonos, tribunales y distancias, y puede llegar hasta nosotros. Bueno, como es de nuestro habitual costumbre, Conciencia Vial casi que comienza formalmente a través de un editorial que me toca semana tras semana contarles o narrarles a ustedes. En esta ocasión, el editorial tiene un título y es Cuando una madre transforma el dolor en una voz, jamás se apaga. Hay ausencias que se notan y hay ausencias que se escuchan. Hoy en este estudio hay una ausencia que se escucha. Está en esa silla, en esta silla, aquí al lado mío,
Está en el espacio que queda entre una canción y otra. Está en el silencio después de una pregunta. Está en ese lugar donde tantas veces escuchamos Ramiro. Y después venía una historia o una pregunta. Tal vez una reflexión, incluso un testimonio. Hoy Miriam no está. Y no está porque necesitó detenerse. Porque hay momentos en los que hasta quienes parecen más fuertes necesitan bajar y cuidar un poco la voz. Necesitan cerrar una puerta. Necesitan llorar. También respirar. Y nosotros queremos respetar ese silencio. Pero también queremos decirle algo a Miriam. Y es que Miriam no está sola. Porque Miriam no llegó a Conciencia Vial solamente como una comunicadora. Llegó con una historia. Una historia que comenzó mucho antes de este programa. El 8 de octubre del 2021. Con Elías López Gil. Él, que era estudiante de comunicación social, que tenía proyectos, tenía futuro, tenía una vida por delante, amigos, entre los que agraciadamente puedo contarme. Ese día, en la Bulalle, una colisión vial terminó con su vida. El hecho en la intersección de Tucumán y Belgrano, y señalan que Elías circulaba en motocicleta cuando fue embestido por una camioneta. Pero para una madre, una fecha no es una fecha. Es el día en que el mundo se parte en dos. El día anterior y todos los días después, Miriam pudo haberse quedado solamente con el dolor. Nadie habría tenido derecho a reclamarle otra cosa. Pudo haber cerrado la puerta. Pudo haber dicho, no quiero hablar más. Pudo haber elegido el silencio. Pero hizo algo diferente. Empezó a preguntar. A investigar, a reclamar, a hablar, a contar. A buscar respuestas. Y también a cuestionar aspectos de la investigación y de la atención recibida por Elías después del hecho. Reclamos que fueron expresados públicamente por ella y recogidos por medios que siguieron su lucha. Muy poquitos. Muy poquitos porque parte del motivo por el que hicimos este programa tiene que ver con que los medios de comunicación de Córdoba, los medios nacionales, por los vínculos que tiene esta causa con el poder, decidieron enormemente invisibilizar la causa de Elías López Gil. Y ahí aparece una palabra que para todos nosotros es central, sobre todo para Elías, sobre todo para Miriam: memoria. Porque cuando una persona muere, no debería morir también su historia, no debería desaparecer su nombre, no debería convertirse en un número, no debería reducirse ni siquiera a una estadística. Elías no es una víctima más. Elías fue hijo. Fue estudiante. Fue compañero. Fue mi amigo. Fue alguien que tenía proyectos. Y fue fundamentalmente una persona. Por eso nosotros elegimos hablar de crimen vial. Porque hay situaciones en las que llamar accidente a todo resulta insuficiente. La palabra accidente puede describir un hecho involuntario e imprevisible. Pero cuando existen conductas, decisiones, incumplimientos, irresponsabilidades o circunstancias que deben ser investigadas, la sociedad tiene derecho a preguntar. Y las preguntas
tienen derecho a exigir respuestas. Eso no significa reemplazar a la justicia, significa pedir que la justicia haga su trabajo. Y esa diferencia es fundamental. Miriam nunca pidió que le regalasen una verdad. Pidió respuestas. Pidió investigación. Pidió que se escuchara. Pidió que se miraran las pruebas. Pidió que la muerte de su hijo no fuera archivada dentro de la indiferencia. Y quizá esa sea una de las cosas más difíciles de comprender desde afuera. Que una madre no solamente pierde a su hijo, también pierde la vida que imaginaba para él, los cumpleaños que no van a llegar más, las conversaciones que nunca van a sucederse, los proyectos que quedaron suspendidos, las llamadas que no se hacen, los abrazos que no se dan, las discusiones que no van a resolverse, las cosas pequeñas. Todo eso también desaparece y, sin embargo, Miriam siguió. Siguió hablando. Siguió preguntando. Siguió poniendo su voz. Y esa voz llegó hasta nosotros. Llegó hasta nuestra productora, hasta este programa. Llegó a cada entrevista. Llegó a cada familia que se sentó frente a ella. Y llegó a ustedes, sí, vos que estás ahí en tu casa escuchándonos, o en el laburo, o vos que estás ahí en el auto, sintonizando Conciencia Vial. Por eso, hoy no queremos homenajear solamente a la comunicadora, queremos homenajear a la mujer, a la mamá, a la persona que muchas veces tuvo que hacer algo que nadie debería estar obligado a hacer: convertir el dolor en una herramienta de lucha. Y quiero decir algo más. Miriam, vos no tenés que ser fuerte todos los días. No tenés que poder siempre. No tenés que responder siempre. No tenés que levantar la voz siempre. También tenés derecho a cansarte. También tenés derecho a parar un día. También tenés derecho a decir, hoy no puedo. Porque tu valor no depende de cuánto dolor sea capaz de soportar. Tu valor está en quién sos. Y quienes compartimos este espacio sabemos algo. Tu voz no desaparece porque hoy hayas necesitado silencio. Al contrario, hoy estamos acá para recordarte que esa voz ya forma parte de nosotros, forma parte de Conciencia Vial, forma parte de las familias que escuchamos, forma parte de las historias que contamos y forma parte también de la historia de Elías. Porque mientras alguien diga su nombre, Elías está siendo recordado. Mientras alguien pregunte qué le pasó, Elías está siendo recordado. Mientras alguien reclame justicia, Elías está siendo recordado. Y mientras una madre siga diciendo, mi hijo no puede ser olvidado, hay algo que permanece: la voz. Y por eso hoy, Miriam, no vamos a ocupar tu lugar. Vamos a cuidarlo. Y vamos a dejarte en claro que no estás sola. Somos un batallón de aliados dispuestos con todas sus energías a dar pelea a tu lado, por más vida.
Fuerza, Miriam.

0: Hola, hola, ¿cómo están? Desde Caseros, Buenos Aires, Radio Love y Simplemente Silvia, les mandan un abrazo gigantoso a mis queridos Rami y Miriam de Conciencia Vial, allí en Córdoba. Un abrazo gigante para los dos, de agradecimiento por defender la vida, por decir la verdad que hoy está tan devastada, en esa tarea periodística hermosa y gigante que llevan adelante. Un beso enorme, feliz primavera, un poco atrasado, pero feliz primavera, siempre es primavera cuando uno abre los ojos por la mañana. Así que un abrazo gigante, los quiero y seguimos como siempre trabajando para este público hermoso que nos acompaña día a día.
1: Hola, soy Marcelo Coutinho de la Fundación Paralelo Turístico y el Premio Río de los Pájaros. Queremos enviar un gran saludo a Miriam Gil, que a través de Conciencia Vial nos enseña en cada emisión a ser mejores personas, a tener empatía con el otro, y es un gran ejemplo realmente de transformar el dolor en acción, en solidaridad, y bueno, arriba, arriba el ánimo, que necesitamos más conciencia vial en nuestras vidas.
2: Hola, soy Karina Spahn, directora de turismo de la Municipalidad de Santa Elena, y quiero mandar este saludito muy especial para Miriam Gil. Fue un placer tenerla en nuestra ciudad y esperemos que vuelva. Tengo muy buenos recuerdos, Miriam. No veo las horas de poder verte de vuelta, más allá del abrazo que nos dimos en Concordia en abril. Bueno, te espero ahora en diciembre en Santa Elena para que podamos disfrutar de unos días hermosos a orillas de nuestro río Paraná. Mis saludos y de parte mía y de toda la ciudad de Santa Elena, que te espera para que disfrutes unos días muy lindos y podamos compartir momentos muy especiales.
3: Gracias por los mensajes de ánimo. Y bueno, hay palabras que llegan en el momento justo, cuando más lo necesitamos. Y seguramente Miriam va a escuchar esto. Aunque hoy no esté acá con nosotros, ella es parte y es alma de nuestro programa. Porque a través de sus entrevistas, ella va dejando su huella. Algunas de estas entrevistas terminan cuando se apaga el micrófono, pero otras dejan un vínculo y ese vínculo permanece. Y esa fuerza, esa energía se retransmite y es recíproca. Así que vamos para adelante, Miriam, nomás. Vamos a hacer algo que también hacemos cuando necesitamos respirar. Vamos a dejar que la música diga durante unos minutos aquellos que nosotros todavía no encontramos cómo decir. Y ahora vamos a escuchar este tema que escribió Miriam Gil para homenajear a Elías López Gil, a su hijo. Vamos a escucharlo.

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6: Y vamos a empezar esta segunda parte con una frase muy sencilla. A veces creemos que acompañar significa tener respuestas, y no. A veces acompañar significa simplemente estar. Y hoy queremos estar. Para Miriam, que deja por unos días esta silla vacía, sin embargo su presencia se sigue sintiendo y va a seguir dándole motivos a nuestro programa para seguir adelante y para buscar justicia para Elías López Gil, que es su hijo. Ahora vamos a ir al flash de noticias. Noticias internacionales. Choque frontal entre dos buses interprovinciales deja fallecidos y decenas de heridos en Moquegua. Un choque frontal excéntrico entre dos buses interprovinciales dejó un saldo preliminar de 3 personas fallecidas y numerosos heridos en la madrugada de este lunes en el kilómetro 92.5 de la carretera binacional en el sector del cruce de Chiligua, región de Moquegua. Según el reporte policial, el siniestro se produjo alrededor de la 1:40 de la madrugada. De acuerdo con el informe de carreteras PNP Torata, Los vehículos involucrados fueron el ómnibus interprovincial de placa V7B954 de color azul y marca Marco Polo, conducido por Álvaro Choquehuanca Inco Caña, de 42 años, y el ómnibus de placa B4S966 de color verde y marca Volvo, conducido por Johnny Quispe Cali, de 50 años. El primer vehículo circulaba de Puno hacia Tacna, de norte a sur, mientras que el segundo se desplazaba de Tacna hacia Desaguadero, de sur a norte. Ambos buses, cada uno dentro de su respectivo carril, impactaron lateralmente al cruzarse en el punto del siniestro. Según el aporte preliminar de la PNP, se registró una persona fallecida en el bus con placa V7B954 y dos fallecidas en el bus con placa B4S966, además de ocupantes que quedaron atrapados en el interior de esta última unidad. Varios heridos fueron trasladados particularmente hacia el hospital de Moquegua para su atención médica, mientras que ambos conductores también fueron trasladados al centro de salud. El caso quedó a disposición de la unidad especializada UPIAT Moquegua, que continuará con las diligencias correspondientes junto con el Ministerio Público. Fuente de la información, Diario Prensa Regional, en su versión web. Noticias nacionales. Trágico accidente en la ruta 19. Un motociclista falleció y el conductor huyó. Un automóvil atropelló a un motociclista en el kilómetro 42 y medio de la ruta nacional 19, jurisdicción de San Jerónimo de del Sauce, y se dio a la fuga. Como consecuencia del impacto, el conductor del rodado menor perdió la vida en el lugar. Tránsito interrumpido. La mano con sentido a Córdoba se encuentra totalmente cortada y hay varios kilómetros de vehículos parados. Trabajan bomberos y policías en el lugar. Fuente de la información, rafaelanoticias.com. Trágico accidente en ruta 19. Un motociclista falleció y el conductor huyó. Un automovilista atropelló a un motociclista en el kilómetro 42 y medio de la ruta nacional 19, jurisdicción de San Jerónimo del Sauce, y se dio a la fuga. Como consecuencia del impacto, el conductor del rodado menor perdió la vida en el lugar. Tránsito interrumpido. La mano con sentido a Córdoba se encuentra totalmente cortada y hay varios kilómetros de vehículos parados. Trabajan bomberos y policías en el lugar del siniestro. Fuente de la información, rafaelanoticias.com. 11 muertos y 290 heridos por siniestros viales en 2026. En los primeros 9 meses del año se registraron al menos 528 siniestros viales a lo largo de los 47 kilómetros de la avenida Circunvalación de Córdoba. De ellos, el 55% terminó con personas lesionadas. Hasta el momento, 11 personas perdieron la vida. 5 de las víctimas fatales fueron peatones, mientras que el resto fueron automovilistas, un motociclista y un ciclista. El tipo de siniestro grave más frecuente es el choque por alcance. Ya hubo 96 episodios de este tipo, 45 de ellos con heridos. Le siguen las caídas del motociclista, con 95 casos, las colisiones contra objetos fijos con 85 casos. Aunque la cantidad total de siniestros viene disminuyendo en comparación con años anteriores, las cifras continúan encendiendo alertas sobre la seguridad vial en una de las principales arterias de la capital. Fuente de la información, lavoz.com.ar. Y es así, 4 noticias, 4 hechos... 4 recordatorios de alguien que jamás deberíamos olvidar. Y es que detrás de cada noticia vial hay personas. Hay familias, hay nombres, hay historias. Y muchas veces hay una silla que queda vacía. La silla vacía, justamente. Este es un segmento especial Y son unas palabras que van surgiendo en este sentir de poder proteger de alguna manera a Miriam en su estado emotivo y de darle chances para que pueda volver y seguir siendo la guerrera que es habitualmente. Hoy hay una silla vacía en este estudio y de ella queremos hablar. No de la silla, de lo que significa esa silla. Porque una silla vacía

que para nosotros hoy esa silla, esta silla aquí a mi lado, es Miriam. Y a vos, justamente, Miriam, quiero decirte algo, y es que no vamos a llenar tu silla.

0: todavía quedan voces. Voces de personas que quisieron acompañarte, Miriam. No solamente por Elías, también por vos. Por la compañera que sos, por la entrevistadora que sos. Por la mujer que alguna vez les dio un espacio para contar su propia historia y poder visibilizarla.
1: Hola a todos de Conciencia Vial, mi nombre es Joana Mesa Alpert, soy periodista, conductora en FM 100.3 y locutora en Canal 9. Quería pasar a saludarlos a todos y felicitarlos por este maravilloso trabajo que hacen. Y Miri, especialmente a vos, un beso grande, grande, grande, grande, porque sos una luchadora, sos absolutamente increíble persona y bella. Tanto por dentro como por fuera y por dentro, es lo más importante de todo, tu calidez, tu amorosidad. Así que adelante, fuerza, y a no bajar los brazos.
2: Hola, hola, gente linda. Me llamo Héctor Vidal, me dicen Pato, y tengo un programa de radio en AM Libertad, en la ciudad de Rosario. Y por este medio, quiero hacerle llegar un saludo muy especial a una colega de la comunicación. Me refiero a Miriam Gil. Miriam, muchas veces las angustias nos pueden deprimir y hacernos creer que se adueñan de nuestro sentir. Pero no es así. Hay un dicho que dice que no hay guerrero sin heridas y vos sos una guerrera. Por tal motivo, sé como el bambú, te doblás, pero no te quebrás. No aflojes, arriba el ánimo y seguí siendo la mujer que siempre has sido. De todo corazón, te mando un abrazo gigante y que Dios te bendiga toda tu vida.
3: Hola, soy Santiago Carrizo de Radio 10 Córdoba. Lo importante es siempre que todas las luchas tienen sus altos y bajos, y a veces es necesario tomarnos un descanso para reflexionar, para mirar el camino andado, tomar las fuerzas necesarias y volver a subirnos al ring. De eso se trata. Un abrazo grande para Miriam Gil, esa luchadora por justicia. Y bueno, de eso se trata, Miriam, de descansar, mirar el camino recorrido y volvernos a subir al

0: Y volvemos al tema, después de escuchar justamente esta canción que escribió Analía Fernández para Elías López Gil, y se llama justamente Elías. Es un tema muy lindo que acabamos de escuchar aquí en Conciencia Vial. Pero hay algo que no quiero dejar pasar. La seguridad vial no puede ser solamente una campaña, no se puede tratar solamente de un cúmulo de información que vamos tirando. No puede aparecer después de la tragedia tampoco. No puede convertirse en un discurso cuando ya estamos hablando hace décadas de muertos. Tiene que estar antes. Tiene que prevenir. Tiene que llegar antes del choque, antes del golpe, antes de la ambulancia inclusive. Antes del hospital, obviamente. Antes de que el llamado de que nadie quiere recibir, porque la verdadera prevención ocurre cuando todavía no pasó nada. Ahí es donde es efectiva. Cuando una persona muere, queda mucho. Quedan fotografías, quedan mensajes. Con las tecnologías nuevas, hasta nos quedan imágenes y mensajes de voz. Hay canciones como la que escuchamos recién, quedan objetos, también los amigos, los familiares, esos lugares compartidos, quedan proyectos, queda una historia. Y muchas veces queda una pregunta que es recurrente. ¿Por qué? Otras veces la respuesta es quién fue el responsable. Y muchas, pero muchas veces, ¿por qué nadie hizo algo antes? Pero hay otra pregunta que deberíamos hacernos todos. ¿Qué vamos a hacer nosotros para que esto no vuelva a ocurrir? Ahí está el quid de la cuestión. Ahí empieza la prevención. Ahí empieza la responsabilidad. Y ahí empieza el verdadero cambio de paradigma, la verdadera manera nueva, la verdadera famosa forma de ver y de transitar de una forma diferente, valga la redundancia. Ahí empieza una sociedad que decide no acostumbrarse. Por eso, cuando nosotros hablamos y criticamos sobre seguridad vial, es en todos los sentidos en donde tenemos que hacer el cambio. No solo desde el Estado, sino también desde nosotros mismos como sociedad. Porque esto no tiene que ver con derramar algo de información y se terminó. No, tiene que ver con aprender una nueva manera de ser y existir y de transitar. Y bueno, para cerrar el programa, tenemos unas palabras para ella, para seguir dándole ánimo porque lo merece. Miriam, quiero hablarte directamente, sin editorial, sin libreto, sin frases bonitas, simplemente como compañero, como amigo, como alguien que tuvo el privilegio de compartir este espacio con vos y también como alguien que conoció a través de tu lucha una historia que jamás debería de haber tenido que existir. Sé que hay días en los que levantarse cuesta. También sé que hay días en los que hablar cuesta, en los que vivir en familia cuesta, sobre todo cuando no hay una asistencia psicológica de parte de quienes nos tienen que cuidar. Y sé que hay dolores que no se explican. Lo hablamos un montón de veces, casi a cotidiano. Pero yo quiero que sepas algo. No necesitas demostrarle nada a nadie. No necesitas ser fuerte para nosotros. No necesitas venir al programa para demostrar compromiso. Si vos nos enseñaste a luchar. No necesitas levantar el teléfono ni necesitas contestar, ni siquiera dar explicaciones. Pará. Respirá. llorá si tenés que llorar y descansá. Y cuando puedas, cuando quieras, cuando sientas que es el momento, volvé. Acá está tu silla. Acá está tu micrófono. Este es tu lugar, el lugar que construimos para vos y para todas las familias que son dolientes de distintos crímenes viales. Vamos a seguir hablando de aquello por lo que vos levantaste la voz tantas veces.
1: Con tus besos y abrazos y el susurro de tu voz en el viento.
0: De las vidas, de las familias, de la prevención, de la justicia, de la memoria y por sobre todo de Elías. Porque si algo nos enseñaste es que el silencio no puede ser la última palabra. Un beso al cielo gigante para mi amigo de la Facu, para nuestro negro, como le decimos internamente, para el Elías. Y un abrazo gigante para vos, que nos enseñás día a día cómo se debe dar batalla en la vida. Miriam, hoy no pudiste estar y está bien, porque también aprendimos que cuidarse es parte de vivir. Pero quiero que cierres los ojos un instante y pienses en todo lo que pasó desde aquel día. Ese día en el que empezamos Conciencia Vial. En todo lo que comunicaste, lo que preguntaste, lo que denunciaste. En todas las personas que conociste. En todas las personas que abrazaste, las que escuchaste. En todas las veces que hablamos de Elías

tiene una madre que nunca permitió que desapareciera detrás de una estadística. Y tiene también un lugar acá, en Conciencia Abierta. El mismo lugar que tenés vos.

Hoy esta silla está vacía, pero no está abandonada. Tu lugar sigue acá. Y quizás sea el verdadero homenaje. No todo el programa que hacemos o todos los capítulos que hacemos, sino el tenerte acá, en un ámbito que sirvió para criar a Elías, en un ámbito para el que se estaba preparando Elías. Y el lugar en donde generamos nuestra trinchera para poder dar batalla, no solo por más vida, sino también por justicia para Elías. Gracias por acompañarnos semana tras semana, gracias por confiar en este espacio, gracias por ayudarnos a construir una cultura vial más humana y un abrazo especial para Miriam, deseándole una pronta recuperación. Nos reencontraremos en el próximo capítulo de Conciencia Vial. Recuerden siempre que una vida vale más que mil prisas.

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7: Como siempre, y en momentos de crisis más, hemos visto también cómo pudimos penetrar en las agendas de discusión mediática.
8: Estamos hablando de José Pablo Feynman. Un gusto, ¿cómo le va?
9: Gusto igualmente, me va bien.
10: Voces que transcurren y que van pasando en la universidad.
11: Y habla también de la multiplicidad de voces.
10: Hay que preguntarle a Ricardo Valle, profesor en comunicación radiofónica, quienes lo hemos leído también. Los saludamos y también la audiencia de La Rueda Mágica, que es nuestro programa. Ana Hernández, Ani Alegre, un gusto.
12: Para mí lo mismo, Anas.
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0: Y a uno le gustaría decir hola, buenas tardes, ¿qué tal? ¿Cómo te va? Y lo te lo digo igual, hola, buenas tardes, ¿qué tal? ¿Cómo te va? Te lo digo igual de todas maneras, te lo digo igual de todas maneras. Y vos que estás escuchando la radio dirás, pero ¿por qué decís eso? Y bueno, porque la oposición no reunió los 129 legisladores necesarios para comenzar el debate sobre, para rechazar el DNU 70/2023. No, yo no sé si la oposición no consiguió los 129 o el oficialismo pudo. Queda feo decir comprar, ¿no? Algunas voluntades para que la oposición no tenga. Pero bueno, es así. Pero bueno, igualmente, como decía, estos días, que no nos quiten la alegría, que no nos saquen la sonrisa, que no nos roben esas ganas de vivir que tenemos y ganas de seguir luchándola, seguir peleándola, a pesar de todo esto. Y como decía Víctor Heredia, ¿no? Todavía cantamos y todavía marchamos. Hoy, en un día muy particular para el país, ¿no? Porque se frustró la sesión para rechazar el DNU 70/2023 y ya te vamos a estar contando qué contiene ese DNU 70/2023 que en su momento tuvo la aprobación gracias al voto de quién. Gracias al voto del senador peronista Edgardo Cuéder. Bueno, que asumió por el peronismo, pero después se hizo LLA. Bueno, no sé, pero asumió por el peronismo, pero terminó convalidando el DNU 70/2023. Que, bueno, te vamos a estar contando en un ratito qué es lo que incluye. Bueno, todo eso que está haciendo que seas más pobre está dentro del DNU 70/2023. Que no tengas salud, que no tengas educación, o que esté mermada la salud pública, la educación pública, todo eso, pero ya te lo vamos a estar contando en un ratito nada más. Sí, claro, decía, día muy especial, tanto para la Argentina, para lo que tiene que ver con las leyes, como lo que tiene que ver también para la Argentina y la educación superior, las universidades nacionales. Hoy, quinta marcha federal universitaria, estudiantes, docentes, no docentes, investigadores, todos juntos vamos a estar en la marcha, además de otros sectores, yo diría gran parte de la sociedad, que se ve perjudicada por las políticas que se llevan adelante desde el gobierno nacional y sus aliados. Claro, y gran parte de la población, digo, que se ve perjudicada. Vamos, esto es un día muy particular, el de hoy. En un ratito vamos a estar hablando con una diputada nacional en el mismísimo recinto, ¿eh? que está ahí. Señoras y señores, tengo el enorme agrado de presentarles a Nahuel Fontana Arber en la consola de sonido. Buenas tardes, Nahuel, ¿cómo te va? Él levanta las manos, pulgar, todo, saluda, se para, da media vuelta y se vuelve a sentar a la consola de sonido. Gracias, Nahuel, ahí en la consola de sonido. Y no es menor el agrado también para presentarla a ella. Ella, que se llama Agustina Rossi Correa. Buenas tardes, ¿cómo te va?
1: ¿Qué tal? ¿Cómo va todo?
0: Bien, ¿vos?
1: Bien, bien, bien, bien activa, bien potente, bien alerta en este día tan especial, y es un privilegio poder estar acompañando a esta oyentada y estando acá desde las radios de la UNER, ni más ni menos, ¿no? En este día.
0: Claro, Claro.
1: Un privilegio, realmente.
0: Claro, un día muy particular, donde vamos a estar hablando, lógicamente, vamos a estar hablando de esta quinta marcha federal universitaria, entre otros tantos temas que tenemos para la tarde de hoy. ¿Van al cine ustedes? ¿Van al cine?
1: Yo te dije, no.
0: ¿Cuánto vale una entrada al cine? Yo hace un montón que no voy.
1: Depende si vas con promos. Sé que hay algunas promos de 2x1 en algunos días de la semana.
0: Sí.
1: No voy a hacer publicidad, pero...
0: No, pero más o menos, ¿cuánto vale una entrada al cine?
1: Hace mucho
0: que no vamos al cine, no sabemos cuánto sale una entrada.
1: Y con esta inflación.
0: Al cine. Lo que pasa es que, claro, te van aumentando, ¿no? Precio de entrada cine. Estoy googleando, obviamente.
1: Así, el precio a pelo no lo sé.
0: Para nada, aproximado.
1: No quiero desinformar.
0: Un aproximado. Entre 7 y 15 lucas.
1: Uf.
0: La entrada. Sí.
1: Porque en otros lados deben ser más caro todavía.
0: Lo que no me dice esto, porque tenés la entrada 2D, para ver la película 2D.
1: Claro, con todos los efectos y todo.
0: Te sale 7 lucas y media, 7.500 pesos.
1: Claro, depende también a qué sala vas, porque hay salas que tienen como efecto de lluvia y todo.
0: Claro, entrada a la sala de 3D para ver películas en 3D. Te sale 8.000 pesos.
1: Sí.
0: Entrada 4D y motion.
1: Oh, claro, es eso que...
0: Con los asientos se mueven, se van para atrás.
1: Toda la cosa.
0: Sí,
1: qué
0: sí.
1: Emoción, nunca fui.
0: 15 lucas.
1: Si quieren hacer publicidad, yo amo el cine, me encantaría.
0: 15 lucas, lo que no, en ninguna de las opciones, me dice si viene con gas pimienta incluido.
1: No, yo creo que no. Calculo que no.
0: No me dice si viene con gas pimienta.
1: El efecto especial más real de todos.
0: Y más cuando va a empezar una película de terror.
1: Ay, ¿te imaginas?
0: Claro. Todo esto viene a cuento de... Un round que se libró en uno de los cines de aquí de la ciudad de Paraná, donde, bueno, o sea, cuatro mujeres en realidad, tuvieron una pelea dentro del cine.
1: Sí.
0: No sé si lo vieron todo, los videos están circulando por todos lados, por todas las redes.
1: Impresionante.
0: ¿No? Sí, hay un nuevo video, no sé si lo vieron.
1: Yo soy
0: hay uno nuevo.
1: El de la cámara
0: del cine.
1: De la cámara del cine, claro.
0: Sí, hay un nuevo video.
1: Yo lo único que podía pensar mientras veía esos videos es qué bronca.
0: ¿Qué bronca qué?
1: ¿Qué bronca? Uno va a distender, a ver una película, a pasarla bien, y pasa eso. ¡Qué bronca! ¿No?
0: Y sí. Hubo un enfrentamiento en la sala 4 del complejo cinematográfico del cine del shopping, el cine de las tipas, ¿no?
1: El shopping nuevo, sí.
0: Donde llegaron unas mujeres aparentemente con la película ya iniciada.
1: Empezada,
0: sí.
1: Ajá.
0: Y fueron.
1: Encima.
0: Fueron con sus ubicaciones y dijeron. Andás a ver cómo le dijeron. Che, ese asiento. Me pertenece, tengo yo ese número de butaca.
1: Pero no te dan número de butaca, ¿o sí?
0: Sí, claro.
1: Bueno,
0: sí,
1: pero
0: claro,
1: cuando está vacío te podés poner en cualquier lado.
0: No estaba vacío, había gente, pero tampoco
1: estaba repleto, claro.
0: No.
1: Podías elegir otro asiento, digamos, si no estaban llenos.
0: Pero si yo elegí ese número de butaca y esa fila... Mm. Pero puedo decir cortés y amablemente...
1: Disculpame, tengo este número.
0: Claro, ¿te podrás correr?
1: ¿Te molesta si te pido que...?
0: No, si te molesta, sí me molesta.
1: Ah,
0: yo
1: soy muy amable.
0: No, con firmeza...
1: Capaz de sentarme atrás de todo con tal de no pedirlo.
0: Con firmeza, pero son tus derechos. Es decir, yo compré este número de butaca y esta fila. Por favor, ¿te podés correr?
1: Sí. ¿Te puedo pedir permiso?
0: No, te podés correr, claro.
1: Correr suena re fuerte. Ay, a mí me da una vergüenza.
0: ¿Me podés dejar mi asiento? gracias. ¿Y qué respondería la persona que está en el asiento que no le corresponde?
1: Sí, discúlpame.
0: Sí, totalmente. Sí, discúlpame, todo
1: pasa
0: bien.
1: Que como no había nadie acá, me senté.
0: Claro, claro. Bueno, dale, ok, listo.
1: Está todo bien.
0: Claro. Y mientras se da todo ese diálogo con la película empezada, de allá te dicen... ¡Cállate! Le
1: pegan el grito. No.
0: ¡Siéntense! Claro, sí. Claro.
1: ¿Qué comieron en palabras?
0: Bueno, la cuestión que parece que no fue en esos términos y se agarraron a las piñas, tirados de pelo, patadas. Ahí está. Y hasta gas pimienta. Hasta gas pimienta.
1: Ahí encima, claro, las salas de cine son como un estudio de radio.
0: Claro.
1: Bien encerrados.
0: Herméticamente cerrados.
1: Como tienen una función justamente del sonido.
0: La imagen y sonido.
1: Digo que es heavy tirar un gas como ese en un lugar hermético.
0: Claro.
1: Peligrosísimo.
0: Sí. Bueno, la sustancia se dispersó dentro de la sala.
1: Ay, no.
0: Hubo gente.
1: Andá a sacarla, además.
0: Hubo gente que empezó a toser, qué sé yo, que se descompuso.
1: Es muy fuerte el gas pimienta.
0: No he tenido el placer.
1: Yo tengo uno como de defensa, ¿no?
0: Obviamente.
1: Porque soy mina y porque me da miedo andar por la calle a cualquier hora. Y una vez tenía uno que buscando cosas en la cartera sin querer se me... como que me hizo así, chiquitito.
0: Sí.
1: Y sin querer... porque tienen un coso de bloqueo, ¿viste? Como que se bloquean.
0: Claro.
1: Por cuestiones de seguridad, para que no, eso no pase. Bueno, no sé cómo hice, pero lo desbloqueé, hizo así, chiquitito. Y no podía abrir la cartera hasta que la lavé 3 veces. No se le fue el gas a
0: claro.
1: mi cartera. Cada vez que abría la cartera, me largaba, se me lloraban los ojos. Y eso
0: qué
1: fue
0: fuerte.
1: Sin querer, imagínate la potencia de una cosa como el gas pimienta.
0: Claro, claro.
1: En las marchas lo vemos todo el tiempo, ¿no? Gente que no puede abrir los ojos, que, claro, no puede caminar por esa ceguera que te genera. Digo, es realmente peligroso.
0: Claro, bueno, desalojaron la sala, obviamente. Las personas que fueron a ver la película se tuvieron que ir. Porque estas personas arrojaron gas pimienta, ¿no? Es una cosa insólita, ¿no? Que en un cine vayan y se den estos altercados, ¿no?
1: Habla un poco para mí de como la poca, la ¿cómo se dice? El humor social de la gente, ¿no?
0: Claro.
1: ¿Sí? ¿O estoy flasheando? Porque pienso eso, ¿no? Habla un poco de la poca paciencia de ambas partes, de los pocos también como, bueno, disculpá, podés correrte este diálogo
0: claro.
1: que tuvimos nosotros.
0: Bueno, porque muchas veces, sucede también en el transporte interurbano.
1: Sí.
0: Yo trato siempre que viajo en colectivo, sentarme en mi butaca. Pero a veces cuando el colectivo está vacío me siento cualquiera.
1: Y sí, claro.
0: Sí, en una que sea más cómoda, qué sé yo.
1: Agarrás lo que podés.
0: Y a veces en el trayecto va subiendo, y va subiendo, suben los pasajeros con su tiquechi y con su butaca.
1: Sí.
0: Más de una vez ha pasado. Disculpame, esa es mi butaca. Sí, no hay problema.
1: Sí, disculpame.
0: Claro, no hay problema. Ya.
1: Che, o esta. Che, ¿no te molesta que cambiemos de butaca? Porque vengo con una compañera.
0: Ah, sí.
1: Y
0: me harías el favor.
1: Me harías el favor. Sí, dale, no hay problema.
0: Claro.
1: No puedo, perdón.
0: Claro, sí, esa es otra situación también sí. que me ha sí. pasado, me sí, ha sucedido. Sí, sí. Sí, de solicitar a alguien. Que cambiar la butaca porque
1: me
0: somos,
1: quiero sentar al lado de esta
0: porque,
1: persona
0: porque somos dos sí, ¿viste? Sí, entonces sí. Bueno, toda esa cosa, pero se va perdiendo todo eso y claro, lo que decías, el humor social que está todo mal.
1: Sí.
0: Está todo mal, nadie se banca nada.
1: Pero además a mí lo del gas pimienta me impactó muchísimo porque estás poniendo en peligro, no sé si había infancias o nenes chiquitos, gurises, pero digo, si había, o si había personas mayores o personas con...
0: Había personas.
1: Sí, pero además de eso, si había personas con movilidad reducida, por ejemplo,
0: claro.
1: ¿Cómo salen esas personas de las butacas?
0: Digo, ¿cómo puede?
1: No, realmente muy peligroso.
0: Claro, bueno, quedaron detenidas en Alcaidía estas personas que tiraron el gas pimienta, ya las liberaron.
1: Sí.
0: Nadie tuvo que ir al hospital, afortunadamente. Pero esto llegó a nivel nacional, esta
1: sí.
0: noticia. En los medios nacionales.
1: Paraná siendo noticia, Entre Ríos siendo noticia por esas cosas.
0: Claro. Claro.
1: Es una costumbre ya de nuestra provincia.
0: Claro, ¿viste? Y bueno, somos noticia por eso. Pero bueno, ¿qué irá a pasar con el cine? No lo sabemos. Aún no sabemos si le devolvieron el importe de la entrada.
1: A la gente, claro.
0: A las personas que se tuvieron que ir. Porque se suspendió la función, obviamente.
1: No, qué bronca. No.
0: Claro, elijo un día para ir...
1: el plan, ¿entendés?
0: Claro.
1: Toda la previa de hacer el plan. Che, ¿te parece que él, no sé,
0: el miércoles, ayer.
1: ¿Te parece que el miércoles es domingo, ponele? ¿Te parece que el miércoles vayamos?
0: Dale.
1: Nos compramos unos pochoclos, cortamos la semana, ¿viste? Estamos los dos cansados.
0: Sí, no, pochoclo en el cine no, para mí no.
1: Bueno, es una teatralización, no. Por este personaje.
0: Pochoclo en mi casa, con una fría.
1: No sé si con una fría, depende de la
0: pochoclo
1: peli.
0: Salado.
1: No, pochoclo dulce y mate.
0: Bueno.
1: Para mí.
0: Nahuel.
1: O café.
0: Le gustan los dos. Él le gusta
1: a mí
0: los
1: también
0: dos.
1: Me gustan los dos. Pero para las pelis me gusta el dulce y para los bares me gusta el salado.
0: Ahí está, ahí va.
1: Bisexual, por...
0: ¿Qué tendrá que ver? 22 minutos que pasan de las 3 de la tarde en todo el país, señoras y señores. Hasta las 5 estamos en vivo desde las radios de la Universidad Nacional de Entre Ríos. En Paraná en 100.3, en Concordia 97.3, en Concepción del Uruguay en 91.3, a través de las 3 radios de la UNER y toma la transmisión en Gualeguaychú FM Radio Estudio en 97.5. Rápidamente salimos a la vereda de las radios y te lo contamos de esta manera.
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0: 22 grados, la temperatura en la ciudad de Paraná, el cielo se encuentra parcialmente nublado. Para lo que resta de la jornada, se anticipa cielo parcialmente nublado, es decir, condiciones meteorológicas similares. Para mañana viernes, descenso de la temperatura mínima, 10 grados, descenso de la temperatura máxima, 19 grados. Esto es lo pronosticado, con el cielo parcialmente nublado. 22 grados, la temperatura actual en la ciudad de Paraná.
1: Y nos vamos hasta Concordia, que en este momento tiene 21 grados 4 décimas, la humedad el 61%, cielo parcialmente nublado con pronóstico baja probabilidad, pero probabilidad de chaparrones por la tarde. Por la noche va a estar mayormente nublado y parece que se va a recomponer este jueves recién por la noche. Máximas de 22 grados para este jueves y mañana viernes. Atenti, porque por la mañana y por la tarde se pronostica desde el Servicio Meteorológico Nacional lloviznas y chaparrones.
0: Bien, y nos vamos a Concepción del Uruguay, 22 grados la temperatura actual, el cielo se encuentra soleado. para mañana viernes. Se anticipa mínima de 10 grados, máxima de 19, con probabilidad de lluvias y chaparrones durante la mañana. 22 grados la temperatura actual en Concepción del Uruguay, con un día soleado.
1: En Gualeguaychú, el sur de la provincia, 18 grados 2 décimas en este momento, una humedad del 87% y es una humedad alta porque se espera desde el Servicio Meteorológico Nacional un día, un jueves completamente lluvioso con tormentas aisladas y chaparrones. Mañana viernes, con las máximas iguales que hoy, 19 grados, bueno, también todo un día lluvioso hasta la noche. De madrugada, llovinas. De mañana, lluvias aisladas y de tarde, chaparrones. Por la noche, el cielo completamente nublado. 18.2 en este momento en la ciudad de Gualeguaychú.
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0: Y sí, claro, ¿cómo no vamos a arrancar con mi rock and roll y yo? Claro, Charly García, que hace mi rock and roll y yo. Y anoche se Aptra. ¿Alguna vez, Agus, dijiste qué ganas de decir gracias Aptra? ¿Qué es la frase que dicen
1: gracias
0: todos los artistas?
1: Gracias Aptra por...
0: Claro. Bueno, Aptra, se realizaron anoche la entrega de los premios Aptra a la música. Abel Pinto se quedó con el Martín Fierro de Oro. Y Charly García fue premio leyenda. Es impresionante, ¿no? Cuando entras en la categoría de leyenda, uff, voló.
1: Sos
0: grande.
1: No es para menos.
0: No, claro, por supuesto, por eso Charly García, ¿no? Pero ya, uff, sos grande, ¿no? Si entras en la categoría leyenda. Bueno, hay toda una lista de los premiados, Una Noche de Trayectoria, Bandana, Emanero, Ángela Leiva, Los Palmeras, Palito Ortega también recibieron su reconocimiento. Palito Ortega por música popular, Patricia Sosa por melódico pop, La Mona Jiménez Tropical Cuarteto, Juan Cerroc, Pimpinela se quedó con el Martín Fierro de Platino y Alejandro Lerner con el de Trayectoria a la Música. ¿Cómo es? El líder de Los Ratones Paranoicos llegó a la ceremonia en un auto descapotable rojo, como no podía ser de ninguna otra manera, junto a La Mona Jiménez.
1: Los dos llegaron
0: los dos en el mismo auto. Sí. Pero bueno, la distinción más resonante de la noche fue sin dudas para Charly García, que además de ganar la terna Mejor Artista de Rock y Barra Alternativo, recibió el Martín Fierro Leyenda de Leyendas. Y vos sabés que Charly, bueno, viste, después de que se accidentara y se haya quebrado la cadera, que imposibilita que se pueda subir a los escenarios, viste, anda en silla de ruedas,
1: sí,
0: Charly,
1: claro.
0: Agradeció con un mensaje grabado, fiel a su estilo, como dicen todos, gracias Aptra por el reconocimiento, nunca pensé que iba a ganar un Martín Fierro. Saludos a todos los músicos y músicas de este bendito país, Say No More,
1: dijo, claro.
0: Charly, claro, Charly que se llevó el premio Leyenda de Leyendas.
1: Hoy me puse su camiseta.
0: Ah, sí, ahí está.
1: De Modernos.
0: De Modern Clicks, claro, sí, ahí está. Muy bien, muy bien.
1: La primera, es mi favorita.
0: Por supuesto. Y Charly García, que, bueno, estamos escuchando Canción para mi Muerte, que es de Sui Generis. Subila un poquitito, dale.

Corría el año 1971 y Charly García estaba atrapado en el servicio militar obligatorio. La famosa colimba, corre, limpia, barre. Desesperado por librarse de la instrucción, se tomó un frasco entero de anfetaminas a escondidas para simular un problema cardíaco, pero terminó sufriendo una sobredosis masiva. Lo internaron de urgencia en el Hospital Militar de Campo de Mayo en un estado de sopor absoluto. Al despertar, estaba como tonto, dormido, de su delirio, sintió una presencia tan fría en la habitación que creyó que era la misma muerte. Él cuenta que en solo 10 minutos, con papel y lápiz en mano, compuso esta que estamos escuchando ahora, que se llama Canción para mi muerte.

0: Pero el truco final, porque no quedó todo ahí en que se había tomado un frasco de pepas de anfeta para quedar con el corazón. ¡Bum, bum, bum, bum! No quedó ahí la cosa.
1: ¿Qué más hizo?
0: El truco final para lograr la baja definitiva por demencia vino después.
1: ¿Qué hizo?
0: Charlie entró a la morgue del hospital, subió un cadáver a una silla de ruedas y se lo llevó a pasear. Cuando los oficiales horrorizados le gritaron, él respondió con total naturalidad. Lo vi muy pálido y lo saqué a tomar sol. El ejército le dio de baja inmediata bajo el diagnóstico de personalidad esquizoide. Libre del uniforme, grabó este tema en el disco Vida en 1972 y así comenzó el cambio del rock en español.

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0: Y aquí moviéndonos así de aquí para allá, de allá para aquí, claro, con esta cortina musical que te hace mover por lo menos un poco los pies, los hombros, la cabeza, y uno ahí va en esta tarde de mediados de octubre. ¿Ya? Mediados de octubre.
1: Exactamente.
0: Ya. Julio y agosto fueron eternos.
1: Sí.
0: Pero octubre viene al galope.
1: Ay, sí, qué mes pesado. Pero a la vez...
0: Abril, el mes de mamá. Qué mes pesado.
1: Pesadísimo octubre.
0: ¿En qué sentido? Porque, ¿en qué sentido? Pará.
1: No, pesado porque primero hay una cuestión de que se cierra el año, ¿viste? Y uno le mete pata a los proyectos.
0: Sí, bueno, lo decíamos. Mm-hmm. Es el momento, septiembre-octubre, de meterle para que se cristalice en noviembre.
1: Sí, porque para después ir cerrando ya.
0: Claro.
1: Después hay otra cuestión de, no sé si le pasa a todos, pero a mí me pasa que estoy rodeada de gente de Libra. Que cumplen en octubre.
0: Sí.
1: Mi mamá, mi pareja, mi mejor amiga, otra amiga. Y a mí, la verdad, me agota. Porque tenés que organizarla.
0: Está bueno, pues, cumpleaños.
1: Sí, sí, pero...
0: ¿No te gusta ir a los cumpleaños?
1: Pero uno tras otro es agotador. Es agotador. No te queda vida. Después, hay una cuestión de que octubre también...
0: Yo ya hay cumpleaños a los que ya no me invitan.
1: Qué bueno.
0: No, porque yo les dije una vez, ¿para qué me invitan si saben cómo me pongo? Entonces ya no me invitan, sí.
1: Y bueno, y también hay una cuestión como, ¿no? De la agenda política que se cierra y se abre a la vez, ¿no? Se cierra... Se va cerrando el ciclo lectivo de 2026 y se viene abriendo puertas para de cara a 2027.
0: Sí, claro, sí, por supuesto.
1: Por eso también octubre viene siendo un mes clave para un montón
0: de cosas. Y el pescado sin vender.
1: Y el pescado sin vender.
0: Y el pescado sin vender, digo, porque a esta altura de los acontecimientos la oposición no tiene un liderazgo claro.
1: Exacto.
0: Habían dicho, no falta para las elecciones. A más tardar los primeros días de octubre tendremos definiciones, al menos aquí en la provincia.
1: Ya estamos en la mitad de octubre.
0: Y no hay definiciones 15. Aún.
1: Nada, cero.
0: No hay definiciones.
1: Estamos en la pampa y la vía.
0: Claro. Y el gobernador, que es obviamente el... Yo digo obviamente porque la mayoría de los gobernadores fueron por un periodo más.
1: Sí.
0: Al menos lo hemos visto en Jorge Busti, que bueno, que tuvo tres periodos.
1: Entre Ríos es una provincia de reelección.
0: Claro.
1: Sí.
0: De ahí en adelante todos venían haciendo dos periodos.
1: Sí.
0: Es decir que no es descabellado que Rogelio Frigerio vaya por un periodo más. Él no lo ha dicho todavía, pero es casi como obvio. Es casi como obvio,
1: sí,
0: a
1: además...
0: pesar... Sí, perdón, cierro con esto. A pesar de que hay un informe que dan que de 6 de cada 10 que lo habían votado, no lo votarían nuevamente.
1: Eso hablando de los vecinos y las vecinas.
0: Sí, claro.
1: Claro. Pero en términos políticos, ahí se da vuelta la tortilla. ¿Sabes por qué? Porque me parece que Rogelio Frigerio ha podido lograr cada cosa que se propuso en términos políticos, ¿no? Que
0: sí, claro.
1: Digo, ¿cómo le afecta eso al vecino y a la vecina? Bueno, eso ya es otra cosa.
0: Es otro tema.
1: Es otro tema. Estoy
0: claro.
1: Hablando del tema, de la agenda política que quiere instalar el gobierno de Rogelio Frigerio.
0: Sí, de hecho que lo ha hecho con la OSER, lo viene haciendo con...
1: La reforma previsional.
0: La reforma previsional.
1: Que se ha tenido muchas resistencias, esas políticas. Y pese a esa resistencia grande, una organización de multisectorial, digo, realmente se nacionalizó el tema, se pudo lograr igual.
0: Sí, claro, sí, claro. También
1: porque,
0: con voluntades,
1: sí,
0: con
1: claro.
0: Voluntades del peronismo.
1: también porque hay una oposición debilitada.
0: No nos olvidemos de por lo menos dos senadoras provinciales, dos senadoras provinciales que le votaron estas dos leyes al gobierno, al oficialismo, ¿no?
1: Sí.
0: Como son el tema de la OSER y la reforma previsional.
1: Sí.
0: Y ahora el gobernador envió a diputados el proyecto de presupuesto para el año que viene.
1: En cumplimiento con estos plazos constitucionales que
0: claro,
1: se tienen que abarcar, el gobernador Rogelio Frigerio efectivamente envió a la legislatura este proyecto de ley del presupuesto general de la administración pública provincial. Eso, así se llama este tipo de leyes. El proyecto ingresó formalmente a la legislatura de la Constitución Provincial, respetando también el marco constitucional. Un presupuesto por programas y un presupuesto por integración macrofiscal, ¿no? En el mensaje que dirigió el Ejecutivo a los legisladores, subrayó la adopción de la técnica de presupuesto por programas, la cual permite una ejecución presupuestaria orientada a metas físicas y financieras. Después, para la formulación de estimulaciones, la gestión provincial tomó como referencia unas pautas y variables macroeconómicas trazadas por el gobierno nacional en el proyecto que envió el mes pasado, ¿no?
0: Sí.
1: En el marco del régimen federal de responsabilidad fiscal, es decir, el proyecto de presupuesto 2027 de Entre Ríos está también basado en lo que presentó el gobierno nacional.
0: Sí, claro, por supuesto.
1: ¿Qué presentó el gobierno nacional? Bueno, acá lo dijimos. Menos presupuesto para las universidades, menos presupuesto para discapacitados. Javier Milei no duda en seguir ajustando. Bueno, y si Javier Milei no duda en seguir ajustando, bueno, el gobierno provincial viene por...
0: Con esa misma tónica.
1: Con esa
0: también,
1: misma tónica.
0: Porque dice, bueno, si yo no voy a tener dinero de nación, no puedo tampoco. Eso es lo que se dice desde el oficialismo.
1: Sí.
0: Mañana lo vamos a estar abordando con mayor profundidad. ¿Qué significa este proyecto de presupuesto provincial?
1: Te digo una más y cierro con esto.
0: Sí.
1: Tiene una fuerte impronta con la palabra sostenibilidad, ¿no? Y ya sabemos la narrativa política detrás de sostener la sustentabilidad, ¿no?
0: Sí.
1: Digo, bueno, es menos gasto fiscal, menos plata para los trabajadores.
0: Claro,
1: etcétera,
0: todo lo que eso etcétera significa.
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0: 3435179031 para que te puedas comunicar con nosotros y participar del programa. 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Te decíamos al inicio del programa que con la ayuda de los aliados el oficialismo frustró la sesión para rechazar el DNU 70/2023. La oposición necesitaba conseguir 129 legisladores necesarios para comenzar el debate y no se logró. También había sido convocada para discutir proyectos vinculados con la emergencia en discapacidad y el endeudamiento familiar. Y precisamente estamos en comunicación con la diputada nacional Blanca Osuna, que gentilmente nos atiende. Hola Blanca, buenas tardes. Agustina y Marcelo desde las radios de la UNER la saludamos. ¿Cómo le va?
1: ¿Qué tal? ¿Cómo les va? Buenas tardes.
0: Bien, muchas gracias por atendernos. Digo, la importancia del tratamiento del rechazo del DNU 70/23 es vital, ¿no? Porque no solamente se habla del presupuesto para discapacidad, sino que también engloba toda una serie de leyes que tenemos vigente hoy, ¿no?
1: Mire, Marcelo, hoy la verdad que la sesión efectivamente estaba convocada y logramos estar sentados 121 legislador, legisladoras, y bueno, faltó muy poco para obtener el quórum. Yo creo que interpretar lo que pasó, primero hay que mirar qué es lo que estaba en juego, y efectivamente la emergencia en discapacidad yo la pongo en primerísimo lugar, sí. porque es algo que además defendimos fervorosamente en sesiones anteriores, que le dio vigencia durante el año 26 y que se agotaba al 31 de diciembre. Entonces la continuidad para el año 27, el año 27 es fundamental. Ahora, tenés que tener mala entraña para negarte a aprobar una emergencia en discapacidad sabiendo, claro, lo que este gobierno en materia de discapacidad ha hecho, todas las trapisondas con el tema de la agencia en discapacidad, el 3% para Karina, los negocios y la situación con el PAMI, que deja el tendar de personas sin cobertura, el precio de los medicamentos, la crisis que tenemos en la provincia con OSER, el no pago de acompañantes, todo eso tiene que ver con la emergencia en discapacidad. O sea, tenés que ser realmente mal bicho para decir: no me interesa, no voy. Esto es lo primero.
0: Sí.
1: Otra cosa tiene que ver efectivamente con el endeudamiento, que a tal punto es grave que el gobernador Frigerio ha hecho una carambola y un invento de una ayuda para justamente algunos créditos. Una mentira, en realidad. El problema es grave y hay millones de argentinos y argentinas incluido ahí, en ese conjunto, en ese universo entrerrianos, que toman deuda. ¿Por qué? Toman deuda para comer, toman deuda porque no llegan al 15, claro, menos al 20 ya a esta altura, porque necesitan pagar su alquiler, el gas, la luz, lo básico, y los alimentos. Por eso la gente se endeuda. Y no hay nada más que salir y preguntar así dos pasos y uno se encuentra con esa realidad, que es la que yo he escuchado en reuniones, en encuentros, en mensajes. Por eso está ese tema en la agenda de hoy.
0: Sí.
1: Y tampoco fue escuchado. Y después está efectivamente el DNU 70, que es un decreto de necesidad y urgencia del inicio del gobierno de Milei, que incluye reforma laboral, la liberación de los alquileres, la liberación de la medicina prepaga, el tema de la ley de tierra, o sea, el guiño a algo que a Frigerio le encanta, que es la especulación inmobiliaria. Por eso él crea un ministerio ahí de administración de tierras, por eso está atento a cómo puede vender tierras que son fiscales, que son de los entrerrianos y entrerrianas. Total, él no lo es, y entonces, bueno, a la venta, al negocio, porque eso lo hizo antes como ministro, lo hizo antes y tuvo causas judiciales, por eso mismo. Bueno, en esa agenda entonces, Frigerio celebra junto con los legisladores entrerrianos, con Morchio, con Schneider, con Fregonese.
0: Ninguno de ellos estuvo presente, ¿verdad?
1: ¿Eh?
0: Ninguno de ellos estuvo presente.
1: Ninguno de ellos estuvo presente, exactamente. Yo creo ahí que el hecho de, bueno, me faltaba Lauman y Benedit, estaría bueno preguntarle a ellos, porque ustedes me llaman a mí, yo la verdad que les cuento lo que estoy viendo y viviendo, porque en un momento vamos a salir a marchar junto con las organizaciones que hoy se movilizan en esta ciudad, y sé que en Paraná también va a haber una movilización, va a haber en Santa Fe, va a haber en Córdoba,
2: en todo el país.
1: Yo creo
0: que
1: a partir de hoy hay cosas que van a cambiar. Por una parte, porque el oficialismo, la Libertad Avanza, el PRO fundamentalmente, se ven obligados a llamar a una sesión especial para el miércoles que viene. ¿Y qué van a tratar en esa sesión especial? Bueno, su versión de los mismos temas. ¿Y por qué lo hacen? Porque han quedado en la encrucijada de que evidentemente están, se sienten con la presión de dar respuesta. ¿Qué presión? La presión de la gente en las calles, la presión de la gente reclamando, la presión que va corriendo de escena la popularidad del presidente, y también lo va a hacer con la del gobernador. Entonces, claro, convocan a una sesión el día miércoles para tratar discapacidad, para tratar ley de tierras, para hacer cosas que después el presidente, en el caso, digo, porque también le dieron argumentos y razones a los que no estuvieron para justificar su absurda ausencia, su grave e insolidaria ausencia. Pero bueno, el presidente que tiene tanto apego a los vetos también puede otorgar y vetar parcialmente, hacer lo que hacen ellos. Entonces, la verdad que hoy es doloroso, pero también es un aprendizaje.

0: Alicia Fregonese.
1: Ellos
0: están buenos, pero no lo digo yo para que ustedes sabrán lo que hacen, digo, yo lo digo porque está bueno contribuir a que haya conciencia sobre qué es lo que pasa con algo que es una herramienta fundamental, el voto.
1: Sí, claro.
0: El voto, porque la composición de esta Cámara, que hoy logró una mayoría mínima, pero mayoría al fin, tiene que ver con eso, tiene claro. que ver con lo que la gente vota.
1: ¿Qué opina de el diputado Paulo Tita y la diputada Estela Néder, ambos de Unión por la Patria, que no dieron quórum? Que no se sentaron.
0: No estaban en el caso de Néder, me consta que está con un problema de salud grave. Y el otro diputado es
1: de Paulo Tita. Si no me equivoco es de Tierra del Fuego.
0: Puede ser que él, no sé, yo sé que quienes hoy de nuestro bloque hoy no estuvieron, porque además venimos con un diálogo y con participación activa en las comisiones, sé que tienen absolutamente justificado por razones de orden individual, personal, digamos que no les permitió efectiva y concretamente estar presente. No es por razones políticas. Esa es la diferencia.
1: Claro.
0: Esa es la diferencia.
2: Blanca,
0: ¿me comprende?
1: Sí, totalmente.
2: Blanca, ¿cómo estuvo el humor social no dentro del recinto? ¿Cómo lo viste? ¿Cómo lo viviste?
0: Lo que nosotros tuvimos con mucho fervor, porque además se hizo un homenaje, bueno, hasta ahora están los últimos discursos y se hizo un homenaje al presidente, al secretario general de la Asociación de Personal Legislativo, APL, que falleció en el día de ayer, Norberto Di Próspero. Estaban los trabajadores y trabajadoras, hubo muy buenos discursos y un reclamo al presidente de la Cámara por los salarios de esos trabajadores. Así que no, el clima fue de fervor, la verdad, de fervor y de compromiso con la marcha que va a ser en unos minutos, estamos marchando.
2: Sí, total.
1: Muchísimas gracias por el contacto, muy amable.
0: No tengo que dejar. Bueno, sí, gracias a ustedes.
1: Hasta luego.
0: Adiós.
1: Conversábamos con la diputada nacional Blanca Osuna, recién salida, podríamos decir, de la sesión del Congreso de la Nación ante esta convocatoria que había realizado la oposición para intentar derribar el DNU 70/23.
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0: Enfermería. 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
13: En Concordia se iniciaron las obras de repavimentación y bacheo en calle Tabela, en el marco del plan de infraestructura y desarrollo hacia el Bicentenario que lleva adelante la Municipalidad de Concordia. Dieron inicio los trabajos de repavimentación y bacheo en calle Tabela, entre Boulevard San Lorenzo y calle Gregoria Pérez.
1: Provinciales.
14: Se prevé un descenso paulatino del río Uruguay para los próximos días. Tras la mejora de la situación hídrica, el nivel del río Uruguay, aguas abajo del complejo hidroeléctrico Salto Grande, continuará con tendencia descendente durante los días venideros, aunque manteniendo la condición de aguas altas propia del trimestre actual, muy influenciado por el fenómeno del Niño.
1: Nacionales.
13: La justicia suspendió las multas al gobierno por no cumplir el financiamiento universitario. La Cámara Federal suspendió de forma provisoria las multas diarias de 100 mil pesos que debía pagar el jefe de gabinete. La decisión se tomó después de un reclamo de Capital Humano. La resolución respondió a una queja presentada por el Ministerio de Capital Humano tras la sanción dictada contra Santilli. El conflicto judicial surgió por una medida cautelar que exige aplicar la ley de financiamiento universitario para actualizar los sueldos docentes y no docentes. Además, exige garantizar los fondos de becas estudiantiles, las mismas por las que también se lleva adelante el reclamo porque quedaron congeladas en 35.000 pesos, de los cuales solo se perciben 28.000 por las retenciones que hace la ANSES.
1: Internacionales.
14: Brasil aprobó la reducción de la jornada laboral. ¿Cómo es el nuevo esquema de Lula da Silva a nivel regional? Bueno, el Senado brasileño respaldó por amplia mayoría la eliminación del régimen de 6 días de trabajo por uno de descanso, una de las principales propuestas del actual mandatario. A 10 días del balotaje, Flavio Bolsonaro busca contrarrestar el impacto electoral de la medida con una iniciativa para reducir la edad de responsabilidad penal de 18 a 16 años. El Senado de Brasil dio un paso decisivo hacia la reducción de la jornada laboral al aprobar una reforma constitucional que busca terminar con el esquema conocido 6x1, que establece 6 días de trabajo por uno de descanso. La iniciativa, impulsada por el presidente Luis Inácio Lula da Silva, obtuvo 75 votos a favor y uno en contra en su primera votación en medio de la campaña para la segunda vuelta de las elecciones presidenciales del próximo 25 de octubre.
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Si no, no somos una patria.

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3: La chacarera por la universidad es lo que escuchábamos esta obra musical colectiva creada en 2024 para celebrar la educación pública y la movilidad social ascendente, que fue inspirada en la Marcha Federal Universitaria del 23 de abril de 2024. El músico y docente de Venado Tuerto, Gabriel Sarich, compuso e impulsó esta producción colaborativa y surgió a partir de la masiva adhesión a las marchas en defensa de la universidad pública en abril de 2024, recopilando historias reales de hijos de trabajadores que lograron acceder a una profesión gracias a la universidad. Participaron diversos músicos referentes de la cultura, como la violinista rosarina Gabriela Araujo, la cantante pampeana Eli Fernández, la malambista catamarqueña Josefa Leguizamón, entre otros tantos, ¿no? Bueno, era lo que escuchábamos, la chacarera por la universidad, en una jornada donde, bueno, ya en Buenos Aires se está llevando adelante la marcha. Congreso caliente, fervoroso, nos decía la diputada nacional Blanca Osuna.
4: Sí, ¿no? Ya en ese sentido, como para actualizar a la oyentada, bueno, en Capital Federal ya hubo represión, efectivamente, dos veces al menos hubo una represión bastante fuerte en las inmediaciones del Congreso, así que bueno, hay una marcha totalmente replegada, ¿no?
3: Claro.
4: Acompañada de un clima lluvioso también en la Capital Federal.
3: Sí, totalmente, y con infiltrados que volvieron a arrojar piedras.
4: La clásica, ¿no?
3: La clásica, ¿no? Los infiltrados que volvieron a arrojar piedras y a atacar a los equipos periodísticos, en el caso puntual, al equipo periodístico de C5N, ¿no? Encapuchados que atacaron a los equipos periodísticos que allí se encuentran trabajando en la Plaza de los Dos Congresos. La diputada nacional, Julia Estrada, estaba en las afueras del Congreso e hizo estas declaraciones.
5: ¿Cuál es la decisión? No, estamos yendo a la plaza. Lo que pasa es que apenas salimos del Congreso, del Palacio, vino toda la oleada de gas pimienta que estaban tirando desde Callao y Rivadavia. Estamos todos con unos barbijos que los trabajadores legislativos, la verdad, nos facilitaron. Una compañera, Cecilia Moró, tuvo que parar porque se ahogó.
6: Y acá tenemos también a un diputado.
5: Tenemos a José Iliski, integrante de nuestro bloque. Todos estamos intentando caminar. Vamos a dar la vuelta porque está todo vallado. Fíjate vos que, siendo diputados nacionales, no podemos ni siquiera salir del Palacio, cruzar la valla, cruzar Callao y entrar a la plaza. No, ni siquiera tenemos esa posibilidad, ¿no?
6: Sí, está toda la gendarmería sobre la zona de Rivadavia. Acá, Combate de los Pozos, generalmente hay efectivos también, pero hace unos minutos, cuando empezó la represión, salieron todos corriendo para la plaza. Por eso es que está tan liberado como lo vemos ahora. Y sí tenemos un vallado acá en la esquina de Irigoyen, de la Policía Federal, mientras se escucha, los estruendos se escuchan en la plaza todavía. Estamos esperando acá unos diputados más.
5: Bueno, está prácticamente la totalidad del bloque de diputados nacionales de Unión por la Patria, que hoy estuvimos hasta recién dando quórum. Recién terminó las expresiones en minoría. Vamos a doblar por Irigoyen y vamos a ir a la plaza como podamos a acompañar a todos los que se movilizaron.
6: Ahí está, bueno.
3: La diputada nacional Julia Estrada, ¿no? Haciendo declaraciones y relatando, haciendo como de cronista, ¿no? De la situación y que no podían pasar, y la represión que existe, y el vallado, y los carros hidrantes, y los infiltrados nuevamente que volvieron a tirar piedras. Y bueno, un Congreso caliente adentro y afuera, en el recinto, y afuera, con represión, la acostumbrada represión de que se daba los días miércoles, pero que también se da cuando se tratan temas fuertes en el Congreso de la Nación y hay movilización. En este caso, la movilización era para presionar para voltear el DNU 70 y también para apoyar la marcha federal universitaria.
4: Y para la renovación de la emergencia en discapacidad, ¿no? Nos
3: claro.
4: Vemos que también está esa otra pata de una marcha muy convocante, ¿no? Que, bueno, que por redes sociales también se movió bastante la convocatoria de la marcha en distintos puntos del país y que, bueno, vemos una marcha que no está pudiendo avanzar con los efectivos policiales que con camiones hidrantes, ¿no? Aleja a las multitudes. Y además, bueno, esto que decías, Marcelo, que me parece muy importante, estas personas que empiezan a tirar piedras, que casualmente están encapuchadas y que casualmente los manifestantes y que están efectivamente en la marcha están tratando de parar, ¿no? De frenar a estas personas encapuchadas.
3: Claro.
4: Por eso decimos que es, bueno, un método clásico de para justamente dar razones para la represión. Pero siempre pasa lo mismo. Siempre que hay represión, hay personas encapuchadas que empiezan a violentar, ¿no? A los efectivos policiales.
3: Sí.
4: Y es una mayoría que está tranquila protestando.
3: Claro, y vos ves que atacan al equipo de C5N, que se sabe que C5N tiene una mirada más opositora, con una línea editorial más opositora al gobierno nacional, ¿no? Sí. Entonces, si vos atacás al equipo de C5N, ¿a quién estás defendiendo en ese caso, no? Es como que está clarito a qué bando, si se me permite, a qué bando pertenecen los encapuchados.
4: Sí, además, bueno, me parece también preocupante por la situación de por la misma convocatoria de la marcha, ¿no? Hay gente con movilidad reducida en esta convocatoria. Hay gente que viene con, bueno, como con todas las marchas, ¿no? Pacíficas que se plantean. Gente que viene con sus hijes, con sus nietos, con infancias, con adolescencias.
3: Sí, claro.
4: Hay columnas enteras de jóvenes estudiantes que están pidiendo porque el gobierno se cumpla la ley. Me parece muy loco mirarlo desde ahí, ¿no?
3: Sí.
4: Juventudes que están pidiendo que un gobierno cumpla la misma ley de la que forma parte.
3: De la que fue votada, ¿no?
4: De la que fue votada por no solo el Poder Legislativo 5 veces, sino también ratificada por el Poder Judicial.
3: Claro.
4: Columnas y columnas de jóvenes militantes que están pidiendo que un gobierno simplemente cumpla con esa ley, y estoy hablando de la ley de financiamiento universitario, y que lo único que reciben son respuestas represivas por parte de los efectivos policiales. Diputados que no pueden salir del recinto gracias a,
3: claro,
4: también toda esta movida de, bueno, pongo entre comillas, seguridad, ¿no? Porque seguridad para quién. ¿Seguridad para quién? También cabe preguntarse. La verdad, muy triste ver que la discusión o el debate que se pueda llegar a dar queda frenado totalmente por estas respuestas represivas y por el no consenso también de un montón de diputados que no se sentaron a dar quórum.
3: Claro. Fíjate vos que, bueno, paralelamente a esto, cientos de miles de personas se manifestaron en Francia en la quinta jornada de protestas estudiantiles. También se está llevando adelante una protesta estudiantil en Francia. Decenas de miles de personas volvieron a las calles en Francia. Esto es información de del día martes, movilizaciones estudiantiles que desafían al gobierno de Emmanuel Macron a 6 meses de las elecciones presidenciales. Más allá de la cantidad de asistentes, es el tema nuevamente de los estudiantes que dicen basta de invertir en armamentos e inviertan en educación, ¿no? En la educación superior, en las universidades. Vamos a escuchar audios, tenemos audios, ¿no? De los manifestantes franceses. Tenemos la Marsellesa, que fue lo que interpretaron, es muy loco, ¿no? Las orquestas estudiantiles interpretando la Marsellesa. Ahí va.
4: A ver.

los estudiantes franceses que aumentan la presión en las calles ante el silencio del gobierno. Multitudinaria protesta en la que participó la activista climática Greta Thunberg, que recorrió las calles de París. Esto fue el día martes y terminó en enfrentamientos con la policía, como sucede también aquí, ¿no? Y algo muy, muy loco, que los estudiantes franceses, después de la Marsellesa, también cantaban esto, escúchalos.

0: Esto es lo que se está dando en Francia, paralelamente, ¿no?, a las luchas también que se libran aquí en la República Argentina.
1: Totalmente. Quiero destacar la diferencia entre el sonido de una marcha en Argentina, en Latinoamérica, con esa esos famosos tambores, ¿no?, que acompañan, sí, los cánticos, y estas trompetas que acompañan el pueblo unido jamás será vencido en París, ¿no?
0: Claro, claro. Es impresionante lo que sucede paralelamente también, los estudiantes levantándose en Francia, precisamente diciéndole al gobierno, inviertan más en la educación, en la educación superior, y no tanto en armamento. Lo que se invierte en educación, justo lo tenía acá y se me acaba de ir, el 1,5 de su producto bruto interno de Francia va a la educación universitaria. El 1,5% del total.
1: Lo cual es un montón en comparación con el presupuesto que el Estado argentino le dedica a la educación, ¿no?
0: 0,4. Y el entre el 0,4 y 0,5 del producto bruto interno.
1: Ay, qué marginal todo.
0: Se invierte aquí en la República Argentina. 1,5 contra 0,4.
1: Y de igual manera hay protestas estudiantiles.
0: Claro, por, ¿no?, supuesto. Porque se invierte más en armamentos que en educación superior, ¿no?
1: Impresionante.
0: Esto es lo que sucede en Francia hoy, y comparándolo con lo que se invierte en Argentina. Pero bueno, esto no es todo. Lo mejor está por venir, decía una publicidad. No te vayas,
1: a
0: que
1: ver.
0: tengo más todavía.
1: ¿Qué pasó?
0: Porque pese a que hoy el porcentaje, este 0,4 y 0,5 del producto bruto interno del país que se invierte en educación superior, para el año que viene el gobierno nacional indica que va a haber un 30% menos de inversión en educación superior.
1: ¿Pero qué van a hacer, 10 pesos?
0: Y ponele, es un 30% del presupuesto, que no confundamos el presupuesto con el producto bruto interno, son dos cosas diferentes, pero
1: ¿qué papelón?
0: Va a haber 30% menos, y hoy se está reclamando por salarios docentes, por el salario de los no docentes, por el tema de becas. Bueno, el presupuesto del año que viene del gobierno nacional va a ser un 30% menos de lo que se le asigna hoy.
1: Hoy estaba escuchando a Axel Kicillof, gobernador de la provincia de Buenos Aires, que pasó por Futurock. Y escuché esta entrevista, me pareció muy interesante lo que dijo de, bueno, mirar primero, citando, ¿no?, a Juan Domingo Perón.
0: Sí.
1: Diciendo, la real política es la internacional, ¿no? Y en este sentido, Axel Kicillof empezó a plantear, bueno, miremos primero lo que está pasando a nivel mundial, donde la economía, el sector de la economía más pujante a nivel internacional es justamente el conocimiento, ¿no?
0: Claro.
1: El conocimiento tecnológico, de innovación, con características muy, muy concretas que se manifiestan en las nuevas inteligencias artificiales, en los sistemas de software, y en todo lo que eso, y en todas las infraestructuras que se necesitan para elaborar eso, ¿no? Dígase litio, de hielo, agua, etcétera. Bueno, el planteo me pareció muy interesante porque dice, hoy no tenemos un viento de cola favorable para la Argentina. Más bien, claro, tenemos un terremoto de cola favorable para la Argentina, donde, bueno, tenemos todo lo que se necesita para ser pioneros en esta economía pujante a nivel internacional. ¿Pero qué decide el gobierno? de financiar las universidades, que son justamente las universidades las que generan conocimiento, claro, y soberanía para poder también ser pioneros en el sector de la economía más pujante a nivel internacional. Y si vos lo ves así y lo planteás así, decís, claro, no. No, no se puede así.
0: No da.
1: No da.
0: No da.
1: Estás desaprovechando una oportunidad única.
0: Claro,
1: en Argentina.
0: Porque lo que se invierte en formación, después tenés la famosa fuga de cerebros.
1: Exactamente.
0: Que te costó mucho dinero la formación de esos científicos, de esos investigadores, de esos docentes, de esos profesionales. Le costó al país la formación.
1: Y no te estoy hablando, mirá si me pongo más en el cordón sanitario, ¿no? Me digo, no hablemos de ciencias sociales, pese a que para son realmente muy esenciales las ciencias sociales en el mundo. Pero pongámonos solamente en el sector de ingenieros civiles, de programadores,
0: claro,
1: ¿no? Toda esa parte de la ciencia que puede generar soberanía económica, tecnológica, para la Argentina, aprovechando todos los recursos naturales que ya tenemos.
0: Sí, claro.
1: ¿No? El gobierno no va por ese camino, sino que decide todo lo contrario. Por un lado, de financiar las universidades que pueden generar este tipo de conocimiento, y por otro lado, básicamente regalar nuestros recursos naturales, ¿no? Y bueno, y ahí si vos lo ves desde ese lado, decís, bueno, no sé qué vamos a hacer.
0: Eso, no sé qué vamos a hacer.
1: No sé qué vamos a hacer.
0: ¿Nos vamos a un bathroom break?
1: Vamos.
0: Bathroom break. No sé si lo tienen por ahí, ¿eh? No me acuerdo si lo pasamos.
1: No lo pasamos. No.
0: El audio de... no se puede ser más cheto, ¿no? Más cheto imposible, ¿no? Bertie Venegas Lynch, que estaba presidiendo una comisión en... Estaba presidiendo una comisión en la Cámara de Diputados, propuso ir a un bathroom break, ¿no? Bathroom es un baño, es decir, te lo digo en francés, voy al baño y vuelvo. Sería.
1: Pero anda,
0: le iba a decir
1: anda
0: peor.
1: Al baño,
0: le iba a decir
1: capo.
0: Peor. Pero.
1: Anda
0: pero no.
1: Vos.
0: Así que bueno, nosotros hacemos un bathroom break.
2: Para el.
0: A ver.
2: ¿Sabes lo que es un bathroom?
0: Sí, todo. Claro, se quedaron mirándolo. Ponelo desde el inicio, si lo tenés desde el inicio.
2: Hacemos un bathroom break.
0: Sí, claro.
2: Hacemos un bathroom break.
0: Claro.
2: Para el.
1: ¿Por qué? Esa gente decide financiar.
0: Se quedaron mirándolo como diciendo, no puede ser que seas diputado de la nación.
1: Cheto.
0: No puede ser que sea. Entonces él le pregunta, ¿sabes lo que es un barrón? No.
1: ¿Cómo es porque el personaje de Fernando
0: Martín,
1: Peña?
0: Martín Reboira Lynch.
1: Nos gobierna Martín Reboira Lynch, gente.
0: Pero este es Bertie Venegas Lynch.
1: No puede ser.
2: Hacemos un bathroom break.
0: Y volvemos.
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0: Cinco menos 20 de la tarde en todo el país, señoras y señores. Y bueno, te decíamos, ¿no? Nosotros estamos dedicando gran parte del programa para hablar de la marcha, la quinta marcha federal universitaria, luego del fracaso de la sesión para rechazar el DNU 70 de Milei en la Cámara de Diputados. Pero también queremos saber, porque ya hemos dialogado con docentes, personal no docente, con diputados y demás, pero cómo lo viven los propios estudiantes, ¿no? A esta situación del desfinanciamiento universitario, la falta de cumplimiento de la ley. Y precisamente estamos en comunicación con Josefina Miloco, presidente del Centro de Estudiantes de la Facultad de Ciencias de la Educación. Hola, Josefina, buenas tardes. Agustina y Marcelo, desde las radios de la UNER, te saludamos. ¿Cómo te va?
17: Hola, Agustín y Marcelo, ¿cómo andan? ¿Todo bien por acá?
0: Bien, muchísimas gracias por atendernos. Bueno, ¿cómo están viviendo ustedes los estudiantes esta situación por la que estamos atravesando y esta quinta marcha que en minutos nada más comienza?
17: Bueno, sin dudas, con un hartazgo tremendo. Ahora me agarran acá hablando por teléfono y vamos caminando todos juntos a concentrar la plaza, así que si escuchan ahí mucho ruido es por eso.
0: No, realmente.
17: Todos juntos.
0: No, realmente, Josefina, qué envidia caminar y hablar a la vez. Para mí es todo un envidio. ¿Qué querés que te diga?
17: Bueno, cualquier cosa, si no se me escucha muy bien, me avisan. Bueno, una situación de mucho hartazgo, como ustedes decían, esta es la quinta marcha universitaria. La fuimos construyendo, primero exigiendo una ley de financiamiento universitario que se cumpla, que se llame a armar un presupuesto para el financiamiento universitario. Finalmente conquistamos esa ley aprobada por las dos cámaras de la nación y hoy, hace más de un año, hay un gobierno nacional que está en desacato, que dice no cumplir esa ley, y bueno, también un poder judicial que ha facilitado hasta hace muy poco que ese gobierno no reciba ningún tipo de apercibimiento por o de castigo, se quiere claro. Por no cumplir esa ley. Recién hace muy poco, hace un par de días, salió la cuestión de la multa por cada día de incumplimiento. Así que bueno, buscando respuestas, acá estamos, también en una marcha que es amplia, que porque como siempre lo hemos dicho, la universidad pública no es una causa aislada o en sí misma, tiene que ver con un proyecto de país, un país que apuesta a formar a sus ciudadanos y a sus ciudadanas de manera gratuita, pública, para todos y todas, garantizar oportunidades, porque entendemos también que eso implica tener un sistema científico y tecnológico soberano. Y también me parece que en este contexto hay que poner sobre la mesa un gobierno nacional que, a la vez que ahora, de manera mágica, después del Mundial, habla de la causa Malvinas como una causa de ellos, cuando claro. Siempre Milei dijo que las Malvinas eran de los Keplers, y ahora se aprovecha de una causa justa del pueblo, como es el reclamo de Malvinas, solamente para quedar bien, para ganar votos, para quedar bien con Trump también.
1: Claro.
17: Y a la vez, mientras el gobierno dice eso y cambia su postura sobre Malvinas, quiere vender nuestras tierras y a la vez no cumple una ley de financiamiento universitario y a la vez dice que cuando nosotros salimos a la calle le estamos haciendo golpes de Estado. Así que por eso hoy también marchamos, por todas esas causas, por la soberanía en términos amplios de nuestro país y porque creemos en un proyecto de país.
1: Josefina, bueno, vos sos la presidenta de un centro de estudiantes dentro de la Universidad Nacional de Entre Ríos. Me imagino que estás muy acostumbrada a escuchar a los y las estudiantes de la facultad que van pasando por los pasillos. ¿Cómo se vive? ¿Qué es lo que dicen los estudiantes, las estudiantes en torno a esto? ¿Cómo lo vienen viviendo durante todo el año, ¿no? Porque estamos también no solamente con la quinta marcha federal universitaria, sino venimos de un año repleto de paros docentes, de paros no docentes. Bueno, ahí también el estudiantado a veces acompaña, a veces no. ¿Cómo venís viendo eso?
17: Bueno, yo creo que cuando hicimos la primera marcha universitaria, principalmente lo que había capaz de esas primeras marchas era un trabajo de salir a convencer. También de salir a buscar a aquellas personas que habían votado a este gobierno, bueno, salirlos a convencer de que tenían que defender la universidad pública. Yo creo que hoy ese consenso está conquistado, hoy ya no hay mucho que explicar, sí. Incluso ya los propios estudiantes te preguntan, escuchamos que va a haber otra marcha, ¿cuándo es? ¿A qué hora tengo que ir? Y se convocan y se autoconvocan de manera mucho más fácil, el hartazgo es total. Y en ese sentido es, bueno, eso, como un consenso de que hay que venir a marchar, ya no hay mucho, ya no hay tantas peleas o tantas discusiones o debates claro. Así en la FAPU, pero bueno, después también a eso se le suma a todo el hartazgo de, che, no puedo ir porque me tengo que quedar a cuidar a mi familia, o no puedo ir sí. Porque no me dieron el día en el laburo, o no puedo ir porque aprovecho que hay paro y me vuelvo a mi pueblo porque así me ahorro unos pesos, digamos, y se empiezan a ponerse de la mesa todas esas situaciones que cada día se recrudecen muchísimo más, de la crisis, de la falta de empleo, de incluso teniendo multiempleo el dinero no te alcanza, y también los estudiantes ponen eso sobre la mesa. Pero aún y con todas esas condiciones desfavorables, lo que vemos es que los pibes están saliendo a luchar. También por esto es que digo de que las cosas han cambiado. Yo creo que hemos podido demostrar que cuando uno sale a las calles, conquista, o sea, conquistamos una ley, eso no es poca cosa, y ahora lo que estamos buscando es que un gobierno cumpla esa ley que ya tenemos. Entonces creo que también ese panorama de cómo las cosas fueron cambiando con las marchas hace que la gente se motive.
1: Claro.
0: Bien, ¿y qué es lo que esperás, ¿no?, en esta marcha que ya está iniciando en minutos aquí en la ciudad de Paraná? ¿Cuáles son las expectativas?
17: Bueno, yo creo que al igual que la cuarta que se hizo a principio de año, vamos a tener hoy una gran convocatoria y vamos a salir a luchar con alegría, con convicción, y para poder seguir construyendo, salir adelante y agarrar fuerza para seguir peleándole a este gobierno y a todos los entreguistas de Estados Unidos y de los poderes concentrados que consideran que la Argentina debe ser de ellos. El pueblo argentino sigue convencido, sigue demostrando y sigue luchando para que este pueblo sea nuestro.
1: Hay mucha gente en las calles, José, estás yendo para la concentración, para Plaza Primero de Mayo, me imagino que estás bien, está empezando a ver banderas, ¿no? Gente yendo para el mismo lugar.
17: Sí, y también amplia adhesión de distintos sectores, acá estamos todas las luchas juntas, como decía, así que es una alegría también vernos a todos acá.
1: Bueno, qué bueno, qué bueno. Nos vemos en la marcha, entonces.
17: Bueno, nos vemos en la marcha.
0: Muchas gracias. Hasta luego. Conversábamos con Josefina Miloco, ella es presidenta del Centro de Estudiantes de la Facultad de Ciencias de la Educación de aquí, de la Universidad Nacional de Entre Ríos.
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0: 8:48 que pasan de las 5 de la tarde en todo el país, señoras y señores, y en minutos comienza la concentración en Plaza Primero de Mayo para la marcha, la quinta marcha federal universitaria aquí en la ciudad de Paraná. En Buenos Aires ya comenzó, como te decíamos, congreso caliente adentro y afuera.
1: Continúan las represiones.
0: Sin sesión, ¿no? Porque no se alcanzó el quórum, pero sí con represión. Infiltrados, te decíamos, encapuchados, tirando piedras, rompiendo bancos para hacer piedras para tirar, incidentes, heridos, represión y manifestantes que han sido golpeados e manifestantes que han sido reprimidos. Tenemos un testimonio.
2: Defender de la facultad.
3: Lo que creen justo.
2: Soy consejera superior de la UBA, de la Facultad de Psicología. Mirá. Y este es un gobierno que en un acto pidiendo que se cumpla una ley reprime una sociedad. ¿Qué carajo les pasa? ¿Qué carajo les pasa? O sea, somos pibes que quieren estudiar en la universidad. ¡Nos tiran gases! ¡En un acto con rectores, con pibes que quieren recibirse! ¿Qué carajo les pasa a este gobierno? ¿En qué país vivimos?
4: ¡Que se vaya a la mierda!
2: ¿En qué país vivimos?
5: Bueno, ¿vos dónde estabas?
6: ¡Mierda, la puta madre!
5: ¿Estás bien?
2: Estamos en una movilización pacífica como todo lo que estamos haciendo contra este gobierno, hijos de puta. Estamos parados en un acto de universitarios y sacan una plaza a los gases, a los tiros, pegándonos. ¿Qué carajo le pasa a este gobierno? Una ley la tienen que cumplir y los estudiantes no podemos más. No podemos más. Y vamos a seguir viniendo a la plaza y nos vamos a seguir organizando. Pues queremos que las universidades sigan en pie porque queremos que la tierra argentina sea argentina. Estamos hartos. Este gobierno sepa que estamos hartos y que todo el mundo se entere que lo que está pasando en Argentina es inconstitucional y no puede pasar en ningún país del mundo.
7: No reprimieron a nadie más que a los estudiantes universitarios. No se habían animado nunca a reprimirnos. Los están judicializando y mientras tanto vienen y nos hacen esto. Este gobierno se tiene que ir a la concha de su madre. Y Sandra Petovelo, Torrendelli y Gallego Álvarez tienen que renunciar ya, pues son los responsables de lo que estamos viendo los universitarios.
8: ¿Todos ustedes son argentinos? ¿O somos argentinos nada más cada 4 años? Mira cómo tenemos que estar, los gases te están reprimiendo, loco. Está vendiendo el país que tiene gran cantidad de agua, gran cantidad de recursos. Somos un país hermoso. ¿Cómo lo pueden vender por migajas?
9: Vamos a levantarnos, argentinos, por favor. Nos sacaron de la plaza como si fuéramos, no sé. No estábamos haciendo nada, la compañera hablando, no lo dejaron terminar de hablar. ¿Qué carajo nos pasa que no nos despertamos? Es ahora, era ayer. Ya, loco, ya que se vaya esta gente.
10: Tres infiltrados del orto allá adelante y tiraron gas 50 metros para atrás. Toda la plaza vacía. No dejaron terminar, jijiji.
11: No cuente cuántas jubilaciones tiraron ahí.
10: Sí, encima los boludos tiran la bomba al medio del monumento. No le pegan a nadie, vale una jubilación cada bomba. O más.
12: Todas esas bombas que veíamos que salía el gas, ustedes estaban cerca.
9: Estábamos escuchando el discurso. Nos echaron de la plaza. Nadie estaba haciendo nada. Estábamos todos escuchando el discurso.
13: Yo soy profesor de la cátedra.
14: Gracias, chicos, gracias. Estoy re emocionada. Yo soy la cátedra del doctor Recalde, damos inteligencia artificial. Veníamos hoy para hacer una protesta.
9: Despertar, señora.
14: Una protesta pacífica, ¿viste? Cuando vos decís nada más que eso.
9: ¿Cómo te sentís cuando te encontrás esto?
14: Re mal, te juro. ¿Viste cuando nos ardió la cara? Ustedes también, chicos.
9: Sí, estamos
14: no podíamos
9: todos
14: respirar.
9: Mirá,
14: te juro que es terrible.
9: No es justo. No, no sos docente, yo voy a seguir cubriendo acá la marcha, pero solo para saber cuánto es un salario hoy tuyo.
14: No, yo estoy ad honorem. Para mí es un honor. Porque
9: ¿gratis das clases?
14: Gratis, ¿por qué? Porque yo, gracias a la universidad pública, pude ser profesional. Soy primera generación de profesionales.
9: Esta es la gente que nos representa. Ella es la que
14: Andrea,
9: nos representa.
14: Andrea.
9: No los que están sentados ahí robándonos todo el país.
15: ¡Cobra 9 millones!
1: Estábamos
0: en vivo,
1: sí.
0: En este momento está sucediendo esto en Buenos Aires.
1: Testimonios de estudiantes que, bueno, fueron protagonistas también la semana, esta semana, con esta acción de lucha de la sentada en la Secretaría de educación, ¿no? Con a cargo de Torrendel, donde, bueno, se sentaron un montón de estudiantes de la UBA en la secretaría pacíficamente y algunos estudiantes lograron subir a hablar con el secretario de Educación, y este secretario de Educación los dio por levantada la reunión y luego recibió una llamada de Sandra Petovelo, ministra de Capital Humano, diciendo que él no podía hablar con los estudiantes. Bueno, estos estudiantes mismos que hicieron esta sentada estuvieron acá y fueron reprimidos por la Policía Federal.
0: La diputada nacional Marianela Marclay me escribe, dice: a la salida de la sesión nos reprimieron con gas pimienta, es un caos Buenos Aires. Bueno, muchas gracias por el mensaje. Nos vamos a la marcha, nos vamos a marchar en defensa de el presupuesto, más que nada para gritarle, no pedirle nada, exigirle al gobierno nacional que cumpla la ley de financiamiento universitario. Nahuel Fontana Arber en la consola de sonidos, muchísimas gracias. Nos vamos todos para la marcha ahora. Agustina Rossi Correa, muchísimas gracias.
1: Un placer estar acá.
0: Mañana regresamos a las 3 de la tarde. Que termines muy bien la jornada. Nos vemos en la marcha. Chau.

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1: Soy Almeida Luciana, estudiante de la licenciatura en salud ambiental. Hoy voy a hablar de contaminación. Quería comentarte algunos tips para reducir la contaminación desde tu domicilio. La contaminación se puede dar en el suelo, en el agua o en el aire. Y las actividades que podés hacer para reducirla son, por ejemplo, no vertir el aceite de vegetal usado en las cañerías, porque las puede obstruir, las puede dañar y contaminar el agua. Entonces, mejor dejar que se enfríe y colocarlo en una botella, buscar el punto más cercano en su localidad para poder disponerlo y así evitamos una contaminación y el aceite se puede reutilizar.
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1: Soy Almeida Luciana, estudiante de la licenciatura en salud ambiental. Otra actividad podría ser separar los residuos dentro de sus hogares para evitar la contaminación del suelo, también del agua que se da. Como último también, para evitar la contaminación en el aire, reducir el uso de vehículos innecesarios, por ahí usar más la bici, ir caminando, si está cerca, si está a unas cuadras. Así evitamos la emisión de dióxido de carbono y cuidamos más el aire, que lo necesitamos todos. Desde la carrera en salud ambiental, prevenimos la enfermedad y buscamos reducir la contaminación.
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1: Mi nombre es Joaquín Cabello, estudiante de la carrera de Ingeniería Mecatrónica en la ciudad de Concordia, provincia de Entre Ríos. Le vengo a hablar un poco sobre las placas de circuito. Esas tablas verdes con cables y líneas de colores que hacen andar aquellas cosas que vos tenés en tu casa. Pues resulta ser que una placa de circuito no es más que un conjunto de cables aplanados sobre una placa de plástico, pero con un labor de ingeniería que lo hace lo más óptimo posible. Resistencias, capacitores, transistores, todas aquellas cuestiones que uno escucha y que parece ser algo sumamente misterioso, y resulta ser que lo podemos llevar a una cosa que se opone al paso de la energía, otro la almacena y otro, como si fuese una canilla, la habilita o la cierra. Esas cosas podemos encontrar en una placa de circuito, y ese diseño nosotros lo realizamos. Transformamos ideas en realidades compactas.
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0: Audiencia de Bandera Verde, ¿cómo les va? Muy, pero muy buenas tardes para todos. Arrancamos una nueva edición de nuestra tira diaria aquí en estos 60 minutos a través de la radio, como cada tarde, para hablar de lo nuestro, para seguir hablando de lo mucho que nos ha dejado el fin de semana en cuanto a actividad en nuestra provincia y lo que se viene por delante, porque intenso es el movimiento, por ejemplo, en Concepción del Uruguay con el turismo pista. Estamos nosotros llegando a Radio UNER Concepción del Uruguay, como todas las tardes, a partir de la hora 18, de 18 a 19 horas. Tenemos voces de protagonistas para seguir escuchando después del fin de semana, notas que nos quedaron pendientes de competición especial que en un rato estaremos compartiendo aquí en esta tira diaria, en una jornada que en gran parte tuvo buen clima. Hay algún pronóstico de lluvia, la realidad para las próximas horas, veremos qué sucede con el clima de cara a este fin de semana, en donde principalmente tendremos actividad nacional en la vista, también actividad regional aquí en nuestro caso, cerquita de Paraná, en María Grande habrá actividad o tiene prevista actividad la gente de el complejo Interlago en María Grande. Ya vamos a estar hablando de todas las actividades zonales, hay pruebas para el karting también, despacito nos vamos preparando para la próxima fecha del entrerriano en el Jorge Frare de Gualeguay. Muchos temas para comentar, comunicado de la federación también que estaremos comentando por ahí, y después de lo que ha dejado la fecha del fin de semana pasado en nuestro automovilismo, lo que se viene por delante. Gualeguaychú tiene actividad este fin de semana, programada la actividad en el sur de nuestra provincia también. Vamos a ir hablando el jueves ya de lo que se viene en Gualeguaychú, siempre y cuando el clima acompañe este fin de semana. Lo tenemos Iván Artigues conectado con nosotros, nuestro compañero de trabajo de Chajarí, en esta semana corta, después del lunes feriado. El martes estuvimos a pleno con la actividad en Concepción del Uruguay, ayer con Historias de Bandera Verde, con Javier también compartiendo el programa, y hoy con Iván, en esta tarde. ¿Cómo andamos, Iván? ¿Cómo va la cosa por ahí, amigo? Gracias por sumarse, como siempre, un rato a Bandera Verde. ¿Cómo andamos, Iván? Buenas tardes.
1: ¿Cómo andamos, Santi? Muy, pero muy buenas tardes, como siempre, el gusto saludar a toda la audiencia Bandera Verde, y acá estamos para acompañar un programa más de Bandera Verde y para hablar de nuestro automovilismo.
0: Gracias, Iván, por sumarte en estos 60 minutos. Y bueno, ya vamos a hablar de lo nuestro y lo que ha dejado la actividad del fin de semana precisamente en Concepción del Uruguay, lo que se viene, más repercusión. Hablaremos algo de la Fórmula 3 también después de lo que ha sido la actividad del fin de semana que pasó en el Autódromo de Concepción del Uruguay junto a competición especial. Las categorías ASME que corrieron también. Ya vamos a estar comentando por dónde se puede ver la actividad de ASME también del fin de semana, lo que ha dejado aquí en el Club Volantes Entrerriano. Vamos a ir presentando las radios, no nos extendemos demasiado en la presentación y ya venimos, en un ratito lo sumamos a Javier también en nuestra tira diaria para tener información de lo que se viene y bueno, ir comentando un panorama de lo nuestro como cada tarde.
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0: Estamos transitando la primera parte de nuestro programa, primera media hora. Lo vamos a sumar a Javier, ya lo tenemos conectado allí con nosotros. Ahora sí, está conectado para saludarlo en esta tarde con Iván. Hablaremos un poco de lo nuestro, un panorama, cómo está la actividad en nuestra provincia, después lo que dejó el fin de semana, lo que se viene por delante. ¿Cómo andamos, Javier? ¿Cómo va la cosa, amigo? Buenas tardes, como siempre.
1: Buenas tardes, Santi. Buenas tardes, Iván, y a toda la amable audiencia tuerca de Bandera Verde. Saludo cordial y especial. Gracias por estar con nosotros desde el primer minuto con las buenas tardes. Los que están en vivo, buenas noches, buenos días. Los que nos escuchan en diferido o en otras partes del mundo a través de las emisoras que nos repiten en diferido o en otra o a través de nuestra página web www.banderaverde.com.ar. Recuerden que también estamos en Facebook, Instagram y canal de YouTube Bandera Verde 2016. A suscribirse, tocar la campanita en el caso del YouTube o compartir y seguir en el Facebook, en el Instagram. Y bueno, ahí estamos también acelerando con todo el sonal en terrenos que pone rumbo Gualeguaychú este fin de semana, que pondrá rumbo a María Grande, esperemos. Hay algo de agua para mañana en la región, pero no así para el fin de semana. Y ya vamos a entrar al Servicio Meteorológico Nacional. Y bueno, la expectativa del automovilismo ese que congrega de la A a la Z todos los condimentos, todo el alimento que uno puede tener para el automovilismo con toda la extensión de la palabra, las carreras de autos verdaderas y en su más estilo gusto por lo que son, lo que ofrecen en sus competencias para el paladar del fútbol, el paladar futbolístico, iba a decir la costumbre, ¿no? El paladar de tuerca, en este caso, y fierrero, lo que le gusta a la gente ver en una carrera de autos, que los autos se pasen, que los autos vayan rápido, que los autos se identifiquen con facilidad, que el piloto haga un poquito más que el auto, que lo lleve en el aire prácticamente. Bueno, eso lo muestra hace rato el turismo pista. Por suerte vuelvo a acelerar en asfalto entrerriano. Vamos a entrar con la Legión Entrerriana y desearle el mejor fin de semana posible. Así que bueno, la expectativa siempre taquillera de Concepción de Uruguay, sea la categoría que corre, junta público, y no va a ser la excepción este fin de semana, a pesar de que, bueno, el público ya vino llegando y en buen número una vez más. Lo que pasó el fin de semana pasado, y lo contó, lo narró el Santi Del Soto con Sabino Noguera, con la enorme expectativa que dejó el competición especial, la Fórmula 3, la Enterriana y el 850. Así que bueno, volverá a decir que sí, indudablemente la gente haciendo el esfuerzo económico, pero en este caso retribuido a través de las grandes competencias que ofrece el turismo pista, indudablemente como carrera de auto, lo mejor que tenemos hoy por hoy en el país. Y ahí estamos en la expectativa, en el brach, en el, digamos, a ver, en el impas que hay una semanita y fracción para que vuelva la Fórmula 1, el campeonato del mundo, los autitos, que para la Argentina y el mundo es un mundial. Y ahí lo tenemos a uno de los nuestros, ¿no es cierto?, como Franco Colapinto, que bueno, está en la élite del automovilismo mundial, en subido a esta expectativa de, bueno, ayer decíamos, algunos nubarrones fueron apareciendo de aquella oportunidad desperdiciada en el Gran Premio de Italia, traspiés, errores groseros y de por medio también el infortunio, como son los fierros y la cuestión eléctrica que manda más que la mecánica hoy por hoy en la Fórmula 1, lo han dejado de a pie y con sabor muy amargo Franco Colapinto. Nubarrones que se le van cerrando, pero bueno, siempre que llovió paró, y bueno, en esa expectativa y volver para los Estados Unidos de Norteamérica cuando la Fórmula 1 dentro de algunos días esté corriendo, bueno, la renovada expectativa al argentino que sabe mucho de reponerse, que tiene mente fuerte, que tiene carácter para afrontar todo lo peor. Así que bueno, en eso confiamos, y más que nada en el talento que tiene tras el volante Franco Colapinto para dar vuelta a la tortilla. Ahora lo dejará el equipo después de todo lo que está pasando, y encima que siempre cuando andaba fuerte, andaba bien, lo miraban incluso por arriba del hombro. Imagínense ahora que se habría mandado algunas mecanas. ¿Lo dejará el equipo? Esa es la gran pregunta, ¿no? Para que Franco Colapinto vuelva a brillar y esté en la enorme expectativa de volver a sumar puntos en la Fórmula 1 para, por ahora, sostenerse decimosegundo. ¿Quién iba a decir que de 22 pilotos hasta 12 a esta altura del año, ya en el último tercio del campeonato del mundo, y todos ponemos la firma, demasiado, con ese auto encima, con un Alpine, ya la estábamos firmando? Es bueno el campeonato en ese sentido, el de los porotos para Franco Colapinto. Bueno, se nubló un poquito en el final, pero en las últimas fechas, pero todo es expectativa para renovar. Ahora, más que de Colapinto, depende del equipo y qué quiera el equipo de Colapinto para estas carreras, ¿no? Si seguirlo castigando con un medio mecánico o siguiendo más que castigando, relegándolo más todavía, sabiendo y estableciendo una brecha aún mayor con Gasly, por parte del argentino. Bueno, todas esas incógnitas las iremos viendo en los Estados Unidos de Norteamérica, cuando en Austin, ahí donde se ponen las botas largas de vaqueros tejanos y que revuelan ahí entre vacas y sudor y un poco de tierra, que bueno, es un poco la historia también de aquellas tierras que en principio fueron españolas y que hábilmente y también de manera bastante engañosa y trampera los piratas se lo sacaron. Primero los españoles, después los mexicanos, se quedaban con una tierra riquísima en recursos naturales, ¿no es cierto? Y así tienen también, así se hicieron grandes también los yanquis, sacándole esos terrenos que eran hispanos precisamente, que tenían, bueno, además del oro, muchísimo petróleo, indudablemente. Amigos, nos ponemos en marcha, es bandera verde, vamos rumbo a un lindo fin de semana. Tuerca para vivirlo con bandera verde, como siempre, siguiendo nuestro zonal, nuestros pilotos a nivel zonal, obviamente, que también incursionan en el ámbito de campeonatos argentinos, y la expectativa grande que nos despierta siempre Franco Colapinto, porque está en lo máximo, más no se puede aspirar en carrera de autos que la Fórmula 1.
0: Gracias, Javier, un gusto como siempre compartir el programa en estos 60 minutos. Bueno, aprovecharlo, Iván, en esta primera media hora, Iván, preguntarte, ¿no?, lo que pudiste ver el fin de semana de la Fórmula 3 también. Ya está el campeonato actualizado, Pagola sigue siendo líder, ausente el fin de semana pasado, pero ya pensando en el coronación, 195 puntos, 171 para Genaro Finó, el de San Justo. Tercero aparece Thiago Coffi con 165, cuarto Mariano Fornasari con 123, 114 para Juan Manuel Percara, las principales cinco posiciones del campeonato actualizado de la Fórmula 3, Iván, que presentó 8 autos, lo decíamos en la previa. Bueno, durante el fin de semana fue por ahí una de las fechas más difíciles en cuanto a números de la Fórmula 3, pero para remarcar la paridad, veíamos en clasificación 9 autos dentro, 7 autos dentro del segundo, que es lo que nos tiene acostumbrado, y si son más, tenemos siempre algunos más que están clasificando dentro del segundo. Se mantuvo la paridad y bueno, ¿Qué pudiste ver del fin de semana en la Fórmula 3? ¿Qué te ha dejado, Iván? Sabemos que seguís permanentemente a la categoría también.
2: Sí, a ver, Santi, hay una realidad que la que vos marcás. En paralelo podemos ver dos realidades de la Fórmula 3 entrerriana. La paridad de siempre, digo, ese 7 dentro del segundo, pero si lo analizamos profundamente podemos decir que los 7 estaban dentro del medio segundo de diferencia en carrera, si veo el mejor tiempo de vuelta de cada uno, también por ahí sacando un poquito a Tulio Clark, que bueno, es el que un poquito más lejos estaba, pero también creciendo y acercándose. Teníamos 7 pilotos girando en un radio de 3, 4, 5 décimas. La paridad de la categoría está. El problema hoy es el número, ¿no? Es el presente del parque, que viene bajando, que arrancó, se ha complicado el año, que se mantuvo más o menos en el promedio de 10, 11, 12 autos, pero que hoy tenemos una realidad de 8 autos en la última fecha, ¿no? Y creo que eso es lo que preocupa un poco, lo que ocupa también a la categoría pensando en el futuro. El futuro, ya hablamos del año que viene, porque para este 2026 solo queda una fecha. Dentro de los ausentes de esta fecha no estuvo Bernal, que uno cree que puede llegar a estar el coronación o el año que viene. No estuvo Diego Gebera Estibanello, que la información que yo tengo es que preparan 2027 dentro de la Fórmula Metropolitana, de hacer el esfuerzo para llegar a estar dentro del equipo MAF en la Metro, pero no en la 3 entrerriana, pensando en el año que viene. Y el otro ausente fue Juan Pablo Leonardelli, que venía haciendo alguna fecha, pero que está enfocado en la Fórmula 2 argentina, en conjunto con el turismo carretera, recordemos que corre la divisional. Fueron esas 3 bajas, si corrió Tachuela Coffi para subir a 8 pilotos al número, pero es un número realmente muy bajo el que presentó la categoría, que es una pena, que sabemos que no está fácil económicamente y habrá que ver los motivos, porque es una categoría que se va a tener el doble de autos, 15, 16 como número normal. Obviamente que no hemos ilusionado mucho con llegar a los 20, hubo alguna que otra vez que se estuvo muy cerca y es el techo que uno quería para la categoría, Pero bueno, la realidad es otra hoy. Después lo que requiera la paridad, lo competitivo, yo creo que sigue estando. Cristiano Cantero el sábado, por más que en la que venía avanzando, después un toque, y el domingo fue y ganó, y ganó Cofí el día sábado, el domingo complicado hasta hacer el podio. Entonces esto habla de lo parejo que es la categoría, como un piloto aparece de una final a la otra, y lo que es competitivo, la categoría sigue estando muy bien. El problema obviamente es el parque, que no es menor, que cada vez viene bajando un poco más. Sí, Javi.
1: Vos sabés, Iván, que te saludo con un abrazo y para hacer este ida y vuelta, ¿no? Y yo pienso, mirándolo de lejos, ¿no? A la Fórmula 3, Renault Terriana, el fuerte que tiene, que no es menor, tal vez el más importante para bueno, seguir con vida, seguir con justificadas razones para decir, miren, somos una categoría que te ofrece la conexión del pibe del karting al auto del momento que se maneja en la Argentina, y podés correr en Entre Ríos a nivel de fórmula, no te vas de la provincia, pero al mismo tiempo te ofrecemos una categoría que está competitiva, que está pareja, que hay buen espectáculo, faltan autos, es cierto, pero se apoya el ancla principal, que no es menor. Es decir, la competitividad de los parejos y lo rápido que van los autos y la experiencia que genera la escuela, que genera a nivel ya nacional, porque es el auto por excelencia a nivel nacional de monoposto, esto lo venimos diciendo hace rato. Ahora, ¿qué puede pasar? Entre algunas cosas yo puedo pensar, no sé si ustedes la comparten, pero tal vez haya un desgaste de la dirigencia. Son varios años también, un impulso muy grande que se le dio a la categoría. ¿Qué pasa con la Fórmula Metro? ¿Soltó el pie del acelerador con la 3 en Terriana? Uno cree que no, pero puede ser algún motivo también ese de una merma, que la Metro no esté tanto apadrinazgo o no esté tan presente como en un comienzo, por distintas razones. No estoy sacando la culpa, no estoy diciendo que es culpa de la Fórmula Metro ni la Fórmula 3 en la relación, sino que la coyuntura hizo que haya menos apoyo. Lo pregunto, menos presencia en todo caso de la Fórmula Metro para acompañar y alimentar a la Fórmula 3 enterriana. ¿Qué puede pasar también? Que coincide que muchos pilotos ahora tienen la chance de correr a nivel nacional, y se están dedicando solo a lo nacional. Yo pienso en estas aristas como parte de la explicación de no es una sola causa, sino que son algunas razones, por lo menos las pienso y las tiro al aire y para charlar con ustedes, ¿no? Que me imagino un poco el presente que puede pasar por ahí en la merma de cantidad de autos por estos temas que no son menores, ¿no? Dirigencial, el tema del padrinazgo de la Metro, la realidad del piloto que a diferencia de antes podía hacer los dos campeonatos, el nacional y el provincial, y ahora solo va al nacional. En todo caso, pienso en voz alta y trato de buscar algunas razones por las cuales hayan quedado en el camino varios equipos, varios autos, ¿no? Que ya no están corriendo.
2: No, el debate está buenísimo, creo que alimenta un montón, Javi. Hay un montón de lugares y hasta momentos de la categoría en la cual puedes agarrar. Yo creo que de todo lo que nombraste podemos agarrar un poquito de absolutamente todo. Todo es fundamental para este presente. Lo económico, sin dudas, justamente por eso, porque, a ver, yo creo que Ayrton Bernay no estuvo presente este fin de semana en gran parte por una parte económica. Hay un Ayrton Bernay que viene corriendo también y dándoles, si vamos al caso, prioridad al karting entrerriano. Entonces, bueno, viene haciendo karting entrerriano y cuando puede hace Fórmula 3. Este fin de no pudo. Digo que ver a Stivanello por algo deportivo, venía de un año no tan bueno y dijo, bueno, el año que viene quiero dar el salto a la Fórmula 3 Metropolitana. Se dio el lujo de probar una fecha este año, corrió un Paraná, le gustó, anduvo bien y dijo, bueno, empiezo a juntar el presupuesto en el año que viene, paro. Entonces, bueno, ya ahí son autos que se van bajando. Y creo que esto que vos mencionaste, la relación Fórmula 3 Metropolitana y 3 Entrerriana, puede ser muy importante también, porque, a ver, seguramente Casalins, que es hoy la cara visible de la Metropolitana y siempre lo fue en los últimos años, sigue teniendo la mejor relación con Cofí, con lo que es Fórmula 3 Entrerriana. Pero en su momento lo ayudó mucho, porque cuando se corría en Entre Ríos la Metropolitana, o cuando algún equipo quería probar algún auto, o cuando algún piloto quería correr, era una comunicación directa de, che, la 3 Entrerriano es la mejor opción. Y teníamos muchos pilotos corriendo de la Metro en nuestra categoría. Y este 2026 fue un año donde no hubo muchos pilotos de la Metro que hayan usado la 3 Entrerriana o para probar, o para correr, o para tener carreras. Después hay cosas positivas, se sumó un nuevo equipo, que es el de Giffrey, hoy con dos autos, está corriendo, está siendo protagonista a los autos. Pero bueno, si vamos al caso, hoy dentro de la categoría tenemos al equipo del MAF Racing, que es la que mayor cantidad de autos tiene, al equipo de Grinovero, con Dalpray Paola, obviamente no corriendo por la parte, por el presente que está teniendo en Europa, que es súper entendible, y eso es la pérdida de un piloto también parcialmente. Dalpray Paola, hablamos de Grinovero, MAF, Tipec con Juan Percara, y sumamos el equipo de Giffrey, si no me equivoco, son los cuatro equipos que están en la categoría. MAF Bernay, que cuando lo hace, también lo hace con estructura propia. Entonces, bueno, también el tema de los equipos, habrá que ver por qué hoy no están todos los equipos de la provincia en la categoría. Sabemos que hay autos que están parados, fácil, hay 8 o 10 autos parados, el Colo Tipec en Chajarí, Jorge tiene algún auto, ni hablar, por ejemplo, la gente de Paraná, que ha peleado campeonatos. Bueno, son muchos los equipos que siguen estando. Tengo entendido que para la fecha que viene se suma Jorge Mario Tipec en la 3 Entrerriana, el hijo de Jorge y piloto que ya ha corrido en la categoría, así que Tipec iría con dos autos a la próxima, lo que sería sumar uno, y seguramente la categoría trabaja para sumar algunos más. Y en lo deportivo, que también obviamente es importante, porque se está definiendo el campeonato, queda una fecha, mejor dicho, un evento con dos fechas, dos finales, habrá que ver qué pasa. Tengo la información que Paola ya estaría de lleno en Europa, corre próximamente, así que veremos qué sucede con el equipo Alfa 54 en Italia. Pero de no estar Paola en la última, bueno, sería prácticamente un mano a mano en la definición de campeonato entre Cofí y bueno, de los chicos que vienen creciendo mucho y que vienen teniendo un gran 2026. Así que como Genaro Finós, sería un mano a mano entre Finós y Cofí. Pero bueno, hay que ver qué pasa con Paola, que arrancó muy bien el año y que obviamente le salió esto de Europa y le dio prioridad a eso. Pero bueno, hay muchos temas de dónde agarrarse, por qué no tiene el mejor presente. La gente del karting, que siempre ha sido la que alimentó la categoría, hoy está bastante enfocada en el karting, ves a los chicos y este año más que Tiziano Cantero, y bueno, el mismo Paola, que salieron del Entrerriano y alimentaron la Fórmula 3, Bernay, que ya lo había hecho el año pasado. No tenemos mayores pilotos que provienen del karting cerca de subirse. Y bueno, veremos qué sucede, pero es para preguntarse. Seguramente esto lo está trabajando en la categoría y espera reforzarse para el 2027 para volver a tener autos y vivir un gran presente como lo tuvo hasta hace muy poco tiempo. Y vuelvo a mencionar, y como lo tiene deportivamente, porque la categoría goza de buena salud deportivamente en cuanto a reglamento, en cuanto a paridad, porque es muy, pero muy pareja.
0: Bien, ya no estamos yendo a la pausa, más que claro, un análisis, Iván, de la Fórmula 3, sin dudas que da el tema para hablar bastante y bueno, para comentarlo también. Vamos a hablar en estos días o con Oscar Cofí o con alguno de los dirigentes o por ahí los encargados de la categoría también, viendo qué perspectiva hay. Ya hay una idea, sabemos que está la idea pensando en el año que viene también de por ahí juntarse con alguna otra categoría. Bueno, hay que ver qué se resuelve de aquí al coronación y bueno, en lo que resta de este año. Vamos a la pausa, Javier, hacemos el corte, si a usted le parece, amigo, y en un ratito estamos con más Bandera Verde en este jueves.
1: Vamos a echarle un poquito de gasoil, controlamos el aceite de nuestro rastrojero, la información, el vehículo por excelencia, hecho por manos argentinas, por talleres argentinos, reparado por talleres argentinos y mecánicos de primer nivel en su mejor momento. El vehículo de producción para el hombre del trabajo era el rastrojero, y nosotros, con un rastrojero de manera analógica y obviamente de manera referencial, nosotros nos subimos a ese rastrojero. Ahora le echamos un poquito de gasoil y el Santi y el Soto lo manejan la segunda media hora para seguir repartiendo toda la data rumbo a un lindo fin de semana fierrero entrerriano con automovilismo zonal, provincial y nacional.
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0: Continuamos, segunda media hora de nuestro programa, seguimos en esta tarde después de la pausa en cada una de las radios. Aprovechamos para saludar a la gente de Victoria, vaya nuestro saludo para César el Turco Bustafán, que en estos días lo vamos a estar llamando, vamos a estar hablando. Muy contento el otro día, el Turco nos mandaba un mensaje siguiendo la transmisión el fin de semana también. Emocionado y contento por el triunfo de Tiziano Cantero en la Fórmula 13, nos decía el Turco, uno de los nuestros, haciendo referencia a un piloto que se formó también en la tierra en el Victoria Autoclub, que bueno, después pasó por el karting, ¿no? Sigue en el karting entrerriano, pero que nació en la tierra allí en Victoria, como siempre. El Turco Bustafán siguiendo a sus pilotos que, bueno, nacen de distintos zonales de nuestra provincia y que van escalando, y es lo que enorgullece también y sostiene la gente de Victoria, que tantos pilotos nos ha formado a nuestro automovilismo provincial, y bueno, alguno inclusive hoy por hoy corriendo a nivel nacional. Renovamos el contacto, Javier, seguimos en estos minutos con Iván, ya lo vamos a ir despidiendo porque tenemos que seguir escuchando voces del fin de semana de competición especial, quedó bastante lejos en el tiempo. Vamos a hablar del turismo pista también, que ya se está moviendo en el Autódromo de Concepción del Uruguay, que bueno, se avizora un gran fin de semana por delante. ¿Cómo estamos, Javier, por ahí? ¿Todo bien?
1: Renovamos el saludo, Santi, en una tarde que, bueno, está templadita, está linda, algo parcialmente nublado en Paraná. Ya voy a meterme con el clima también para antes del cierre del programa. Saludos con las buenas tardes y el agradecimiento a los que están del primer minuto. Arrancamos ahora el rastrojero de la información, lo conduce el Santi Del Soto, repartiendo toda la data por la provincia fierrera. Lo que es precisamente lo que dejó el fin de semana y lo que viene por la gran cadena La Amistad del Deporte, Motor Zonal Interriano, estamos las radios, la vieja compañera de emociones, estamos también por las plataformas de internet, Facebook, canal de YouTube, Bandera Verde 2016, como así también Instagram, para que nos sigan. Buenas tardes, los que están en vivo, buenas noches, buenos días, los que van en diferido por las radios, o en todo caso por internet, por el mundo. Como siempre decimos, tenemos página web, ahí pueden escuchar el programa y leer todo lo que pasa en el zonal entrerriano, nuestros pilotos provinciales a nivel nacional, y obviamente el espacio chiquitito, pero merecido para el ámbito internacional, www.banderaverde.com.ar, ahí estamos para estar conectados. Una semana, déjame hacer una mención muy pequeñita, Santi, siempre recordamos y hacemos hincapié en algo que también se identifica mucho con las carreras de auto con respecto a sus grandes ídolos, y si no fue uno del boxeo, como el Roña Locomotora Castro, y lo estamos lamentando porque con jóvenes, 59 años, si mal no recuerdo, se ha ido de este mundo, pero ha dejado un legado deportivo y boxístico que se hermana con las grandes proezas y hazañas del deporte argentino, porque ha tenido peleas por títulos mundiales, demostrando lo que tiene el deportista argentino, ese valor, ese coraje, esa entrega inclaudicable en el ring, un hombre que era un poquito reacio para los entrenamientos, para el gimnasio, pero tenía todas las dotes, todas las mañas y todas las condiciones arriba del ring, ha ganado más de lo que ha perdido, indudablemente, y también ha ganado el corazón de millones, uno de los deportistas más populares de la Argentina en el afecto, no solo por los que nos gusta el boxeo, sino también por el argentino todo, un afecto entrañable para nuestro Rocky. Este sí que era Rocky, de verdad, la manera que se revitalizaba de peleas que prácticamente lo tenían en la lona y salía adelante a lo argentino, ¿no? Con valor y coraje, ese recuerdo también como en este espacio para nuestros grandes deportistas, porque nos identificamos con eso, con lo que han dado ellos a través de su actividad. Amigos, nos ponemos en marcha, es la segunda media hora, y estaba lindo el ida y vuelta, viendo un poquito, porque nos ocupamos y nos preocupa también el presente de todo el zonal, y debatir un poquito, ir ida y vuelta, encontrarle la manija al jarro para poderlo servir en cuanto a temas que, por ejemplo, sacamos el de la Fórmula 3, ¿no es cierto?, su presente concretamente, pero siempre hablamos de todas las categorías y queremos que a todas les vaya bien a nivel zonal y a nuestros pilotos provincianos. Así que bueno, un poquito la prerrogativa rumbo a un lindo fin de semana, que hay mucha actividad por todos lados, antes, si Dios quiere, y ojalá el tiempo lo permita.
0: Ojalá que tengamos actividad y bueno, que como usted lo decía, amigo, el clima acompañe sobre todo este fin de semana. Iván, renovamos el contacto como para ir comentando en cuanto a las fechas, qué se viene para el Club Volante Chajarí. Ayer mencionábamos la gente del MTK, del Centro Entrerriano, que reprograma su fecha para fin de mes, primero de noviembre, para darle continuidad a su calendario. Bueno, todo sujeto al clima para los próximos días y ver qué pasa. ¿Cómo viene la cuestión allí por el Club Volante Chajarí?
2: Bien, Santi, encaminado todo para lo que va a ser el Gran Premio Coronación, 24 y 25 de octubre, sin ser este fin de semana, el próximo se corre la sexta fecha y el Gran Premio Coronación, si el clima así lo permite, así que esperando, preparando todo, trabajando para lo que será el Coronación del Club de Volante Chajarí con las distintas categorías de karting, escuela promocional A, B y C y escuelita light, 24 y 25 de octubre, Gran Premio Coronación, todo confirmado, pero la realidad también es que se está muy enfocado y trabajando. Hoy es día de reuniones, jueves, con lo que es la fiesta provincial del automovilismo. Se está trabajando y están puestas mucho las energías ahí. También esperando porque se termine este campeonato para comenzar a charlar y ver qué se hace con el campeonato nocturno, que todas las expectativas iban a estar volcadas ahí. Ahora se sumó la fiesta provincial, así que hay como que distribuir las energías. Pero bueno, con muchas ganas de meter, de trabajar y queriendo terminar este campeonato de la mejor manera posible. Y después ver, como decíamos, nocturno, que estaba la posibilidad de arrancarlo este año, diferente a otros años, pero se sumó la fiesta, entonces diciembre quedaría muy complicado, así que veremos si sigue todo normal como todos los años, si se lleva a cabo en enero y febrero, y en diciembre las energías se embocan directamente en la fiesta provincial, que se viene avanzando, se viene trabajando muy bien, y de a poco se va hablando también con las distintas categorías para que estén todos presentes y nadie se la pierda, y bueno, pensando en el nocturno, también con la idea, y volvió a surgir una relación y una muy posible reunión pronto con la gente de las motos, ¿no? Con ganas de que vuelva a haber motos y que tengamos un nocturno, que va a ser de tierra, obviamente, porque el tema asfalto está un poco complicado, aunque se sigue trabajando para eso, así que, ¿por qué no? Pensando en reuniones para ver si vuelven las motos a sumarse en un próximo campeonato nocturno.
0: Bien, bueno, estaremos esperando, entonces todo encaminado para la fiesta de fin de año allí en Chajarí, bueno, el Coronación que se vendrá por delante, obviamente esperando los próximos días y ya lo que será la actividad también en el norte de nuestra provincia. Para cerrar, Iván, antes de despedirte, me estaba olvidando, este fin de semana hay pruebas en Gualeguay, ya pensando en la próxima del karting en terreno también.
2: Sí, nos confirmó la gente del cartódromo de Gualeguay, Pablo Balbuena, también el presidente de la categoría de SAN en la jornada de ayer, así que ya hoy está comunicado que habrá pruebas libres el sábado, ya que el domingo obviamente es una fecha importante, es el Día de las Madres en la Argentina, así que el día sábado habrá pruebas libres comunitarias de 10 de la mañana a 17 horas con un valor de 70.000 pesos, que incluye seguro, ambulancia y lo que es obviamente banderilleros. Así que bueno, una gran oportunidad para todos los que quieran girar de cara al pre-coronación a la novena fecha, que se llevará a cabo el 30, 31 de octubre y 1 de noviembre. Así que con muchas expectativas, ojalá haya un buen número probando el sábado, de una fecha que yo creo que va a ser muy buena. La verdad que me viene sorprendiendo por ahí lo que se vive en la previa, con muchos pilotos pidiendo números, que están con muchas intenciones de correr. Por ejemplo, Chapita Fulini va a estar volviendo al karting entrerriano, su viejo amor, uno de los nuestros que está peleando en la Fórmula Metropolitana del campeonato, vuelve a la B, está con muchas ganas de subirse al karting, me decía que giró este año pero no corrió nunca, y bueno, pidió número y va a estar en la B, una categoría muy competitiva, la última vez que lo hizo en la Junior A. Bossetti también hoy, el piloto desde la provincia de Buenos Aires, que pidió número también para venir a correr, y otros pilotos más que estaban con ganas de regresar y de debutar en el campeonato, muchos pilotos de Concordia también con ganas de estar en Gualeguay para poder correr el Coronación de local. Recordemos que la fecha de participación sí o sí tiene que estar rankeado el piloto para poder correr el Coronación, así que bueno, muchas expectativas, creo que Gualeguay va a traer buenas noticias para el pre-coronación en cuanto al parque, el número y un fin de semana que seguramente tengamos la nueva coronación de algunos campeones sumándose al ya coronado Santiago Sech en la categoría escuela.
0: Impecable, Iván, la seguiremos mañana o la semana que viene, seguiremos hablando de lo que se viene por delante y como siempre repasando toda la actividad de nuestra provincia. Un abrazo, amigo.
2: Fuerte abrazo, la seguimos pronto, abrazo para todos.
0: Última pausa y ya hablamos del 8:50 a la vuelta también para repasar después de lo que dejó la actividad en Concepción, los números, cómo quedaron los campeonatos también previo a lo que será el Gran Premio Coronación también en Concepción del Uruguay.
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0: Tramo final de nuestro programa, gracias a todos quienes nos están acompañando como cada tarde. Ya nos estamos despidiendo en un ratito nada más, cerrando esta cuarta edición de la semana. Mañana estaremos en la previa al fin de semana, conferencia de prensa del Turismo Pista que se desarrolló hoy en Concepción del Uruguay, mucho movimiento. Campeonato, números del 850, actualizado después de la fecha del fin de semana, gran premio precoronación en Concepción del Uruguay. Fabio Todone lo lidera, 244 puntos, seguido por Rodrigo Miralo con 198, 142 para Alejandro Cisnero. Esto es el campeonato general del 850. En cuanto a la Copa de Oro, Fabio Todone, 86 puntos, 65 suma el Gogi Miraglio, 40 Gonzalo Salas, se ubica tercero ahora en la Copa de Oro, cuarto Alejandro Cisnero con 39, 33 puntos para Gabriel Schneider, 26 para Mariano Mendiguro, 19 para Maxi Turano. Aparece octavo Rafael Naiber con 18, noveno Martín Miraglio con 15, décimo Martín Aldaz con 6 puntos en cuanto a la Copa de Oro. Y a la Copa de Plata nos referimos y tenemos que decir que Maxi Lozano, el piloto de Paraná, es el líder con 33 puntos, seguido por Fernando Fusaro con 28, tercero aparece Ezequiel Rolón con 17, cuarto Lucas Orareaga con 15, quinto Claudio Matiasi con 14 puntos, las principales posiciones de la Copa de Plata del TC850 después de lo que ha sido el fin de semana, la actividad en el Autódromo de Concepción del Uruguay. Javier, nos estamos despidiendo, amigos, nos quedamos sin tiempo en esta tarde, ya cerrando esta edición, nos estaremos reencontrando mañana, si Dios quiere, para seguir hablando de lo nuestro, lo que se viene este fin de semana. Hay Fórmula 3, hay Moura en el Roberto Mouras de La Plata nuevamente, con Iñaki Arria como principal candidato al título en el TC Pista Moura, la Fórmula 3 Metropolitana con Agustín Chapita Fulini, con algún otro entrerriano más, como el caso de Nazareno López, seguramente en el Mouras de La Plata. Mañana estaremos repasando también lo que se viene por delante.
1: Déjame la del estribo, el clima que venía prometiendo para la zona de Concepción del Uruguay, vale para Gualeguay y Gualeguaychú. Atención, el viernes para mañana algo de lluvia, parcial, algo nublado, lluvias aisladas entre un 10 y 40% entre la madrugada y la mañana, algo de chaparrones también, hasta un 40% de máxima probabilidad, o sea, es poca. Para mañana solamente la única posibilidad de algo de agua de todo el fin de semana, porque sábado y domingo totalmente despejado o mayormente nublado según el horario, pero nada de lluvia, mínimas de 11 grados, máxima de 17 para sábado y domingo para esta región de la costa del Uruguay, Santi, y obviamente también para Paraná. No se prevé en lluvia para el departamento Paraná, por lo menos sábado y domingo, así que esto es muy importante por la actividad en pista que tendremos este fin de semana en orden zonal, regional y nacional. Abrazo grande y hasta mañana, si Dios quiere.
0: Abrazo grande, Javier, hasta mañana. Gracias a todos quienes nos acompañan como cada tarde. Cerramos nuestro programa, cerramos nuestra tira diaria. Los invitamos a continuar en la programación de cada una de las radios como cada tarde después de Bandera Verde.
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0: Comenzamos nuestro programa de hoy escuchando a Manuel Cruz interpretando La Compadrada. Y de esta manera les damos la bienvenida a un nuevo encuentro de La Calandria. Con la alegría de cada jornada de encontrarnos a través de la radio, de estar encendiendo este fogón desde la ciudad de Paraná, desde los estudios de la radio de la Universidad Nacional de Entre Ríos, y de traerles esta hora de música, de historias, de invitaciones a distintas actividades que se vienen. Hoy con visitas en los estudios, que siempre nos alegra mucho también poder recibir aquí en nuestro programa. Así que en un ratito también vamos a estar charlando un poco acerca de uno de los eventos que se vienen para estos días, pero también charlando un poco acerca, entre otras cosas, de nuestros libros, de nuestros autores, de nuestra literatura entrerriana. Doctor Alarcón, ¿quién les habla? Estamos ya junto a Lisandro Alarcón y junto a Soli Castañares, comenzando este programa de La Calandria.
1: ¿Qué tal? Muy buenas tardes. Acá muy contenta de poder reencontrarnos hoy también, y ya invitándolos a todos ustedes a que se comuniquen con nuestro programa. Tenemos un pedido muy especial, así que vamos a en breve a escuchar uno de los temas que nos pedía un queridísimo amigo, colega de radio, y también para que ustedes puedan pedirnos un tema, nos cuenten de eventos o simplemente alguna información que quieran hacernos llegar y que podamos difundir a través de este medio. Pueden comunicarse al celular de nuestro programa, que es el 3434-178228, o también a través de las redes en Facebook, La Calandria y en medio oficial, en Instagram, Calandria Oficial, o enviarnos un correo a entrerrianias@hotmail.com.
0: Vamos a saludar, a agradecer también, por supuesto, a cada una de las emisoras que transmiten La Calandria.
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0: Allí lo escuchábamos a Hernán Figueroa Reyes interpretando Vení, vamos hermano, y le dedicamos este tema muy especialmente a nuestro querido amigo Darío Basso.
1: Exactamente, que hoy tempranito se comunicaba con nosotros, tenía ganas de escuchar este tema en el programa, así que con muchísimo gusto y con mucho honor también se lo dedicamos a él, que siempre está atento, que siempre manda información y que hace también el programa con nosotros, que ha venido a hacer el programa también en alguna oportunidad acá, cuando nosotros no estuvimos, entonces son amigos, él y toda la gente de la radio, y eso nos alegra un montón.
0: Vaya el saludo entonces para FM Melodía, para toda la gente de la nueva.
1: Para María Elena y para toda la gente.
0: Por supuesto, para María Elena, y el abrazo enorme para el querido amigo Darío.
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1: Y nos da mucha alegría encontrarnos porque hemos compartido los estudios alguna vez con él, con el carácter de entrevistado, nos ha venido a visitar en alguna oportunidad, pero también tuvo a su cargo en esta emisora el programa El Andén, que todavía sigue marchando y que nosotros lo escuchamos cuando salimos de la radio, así que nos acompaña también en el regreso a casa, y me refiero a Miguel Ángel Rodríguez. ¿Cómo estás, Miguel Ángel?
4: Hola, Sole, muy buenas tardes, Lisandro y
1: Lautaro.
4: También a ustedes, a la audiencia, muchas gracias por invitarnos. Y vos sabés que estaba escuchando anteriormente cuando ustedes estaban comentando que por ahí apareció la voz de la Calandria.
0: Sí, sí.
4: Allá en el ombú de mi paraje de niñez, de allí eran mis padres. Así que la Calandria en aquel momento, cuando yo te puedo relatar de mi infancia hace 50 y pico de años, era una pequeña escuela que simplemente llegaba a sexto grado, donde concurrieron mis hermanos mayores, y mi padre fue 25 años tesorero de esa institución. Y esto me lleva a recordar los faroles que llevábamos cuando eran las fiestas de fin de curso, sería, yo no tengo precisión, pero siempre se hacía una fiesta anual muy grande y se llevaban allí los LED de aquel tiempo, que eran los faroles, y a bombear esos faroles y a tener los problemas con la mantilla, que se llamaba, a la bolsita que contenía la luz, digamos. Era una cosa misteriosa porque los faroles tenían como una bombita de tela que se iluminaba, pero había que bombearlos a su vez para que el querosén que estaba depositado abajo hiciera su efecto y diera esa luz, y la luz que daba eso, sol de noche, como le decían algunos otros, porque sol de noche era una marca de aquella época. Y bueno, había otras marcas también, Brand Metal, me parece que había una marca, y todo eso hacía que en esa escuela de patio de tierra y con las lonas correspondientes se realizaran ahí los bailes de fin de año, se me ocurre a mí, pero supongo que era una fiesta anual que se llevaba a cabo. Pero siempre recordar, por supuesto, esos pagos de mis padres es muy grato para mí.
1: Qué lindo recuerdo.
0: Qué lindo.
1: Sí, la gente que nos escucha ahí seguramente también pueda asociar esos recuerdos con los tuyos.
4: Y seguramente de la familia Rodríguez, de Don Frutos, porque él tenía un nombre muy particular, que era Frutos, y muchos creían que era apellido, era su nombre, pero los que lo conocían más, las familias que todavía, Hippler sigue siendo familia de ese lugar, Barolín, también... son familia que todavía, si escucharan, van a ubicar rápidamente que el hijo menor de Don Frutos está por aquí.
0: ¿Y hace cuántos años te viniste a Paraná, Miguel?
4: Yo hace 44 años que vivo en Paraná, hace mucho, mucho tiempo. Tuve un paso anterior por Chajarí, por razones de la colimba, que es uno de los temas que también cuento en este libro último. Y anduve por el sur un poquito y demás, pero hace 44 años que ya estoy aquí en Paraná.
0: El libro del que ya vamos a hablar en un ratito nada más, y que se titula precisamente De Ombú a Paraná y un poco más allá. Así que ya vamos a hablar de eso también.
1: Claro, saludamos a Silvia Tófalo también, bienvenida.
5: Muy buenas tardes, muchísimas gracias por el espacio.
0: Por favor.
5: Nosotros estamos presentando el 20 de octubre a partir de 19:30 horas en la sala del Honorable Consejo Deliberante, la sala Mariano Moreno, un evento que es multiartístico, plural. Va a haber literatura, música en vivo y artistas plásticos, exposición de artistas plásticos. En la parte de literatura nos acompaña Alejandro Caraboquiri, que presenta su libro nuevo. Uh-huh. Miguel Rodríguez, como comentaban recién ustedes. Después contamos con la compañía de Fabián Reato y de Clavenzani.
4: Graciela Paoli,
5: prólogo. También va a estar ella. Y en la música en vivo, María Luz Erazun y el concertista de guitarra Ramiro Mateoda. Y en cuanto a los artistas plásticos, va a haber una exposición en la sala mientras se desarrolla el espectáculo de Caraboquiri y de Griselda de Paoli. Así que muy contentos porque estamos festejando 62 años de la institución, que bueno, ha traído muchas novedades gratas, uh-huh, entre las cuales podemos comentar. Si te parece vos, Miguel, ¿querés comentar algo? Después yo sigo con las donaciones.
4: Perfecto, sí. En los 62 años, como toda institución, absolutamente toda, hemos tenido nuestros altos y bajos, según claro, cuenta la historia, pero desde hace 6 años hemos tomado esta posta. Nosotros, nuestra gestión lleva 6 años y tenemos mucha representatividad. Ahora estamos en la feria, tanto la Internacional de Buenos Aires como en la de aquí de Paraná. En Buenos Aires siempre hay escritores nuestros. Este año, por ejemplo, estuvieron 2 escritoras de Concordia y Víctor Acosta, uh-huh, representándonos en alguna presentación que se hace allí, siempre en forma colectiva con alguna otra filial. Uh-huh. Se reúne 2 o 3 filiales y se hacen presentaciones conjuntas, así que siempre estamos presentes en la Internacional. Y aquí en Paraná, con nuestro stand, creo que lo mejor que hacemos es que vendemos en ese stand únicamente la producción de nuestros autores, que son muchos, ¿eh? Sí, así claro, que tenemos entonces una amplia mesa y una amplia oferta de distintas temáticas en los libros. Y es muy lindo sentir que uno está vendiendo totalmente lo regional, porque no tenemos nunca un libro que no fuera de los nuestros. De nuestros autores, que llegan de todo el interior. Incluso tenemos mucha representatividad también en el interior. Y bueno, tenemos, Silvia te va a hablar luego de donaciones, que es un, ajá, proyecto que viene desde el 22, pero que lo hemos realzado ahora en el 24. Pero además, tenemos también la representatividad permanentemente de los escritores en cuanto a los eventos, a las consultorías que ellos nos hacen, al estudio cuando se presenta algún candidato, esto entre comillas, a incorporarse. Nosotros lo tratamos en comisión directiva para determinar sus antecedentes, uh-huh, su valía. Tratamos de ver bien quién acercó ese futuro socio, así que lo tratamos totalmente en comisión directiva. Y además de comisión directiva, también tenemos siempre el cuidado de estar totalmente al día con la personería jurídica. Sí, claro. Uh-huh. Tenemos todo bancarizado en cuanto a lo monetario, tenemos el contador que nos hace el balance todos los años, así que esto da gran confiabilidad a la conducción de parte de la gente, ¿no es cierto?, al ver, uh-huh, que todo marcha totalmente legal y de fácil lectura. Así que son estas actividades y varias más que así repentinamente no recuerdo. No es fácil, pero hablando de eventos, bueno, ahora tenemos y Silvia te va a comentar las donaciones que estamos, uh-huh, llegando, uh-huh, con un carácter social a muchas entidades.
1: Bien, yo quería aclarar simplemente que lo que estaban haciendo referencia es a la Sociedad Argentina de Escritores, esa es la institución, exacto, a la que hacen referencia, y concretamente SADE, filial Entre Ríos, de la cual Miguel es el presidente, Silvia es la secretaria general, y ellos van llevando a través de SADE un montón de actividades, como las que comentaba Miguel recién, la presencia en las ferias y este evento puntualmente al que estamos haciendo invitación para el 20 de octubre. Y ahora sí, entonces, en relación a las donaciones, creo que querías decir algo más.
4: Este evento,
1: ¿sí?,
4: que es parte de 7 u 8 que se hacen por año, por eso, claro, en estos 6 años, este es el 35º. Claro. Si uno divide estos 35, divide 6, ahí dan los números, ¿no? Son 6, 7, y siempre otra cosa, y tal vez con esto yo ya termino. termino para darle lugar a Silvia, siempre es interesante que lo nuestro termina con música nuestra, uh-huh. siempre, por eso ahora está María Luz, pero me han acompañado Marquito Pereira, Ariel Maidana, Hernán Rondán Grasso, Noé Telagorri, que pobrecita nos ha seguido, bueno, ahora le deseamos la mejor de la suerte en Punta del Este, ¿no? Pero... Claro. Pero nos ha seguido y nos ha acompañado muchísimo, ¿no? Y tantos otros cantores nuestros, Sergio Garbarino, muchos, siempre nuestra música es la que termina haciendo un cierre musical a estos encuentros nuestros. Y esto también nos llena de satisfacción, ¿no?
0: Por supuesto que sí, muy importante esta unión de las distintas, las distintas artes, como bien decía Silvia hace un ratito.
5: Exacto. Por eso este encuentro se denomina El Arte Nos Conecta.
0: Claro.
5: Nos acerca. Buscamos el refugio del arte todos. La mayoría de estos artistas somos todos venidos de pueblos y de ciudades uh-huh. del interior. La mayoría.
1: ¿De
5: Hernán Darias? Que está muy cerca uh-huh. de Paraná, no está tan lejos. Pero es un pueblo chico.
0: Sí, claro.
5: Yo he estado ahí varias veces, incluso me han invitado para que vaya de nuevo, porque en uno de los libros que comparto con Miguel escribo exclusivamente sobre mi pueblo. Uh-huh. Así que bueno, ha sido una gran satisfacción. Esta SAD Entre Ríos, que estamos dirigiendo nosotros con la comisión directiva y todos los escritores que forman parte de la misma, ya estamos hace 6 años, es una SAD de puertas abiertas. Nosotros nos hemos conseguido que otras instituciones se nos acerquen, porque por lo general el escritor es muy muy cerrado, y nosotros lo que queremos es abrir, es compartir, que venga la música, que venga la danza, hemos tenido danza en otros encuentros, que vengan los artistas plásticos, queremos que todos puedan integrarse.
4: La danza ha llegado también.
5: Uh-huh. Porque somos todos parte de lo mismo. Yeah. Y instituciones, hemos conseguido acercarnos a muchísimas instituciones que por supuesto nos recibieron con los brazos abiertos. Empezamos por las colectividades, uh-huh. todas, los eslovenos, los italianos, los alemanes, los suizos. Bueno, no voy a cansar de mencionarlo, pero hemos abierto las puertas a todo, a la escuela normal, a las universidades, también con las universidades tenemos, nosotros somos de comunidad universitaria de UTN, claro. Así que nos hemos acercado a lo que es UNER, a la UADER,
4: UNL.
5: A UNL, uh-huh. A la UCA, a todas las universidades, a las instituciones educativas de todos los niveles, a las bibliotecas populares, y ahí les comento de las donaciones. Uh-huh. Las donaciones tenemos ya realizada en la ciudad de Hernández, en Victoria, en Federación, en Puigari, en Aldea Engelfeld, en Paraná y después en las universidades, en UTN, en la Facultad de Ingeniería, en la Facultad de Ciencias Veterinarias de la Universidad Nacional del Litoral y una que estamos preparando en la Facultad de Trabajo Social de UNER, que yo ya fui a hablar con las chicas y bueno, tenemos que fijar un momento y un día uh-huh. para hacer la donación. Después hay otra donación que se hizo a la Fundación Crisálida, uh-huh. donde hacen el tratamiento a los niños oncológicos y nos mostraron la institución, realmente nos sorprendió. Ellos tienen una biblioteca en formación, donde bueno, ahí pudimos hacer una donación para que ellos puedan seguir incrementando los libros. Tienen departamentos para donde van a descansar los familiares mientras los niños hacen el tratamiento en el hospital de niños, en especial las mamás. Y después tienen salas de reuniones, salas de juego. La verdad que está muy bonito y están tratando de crecer a como sea, con ayuda de todos. Uh-huh. Alguien colabora con libros, otros con juegos didácticos.
4: Sí, hay grandes colaboraciones de empresas también.
5: De empresas también, uh-huh. muchas empresas. La verdad que es muy importante. Y después en las bibliotecas populares, en la que estuvimos, en la última fue la Dalkis.
4: Exacto, del Centro de Perfeccionamiento Municipal, cito en calle Pellegrini, sí, en calle Pellegrini, a la altura de Montevideo, es un lugar muy lindo en cuanto a su esencia, porque es un lugar de enseñanza, de costura, de panificación, también tienen algo de informática. Pero, por ejemplo, para costura tienen unas máquinas, seguramente por donación, hermosísimas máquinas de coser de última generación, y también tienen un gabinete para informática, por cierto, y enseñan muchas cosas allí, Centro de Perfeccionamiento Municipal, y tienen una interesante Biblioteca también, sí. Sí, con 4.000 ejemplares, más o menos estuvimos viendo qué es la cantidad que ellos tienen. Que estaba un poquito escondida así hacia la vista del público en general, pero seguramente entre ellos funciona.
5: Claro. Bueno, un ámbito municipal. En ese evento fueron jóvenes invitados, son hipoacúsicos, y llevaron ellos un intérprete de señas. Es decir, que de a poquito vamos incorporando y vamos participando y vamos colaborando, y que el escritor sepa que detrás de su libro, detrás de su escritura, detrás de su talento, hay un mundo, hay una comunidad de lectores, pero es bueno compartir con esa comunidad. Y lo que tenemos ya preparado para el año que viene, cuento con el apoyo de dos escritoras, Alejandra Gauna, Adriana Neiret, que es de Puigari, Alejandra es de Colonia Avellaneda, para hacer una revista digital. Es decir, nos está faltando un espacio donde puedan ellos volcar lo que es las poesías, las prosas, no solamente los escritores de SADE filial Entre Ríos, sino todos los que quieran participar, porque en las convocatorias que hemos realizado durante los últimos años hemos tenido participaciones de otras provincias, de Chaco, de Mendoza, de Córdoba, de La Pampa, de Buenos Aires. Es decir, que el escritor participa de esas convocatorias. Claro que sí. Que era el premio, como no tenemos cómo darles un dinero. Los ganadores participan en nuestra antología anual.
4: Déjame comentar que la antología anual, que es otra de las cosas que venimos haciendo desde hace 6 años, es el libro donde escriben todos los que quieren. Este año fueron 41 escritores, que son más, pero uno se encuentra que está haciendo un libro nuevo, que viajó, que no está, que no le da el tiempo, bueno, entonces no participan todos, pero esta vez fueron 41 y lo presentamos en la Feria del Libro de Paraná, y en este caso la antología anual, y todos los años tenemos ese gesto de la antología, y a veces parece increíble, no todavía en el siglo XXI, a veces para algunos escritores del interior es la única vez que se presentan ante la gente, y yo siempre digo, sacan su corazón, sacan su forma de contar, sacan todo lo que tienen de adentro para volcarlo ahí, y es maravilloso, ¿no?
0: Totalmente, totalmente que sí. Estamos charlando con Miguel Ángel Rodríguez, presidente de la filial Entre Ríos de la Sociedad Argentina de Escritores, de la SADE, con Silvia Patricia Tófalo, que es la secretaria de esta misma institución, de toda esta muy interesante e intensa actividad que vienen desarrollando, y por supuesto también haciendo la invitación especial para el próximo martes 20 de octubre a este nuevo encuentro del Arte Nos Conecta, en este caso en la Sala Mariano Moreno del Honorable Consejo Deliberante de Paraná. Y en un ratito seguimos charlando.
4: Y ahí sí, pero antes te digo que tienen un problema el martes que viene, porque no me van a poder escuchar a mí. Se tienen que ir a la sala Mariano Moreno. Allá lo estaremos esperando con muchísimo gusto, por supuesto.
0: Ya vamos a seguir charlando con ellos.
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7: Madre gaucha fue Tadea Florentina Jordán, oriunda de Buenos Aires, donde nació probablemente en 1762. Hija de Antonio Jordán y Bertis, colono originario de la isla de Malta, en el Mediterráneo, era sobrina nieta del virrey Bertis. Junto a su hermana Magdalena y el padre de ambas, Tadea se radicó en el arroyo de la China antes de cumplir 20 años, y allí se casó con Juan Gregorio Ramírez, paraguayo, patrón de un barco que comerciaba en el río Uruguay. Tuvieron 3 hijos, José, Margarita y Francisco. A poco de nacer este último, el padre murió en un naufragio, y 3 años más tarde, Tadea contrajo matrimonio con el comerciante sevillano Lorenzo José López, enlace que originó la fama López Jordán. Tadea respaldó en todo momento y en forma decidida a sus hijos Francisco Gamírez y Ricardo López Jordán, padre a su vez del último caudillo entrerriano de su mismo nombre. Muerto Francisco, el supremo, Tadea participó en 1822 de una conspiración contra el gobernador Mansilla. Con 60 años cruzó el río Uruguay montada en su caballo Crédito para llevar mensajes a su hijo Ricardo, refugiado en Paysandú, y al regresar fue detenida junto a otros conspiradores. El historiador Oscar Urquiza Almandoz cuenta que Tadea Jordán ejerció un indudable ascendiente sobre sus hijos. Mujer de mucho temple y fuerte carácter, supo captar el respeto y la admiración de los pobladores de la villa de Concepción del Uruguay.

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Dame entre ríos tu luna que anda paseando en el agua, como una diosa desnuda con esplendores de plata. Yo la he visto en madrugadas, como una huayna bailando, siguiendo al gran Paraná, mientras yo seguí pescando.

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0: Ayer escuchábamos a Hernán Rondán Grasso interpretando Cómo te quiero Entre Ríos, de Ventos y Albino.
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0: Estamos en nuestro programa de hoy charlando con Miguel Ángel Rodríguez, con Silvia Tófalo. Ellos nos vienen a hacer una invitación muy especial, además de que nos están contando de parte de todas sus andanzas, pero que la invitación para este próximo martes, decíamos, 20 de octubre, y allí, Miguel, aparece un nuevo libro de tu autoría. Contanos, libro, ¿de qué se trata este libro, de Ombúa Paraná?
3: Lo vamos a hacer cortito, de Ombúa Paraná y un poco más allá. Un poco más allá, comienzo con esto, porque en los libros yo siempre he contado de algo que he experimentado en viajes, Brasil, Chile, Uruguay, Europa, digamos, y he contado. Y en este caso quise contar por las bondades del lugar. No me refiero a mi persona porque me parece totalmente poco valorable, sino los lugares, las bondades de esos lugares, como es Punta del Este, una ciudad tan linda, tan limpita, tan progresista, hermosísima sus playas. Entonces cuento bastante sobre esa ciudad y también de Maldonado, de la cual Punta del Este es parte, digamos.
0: Claro.
3: Cuento de ambos lugares y después son 22 cuentos, donde los cuatro primeros abarcan esta niñez mía en Ombú. Entonces ahí retrocedemos mucho en el tiempo y hablamos de aquella escuelita que fue al principio de esta entrevista, ¿no? Y de otras cuestiones también muy lindas de aquel lugar. Pero después hay incluso cuentos o relatos con tinte social, hay algo que habla sobre lo que experimenta un jubilado en el día de hoy, en esta época. Hay otro cuento que se llama David el Narco, que abarca ese tema, ¿no? El narco que se instala y se hace fuerte en un barrio y pasa a ser todo un referente de ese lugar, está dedicado a eso. Y hay más cuentos de diversa índole, digamos, ¿no? No dejo sin abordar temas de la actualidad. Y te cuento también que el libro de Karabokiris, de Alejandro, de artista plástico, profesional médico él, y hace una novela policial que está ambientada aquí en Paraná, en especial en la zona de la iglesia San Miguel. Está allí desenvuelta casi todo esto y la toma también la actuación de las dos policías, mucho sobre la de federal, que está muy en la zona, y también la provincial, y cuenta esta historia policial Alejandro. Así que hace poquito estuvimos en una entrevista juntos y nos reíamos posterior de que son totalmente distintos las versiones, ¿no? Totalmente dos ambientes, pero bueno, está lindo esto también para un encuentro, porque son dos miradas muy distintas, pero bueno, cada cual es lo suyo, ¿no?
0: Es lo lindo del arte, de la literatura, y por supuesto también de este tipo de encuentros, que genera también, ¿no? Mostrar la amplitud también de lo que tiene la literatura entrerriana, tan rica en toda su historia y también en el presente.
3: Y yo para cerrarte te cuento que el libro tiene dos partes, una parte de prosa totalmente y la otra de poesía, porque al final hay 17 poemas de mi autoría que son del trayecto mío como escritor ya desde el 2013, y algunas nuevas hechas especialmente para este ejemplar, para esta edición. Pero también está la poesía allí de por medio, muy entrerriana, por cierto, la poesía, así que este es un libro con una voz profunda de Entre Ríos, ¿no?
1: Nos están haciendo la invitación entonces para el próximo martes 20 de octubre, 19:30 horas, en la Sala Mariano Moreno del Honorable Consejo Deliberante en la ciudad de Paraná. Y estos cruces que vas teniendo también, SADE filial Entre Ríos, con distintas instituciones. Hace un rato Silvia nos contaba las distintas instituciones que van recibiendo donaciones también. Y nos contaba que también hay una institución que se va de Argentina incluso, ¿no?
4: Sí. ¿Te referís?
1: De la de Valencia que estaba
4: comentando. Sí. Hoy, nosotros tenemos una escritora que está viviendo en Valencia, ella es argentina, Norma González, la poeta, ustedes la conocen.
5: Sí, claro.
4: Y todos los años se hace un encuentro entre la Universidad de Valencia y una universidad de la provincia nuestra. En este caso se hizo con la Universidad Adventista del Plata, un trabajo muy interesante de la Cátedra de Psicología de la UAP. Este trabajo se presentó en septiembre, 24 y 25 de septiembre, en Valencia, en España, en la Facultad de Derecho, más precisamente, que tienen una sala muy bonita. Bueno, ese auditorio fue para este evento. Son distintos países. Por Argentina fue este trabajo que lo encabezó un catedrático que es socio nuestro, que es escritor, el doctor René Smith. Bueno, una vez que ellos tienen todos los trabajos, hacen un compendio. Preparan un libro, pero aparte del libro lo hacen digital. Esa base digital va a ser distribuida en las universidades a nivel mundial. Es decir, que va a ingresar en distintos países de Europa y de América del Sur y América del Norte. Para nosotros es un gran logro. La gestión lo ha hecho Norma González, como comento anteriormente, pero para SADE Entre Ríos es muy importante porque ya estamos tomando un aspecto internacional. Es decir, ya no solo la vinculación es acá, dentro de la provincia, sino que ya estamos vinculándonos a nivel internacional. Esa es la idea, poder seguir abriendo puertas, seguir integrando gente, que se vayan juntando con todos nosotros y poder seguir creciendo, porque en definitiva, abrir puertas es crecer. Es ir sumando más voluntades, otra mirada, otro pensamiento, otra manera de expresarse, otra manera de hacer literatura. No sé si ustedes más o menos estarán al tanto, yo creería que sí, porque esto se trató en el Congreso Entre Ríos, dos discursos, de que el escritor de ficción también ahora viene a ser el escritor que habla de su comunidad, de la política, habla de la parte socioeconómica, habla de la pobreza, habla de lo que es la democracia versus ultraderecha, del discurso de violencia, de temas de género. Es decir, se va incorporando la parte de la filosofía, la de la psicología. Claro. Yo creería que eso va a traer una literatura mucho más enriquecida, y el lector está buscando esto.
5: Sí.
4: Que sea un ensayo, que sea una crónica, que sea una novela histórica, pero que vaya marcando hechos reales, que tome un tema y lo desarrolle, o que tome varios temas. Esa es la nueva literatura que se está movilizando en este momento. Y a mí me parece que de a poco nos vamos a ir ayornando todos. Incluso hay poesías, sin ir más lejos, Juan L. Ortiz, en su poesía ya tocaba temas sociales. El tema de la pobreza, el tema de la política, está dentro de su poesía. Si vos lo analizás, lo encontrás. Y bueno, yo diría que Juan L. Ortiz es un pionero en esta movida, pero ahora nos vamos a ir juntando todos y encaminándonos detrás de él. Eso es bastante importante para nosotros. Y también en el extranjero lo están viendo, porque por lo que me comenta Norma, ellos también están al tanto con sus problemas, igual que nosotros, sus problemas económicos, sociales. Ellos en la literatura también y en la poesía empezaron a volcar todo este tipo de experiencias, de miradas, de un paisaje distinto. Y a mí me parece que esto es muy importante para la literatura.
0: otras formas de expresión también que se van dando con el tiempo y cómo se va resignificando y a la vez cómo vamos resignificando también lo que leemos de lo que pasaba anteriormente, ¿no? Como por ejemplo la obra de Juan L., cómo se puede ir redescubriendo permanentemente.
4: Exacto, no pierde vigencia.
0: Exacto, exactamente.
4: No perdió vigencia. Y bueno, si me permitís última comentario, en esta revista digital que queremos nosotros implementar a partir del año que viene, también queremos que haya estos temas, temas de medio ambiente, la tala de bosque, temas sociales, temas tomados a nivel literario, con lo cual estuvimos charlando con Miguel, que es el presidente, vamos a tener que implementar una curaduría interna que vaya filtrando y viendo qué tipo de material vamos a poder nosotros publicar. Totalmente. Porque tenemos los escritores nobeles, que los escritores ya de experiencia tienen una responsabilidad, que es apoyar, orientar, hacer tutoría, darles un mensaje, porque si no cuidamos el escritor Nobel, si no lo guiamos, si no lo ayudamos, nosotros estaríamos perdiendo mucho de literatura y mucho de lectores. Claro. Porque en algún momento, cuando se hace esta transición de lo que es de la ficción al involucrarse en la parte socioeconómica, y bueno, viene el lector también haciendo esa demanda. Y eso es interesante, esa movida tenemos que saberla ver, saberla discernir, saberla filtrar y saberla aprovechar para que se mantenga el objetivo principal, que es el lector y el escritor. Ese dúo que va siempre trabajando junto y que va tejiendo.
3: Que se alimenta recíprocamente.
4: Exactamente, que van tejiendo hilos invisibles. Sí, pero eso es lo que nosotros tenemos que mantener. Así que bueno, está muy interesante todo.
0: Sin duda, para seguirlo conversando, para seguirlo pensando. La verdad que queremos felicitarlos, por supuesto, por todo el trabajo que vienen haciendo ya en todos estos años al frente de SADE Filial Entre Ríos. Bueno, renovar la invitación, por supuesto, para el martes, pero antes de que se nos termine el programa, no queremos que al menos dos minutitos Miguel nos cuentes un poco de cómo va el andén, que como decíamos nosotros somos fieles escuchas cada vez que nos vamos de aquí, pero bueno,
3: muchísimas gracias
0: en Radio Costa Paraná.
3: Sí, en Radio Costa Paraná, el andén que comenzó aquí, y ahora el andén tiene un contrincante por mí mismo, porque los días jueves, como hoy, de 15 a 16, está Entre Mates y Folclore. Esto fue a pedido del director, de Manuel Lazo, que algún día dice, vení, Miguel, tenés que hacerme algo a la siesta, pero tenés que ponerle otro nombre. Bueno, digo yo, voy a ver qué puedo. Y entonces me surgió que Entre Mates, por la hora, y Folclore, y viene muy bien porque es una hora hermosa de 15 a 16 y va únicamente los días jueves. Esto también hace que al ir un solo día es como que me vuelva mi vieja costumbre de un programa semanal, que es como que uno lo maneja mejor, concentra mejor la selección y demás. En cambio los otros, que son tres días en la semana, uno se siente más apretadito y por ahí seleccionar se le pone hasta cuesta arriba, a pesar de la riqueza que nosotros tenemos, porque nuestros poetas y cantores son enormes y por suerte somos muchos los que todavía luchamos y llevamos al aire toda esta expresión musical de lo nuestro. Esto es muy valioso y tenemos que seguir nosotros los que estamos inquebrantablemente defendiendo estas costumbres, nuestra idiosincrasia, incluso nuestros festivales. A mí me llegan hoy mismo varios anuncios siempre de nuestros cultores que me piden que difunda. Seguramente a ustedes les pasa exactamente lo mismo, que te llegan al celu, comentame esto de tal festival y se empieza a intensificar ahora, por ejemplo. Y bueno, hoy los chamarriteros que vuelven, por ejemplo, ahora este sábado, y bueno, eso provoca alegría y además es lindo que uno recibir de alguien X persona, X músico, y que se acuerde de uno y le mande, che, mirá que estamos volviendo, y manda toda la información, digamos. Entonces es hermoso esta métier también de la defensa del folclore y de lo nuestro.
0: Muchas gracias, Miguel, Silvia, por la visita. Y bueno, el próximo martes entonces, en la Sala Mariano Moreno del Consejo Deliberante de la Ciudad de Paraná, allí el arte nos conecta y este nuevo encuentro de SADE Filial Entre Ríos. Gracias.
3: Y ustedes cuando van, llegan bien, ¿eh?
0: Claro que sí.
4: Nos esperamos. Y muchas gracias por el espacio.
0: Por favor.
4: Muchísimas gracias.
0: Muchísimas gracias.
3: Saludo a la gente del Ombú.
0: Ah, claro que sí. Saludos a gente
3: de la voz de la Calandria.
0: La voz de la Calandria, que siempre están allí presentes y escuchando. Muchas gracias. También saludamos a otro gran escritor que siempre nos está acompañando, como es Andrés Schmetz, que está escuchando mientras mateamos, nos dice, y nos manda un abrazo grande. Y vamos a enviar un saludo a través de FM Nova Orión de Diamante a Silvia, que nos escucha desde allí, y que nos pedía algo de Abelardo de Mota, El Carretel o Estancia La Isabel, nos decía. Así que con Estancia La Isabel nosotros vamos a culminar nuestro programa de hoy, si les parece. Por supuesto, dedicándoselo especialmente a Silvia, que nos escucha desde Diamante, y agradeciendo a todos ustedes por haber estado allí del otro lado, por habernos acompañado en nuestro programa de hoy, en el que estuvimos conversando especialmente con Miguel Ángel Rodríguez, con Silvia Patricia Tófalo. Gracias a todos por su compañía. Sigan en la programación de la radio. Mañana volvemos aquí a La Calandria. Buena jornada para todos.

departamento Villaguay, solar bello en que nací. Mojones Norte está allí cual primoroso vergel, y la estancia La Isabel brinda allí sus esplendores y aroma con bellas flores. Hermoso lugar aquel.

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0: Claro que sí, mucha magia, mucha cosa linda. Y en esta provincia de Entre Ríos que te invitamos a conocer. Si estás lejos, tenés que venir cualquier fin de semana. No esperes un fin de semana largo, no esperes las vacaciones. Simplemente te subís al auto, mirá, te digo, desde Buenos Aires a el centro de la provincia de Entre Ríos son 3 horitas. Desde Rosario también, desde Córdoba capaz que un poquito más, pero no mucho más. ¿Qué es eso? Te subís al auto, venís con la familia, la pasás súper bien, visitás los complejos termales, visitás todo lo que tenemos en esta gran isla que es la provincia de Entre Ríos. Bueno, te decíamos, esto es Paralelo Turístico, un viaje semanal que te proponemos desde nuestro equipo. Mi nombre es Marcelo Coutinho, estoy muy bien acompañado. El señor Ramiro Zureda viaja conmigo todas las semanas. ¿Cómo estamos?
1: Hola Marcelito, ¿cómo estás? Y al fin llegó el día en que comenzamos el viaje de cada semana, ¿o no?
0: La verdad que sí, teníamos ganas de viajar, ganas de recorrer. Son tiempos bravos, así que aprovechemos a recorrer y a conocer nuestro país, que hay mucho para ver y conocer. También tenemos que saludar, por supuesto, a los dueños de casa, los amigos de la Universidad Nacional de Entre Ríos, que hacen posible que tengamos la versión radial de Paralelo Turístico, que es un programa, en principio, de televisión, que cumplió ya 1000 emisiones, ya hemos pasado las 1000 hace unos programitas. Y bueno, en la radio 15, 16, por ahí andamos, y también, por supuesto, tenemos el canal digital y tenemos todo, todo, para que de cualquier manera accedas a los contenidos turísticos que nosotros te proponemos. Y bueno, el Sistema Integrado de Radios de la Universidad Nacional de Entre Ríos está representada en esta ocasión por el señor Neri Carlos Cotto, que está en los controles desde el día 1. Así que bueno, muchas gracias también por el aguante. Y también gente que está del otro lado, Ramiro, muchas emisoras, algunas que dependen del Sistema Integrado y otras que no pertenecen, pero son quienes nos recepcionan y nos hacen conocer nuestros lugares en otras latitudes.
1: Así es, Marcelito, así que vamos a saludar del Sistema Integrado de Radios de la Universidad Nacional de Entre Ríos a aquellos que hacen que nos escuchen en Concepción del Uruguay a través de la 91.3, en Concordia y Salto a través de la 97.3, en Paraná y Santa Fe a través de la 100.3. Y esas otras radios que también nos acompañan, Marce, son una de ellas, la radio La Regional de la Universidad de la República, ahí cruzando el río Uruguay en la ciudad de Salto. Y también en el centro de nuestro país federal, en la ciudad de Córdoba capital, nos escuchan a través de la 98.7 Radio 10 Córdoba, y en su versión web nos pueden escuchar en toda la provincia de Córdoba y en realidad en todo el mundo a través de www.radio10.ar.
0: Qué bueno. Córdoba me encanta porque es una provincia que tiene una gran población y ellos ya conocen mucho su provincia, recorren mucho el cordobés, ¿sí? Todos los fines de semana van o a Carlos Paz o, bueno, distintos puntos turísticos. Bueno, ¿sí? Cuando tengan ganas de hacer un poquito más de kilómetros, los esperamos acá en Entre Ríos, los vamos a recibir con los brazos abiertos, con un mate, con nuestros sabores, con una copita de vino, porque no, tenemos unos viñedos que la verdad están espectaculares, porque ya empezaron a verse así mínimamente lo que van a hacer los racimos que se van a cosechar seguramente allí por fin de año, por verano. Y bueno, Entre Ríos tiene eso. Hemos recuperado la vitivinicultura, una actividad que ha sido histórica también, y hoy es una actividad turística. Tenemos toda una ruta del vino, tenemos toda una ruta termal y bueno, después miles de paisajes, playas, de todo. Así que no tenés excusa, tenés que venir a Entre Ríos.
1: Marce, yo creo que entre la experiencia turística que tiene la provincia de Córdoba y el alma de recibimiento que tiene la provincia de Entre Ríos, pueden los cordobeses sentirse muy a gusto aquí en nuestra provincia. Y además pueden hacer algo que no se puede habitualmente siendo cordobés, que es salir de la provincia en época de temporada baja y encontrar un destino que te ofrece dentro de tu propio país atractivos que tienen que ver con la temporada del verano. Porque te cuento, nosotros los cordobeses salimos después de que se termina el verano, después de que los demás salieron de vacaciones. Y muchas veces estamos obligados, los que no podemos salir del país, a ir a lugares donde hace frío.
0: Claro.
1: Entonces nuestras vacaciones se convierten, por hábito, en vacaciones donde la temperatura siempre es baja. Pero Entre Ríos, que tiene la capacidad de hacer que estemos todo el año con ropa de playa, puede ser un buen destino, es un buen destino, para que vengan los cordobeses y disfruten como nunca lo han hecho.
0: Qué bueno. Las aguas termales realmente han roto la estacionalidad y es como decís vos, todo el año tenemos que tener la malla a mano, jamás se guarda en una caja porque esa la usamos en cualquier momentito. Tenemos ventajas en el
1: Hay una sola cosa que me asusta, Marce, y es que los cordobeses

0: un poco tímido, no sé si se...
1: Sí, me di cuenta.
0: Sí, si saben que hay cámara, no sé si van a querer venir.
1: Me di cuenta. Por suerte tenemos, mira, 17 departamentos y te diría que hay más de 15 complejos termales en distintos lugares. Muchos están sobre la costa del río Uruguay, que son los que por ahí se nutren del acuífero guaraní, pero también en otras ciudades entrerrianas, con diferentes calidades de agua, algunos con hipersalinidad. Bueno, experiencias que te puedo asegurar te van a encantar, aquí en Entre Ríos.
0: Marce, quiero meter otro bocadillo.
1: Meta.
0: Todas estas cosas que nosotros estamos contando, además, a partir del domingo pueden ser vistas.
1: Ajá.
0: En un programa justamente que es para los cordobeses, que es Arribar Córdoba, que estrena su segunda temporada este domingo.
1: Qué bueno. Mirá, todos los cordobeses que puedan sentirse orgullosos de su lugar van a tener allí contenidos de Córdoba y un pedacito también en cada emisión de la provincia de Entre Ríos, que
0: así
1: bueno,
0: es.
1: Ramiro va a ser el encargado un poco de conducir ese móvil, así que bueno, los esperamos a través de la pantalla y si se entusiasman, vienen para acá. Buenísimo. Hablando del verano, te cuento que este fin de semana, así nomás como te digo una cosa, te digo la otra.
0: Sí.
1: La ciudad de San José, que ya tiene esa bandera flameando hace años, inaugura el verano más largo de Entre Ríos. Ellos han hecho una campaña hace mucho porque a veces en septiembre, en octubre, ya la temperatura empieza a acompañar y como tenemos las termas y como los balnearios, a veces si no está la playa disponible, igual hay otras actividades que se realizan. Ellos dijeron, vamos a extender la temporada de verano. ¿Cómo es eso que es solamente enero y febrero? Así que desde octubre ya se vive el verano en Entre Ríos, en la ciudad de San José y muchos otros lugares. Pero ellos fueron los que tomaron la posta y dijeron, el verano más largo está acá en San José. Departamento Colón es un lugar espectacular para conocer. Tiene termas, por supuesto. Está cerquita de Colón, 20, 30 kilómetros nada más de la otra ciudad. Y Colón también tiene termas, tiene playas, tiene historia. Tienen el Molino Forclaz con toda la historia de la colonización, Molino Aventuras para los que les gusta tirarse en tirolesas y realizar actividades. Bueno, asesórense, gente, investiguen un poquito, entren a las redes de Turismo San José y se van a sorprender de una pequeña ciudad que tiene mucho para ofrecer aquí en Entre Ríos. Y bueno, ya que están a 30, 40, 50 kilómetros, avanzan un poquito más, llegan al Parque Nacional El Palmar, llegan a Concordia, llegan a Federación. Mira, tómate dos o tres días y hace una recorrida. Vale la pena. Ramiro, bueno, ¿qué hacemos? Empezamos viajando. Hoy no tenemos invitados. ¿Sabes por qué? Porque debíamos tanto material. Toda la semana nos queda colgada alguna notita. Dijimos, bueno, nos vamos a poner al día. Empezamos a viajar, si querés, porque, bueno, de eso se trata Paralelo Turístico. Nosotros hablamos mucho, pero la idea es que también nos acompañen en esta recorrida que la podés también ver en imágenes, si entras al canal de YouTube, pero aquí en la radio puedes escuchar todas las invitaciones de sus protagonistas.
0: Y también pueden entrar a Play Store y bajarse la aplicación de Paralelo Turístico TV y llevar a donde quieran que lleven su celular las imágenes de Paralelo, ¿no, Marcelo?
1: Me parece genial, eso hay que hacerlo. Yo tengo la aplicación en el celu, cada tanto entro y digo, mira, qué lindo se ve el canal de Paralelo Turístico, y eso que lo hacemos nosotros. Imagínate, el que nunca lo vio, también se va a sorprender, hay mucho para ver.
0: Menos mal que no te... Pasaba lo contrario, Marcelo. Bueno, escucha, tenemos ganas de viajar, pero también tenemos ganas de descansar, ¿o no?
1: Y yo te diría que sí, es un combo lindo.
0: No hay nada mejor que encontrar un destino en donde uno tenga que viajar, pero también pueda descansar. ¿Cómo sucede en Cabañas del Viñedo, en la ciudad de La Paz, en Entre Ríos?
1: La verdad que es un lugar genial. Conjuga tres cosas, te diría. Monte.
0: Sí.
1: Descanso con las cabañas.
0: Sí. Y
1: vinos.
0: Y vinos.
1: Guácala.
0: Qué rico, qué tranquilo, qué buena experiencia. Así que vamos directo allá a la costa del Paraná, a la ciudad de La Paz, a Cabañas del Viñedo.

0: Estamos en medio del monte nativo, en la provincia de Entre Ríos, al norte, en la ciudad de La Paz, y rodeados de cabañas y viñedos, una conjunción que realmente ha quedado muy bien. Pablo, gracias por recibirnos una vez más. Un emprendimiento que sigue creciendo y, bueno, ahora en primavera, obviamente, todo está floreciendo, todo está reverdeciendo. ¿Cómo estás?
1: ¿Qué tal? ¿Cómo estás? Buenas tardes. La verdad, un gusto tenerlos acá nuevamente. La conjunción del monte nativo, las cabañas, los viñedos, hacen que sea un lugar muy lindo, un lugar mágico, ¿no?
0: Sin duda, ¿no? A pasos nada más de la ciudad de La Paz, tenemos termas cerca, tenemos, bueno, esto, el canto de los pájaros, ¿no? Este privilegio que a veces los que vienen de ciudades más grandes están necesitando, porque necesitan de alguna manera recomponer el alma y equilibrar las energías, digámoslo.
1: Si querés buscar un lugar donde reencontrarte con eso, con la naturaleza, reencontrarse con un espacio de tranquilidad, con la paz, bueno, tenés que venir a la ciudad de La Paz y conocer Cabañas del Viñedo. Es un espacio que lo pensamos para esto, ¿no? Para que podamos disfrutar de la naturaleza y disfrutar de un entorno nativo, de este monte nativo que acá lo parquizamos, lo cuidamos, y tratamos de no invadirlo, ¿no? De lo menos posible. No te digo nada como se ven las noches.
0: Claro, porque imaginamos que al estar un poquito retirado de la ciudad, todo el firmamento está a nuestra disposición.
1: Sí, es una locura. No tenemos casi contaminación lumínica. Estamos a 8 minutos de la ciudad, pero bueno, se puede disfrutar mucho de la noche, de las estrellas, de la luna. La verdad que es un espacio que invita a quedarse, esa es la realidad.
0: Qué bueno, nombraste algo que creo que es clave, ¿no? La experiencia, darle la posibilidad de vivir algo diferente, de sentir algo diferente. Hay paisajes lindos, hay paisajes más lindos, pero creo que la clave es cuando la gente la pasa bien, ahí sin duda todo se viste de otros colores.
1: Sí, La Paz tiene, bueno, estamos a la vera del río, del majestuoso río Paraná. Creo que eso es un atractivo enorme, que hay que saberlo aprovechar y saberlo poner de no darle la espalda al río. Siempre las ciudades tienen estas ciudades eternas como que no fueron pensadas y preparadas para que el turista disfrute de ese espacio, ¿no? El río, nuestro río es majestuoso. Y también, bueno, tenemos termas, ¿no? Tenemos museos, tenemos un montón de atractivos turísticos para que la gente que viene a este espacio pueda disfrutar esa tranquilidad, pero a 8 minutos de acá tiene una ciudad que tiene una gastronomía increíble, que tiene un montón de otros atractivos. Entonces uno tiene que pensar y animarse a trabajar en conjunto con otros prestadores de servicios turísticos y ofrecerle a la gente esta experiencia, ¿no? Es decir, venía a vivir un día de visita guiada al viñedo, quedarte en una cabaña en el monte, andate a uno de los restaurantes más lindos que tenemos en la ciudad, comer algo, andate a las termas, salí a dar una vuelta en el río, andate a pescar. Tenemos un montón de cosas para hacer, sí.
0: Qué bueno. Pablo, bueno, vamos a invitar a la gente. No son distancias tan grandes, nosotros a veces la visualizamos como algo imposible. El entrerriano a veces dice, che, este es un año complicado, no puedo salir de vacaciones. Gente, no hace falta grandes inversiones. Nos subimos en el auto en una hora, en dos horas, tres horas, ponele, estamos ya en la ciudad de La Paz y podemos tener una experiencia distinta. No nos quedemos sin las vacaciones. Entre Ríos tiene mucho más de lo que pensamos a veces.
1: Sin duda alguna, estamos, como decís, estamos cerca. Estamos a tres horitas de viaje de Buenos Aires, tres horas y media de viajes, depende cómo vengas, digan por dónde vengas. Estamos a nada, a una hora y media de Santa Fe, dos horas de Santa Fe. Yo siempre digo, estás a un termo de mate de la ciudad de Paraná, digamos, y es nada. Te preparaste el mate cuando estás terminando el mate y llegaste a la ciudad. Estás a un paso de estos espacios que la verdad que la gente se sorprende cuando viene porque no lo podés contar. A veces las cámaras no dicen, no lo podés evidenciar hasta que venís a este lugar y lo empezás a disfrutar. Entonces, no digo solamente por nuestro espacio, sino lo que es Entre Ríos, ¿no? Todo lo que tenemos de naturaleza para ofrecer al turista. Así que nada, a los rosarinos, santafesinos, a los bonaerenses que tengan ganas de escaparse, a los correntinos, tenemos mucha afluencia de corriente, a los chaqueños, que se animen a preparar ese mate y venirse, y que en Cabañas del Viñedo lo vamos a recibir con unos buenos vinos para degustar, una picada, empanada de pescado, bueno, cosas que se van a sorprender. Nos encuentran en las redes sociales como Cabanas del Vinedo, por la ñ, tanto en Instagram como en Facebook. También tenemos página web con el mismo nombre. Bueno, que se animen a preguntar y que se animen a disfrutar un espacio distinto en el norte de la provincia de Entre Ríos, que se animen a disfrutar de los vinos entrerrianos.
0: Seguro. Gracias por recibirnos y, por supuesto, Paralelo Turístico te recomienda visitar Entre Ríos, te recomienda visitar, en este caso, la ciudad de La Paz y Cabañas del Viñedo. Una experiencia inolvidable. Gracias.
1: Gracias a vos.
2: Y bueno, qué lindo que es poder vivir todas estas experiencias, Marcelo. La verdad es que, así como esta semana o la que pasó, se reconoció la labor de Paralelo Turístico, los 1000 programas de Paralelo Turístico aquí en la ciudad, yo también, los que te asistimos en cada etapa del programa, no podemos dejar de negar de que hacer Paralelo Turístico es una experiencia inolvidable. Ir visitando cada uno de estos lugares hace que esa experiencia sea exponencial en cuanto a la intensidad, porque nosotros tuvimos oportunidad de estar más de una vez en Cabañas del Viñedo. Son gente conocida, gente de nuestro afecto, y no hay instante que no lo pasemos de paz y de buen vivir ahí en Cabañas del Viñedo y en otros lugares más también. Y no solo de buen vivir, también del buen beber, Marcelo.
3: ya lo creo. Bueno, mencionabas, vamos a aprovechar para agradecer. La verdad que no lo esperábamos, el reconocimiento del Consejo Deliberante de Concordia por los 1000 programas de Paralelo Turístico, y en el artículo 2, un reconocimiento especial también declarándolas de interés turístico y cultural las actividades que realiza la Fundación Paralelo Turístico, que básicamente es el Premio Binacional Río de los Pájaros. Obvio que tenemos otros eventos menores, pero es una actividad en la que se trabaja todo el año. También tenemos el hermanito menor, que es el Premio Nacional Pariente del Mar, pero bueno, digamos, el objetivo principal es que la Fundación Paralelo Turístico está abocada a que medios de comunicación conozcan Entre Ríos para que puedan ayudarnos a divulgar y a multiplicar las bondades. Así que, bueno, no esperábamos, como decíamos, pero nos reunimos internamente los que habían pasado, porque en estos 24 años, obviamente, pasaron conductores, pasaron noteros, noteras, cronistas, locutores. Y fue un encuentro interesante, la verdad que nos reímos mucho, y bueno, entre ellos una amiga que también perteneció al equipo y que sigue perteneciendo a la Fundación Paralelo Turístico, me dijo, ¿puede ir conmigo una amiga concejal? Sí, le digo yo, puede venir. Obviamente que no era abierto, pero bueno, avisando no había problema, porque tampoco era algo que no se podía participar. Y bueno, llegó con la carpeta del reconocimiento, y después, bueno, eso fue como una entrega simbólica, y después tuvimos que ir al Consejo Deliberante el jueves, y allí se nos entregó, digamos, el documento formal, con todo el cuerpo legislativo, que de manera unánime decidió reconocer el trabajo que realizamos en todo este tiempo, ¿no? Promocionando Concordia y la región, porque si bien estamos enclavados en Concordia, nosotros rara vez decimos que estamos en Concordia. Siempre es el espíritu regional es lo que tiene que primar, porque entendemos que nadie se salva solo, que esto es un trabajo de muchos, que a mí me hace bien vender mi destino ofreciendo también lo que tiene el vecino, porque agrando mucho el abanico de posibilidades. Así que bueno, todos trabajando en conjunto, y bueno, la verdad que Claudia Villalba, la concejal, fue la que tuvo la iniciativa, mil gracias, pero a todo el cuerpo legislativo, estaba la presidenta del Consejo Deliberante, por supuesto, Yeye, le decimos nosotros, Magdalena Reta de Urquiza, que bueno, con quien también a veces compartimos otros espacios, como es la Fundación Odeón, que ahora nos vamos a referir un poquito a eso también. Así que bueno, fue una alegría ver la buena energía, ¿no? Diferentes vertientes políticas, todas, bueno, entendiendo que había un único objetivo, que era promocionar el turismo, y alguien dijo, vamos a reconocer esto, y nadie se opuso, todos estuvieron de acuerdo. Bueno, mil gracias.
2: Un lindo y patente ejemplo de que largando la motosierra y agarrando la lapicera, todo se puede mejorar y potenciar en positivo, para el pueblo y para las ciudades también, para las gestiones.
3: Sin dudas.
2: Una manera de entender que el turismo también es una de esas patas que se está buscando en cada uno de los lugares, siempre, continuamente, para poder defender la economía de las ciudades, de las distintas ciudades en todos lados del mundo, no solo acá en la Argentina. Uh-huh. Así que bueno, le agradecemos también en honor a los históricos de Paralelo Turístico, que me saqué el gusto, Marcelo, de encontrarme y conocer personalmente a cada uno de ellos.
3: Claro, había mucha gente que no, hace muchos años que no los veíamos, así que claro. Bueno, fue un reencuentro muy lindo y algunos se vieron por primera vez. La primera vez que se encontraron las tres conductoras, eso estuvo bueno.
2: Sí.
3: Tenemos foto con las tres conductoras, ¿no? Sandra Fracalossi, la primera, después Sabina Olmos y Estefanía Lian, que fueron... a través de los 24 años las conductoras, y verlas las tres juntas
2: fue emocionante, lindo, ¿no? Y ellas estaban muy emocionadas también, porque más allá del paso por Paralelo Turístico, obviamente aquí en la región se han cruzado varias veces y se han encontrado y se conocen, y ellas, a pesar de no haber coincidido en el programa, se reconocen la una a la otra y estaban muy contentas.
3: Sí,
2: claro. Voy a decir algo, que Paralelo Turístico no solo ha difundido el turismo a través de estos 24 años que está en la televisión, sino que también ha sido semillero de personas importantes para los medios de comunicación. La conductora del noticiero central del canal local, uno de los mejores camarógrafos que tenemos en la ciudad de Concordia, reinas del carnaval, así que ha sido también un nodo de cultura y de información, además de turismo.
3: La verdad que sí.
2: En ese mismo sentido, vamos a hablar, sí. Estamos con
3: algo
2: el
3: no tan agradable. Algo no
2: dientes.
3: Tan agradable. Pasamos de lo lindo a, bueno, esto es una de cal y una de arena. Días pasados, después de salir de acá de la radio, tuvimos una reunión. Yo he comentado en alguna oportunidad, suelo no hablar mucho en primera persona, pero hace un tiempo estoy colaborando con la Fundación Odeón.
2: Sí.
3: Que es el teatro principal que tiene Concordia, y te digo un dato más, es el teatro de mayor capacidad que hay en Entre Ríos. No hay ninguna otra sala que tenga tanta capacidad de espectadores, y bueno,
2: y conforma la Fundación Odeón. Hay que aclarar algo, todo el trabajo que hace las personas que están dentro de la fundación, quienes se dedican a hacer la parte de prensa, la misma dirección de la fundación y demás, trabajan ad honorem.
3: Obviamente. Las fundaciones no se cobra nada, obviamente que después, con el tiempo,
2: sí.
3: La fundación necesitó personal, porque, digamos, uno dedica el tiempo que tiene libre.
2: Claro.
3: No está full time, porque obviamente tiene sus necesidades y sus trabajos personales. Entonces, bueno, se tuvo que emplear una persona para que esté en la boletería, se tuvo que emplear una persona para que haga distintas funciones. Bueno, hoy el Teatro Odeón tiene 6 empleados. Tenía 7.
2: Sí.
3: Y lamentablemente, la primera empleada que tuvo el Odeón le acaba de clavar un puñal en la espalda a la ciudad de Concordia. Y lo tenemos que decir. No la voy a nombrar, no tendría ningún problema en nombrarla. Pero la Fundación ha tomado como política no mencionarla. Yo ahora no estoy hablando como colaborador de la Fundación. No tengo ningún rol, ningún cargo importante. Simplemente soy un colaborador que va y decir, bueno, ¿qué hay que hacer? Y me pongo a disposición. Me voy de la Fundación de Odeón en este momento, estoy fuera, soy un ciudadano más, y le tengo que decir a esta persona que es una ingrata absoluta. Primero, que hace muchos años, cuando la Fundación Odeón se creó, porque el teatro se estaba subastando, tenía un cartel de venta, había un supermercado que quería comprarlo, y hubo un grupo de concordienses, entre ellos el padre de esta señora, que fue intendente de Concordia en otros tiempos, en la época militar. Con un grupo de personas dijeron, no podemos permitir que el teatro se subaste, que se remate y que se ponga en supermercado, porque es una sala que no la vamos a poder recuperar nunca por la acústica, por el tamaño. Bueno, se conforma un equipo de personas, se arma una fundación, se gestiona en Nación, se consiguen los fondos y se compra el edificio. Bueno, cuando la Fundación Odeón empieza a funcionar, al tiempo, este señor, que fue intendente de Concordia, otro cara dura me parece para esta altura, te puedo decir con esas palabras, le propone al entonces presidente de la Fundación Odeón, le dice, che, vamos a necesitar una secretaria que esté de manera permanente en el Odeón, y decide proponer a su hija, que ya estaba colaborando con la Fundación, como una colaboradora más, como los que estamos hoy, como los que estamos en la Fundación Paralelo Turístico, que no cobramos nada, Y bueno, entonces ella ya estaba hace mucho tiempo reuniéndose y colaborando. Entonces, bueno, ella ya que está acá adentro, conoce un poco la temática, ¿por qué no la empleamos a ella? Y se la emplea. Bueno, una persona que, la verdad, laboralmente no ha sido una persona excelente, o sea, una persona que ha ido lo mínimo, indispensable. Nunca fue los días que tenía que no le correspondían, ya dejó de ser colaboradora y era la empleada número uno, digamos, que cumplía a rajatabla, o sea, nada, ni un granito de arena más de lo que tenía que cumplir. Y
2: medio ñoqui era.
3: Casi no te diría. Ñoqui. Porque fue una cuestión muy autoritaria. El padre pasa a ser presidente de la Fundación Odeón y entre ellos dos cocinaron muchas cosas que no tendrían que haber sido así, pero tomaban decisiones. Bueno. La verdad, es bastante lamentable. Después que pasó mucho tiempo, ya llegando ella a la edad jubilatoria, tiene un accidente incomprobable, un día feriado en que ella no acudía nunca a la Fundación Odeón, no concurría al teatro, no era el día de trabajo de ella, va sola, no había otro empleado, se sienta en una silla y se cae. Imagínense qué horror caerse de 40 centímetros hasta el piso, imagínense la catástrofe, el daño que le puede ocasionar a una persona. Dice que se golpeó la cabeza contra la pared.
2: O sea, habría. Estamos hablando.
3: Mirá.
2: En un supuesto podría, desde todos lados.
3: Te podría decir que, ¿viste cuando la justicia o cuando alguien que está encargado de verificar dice esto fue así o no fue así?
2: Sí.
3: Uno ya lo puede dejar de decir en potencial. La claro. ART rechazó en ese momento el reclamo que ella hizo por el supuesto accidente laboral que nadie vio, que nadie comprobó. Ella dice que cuando se pudo levantar se fue sola a un sanatorio, no sabemos nada, evidentemente no deben haber servido las pruebas porque la ART le rechaza todo. Bueno, ella misma era una de las encargadas de liquidar los sueldos. Aparentemente, no sé, había unos sueldos un poco atrasados, porque la Fundación Odeón no es una mina de oro, siempre se trabaja con los espectáculos. Bueno, entonces, aprovechando toda esa volada, es como que se...
2: ¿Se adueñó?
3: No, es como, viste, cuando las personas dicen, bueno, me siento despedido, no sé técnicamente cómo es la palabra, es como sí, que se consideró despedida. Y dejó de ir al teatro. Entonces, obviamente, el padre seguía siendo el presidente. Entonces, quedó como en un limbo la situación. Cuando este año la Fundación Odeón, después de esa catástrofe en la que dejaron, aparte económica, con deudas siderales, la administración de esta señora y su padre. Obviamente que había otra gente también, pero yo sé que nadie puede alegar su propia torpeza, pero te voy a contar un ejemplo para que veas la mala leche, ¿no?
2: Sí.
3: Había reuniones donde se hacían los apurados y decían, bueno, firmemos acá en el margen, después lo redactamos prolijo, y dejaban las hojas en blanco, o sea, un descalabro total. Bueno, eso dejémoslo para la cuenta del olvido, porque bueno, eso la gente aceptó en su momento, eso es lo que vamos a decir. Bueno... Así fue, y cuando se renueva ahora, se nombra la comisión nueva, se le acepta finalmente la renuncia a su padre porque presentó y dijeron, no, esto es totalmente irregular, las cuentas no cierran por ningún lado, vos no podés renunciar. Entonces quedó como en esa etapa, bueno, recién ahora se nombra una comisión nueva que está haciendo cargo de los números, que está haciendo cargo de todo, y la señora interpone una demanda. Una demanda súper agarrada de los pelos. Primero, está reclamando... Vuelve sobre el accidente que ya fue rechazado, la indemnización, porque como se consideró despedida, dice que le corresponde indemnización, y está reclamando, ¿sabes qué? También algo de muy mala leche, porque si su padre en su momento era integrante de la fundación, fue uno de los que permitió supuestamente esa actitud. Está reclamando los años donde ella era colaboradora de la fundación, que no era empleada. Porque ella, una vez que se la empleó, se empezaron a pagar todos los aportes como corresponde. Pero ella dice, no, pero yo ya desde antes trabajaba. No, señora, usted antes, usted era una colaboradora de la fundación. Entró de suerte porque su padre la acomodó y presionó al entonces presidente para que usted ingresara. Bueno, ¿qué pasó? Ahora tenemos el tema de que ella está reclamando esos años anteriores. Imagínate, con todos los años que han pasado, con las actualizaciones, con las multas. Bueno, 1.800 millones de pesos pide esta señora por caerse de una silla de 30 centímetros y bueno, esa falsedad del principio, porque era una colaboradora. Bueno,
2: o sea, Marcelo, no solo es una traicionera respecto del ideal de poder recuperar un monumento cultural e histórico de la ciudad, que es de todos los concordienses, sino que además traiciona la aparente ideología del padre y además también a quienes fueron sus compañeros, porque me imagino que con semejante cantidad, ya me indigna, con semejante cantidad de dinero que reclama, no alcanza ni siquiera vendiendo todo el edificio para pagarle, razón por la cual lo primero que corre riesgo es el sueldo y el puesto de trabajo de quienes fueron sus compañeros.
3: Totalmente.
2: Que me imagino debe haber tratado como subordinados, siendo nada más que una administrativa.
3: Exactamente, los trataba como subordinados porque ella era la hija del presidente, pero era una empleada más. Te voy a decir algo que por ahí genera confusión. El teatro no es de la Municipalidad de Concordia. El teatro es de la Fundación Odeón. El único bien que tiene la Fundación es el teatro. Entonces, en el caso de que este juicio prospere y que ella gane, la Fundación Odeón tiene que se va a rematar el edificio, se van a vender todo lo que hay, el mobiliario, las sillas, el telón, el piano de cola, todo se va a vender para pagarle el capricho y la mentira, me atrevería a decir, porque en algunos de los casos ya fue comprobado que no existió y vuelve sobre lo mismo. Y lamentablemente, ¿qué va a pasar? El teatro se va a perder, Concordia va a perder el teatro y la gente se va a quedar en la calle sin poder cobrar indemnización porque no va a haber de dónde. La municipalidad no es solidaria en este caso, no es que va a venir la municipalidad a cubrir la plata que falta y ni siquiera vendiendo todo absolutamente ese teatro tremendo que está en la peatonal, que es un edificio tremendamente caro, ni siquiera con eso alcanza para pagar el delirio que se está pidiendo. Yo no sé realmente qué le pasa a la gente por la cabeza, porque no es contra quién es la demanda, es contra la Fundación Odeón. La Fundación Odeón son todos colaboradores, se va cada uno a su casa y nadie pierde nada. Aquí pierde la ciudad de Concordia, su teatro, su espacio cultural más importante, y pierden el trabajo 6 personas que hoy están empleadas en blanco, como corresponde, en la Fundación. No hay mucho más para agregar. Yo creo que la gente, no sé si se aburrió, capaz cambió de radio y si se quedó escuchando. Bueno, ojalá que se sientan tan indignados como nosotros, porque la verdad, reclamarle a una fundación que no la haya tenido en blanco porque no era empleada en ese entonces, en una época donde era colaboradora y donde su padre estaba presente también, o sea, fíjate lo arpía, porque no hizo la demanda antes, porque le estaba, de alguna manera, se la estaba haciendo a su padre,
2: claro,
3: que es el que la tuvo supuestamente en negro en esos tiempos. O sea, un disparate total. O sea, la hizo ahora que ya su padre se desliga legalmente de la fundación.
2: Y que no tiene ninguna responsabilidad ni penal ni civil.
3: No, es que tampoco nadie tiene responsabilidad de la fundación. La fundación está administrando un bien. Si se comprueba que ella hizo eso, bueno, se remata el edificio que pertenece a la fundación, se le paga lo que hay que pagarle y Concordia se queda sin teatro directamente porque no hay otro espacio de esas características. Y bueno, no hay mucho más para agregar, Ramiro. Creo que
2: las sillas de los teatros quedan vacías después de cada función, después de cada obra, y eso es algo natural que sucede. Los artistas se vuelven a su casa, el público se vuelve a su casa después de haber vivido una experiencia artística a veces fenomenal, a veces no tanto, pero sí entretenida. Viven experiencias, se pueden llegar a formar parejas, se puede llegar a marcar la vida de una criatura viendo un hecho artístico que sea de su agrado. Pero creo que esta vez las sillas, si sigue adelante esta demanda, las sillas se van a quedar vacías, pero se van a quedar vacías de experiencias, se van a quedar vacías de vos que estás sentado en tu casa y que alguna vez estuviste sentado en el Odeón y estuviste viviendo esa experiencia, conociendo a alguien, disfrutando de una obra de teatro, de una pieza de música, viviendo una experiencia que solamente vos tenés hoy como tesoro. Así que sentite parte de esto, sentite indignado, sentite que podés ser capaz de defenderlo también si en algún momento se llega a dar alguna manifestación y se convoca a una defensa. Sentite que sos el cuidador, así como alguna vez fuiste el espectador, sentite que sos el cuidador y el protagonista de defender algo que es de todos. No es solo de la Fundación, sino que es del pueblo concordiense, del pueblo entrerriano, y para ellos, y para nosotros, y para la posteridad. No merece nunca un teatro que alberga tantas actividades necesarias para la sociedad ser cerrado por una corrupta traicionera, que lo único que quiere es tener un mango más que vos en el bolsillo.
3: Con una jubilación seguramente hubiese tenido, bueno, otro destino. Entonces dijo, me embolso un fangote y me importa tres carajos si la ciudad se queda sin teatro. Bueno, si quieren ver la nota oficial, porque nosotros nos vamos de boca acá en la radio, nos cebamos y nos vamos, pero la palabra correcta, como corresponde, legal, si se quiere, la tenemos cargada a nuestro canal de YouTube, Paralelo Turístico, simplemente ingresas y allí donde ves la nota con la fotito del Teatro Odeón, entra que está la palabra del presidente actual, que bueno, es muy moderado, por supuesto, como corresponde, nosotros somos un poco más arrepados, pero bueno, creo que las traiciones no hay que hacer la vista gorda, ¿viste? Porque estamos cansados de traicioneros. Así que sí, vamos a defender con cuerpo y alma nuestro teatro, nuestro patrimonio, porque es de la ciudad, ni siquiera es de la municipalidad, es de la ciudad, y la fundación simplemente administra ese espacio, y obviamente que está en riesgo ante esta actitud canalla de esta persona que no la vamos a mencionar con nombre y apellido, pero todos saben de quién se trata.
2: Y no lo olviden jamás, hay dos lugares donde nunca se vuelve, de la peluca y de la traición.
3: Seguimos en Paralelo Turístico Radio.

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0: Voy a aprovechar que no está Marcelo al aire ahora, porque él no me deja decir algunas palabras, pero qué lindo que es el puterío, che, cómo me gusta, por favor. Y después de una linda sesión de mandar al frente gente, seguimos con más viajes aquí en Paralelo Turístico. Vamos a dar un ejemplo. Para vos que estás estudiando turismo, estás en tu casa y te piden, no sé, imaginar un nuevo circuito en la ciudad, en la provincia, un nuevo paquete internacional, acá tenés un ejemplo magnífico. Escuchá Paralelo Turístico, velo también a través de nuestro canal de YouTube y disfrutá, por ejemplo, de la siguiente nota que vamos a escuchar, que tiene que ver con algo nuevo que se está preparando para inicios del 2027 y es un crucero fluvial, un crucero en el río, ¿sí? El sueño del río, disfrutar de un crucero de primera calidad, como lo vas a escuchar ahora que nos lo cuentan Marcelo Coutinho y su invitado. Vamos a la nota, Neri.
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0: Una vez más, paralelo turístico en la capital entrerriana. Estamos con el Chino Monti, alguien muy conocido aquí en la ciudad, realmente un hacedor del turismo de este lugar. Bueno, ¿dónde estamos? Vemos mucho movimiento, ruidos de maquinarias. ¿Por qué? ¿Cómo estás?
1: Hola, ¿cómo estás? Un gusto que estén de nuevo aquí visitándonos. Estamos en el varadero del Club Náutico Paraná, donde nosotros con Andrés, que es mi socio en este emprendimiento, estamos construyendo, lo que te decía antes de la nota, un sueño, que es un producto turístico que deseábamos porque somos navegantes los dos, pero además porque el río Paraná se lo merece. Así que estamos entusiasmados con todo un equipo de gente que nos está ayudando para contarle a la gente que muy próximamente, el 1 de enero del 2027, vuelven los cruceros fluviales al río Paraná.
0: ¡Uy, qué lindo! Vamos a ir caminando, si te parece, y bordeando un poco esta embarcación. La verdad que nos ha impactado porque es una embarcación que prácticamente ya como había cumplido su etapa y ustedes le están dando una nueva oportunidad de vivir, digamos.
1: Claramente, te digo más, disculpen el ruido de las máquinas atrás, se llama Renacido a partir de ahora. Este era un barco que se estaba prácticamente abandonado y casi por hundirse en el Club Náutico. Se llamaba Lidia G, también está bueno reconocerle ese nombre porque tiene una historia. Es un crucero Hortolán, es el astillero que lo hizo, ya no existe. Todo de madera, todo artesanal, estamos haciendo un trabajo enorme de recuperación y creo que va a ser muy valorado cuando la gente lo disfrute arriba del barco recorriendo todo lo que el Paraná nos puede ofrecer.
0: Es un crucero boutique, podríamos decir, porque no estamos hablando de un número muy importante de personas. Es para algo exclusivo. Por ejemplo, hacer una travesía Buenos Aires-Paraná. ¿Cuántos días, por ejemplo, nos lleva a hacer eso?
1: Sí, eso nos llevará 4 días y 3 noches. Se podría hacer más rápido, pero la idea de esto son cruceros boutique, como decías vos, y una onda slow, una onda turismo tranquilo, de observación, de poder tirar anclas para almorzar, hablar de lo que estamos comiendo, que es gastronomía con identidad, recorrer los arroyos, no es nada más que ir hacia un lugar. Entonces tenemos Buenos Aires, Paraná o Paraná, Buenos Aires con 4 días, 3 noches, Rosario, Paraná con 2 días, 1 noche, Santa Fe, Rosario, lo mismo con 2 días, 1 noche. La verdad que es un crucero tal cual lo definiste vos, boutique. Pueden ir 8 personas con la tripulación y solamente en el caso que sea un grupo familiar o un grupo de amigos o una empresa que está haciendo un servicio, la capacidad aumenta a 12 pasajeros porque en ese caso usamos los espacios comunes también que se convierten con camas.
0: Directamente el disfrute total de la naturaleza y además con el apoyo de la tecnología. Hoy abrimos el celular, abrimos el Maps y podemos dimensionar esta maraña hidrográfica que representa al delta del Paraná y bueno, y todos los humedales que nos rodean, ¿no?
1: Claro que sí, claro que sí. Y te cuento, parte que me parece que a la gente le puede interesar. Esto no es nuevo, esto tuvo un auge en la época del 50, del 60, donde grandes barcos unían Buenos Aires con Asunción. Después, cuando vino todo el desarrollo de los puentes, el túnel y las rutas, el río dejó de usarse como transporte de personas y se empezó a abandonar eso. Hoy estábamos sin ningún servicio de esta característica en Argentina, no en el río Paraná, en Argentina. Y como bien decís vos, me ha tocado acompañar grupos al Amazonas, me ha tocado el Pantanal con el río Paraguay, me ha tocado hacer una excursión en barco por el Danubio. Y uno siempre que volvía, yo decía, ¿por qué el río Paraná no tiene una oferta de este estilo con todo lo que tiene para ofrecer? Así que bueno, me encontré con otro soñador que es Andrés Burdín. Vos me preguntabas por el estudio de mercado y yo te decía, mirá, esto tiene que ver con las ganas de hacer y con tener este servicio que va a poner a nuestra empresa que se llama Costanera 241 y al turismo fluvial que se llama Paraná Tu Río. Digo esto para que nos sigas en las redes. Van a aparecer todas las propuestas programadas con fecha, mes, cuál es el circuito y cuánto vale, para que si te entusiasma la idea, te sumes.
0: Qué bueno. Van a ser viajes programados, pero ¿podemos soñar con que el barco esté por aquí, por Paraná, y que podamos hacer alguna excursión menor quizás, no?
1: Claro que sí. El barco va a tener 2 puertos permanentes de embarque, que son Paraná y Santa Fe. Digo esto para las empresas o para la familia que quieren decir, bueno, lo pueden alquilar al barco en privado para hacer determinados servicios. Acá en Paraná nosotros hace muchos años que hacemos catas de vino en el río Paraná, salida de luna llena, excursiones que hacen atroturismo. Eso también lo vamos a hacer con este barco cuando no está comprometido con los circuitos fluviales. Y además hay una categoría que no te la conté. El barco se va a convertir todos los fines de semana largos en los de río. Eso significa que es un pequeño hotel con 4 habitaciones que va a estar disponible frente a la ciudad de Paraná, y nosotros te vamos a llevar y traer con las otras embarcaciones que ya contamos. Ese se llama Lodge Urbano, pero también vamos a proponer para aquel que le gusta la naturaleza a lo largo del año, el Lodge Naturaleza. Y eso es no tener contacto con la ciudad, solamente venís, te embarcás y nos vamos a un arroyo que ya lo conocemos y que lo tenemos seleccionado, y pasamos todo el fin de semana ahí, con gastronomía, con bebida, con mucho que tiene que ver con la cultura del litoral. Eso me faltó contarte, que tenemos también la colaboración de la arquitecta Flavia Meglio, que se entusiasmó viéndonos en las redes y se puso en contacto para ofrecer su trabajo, y ha decidido al barco dividirlo en 3 niveles, que ya está naturalmente dividido. Todo lo que son los camarotes abajo, todo lo que es el área común de living, comedor y cocina al medio, y arriba un fly. Y cada uno lo va a decorar y lo va a ambientar con 3 obras de Juan L. Ortiz. Yo creo que eso es una frutillita del postre para toda la persona que vengan a hacer un circuito, poder hablarle de Juan L. Ortiz, poderle hablar de la gastronomía que nosotros tenemos en el litoral. Yo te decía fuera de cámara que estoy muy entusiasmado, porque hace mucho que no sentía trabajar un producto con tantas raíces, y donde la gente nos empuja, nos dice qué buena la idea, vamos a estar ahí, quiero navegar. Y hay un gran viaje, 30 de octubre del año 2027, que sale casi como una travesía. Va a ser este barco Paraná, Cataratas del Iguazú. Son 1.300 kilómetros y pasando por la represa Yaciretá, que tenemos que accionar la esclusa para que nos suban. Así que son cosas que realmente nos invitan a soñar. Pueden solicitar todo el calendario del 2027, pedir los precios, ver cuáles son los circuitos, cuáles son las propuestas. Son accesibles para esta clase de servicio y empezamos a dar servicio el 1 de enero del 2027.

0: qué lindo, ¿viste, Marce? No hace falta irse ni al Atlántico, ni al Pacífico. Acá nomás en el río Paraná vamos a tener esta experiencia inolvidable de crucero fluvial para disfrutar y para sentirnos que estamos viviendo lo que buscamos siempre, una experiencia inolvidable.
1: Realmente. ¿Tenés ganas de ver con imágenes, ver las imágenes de estas notas que estás escuchando acá y
0: sí,
1: muchos contenidos más? Bueno, te invitamos a ingresar al canal de YouTube Paralelo Turístico. Es tan fácil. Entrás a YouTube, pones Paralelo Turístico, donde está el logo redondito, entras al canal. Primer video destacado, aparecen las transmisiones en vivo que hacemos periódicamente con material turístico seleccionado. Ese video es exclusivo para que vos promociones nuestro lugar. Podés compartir el link en tus redes sociales, podés enviárselo a tus contactos de todo el mundo, a tus amigos, podés, si tenés un negocio, emitirlo en la pantalla de tu local. Si tenés un restaurante, una cabaña, un hotel, bueno, con más razón todavía. Imagínate, el turista está desayunando y allí tenés en la pantalla el Parque Nacional del Palmar, las Termas de La Paz, la historia del Principito de Concordia, esta entrevista que escuchábamos del servicio fluvial que se viera en el río Paraná. Bueno, todo eso te enriquece tu propuesta, porque vos no solamente estás brindando un alojamiento a alguien, sino que además le estás contando todo lo que puede hacer en esta gran isla que es la provincia de Entre Ríos. Eso es el canal de YouTube, pero también, obviamente, replicamos nuestro material en las redes y también replicamos material que generan las ciudades turísticas y los destinos de la zona. Todas las noticias que consideramos que son importantes, nosotros las replicamos, tenemos muchos seguidores en Facebook, sobre todo tenemos muchísimos. Y bueno, sabemos que es para un poquito de gente más grande, pero justamente es el público que consume. Así que te conviene estar atento a lo que publica Paralelo Turístico. En Instagram tenemos una actividad un poco más relajada, pero en Facebook, que sabemos que nos siguen muchos, bueno, allí compartimos todo. Ramiro, hablábamos del canal y algo que está bueno decir es que obviamente esa transmisión en vivo, tener las máquinas funcionando, tener, bueno, todas las horas que le dedicamos a eso, obviamente que para que eso sea posible tenemos un caudal de amigos y queremos muchos más.
0: Queremos un millón de amigos como Roberto Carlos. Te estaba escuchando concentradamente, Marcelo.
1: Bueno,
0: Y la verdad es que sí, es que yo quiero decir algo. Necesitamos que vos, que estás del otro lado, te sumes a nuestro canal de Paralelo Turístico, porque vamos por los 5K de suscriptores y necesitamos llegar por lo menos a 10. Nos lo merecemos. Y sí, ya tenemos, esto es para agradecer, 1.500.000 visitas hasta el momento en nuestro canal de YouTube. ¿Y sabes cuánto? Más de 1.000 videos subidos de contenido, Marcelo.
1: Me parece que hay más de 1.000. Sí, sí, sí.
0: Sí, por eso, más de 1.000.
1: Ah, bueno, pero justo como 3.000.
0: Más de 1.000.
1: No, pero
0: más de 1.000 es más de 1.000 y de 1.000 en adelante.
1: Sí, pueden ser, dices, 2.000, 3.000. Pueden ser 1.800 millones.
0: Claro,
1: como
0: sí.
1: Como la señora,
0: como
1: que hablábamos.
0: Como lo que pidió la cara rota esta, que cómo era que se llamaba.
1: No, nombre.
0: Ah, no, cierto, no hay que nombrar.
1: Bueno, vamos a decirle gracias a los amigos que nos ayudan a estar en el canal de YouTube, a hacer posible esto.
0: Gracias, son amigos, gracias.
1: Muchísimos. 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
0: Y con sus caritas sucias.
1: Las caritas sucias más ricas de Entre Ríos, dicen ellos. Yo te diría que sí.
0: Tortita negra en otros lados.
1: No me gustan a mí las caras sucias, pero ese día dije, la verdad, las disfruté porque estaban muy buenas. 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
0: Comen como 27, Marcelo, porque la verdad es que el eslogan dice paga uno y comen dos, pero vos te sentás entre tres y sigue siendo abundante, entre cuatro y es un montón, entre cinco y por ahí te digo que llegan a comer los cinco. Se come muy rico y muy abundante y eso es lo que buscamos en estas instancias, ¿o no?
1: Exactamente, y buenos precios. Bueno, eso ha sido todo lo que teníamos para decir del canal de YouTube. Tenés que entrar, tenés que compartir nuestro material. Está para eso, es todo libre y gratuito. ¿Cómo venimos de tiempo? ¿Estamos? Bien. ¿Podemos invitar al carnaval? Bueno, Ramiro,
0: invitemos al carnaval. Estos días estuvimos con la reina del carnaval de Concordia y ella nos contó cuáles son esos detalles que hacen que este sea el carnaval más pasional de todos. Vamos a escucharla.

0: Paralelo Turístico está viviendo ya el carnaval aquí en la provincia de Entre Ríos. Estamos con la reina del carnaval de Concordia, en este caso Victoria Carballo. Bueno, bienvenida, ¿cómo estás?
1: Bueno, muchísimas gracias por la invitación. Feliz de conversar un ratito con ustedes.
0: Bueno, contanos, carnaval, ¿qué significa para una ciudad como Concordia?
1: Significa todo. Creo que la palabra que lo define es pasión. El carnavalero vive el carnaval a pleno todo el año. Termina un carnaval y ya estamos pensando y comenzando, prendiendo motores para lo que va a ser la edición 2027.
0: Buenísimo. Tenemos fechas ya y se sabe mucho del carnaval porque, viste que había dudas, decían, bueno, parece que el río va a venir crecido. Igualmente es una fiesta que sí o sí se va a hacer, no puede postergarse de ninguna manera.
1: Es una de las fiestas más populares que tenemos en la ciudad, así que ya tenemos fecha de inicio, 23 de enero. Los esperamos a todos para dar comienzo a esta nueva temporada 2027.
0: Buenísimo. ¿Qué características tiene el carnaval de Concordia que lo diferencian de otras? Algunos dicen las baterías son lo mejor. Bueno, en tu caso, ¿qué es lo que más te gusta?
1: Y yo creo que tenemos un poquito de todo. Como vos lo nombraste, Marce, una de las cosas fuertes que tenemos en nuestro carnaval son las baterías. Son reconocidas a nivel nacional e internacional y sobre todo la pasión que tiene el carnaval de Concordia. El carnavalero lo disfruta y lo vive a flor de piel, así que eso es algo que nos caracteriza muchísimo.
0: Buenísimo, la calidad de los trajes también impecable. Sabemos que están ya confeccionando los diseñadores, trabajando cada una con una temática diferente para que el público se sorprenda cada vez más.
1: Tal cual, cada comparsa tiene su propia impronta en este caso, así que estamos poniendo en marcha para que salga todo de la mejor manera posible y que el público nos venga a conocer, a ver y a experimentar lo que es el Carnaval de Concordia.
0: 5 fines de semana entonces, incluido el feriado de carnaval, que hay 2 desfiles, así que son 6 noches para vivir a toda pasión.
1: Exactamente, el desfile de carnaval que es domingo, lunes, siempre se hace, así que los esperamos a todos con todo el brillo, el color, la alegría y la pasión del Carnaval de Concordia.
0: Gracias y mucho éxito en esta nueva edición.
1: Muchísimas gracias a ustedes. Un beso enorme.
0: Bueno, llegamos al final, Ramiro. La verdad que se ha pasado el tiempo. Hemos viajado, hemos protestado un poco y, bueno, hemos dado algunos consejos también, ¿no? Porque tienen que venir a Entre Ríos, tienen que conocernos.
2: Sí, viste que hace un ratito me quedé solo acá al micrófono, Marcelo, así que te quería comunicar de que te quedes tranquilo que no dije nada.
0: Y bueno, yo voy a escuchar, yo voy a escuchar la reiteración porque ahora no lo pude ver. Ramiro, nos vamos, nos despedimos de la gente que está del otro lado, que son fieles y que escuchan este programa. A veces nos sorprendemos porque decimos, nos van a mirar más por la tele y entramos a un negocio, hablamos con alguien y dicen, ah, los escuché por la radio.
2: Sí.
0: Bueno, qué buena, qué buena noticia.
2: Qué lindo para que nos sigan acompañando y así también a algunas marcas nos sigan ayudando a mantener a Paralelo Turístico en todas sus versiones.
0: Totalmente.
2: ¿No? Y bueno, nosotros nos vamos a ir, pero vamos a seguir trabajando para todos ustedes que son nuestro público, porque nos vamos a hacer más material para la tele, no solo para el proyecto de Paralelo Turístico, también para Arribar y otro montón más de cosas que ya les vamos a ir contando programa a programa. Así que llegamos al final de este capítulo, pero no es el final ni de nuestras vidas ni de nuestro ciclo Paralelo Turístico. Por el contrario, estamos por muchísimos años más acompañándote.
0: Por mil más.
2: Por mil más. Bueno, mil más son 25, así que me tendría que quedar yo, Marcelo.
0: No hagamos cálculos.
2: Para llegar a los 30. Vámonos, vamos a saludar entonces al Sistema Integrado de Radios de la Universidad Nacional de Entre Ríos, que hace que nos escuches ahí en Concepción del Uruguay a través de la 91.3, en Concordia y Salto a través de la 97.3, en Paraná y Santa Fe a través de la 100.3. También nos escuchás en la ciudad de Salto a través de la radio La Regional, que es la radio de la Universidad de la República, y en Córdoba capital, en el centro de nuestro país federal, nos escuchás por la 98.7, Radio 10 Córdoba, que tiene su versión web para que nos escuches en todo el mundo, y es www.radio10.ar, sin el com, Marcelo.
0: Buenísimo, y por supuesto tenés que también ingresar a Paralelo Turístico, que es muy fácil, entras a YouTube, Paralelo Turístico, y allí ya tenés todo el contenido que generamos en la tele, en la radio, para que lo disfrutes, para que lo compartas, para que lo pongas en la tele de tu casa, en el celular. Hay mucho por mostrar de Entre Ríos y tenés que ser, digamos, un aliado estratégico nuestro.
2: Así es, y también estamos con presencia en Facebook e Instagram, para los que les gusta las métricas de ay, yo quiero ver la métrica, quiero ver la métrica. Acá tenés. Tenés Instagram, Facebook, YouTube, la que vos quieras para medir lo que se te ocurra. Marcelo, ¿tenemos además consejitos?
0: Obviamente que sí. A tratar bien al visitante.
2: A cuidar nuestros lugares.
0: Recordemos que el turismo
2: nos beneficia a todos.